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0: Durcal es un enclave entre Granada, la costa y las Alpujarras, cuyo rasgo definitivo es la hospitalidad con la que acogen a los visitantes que se acercan para conocer esta localidad.
1: La vida social y cultural de Durcal pasa inevitablemente por sus populares fiestas del patrón de San Blas, las celebraciones de los hornazos, la romería de San Isidro, las fiestas del verano de San Ramón y las cruces de mayo.
0: El Sábado de Gloria es una exclusiva noche de serenatas que se repite cada año, en la que los jóvenes manifiestan sus sentimientos hacia la amada, colgándole ramitas de árboles en la ventana.
1: Olivo, que no te olvido. Azahar, que me quiero casar. Laurel, que te quiero ver.
0: Además, Durcal goza de multitud de actividades gracias a las más de 30 asociaciones y grupos culturales y deportivos que desarrollan diferentes concursos y actos durante las cuatro estaciones.

0: la mujer y la literatura.
1: Carmen Conde es la primera mujer española que ingresa en la Real Academia Española de la Lengua, ocupando el sillón K. Poeta y novelista, nace en Cartagena en 1903 y a los 15 años comienza ya a publicar artículos en la prensa. Su vida y su carrera literaria van unidas a la del poeta Antonio Oliver Belmás, que encauza el rumbo poético de Carmen, haciendo de crítico con sus originales. Recién licenciada, crea la primera Universidad Popular de Cartagena, por la que pasan intelectuales y escritores de la época. Iniciada la Guerra Civil, Antonio Oliver se une al ejército republicano y es encarcelado. Carmen Conde continúa publicando bajo dos seudónimos, Florentina del Mar y Magdalena Noguera. En 1967 obtiene el Premio Nacional de Literatura por su libro Obra Poética. En 1995 se inaugura el Museo Carmen Conde Antonio Oliver, con el legado cultural de ambos en su ciudad natal, poco antes de su muerte en Madrid.

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Voy a mirarme en el espejo y me voy a perdonar por fin por el daño que me he hecho. 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
1: Sé bien que te amo como una insensata. A pesar de todo, no me quejo del furor de mi corazón. Me acostumbro a sus tribulaciones y no podría vivir sin este placer tan especial al que me aferro de amarte entre mil dolores y penas. La escritora y religiosa Mariana Alcoforado es autora de las 5 cartas de amor desesperado que iban a desatar uno de los mayores misterios de la literatura portuguesa. Vive toda su vida en el convento de Nuestra Señora de la Concepción, en Beja. Cuenta la tradición oral que las cartas fueron escritas entre diciembre de 1667 y junio de 1668 por una monja portuguesa, inspiradas por un oficial francés al que vio al asomarse al balcón del convento. Las famosas cartas portuguesas han sido consideradas las misivas más dolorosas que jamás haya recibido nadie. Traducidas al francés, los originales en portugués, sin embargo, no aparecieron nunca. Editadas en París en 1669, obtuvieron un éxito inmediato y duradero e inspiraron varias obras de ficción. Mariana de Alcoforado falleció en Beja el 28 de julio de 1723, a los 83 años de edad, sin confirmar la autoría de las cartas.

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0: Hola, ¿qué tal? Muy buenas tardes. Esta vez sí, Angelino Carrocedo. Muy buenas tardes. No decimos noche, noche ni mañana porque estamos en directo. ¿Qué tal el verano, Angelino? ¿Bien?
1: Hostia, digo, muy bien, tío. Mira, te voy a decir la verdad. Ha sido el mejor verano de la vida que yo recuerdo mía. La verdad es que también había un momento de mi vida que no recuerdo. Pero bueno, de los que recuerdo, ha sido el mejor. Ha sido tan bueno que todavía no estoy aclimatado y no iba a venir. Iba a venir aquí solo como un perro. Bueno. Vamos, que si no llegase por Esther, Aaron y Frank, no vengo.
0: Ah, bien.
1: Ahora tú dices quiénes son.
0: Bueno, ahora lo vamos a
1: Pero que
0: a
1: estoy
0: presentar.
1: Aquí, además, estamos a final de mes, que vamos a cobrar ya mismo, ¿no?
0: Sí, sí, no te preocupes que este año, con la nueva temporada que empieza hoy...
1: ¿Y la subida?
0: Ya empieza la subida. Vale, no bueno, te preocupes que eso ya... Eso está todo hablado.
1: No vamos a esperar fichas de invierno ni nada de eso.
0: Nada,
1: vamos ya.
0: nada. Ni vale. Primero de año ni nada de eso. Nada, no hay que revisar ni nada. Está todo hecho.
1: Ya vengo más contento.
0: Pues bueno, hoy el primer programa de la temporada. Yo ya no me acuerdo ni la cantidad de años que llevamos, te lo juro de verdad, ¿eh?
1: Mínimo 15, ¿no?
0: 15 años haciendo mínimo. El programa, soportándonos. Bueno, pues este programa, como sabéis, es encuadrado aquí en Radio Beti, es Código Crítico en Radio Guadalquivir y también en las emisoras municipales de
1: Andalucía. Eso lo hacemos por Hacienda.
0: Eso para que no se entere. Y bueno, como estamos hermanados, hermanos esto desde la época de la pandemia, pues ya sabemos desde dónde estamos. En este caso estamos en el Estadio de la Cartuja con muchísima calor, muchísima, muchísima calor. Y bueno, y esperemos que esto vaya cambiando. Y saludamos a Lale, nuestra querida Lale, que no ha podido venir, y Paco Ricardo, que es su cumpleaños y, no, ha querido venir.
1: No ha querido, él no ha querido.
0: Que no haya podido venir, no, que no ha querido venir. Y en fin, está con nosotros nuestra querida Esther Velázquez Lapi, con dos P.
1: No, Alonso.
0: Alonso Lapi. Ah, yo pensaba que era Lapi, pero eres prima de Lapi, con dos P. Aquí habla de Lapi. Aquí habla del lápiz con dos P en el Betis. Bueno, tú ya sabes por dónde va el tema. Bueno, pues Esther Velázquez Alonso, muy buena el tenerte aquí de nuevo. Ya has estado con nosotros, vienes a presentar un documental y además tenemos la suerte de estar con el director, que es Aarón Agibala.
2: Agibala.
0: Agibala. ¿Esto es el apellido? ¿Dónde viene?
2: El apellido es una fusión de nombre de apellido paterno y materno.
0: Ah, fantástico.
2: Acrónimo de toda la vida.
0: Ah, bien, bien, bien. Y el fotógrafo Fran Santamaría, que yo creo que nos conocemos, pero me suena tu cara, ¿eh?
1: Cuidado que estás grabando en la cárcel.
0: Bueno, pues si venía a presentar un documental, que se llama Así hablan las aguas, y si os parece, y Quique, que está ahí tan guapito, viene más pelado, ¿eh?
1: A mí me gusta
0: siempre
1: más.
0: Quique sí. Tiene más melenita, sí. Y la verdad que uno que le falta pelo lo echa de menos, ¿eh?
1: A ti te quiero más que no tiene nada.
0: Exactamente.
1: Claro.
0: Pues Quique, a ver si nos pone el pequeño tráiler para que nos dé una idea sobre lo que vamos a hablar.
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0: Bueno, Esther, esto es el documental. Un pequeño resumen sobre lo que versa el documental, que es Así hablan las aguas. Tú eres profesora titular de la Universidad Pablo de Olavide, de la UPO. Siempre te ha interesado el tema del agua. De hecho, la última vez que tuvimos una entrevista, te preocupa muchísimo el agua,
12: sí,
0: ¿cierto?
12: Sí.
0: Y bueno, háblanos un poco sobre la sinopsis, de qué va el documental.
12: Bueno, hola, Quino, buenas tardes.
1: Hola. Uh-huh. Buenas tardes.
12: Encantada de estar aquí con vosotros otra vez. Bueno, el documental va, como se dice en el tráiler, tres amigos, que somos uh-huh. nosotros, pues que un día decidimos ir a los nacimientos de los ríos, a uh-huh. meternos en los ríos, a mojarnos, nunca mejor dicho, uh-huh. con una pregunta, que es, ¿qué están diciendo las aguas? Uh-huh. Y a partir de ahí nosotros íbamos pues contentos, queriendo ver la belleza de los ríos en sus nacimientos, pero cuando uno va a escuchar las aguas no elige qué es lo que escucha, sino que las aguas te muestran lo que es, uh-huh. cómo están, y están mal. Uh-huh. Entonces, cuando llegamos al río Porzuna, al arroyo Porzuna, en Mairena del Aljarafe, uh-huh. nos pegó un bofetón de realidad tremendo, nos mostró sus heridas, uh-huh. que ya la habíamos visto en el Guadiamar, uh-huh. Pero no queríamos, ¿no? No queríamos. Y en el Porzuna ya... Yo había comenzado a hacer un podcast uh-huh. a raíz de estos viajes que empezamos a hacer por la provincia de Sevilla, pero fue en el Porzuna cuando dijimos, bueno, esto no puede quedarse solamente en palabras de un podcast, esto hay que mostrarlo con imágenes. Uh-huh. Y ahí, pues aprovechando que Aarón tiene la producción, Takagure Producciones, sí. ¿no? Y con Fran, yo veía que cuando ellos venían, íbamos los tres, yo iba a escuchar, yo iba apuntando, y ellos iban haciendo fotografías y vídeos, pero íbamos los tres como de excursión. Uh-huh. Y fue a raíz ya del Porzuna cuando dijimos, venga, todo este material hay que sacarlo a la luz y que para tomar conciencia de cómo están las aguas.
0: ¿Cuántos ríos, Aarón, cuántos ríos habéis visitado? ¿Son todos ríos de Sevilla?
2: Sí, son todos ríos de Sevilla. Todos pasan por Sevilla, algunos nacen en otras provincias y son un total de 7, si no me equivoco, y nos hemos quedado con muchas ganas de más. Verdaderamente nos hemos quedado con ganas de más, porque hemos sentido que las aguas tienen muchos mensajes para nosotros, para las personas que estamos alrededor de ellas y que la usamos a diario y no la valoramos ni la vemos. Y hay mucha información ahí en el agua que simplemente al sentarte al lado de ella, escucharla reverbera dentro de ti.
0: Uh-huh. Frank, cuando estuvimos hablando y estuvimos concertando la llamada, pues me encontraba en el Museo de Alcalá de Guadaira.
13: Sí.
0: Y en el Museo de Alcalá de Guadaira, yo no sé si habéis pasado por allí, pero tiene unos cuadros de Sánchez Perrier extraordinario, y de García Rodríguez, García Ramos, y siempre el río Guadaira está muy presente. Pero claro, estamos hablando de río donde a lo mejor García Rodríguez, pues en todo ese verde aparece un puntito rojo que es muy importante, que siempre, hombre, como es un programa de arte hay que explicarlo, que si aparece un paisaje verde y un puntito rojo, que es una lavandera que está lavando en el río, estamos hablando de primero del siglo XX o finales del XIX, pues claro, es el complementario y la mirada se nos dirige a esta, además muy pequeño, ¿no? Entonces, son ríos, por ejemplo, los de Sánchez Perrier, que si llega a ser un pintor francés, aunque tenía reminiscencia francesa, estarían súper cotizados. Y si quieres ver Sánchez Perrier, tienes que pasar por allí, por el Museo de Alcalá. Pero a lo que vamos, es un río Guadaira bello, muy limpio, y ahora es verdad que dentro, en Alcalá de Guadaira, se pinta mucho, como tú sabes, se tiran muchas fotografías de todos los molinos que tiene. ¿Y cuáles son las heridas que tiene para un fotógrafo cuando ve que el río Guadaira no tiene nada que ver pues con la fotografía, no en blanco y negro, pero sí las que se tiraron hace 50 años o por ahí que estaban, o de las pinturas que se sacan? ¿Qué le pasa al río Guadaira, por ejemplo, en Arcos?
13: Se podría extender a todos los ríos quizá, pero porque en todas las visitas de los ríos, aunque hayamos parado a escuchar en zonas más amables quizás o en zonas que nosotros hemos elegido, uh-huh. para llegar allí nos encontramos con industria, nos encontramos con infraestructura, con viaductos, y en el caso de Alcalá de Guadaira nos fuimos a buscar lo más recóndito y no era difícil llegar porque a lo mejor de repente era un barrizal, un cañizal, había habido una riada y era difícil acceder. Uh-huh. Pero era buscando precisamente huir incluso de esta parte pintoresca, uh-huh. para buscar lo más puro que nos pudiese decir la agua, ¿no? Entonces, el Guadaira ya lo veréis en el documental, pero lo hemos visto en varios puntos. En el origen se ve más allá de Sánchez Perry, como tú dices, pero después vemos cuando pasa por la Palo Lavide, vemos justo lo contrario, es completamente asediado. Por una parte urbana, fingiendo ser amable, quizá, de parque, de adecuación, pero por otra parte está el metro pasando por encima, la S30 pasando por encima, y no sé, en el Guadaira que queda en Sánchez Perret, quizá, o en el arte, quizá al final se queda en una idealización que no podemos perseguirla. No, quizá desde el principio no hemos buscado la idealización del río. Ojalá. Eso, al principio, cuando te comentaba, Esther, que hablábamos de la búsqueda, de la empezar a la aventura y todo eso, sí que buscábamos esa idealización. La teníamos, la hemos mamado, ¿no? Pero, sí. Pero no podíamos... Es que la realidad es la que es. Y tú le puedes pasar todos los filtros que quieras, pero la realidad es la que es.
0: Todos estos ríos dependen de la Conferencia Hidrográfica del Guadalquivir.
12: De la, ¿no?, Confederación Hidrográfica, sí.
0: Eso, de la Confederación.
12: Porque todos son ríos, todos son afluentes del Guadalquivir.
0: ¿Habéis tenido apoyo?
12: No, apoyo no hemos tenido, apoyo...
0: ¿Se lo habéis mandado el documental? Bueno, está invitado, por ejemplo, mañana se presenta en Porzuna, en Mairena de las Jarafes, el documental, y luego va a estar a partir del 27, ¿no?, en YouTube.
12: En redes sociales, sí.
0: ¿Y qué ha dicho la Confederación?
12: Bueno, la Confederación directamente no hemos hablado con ellos, porque es que este documental como decíamos antes, no ha sido una cosa pensada desde el principio de vamos a hacer un documental y esto es así, sino que ha ido naciendo, pues yo creo que como las aguas nos han ido llevando, ¿no? Entonces, es un documental que ha sido absolutamente autofinanciado por nosotros, pensado y llevado por nosotros, y de quien sí hemos recibido apoyo ha sido del Ayuntamiento de Mairena, tanto para las limpiezas en el Arroyo Porzuna como para el preestreno de mañana, que son quienes nos dejan la hacienda Porzuna, ¿no? Pero más allá de esto, no hemos tenido apoyos. Como decía Aaron, nosotros nos hemos quedado con ganas de más y entonces sí que estamos abiertos a hablar con más instituciones, presentarle el proyecto a más instituciones que pudieran estar interesadas, porque buscamos colaboraciones, patrocinadores, en fin, buscamos que las aguas lleguen a más gente, ¿no? Y la Confederación podría ser una buena vía, claro que sí.
0: Tú eres la guionista, ¿no? La que hace el guión del documental es tú eres el fotógrafo, Fran, y bueno, el director, ¿qué propósito lleva? Porque teniendo un buen guión y una buena fotografía, el director de cine, quizá lo... Bueno, yo, que me gusta el cine, es muy, muy importante, teniendo en cuenta siempre la fotografía y el guión.
12: Un apunte, Kino. El guión hemos ido un poco...
0: Ah, bueno, haciéndolo, ¿no? Pero bueno, más o menos lo que sale en los títulos, la veis... Bueno, ya. ¿No?
12: Sí, es así. O sea, digamos que yo presento un primer guión, ¿no? Pero también él va diciendo por aquí, esto sí, esto no, y aquí, en fin, que...
0: El director es el que manda.
2: Aunque haya tenido yo como esa postura desde la experiencia de poder ir valorando y conectando tanto el material de guión como de fotografía, siempre hemos trabajado los tres totalmente conectados y aprobando entre todos como lo que veíamos perfecto y completamente adecuado. Es un proyecto que, como decía Esther, en su origen y en el principio no tenía nada que ver la idea previa de lo que ha podido llegar a ser, porque hay como un coitus interruptus dentro de esa búsqueda de la belleza inevitable en el que tomamos conciencia de que las heridas que sufren nuestros ríos son inevitables completamente, y no solamente que sean inevitables, sino que hay que darles voz a lo que está pasando, y las personas que estamos alrededor y usando esto, que no es un producto ni es un recurso, sino que es algo mucho más grande, tenemos que tomar conciencia de esto que está pasando. Entonces eso es lo que ha primado como completamente la definición total del producto y de esa forma final que ha tenido.
0: Pero el montaje entre la belleza que pueda tener, que el montaje también depende mucho de la dirección, entre la belleza del río y la suciedad, porque estamos hablando que un río está, vamos, que está asqueroso, que está lleno de toallitas, está lleno de mierda, vamos, como se puede decir, ¿no? Ese montaje... ¿Cómo te ha resultado complicado?
2: Claro, ha sido muy complicado. Lo primero, asumir que esa parte de la herida, esa cosa que consideramos no belleza, había que mostrarla. Eso es realmente lo más difícil. Después hay un punto en el mismo documental donde el espectador va a ver y va a valorar que esa herida forma parte de lo que somos y que tenemos que ver la belleza más allá de eso que está pasando.
0: La verdad es que yo vengo de pueblo, Angelino Carracedo también, casi del mismo pueblo, y yo recuerdo, por ejemplo, en mi pueblo, el Guadamatilla, pues que se llenaba de alperchí. Alperchí es, digamos, llegaba un momento en que el río corría, ¿no? Y entonces, y limpio. Pero llegaba una época del año donde yo creo que es la aceituna, donde se prensa la aceituna, se lavaba y ahí iba directamente al río. Y se ponía todo negro, negro, negro, negro, negro. Eso es contaminación,
12: la
0: evidentemente.
12: Es muy contaminante.
0: Eso, eso. Yo no sé si ahora eso ya... Yo me imagino que no.
12: Está prohibido, lógicamente. Por hay unos cánones de vertido. Eso tiene que ir depurado antes de ser vertidos a los arroyos y a los ríos. Lo que pasa es que también se constata de que hay muchísima industria que no descontamina antes de verter, ¿no? Entonces están incumpliendo claramente la ley. Así están los ríos, ¿no? O sea, que no descubro nada nuevo. Pero fíjate, Kino, más allá de las heridas que todos sabemos, ¿no? De las industrias, por el alpechín, por los vertidos mineros, por la propia agricultura difusa, por supuesto la ganadería, lo que nos ha llamado profundamente la atención ha sido las heridas que le hacemos nosotros y nosotras, o sea, los ciudadanos de a pie, porque ponemos mucho empeño, y hay que ponerlo, por supuesto, que no se me malentienda, en esos grandes vertidos industriales que están contaminando de una forma posiblemente irreversible al río, ¿no? Pero es que nosotros, con nuestras acciones diarias, esa acción de mucha gente que tira la toallita por el váter, eso contamina brutalmente, porque aunque en la cajita ponga biodegradable, no es biodegradable. Entonces, cuando nosotros nos metimos ahí en el Porzuna y vimos, porque eso, las personas que van a venir al preestreno y quien lo vea después, ¿no?, en redes sociales, se va a poder hacer una idea, pero yo invito a la gente a que vaya al Valle Blanco, en Mairena del Aljarafe, en el Porzuna, y si quieren, quedamos y los llevo al sitio para que nos metamos dentro. Porque cuando nos metimos los tres, aquello parecía Halloween. Las toallitas, o sea, el cauce va por lo bajo, las raíces de los árboles te cubren y las toallitas cuelgan de todas esas raíces. O sea, es dantesca la imagen. Dantesca.
2: Sí, son de las imágenes más potentes y más fuertes que vamos a ver en el documental.
0: ¿Y cómo se fotografía una imagen como esa, Fran?
13: Pues primero respira.
0: Porque tú buscas la belleza, ¿no? Primero imagino, ¿no?
13: Sí, pero hay una frase muy potente, que creo que era de Keats, que era que me ha venido acá, después de todo este ejercicio, que dice que la belleza es verdad y la verdad es belleza. Entonces, una de la moraleja, por así llamarlo, del documental y de las conclusiones que queremos llegar, o que hemos querido que llegue, es de ver la belleza también en la herida. ¿Vale? Porque incluso cuando nosotros nos cortamos lo que hacemos de trabajo manual o lo que somos de trabajo más... de lo que sea, aunque sí. Te cortes con un... Eres de oficina y te cortas con un folio y te deja una cicatriz y eso te deja un recuerdo. Y entonces estamos bien, somos testigos de los recuerdos de los ríos en las cicatrices, porque ahora mismo estamos rodeados de ríos que han sido manipulados por nosotros. Entonces te obliga no solo a la conciencia, sino a la consecuencia. Es decir, abraza el resultado de lo que te han legado, ¿no? Es un legado para bien y para mal. Sí. Entonces, si no te gusta cómo está, pues tenemos un montón de herramientas para revertirlo o para mejorarlo. Entonces, hay que mostrar, volviendo a tu pregunta, es que no podíamos taparlo. Es que no te deja. ¿Para qué vas ahí?
0: ¿Sabes? El feísmo también existe dentro del mundo del arte. Sí, de hecho, sí, Picasso empezó con lo que es el cubismo, empezó antes con el feísmo. Pero es verdad que, hombre, choca un poco, ¿no? Y bueno, si estáis hablando del Porzuna, yo soy de Mairena del Aljarafe, quiere decir que la gente de Mairena del Aljarafe no lo estamos haciendo bien.
12: No, verá, Yo creo que hay que diferenciar. Yo hablo de nosotros, hablamos de Mairena, porque yo vivo allí y un día paseando me lo encontré, ¿no? Uh-huh. Entonces estábamos en esto, oye, no podemos dejar ir al Porzuna y entonces allí. Pero esto es el Porzuna, en el Guadaira, cualquiera, el propio Guadalquivir.
0: El río Pudio, todo.
12: Todos. Uh-huh. O sea, es que desgraciadamente están todos. Pero fíjate, con esto que estás diciendo de la herida, yo tengo una... no es una anécdota, es una vivencia con los estudiantes que a mí me ha dejado marcada. Este año yo a los estudiantes de Economía del Agua los saqué del aula y los llevé al agua. En la UPO tenemos diferentes masas de agua. Entonces, la primera vez lo llevé a la laguna. Uh-huh. Preciosa, una mañana de invierno, fría, bonita. Uh-huh. Los patos, los... Y les dije a los alumnos, escuchar a las aguas, ¿qué os dicen? Y allí pues, aquello salió de todo, fue precioso. Semanas después nos fuimos al canal que atraviesa la UPO, que viene del canal de los presos, y le dije, vamos ahora a las aguas y vamos a ver las aguas aquí. Digo, ahora no quiero que le habléis a las aguas, ahora quiero que vosotros escuchéis, no que las escuchéis, sino que ahora vosotros le habléis a las aguas. Cuando yo llegué al canal, estaba sucio, sucio, sucio.
0: Ahí hay coche metido.
12: Pero no te lo puedes ni imaginar. Y entonces los alumnos venían por detrás y yo me quedé un poco pillada ahí porque digo, venimos de la laguna, los alumnos van a ver esta herida, tanta suciedad. Yo me callé y les dije, daros un paseo y después venid y le habláis a las aguas, a ver qué le queréis decir. Lo primero que les sale, lo primero que nos sale es, pero qué guarros somos, o sea, pero cómo podemos hacer esto. Y entonces entra ahí el enfado, la rabia. Y fíjate que entonces ya después de un rato ellos se pusieron a escribir qué le decían ellos a las aguas. Y para mí este fue

0: con el documental queremos también decir, hay belleza, hay herida, estamos a tiempo, pero tenemos que actuar.
1: Se está a tiempo todavía, ¿no?
2: Se está a tiempo, claro. En el documental vamos a ver que se está a tiempo y que está en nuestras manos unirnos las personas de a pie y tomar conciencia verdadera y profunda de esto.
1: Los colegios tendría que pasarse también el documental, ¿no?
0: Sí, nos encantaría pasarlo.
1: Claro, eso ya depende de la Consejería de Educación también. Bueno, estoy dando ideas,
2: invitamos,
1: ¿eh?
2: Invitamos a todo el mundo. Claro, sí. Nosotros este producto lo hemos hecho lógicamente por difundir el mensaje que nos parece prioridad absoluta en nuestra forma de vida. Entonces, pues desde aquí invitamos a cualquier persona interesada a ayudarnos a difundir, ya sea en salas, en centros o donde sea, pues que comunique con nosotros a través de nuestras redes sociales, uh-huh. Así hablan las aguas, punto documental, en Instagram o Takagure Producciones también, o a nombre de Esther, Aarón Ajibar, nos vais a encontrar, contactar con nosotros y ayudarnos a difundir este mensaje que es vital.
1: Yo creo que habría que empezar desde el colegio. Como mi hija estudió en el Valle, pues al Valle.
0: Es que es fundamental, porque mira...
1: llevarlo a todos, ¿no?
0: Los niños las toallitas las usan mucho, porque sus mamás y sus papás las usan. En el Colegio Aljarafe ya se hizo, no este documental, pero una charla que yo di sobre las toallitas. Y después hay madres que yo conozco que han venido y me han dicho, mi hijo me ha dicho que no usa más toallitas. Uh-huh. Para mí esto es... yo me emociono con eso. Porque creo que esa es la acción amorosa desde que somos pequeños, que esos niños y esas niñas también enseñen a sus papás y a sus mamás, ¿no? Y a sus abuelos y a sus abuelas. Entonces, claro, hay que empezar... Pero yo te diría, a todos los niveles, ¿eh? No nos olvidemos de los adultos también. Porque
1: no,
0: si el
1: adulto,
0: niño.
1: Por supuesto,
0: claro, porque si el niño supuesto. Y la niña usan toallitas es porque el papá y la mamá lo usan, ¿no?
1: Sí, pero vamos, es una cosa que se tira a una papelera y ya está. Que tanto contamina un.
2: Las imágenes son impactantes, el documental hay que verlo.
1: Las toallitas, en concreto.
2: Para tú tienes que verlo. Es que hay que verlo.
3: Es que forman como. Es como parece como una telaraña de Halloween de serie B, de
2: sí,
3: película
2: sí.
3: De serie B.
2: Y ya se
3: es que parece, cuando veáis las imágenes, va a parecer que esto no lo hace ni la IA. porque es inimaginable.
2: Y se ha coordinado limpieza y es verdaderamente algo difícil, Esther te lo puede contar, que es difícil de desincrustar.
4: Sí. Sí, pero es que es curioso porque cuando tú lees te pone que es biodegradable. Pero cuando una toallita esa tú la tiras en el agua y está mucho tiempo en el agua, si tú la coges parece un trapo.
2: Ya,
4: parece,
2: totalmente,
4: no parece
2: totalmente.
4: Papel, un trapo.
2: Y van haciendo malla una con la otra, se unen, lo envuelven todo.
0: Mira, en esto
2: es
0: en esto hay mucha discusión porque hay gente que te dicen que sí, que es biodegradable, que está no y está así. Pero yo siempre digo...
1: Sí. Sigue.
0: Yo siempre digo, aunque sea biodegradable, ¿qué pasa? No va a tardar 100 años en degradarse, va a tardar 30, 10, 5, pero durante esos 5 años hace un daño irreversible en los ecosistemas acuáticos. Esto es lo que no nos entra en la cabeza. Y fíjate, Kino, nosotros después de esto, yo le pregunto a mucha gente, cuando hablamos de las toallitas, normalmente la gente te dice, uy, pues yo no uso toallitas, ¿eh? Vamos, y si las uso, las tiro a la papelera. Yo digo, todo el mundo te responde lo mismo, pero los arroyos y los ríos están infectados de toallitas.
1: Se tiran
0: al váter.
4: Eso me dijo mi vecina y 3 veces atasco por toallitas.
0: Sí.
4: Y yo no la uso.
2: Claro.
4: Entonces...
1: Es que se tiran al váter. Y todo eso...
4: Incluso en contra de su conciencia, que es lo que yo ya no entiendo.
3: Es que además se vende como papel higiénico húmedo. Entonces... Hay un error de concepto ahí y como se va por el váter igual, pues pensamos que es lo mismo. Entonces, desaparece el problema.
4: Todo, ¿no?
3: Pero es que y ya no es solo lo que se ve, es que cuando estábamos allí, estar allí te permite ir más allá de la cámara y es acercarte. Y luego en la limpieza, es que los alumnos, porque le veía la cara de que no daban crédito, decía, es que tiras y sale el iceberg. Y todo eso está debajo de la tierra. Y además que, ¿cómo olía?
0: Como olía.
3: Es que no huele a podredumbre, no. Huele a desinfectante.
1: Es todavía peor.
3: Es que estábamos peor. En un río y a la que moría la tierra olía a desinfectante. Entonces, son sustancias químicas que también están ahí.
2: Que envuelven a las raíces de los árboles, que envuelven a toda la vida que está pasando por allí y muchas de ellas acaban en el Guadalquivir va alimentando a todo lo que acaba muchas veces en nuestras mesas también.
4: Claro, en el estómago.
1: Claro,
4: en
1: lo

0: pescados. En los pescados.
1: Claro,
2: en nosotros.
0: Vale. Pues fíjate que la Comunidad Económica Europea sí es verdad que ha tenido conciencia con el tema de las botellas, que es verdad que, bueno, y los plásticos también es otro que también se podría hablar. Pero en las toallitas realmente no se ven campañas de publicidad en contra de...
2: Es
0: pues muy potente, ¿no?
2: No se debe permitir biodegradable, porque si te pones biodegradable en 30 años, ¿vale? Y a lo mejor el uranio en 1.500 o 4.000, también. Pero...
1: Es que es un concepto totalmente equívoco.
0: Sí, pero confunde a la gente.
1: Claro, claro, equívoco.
0: Bueno, esto se deshace.
1: Claro, equívoco, pero ahí hay un proceso de marketing muy poderoso.
3: Engañoso.
1: Que está muy, muy claro, pensado, ¿no?
3: Claro.
1: Entonces, yo también invito a la gente a que no se quede solamente en la idea, sino que eso, que vaya a los ríos, o sea, que vaya allí, que se moje, que lo mire, que tire las toallitas, porque yo esto de las toallitas lo explico en clase, en economía del agua, pero después los alumnos, es muy bonito, ¿no? Doloroso, pero bonito, porque ellos te devuelven cuando han ido al río a limpiar, dicen, es que esto en clase, o sea, no se puede transmitir lo que tú sientes cuando te pones a limpiar, te remangas, y eso, y tiras, y quieres tirar, y es que no se te viene, porque lo que se te viene es una mole. O sea, es horroroso. Entonces, claro, cuando haces eso, te cambia completamente la conciencia, ¿no?
0: Pues, en fin, nos deja un poquito...
2: Cosa que tira la gente de
1: no, pero mira, la idea también del documental, lo que hemos querido transmitir, ¿no? Le preguntabas antes, Aarón, esto existe y esta herida existe. Y como hablábamos antes, ¿no? En la herida también hay belleza, en la herida también es parte de la vida... Pero no nos podemos quedar enganchados en la herida. Tenemos que, o al menos yo quiero aprender de esto que me han enseñado los alumnos, que esa herida me lleve a la acción, y a una acción amorosa, no al enfado desde la rabia, no, sino por amor a las aguas.
0: Pues fíjate tú, yo iba a hablar del tema de mis vacaciones, vamos, que he estado por Castilla, y está en el Pisuerga, el de Valladolid, y el Carrión, que pasa por Palencia. Oye, es un río extraordinario, la verdad, que un río, hombre, yo lo veo desde el punto de vista, digo, aquí te pones, coges un caballete y la verdad que tanto verdor y tanta belleza, o incluso, mira, en San Juan de Alnafarache, que yo me vengo muchas veces andando en Mairena Los Remedios, y ves el río y dices, bueno, es que es una maravilla, cuando pasa por debajo de, que el metro te pasa por encima, pero... Dice, bueno, esto es que es realmente una pasada, ¿eh? De belleza, ¿eh? Como las luces que tiene, que es muy difícil, que tú como fotógrafo es muy difícil ver las luces, los malvas que tiene, el verde vejiga, el verde, en fin, que son gamas muy complicadas. Y dice, bueno, ¿y cómo se puede destrozar esto? Pues...
1: Porque no tenemos conciencia, este es el punto. Porque
0: pero yo creo que la conciencia debe empezar... Es verdad que el informe PISA, que tú que estás en la universidad...
1: No me hables del informe
0: No ha pegado un viaje gordo.
1: No me hables del informe.
0: Porque no te lo crees, porque está todavía peor.
1: No vamos a hablar del
0: bueno,
1: informe.
0: Bueno, vale. Es verdad que estamos mal en educación. Eso sí se puede decir, ¿no? Estamos mal en educación. No, se lee mucho menos que antes, la gente lo...
1: Y no, hay muchísimos menos recursos.
0: Ya.
1: Se está privatizando la educación pública.
0: Bueno, eso es otro tema.
1: Por eso digo, no hablemos de...
0: Pero que es verdad que tú te coges, por ejemplo, y por ejemplo, un vídeo en estos reels que te mete, que te enganchan, ¿eh? Porque es que una cosa que... Bueno, tú como director, eso está estudiado, ¿no? Porque, y además no quieren más de un minuto y medio, porque como el vídeo dure más de un minuto y medio, ya pasas al siguiente y pasas al siguiente. Luego se lee menos, eso sí es verdad, Esther, se lee mucho menos, hay mucha menos capacidad de concentración que antes, pero este documental tiene que pasar necesariamente por las escuelas, pero es imprescindible, yo creo que es una de las cosas, en fin, haremos lo que podemos, desde nuestra parte lo tenéis, yo ya lo digo. Le digo a la consejera de Educación, que no sé cómo se llama, antes era Patricia El Pozo, no sé cómo se llama, que las deberían de pasar por todos los colegios de
1: nosotros
0: de
1: queremos presentarlo también o proyectarlo en la UPO, en la Universidad de Sevilla, y de ahí a toda la comunidad, claro, de Educación, ¿no? Porque es fundamental, pero necesitamos también que se nos abran esas puertas, esas vías, ¿no? Yo desde aquí, pues eso, invito a que todo el que quiera que a partir del 27 está disponible y nosotros estamos disponibles para ir con nuestro...
0: Tú pones Así hablan las aguas y ya te sale, ¿no? Directamente el documental.
1: Pues la verdad es que no lo he probado.
2: Como ya se lo sabe.
1: No lo he probado.
3: Tú pones Así hablan las aguas en Google y vamos a encontrarla directamente a ellas. De ahí vamos a acceder a todos los productos, al trailer, a las redes sociales de todo el equipo y toda la información está ahí. Y podéis contactar con nosotros porque...
0: ¿Cuánto dura? Que no hemos hablado de...
3: 50 minutos.
0: 50 minutos.
3: 50 minutos.
0: Eso que bueno, si salen anuncios, mucho mejor. Porque eso quiere decir que hay todavía mucha gente que lo está viendo.
3: Claro.
0: Y hay que darle al like. Como siempre dicen las influencers, hay que darle al like y cuanto más se mueva, evidentemente, más éxito tiene, ¿no?
3: Exacto. Exacto.
0: ¿Ya se cobra por eso, por los likes?
3: Bueno, se puede monetizar. En nuestro caso, esto no es un proyecto con ánimo de lucro, eso es importante decirlo. Nos hemos autofinanciado todo y no es un proyecto que estemos moviendo para ganar dinero, sino todo lo contrario, porque lo que nos mueve es ese mensaje que hemos encontrado en las aguas que vemos vital darle luz en nuestra sociedad.
0: El agua siempre, Esther, tú que eres profesora, yo cuando estudiaba geología, es una constante. El agua siempre es la misma, la que hay en la Tierra, ¿verdad? O está en estado gaseoso. Y sin embargo, es verdad que el cambio climático está desbordando todo, que el que lo niegue pues no está en este mundo, no sabe que a veintitantos de septiembre estamos a 40 grados. Y cuando antes ya sacábamos las pellizas, acuérdate, que ya en octubre...
2: Y igual hacía... no, porque es más joven que tú. Pero bueno.
0: y la verdad que... es un problema, ¿eh? Yo de chico, de pequeño, yo no creía que el agua era tan problemático como yo creo que ahora mismo los niños tienen más conciencia que hay un problema con el agua.
1: Fíjate, yo no creo que haya un problema con el agua.
0: Bueno, no...
1: Entiendo lo
0: no,
1: que me dices, eso, pero sí, pero es también importante, Kino, porque el agua está ahí. El problema es, para mí está en que creemos que el agua está ahí para nosotros, los seres humanos. Y el agua no está ahí para nosotros solo. Nosotros la usamos, lógicamente. Pero el agua está ahí porque está viva, porque necesita su espacio. El río Guadalquivir tiene que fluir hasta el mar. No, no podemos ponerle, ¿no? No podemos contaminarlo. Entonces, el problema para mí no está en el agua. El problema para mí está en este antropocentrismo, en esta prepotencia del ser humano que creemos que el agua está para nosotros, para nuestra alimentación, nuestra industria, nuestro... Vamos a ampliar la mirada. El agua es mucho más que un recurso, ¿no? Y claro, llueve menos, tomamos más conciencia de que hace mucho más calor y empezamos a decir, oye, falta agua. Y como tú bien dices, no falta. El agua es la misma.
0: Siempre es una constante.
1: Es la misma.
0: Siempre. Si está sólida, líquida sí,
1: pero
0: o...
1: Pero esto la gente no se lo plantea, porque esta es una de las cosas que yo digo el primer día de clase. Hoy hay la misma cantidad de agua que cuando el planeta se formó.
0: Correcto, o sea...
1: Y la gente se queda, ¿cómo? Sí, sí, la misma cantidad de agua. ¿Qué está pasando entonces, no? Entonces el tema de la distribución, de cómo se usa, de cómo la usamos.
0: Pero bueno, ya hablaremos, pero el tema de la agricultura, si es verdad que ha cambiado mucho, o tú que estás en esto ahí, le meterías más caña. Porque yo recuerdo, y tú, que somos de pueblo, en las huertas se regaba por tabla, es decir, por inundación. Se sacaba y ahí regaba mi abuelo los tomates en la huerta y todo...
2: Todo el agua que fuera posible.
0: Sí, se echaba una tabla y era por inundación, claro.
1: Mira, yo...
0: Pero ahora ya no es así. Yo voy por mi pueblo, hay menos huertas, casi ninguna. Pero ya sí es verdad que por goteo se está tomando más conciencia.
1: Mira, yo esto lo digo con todo el respeto para las personas que se dedican a los agricultores y las agricultoras que se dedican a cultivar, porque lo que hacen es producir el alimento que necesitamos, ¿no? Pero sí que es verdad que se ha modernizado mucho el riego, pero se ha modernizado tanto que en muchos sitios lo que está generando es lo que se llama el efecto rebote. Es decir, como parece que gasto menos agua, voy a plantar más cantidad. De hecho, el ejemplo clásico.
0: Almería.
1: No me voy tan lejos. Sevilla, Córdoba, el olivar. El olivar, vosotros como yo, sabemos que el olivar es de secano.
0: Siempre.
1: No queda una hectárea de olivar en secano en toda Andalucía. Eso. Entonces, ¿por qué? Pues porque, claro, si lo riega, la aceituna es más gorda. Pero volvemos a lo mismo, se está priorizando la productividad monetaria frente al cuidado del agua y frente al respeto de la propia planta. El olivar es de secano, no hace falta echarle agua.
0: Yo siempre mi abuelo lo escuchaba y dice, el olivo nunca lo riegues porque además se acostumbra, claro. Evidentemente. Entonces no tira raíces hacia abajo y no engancha. Pues quedaros con nosotros porque vamos a seguir hablando de...
2: No, por mí, digamos, sí, espera tú, que yo disfruto más con lo que no sé que con lo que sé.
0: Así hablan las aguas. Es lo que hay que meterse a partir de ya, ¿no? Estamos hoy a 24, ¿no?
1: Hoy es 24.
3: Pues el sábado 26 es el preestreno y a partir del domingo 27 ya lo tenemos.
0: Ya está la gente que se pueda meter. Pues ojalá la gente se vaya metiendo y quedarse con nosotros. No vaya, o tenéis que, si tenéis algo que hacer.
3: Nosotros tenemos una reunión.
0: Ah, bueno, pues entonces, sí, como sí. Queráis.
1: Y además tenemos que...
3: Sí, entonces...
1: Algunas cositas.
0: Venga, pues... Vamos a poner de nuevo el trailer y así ya...
1: Muchísimas gracias.
0: Después nos metes la música, Quique. Y así nos despedimos, porque así es el directo.
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0: Pues siga más tienda. Ali no.
1: Bueno, este, es que estamos escuchando Cigarettes After Sex. Tú, como eres francés, que es como el cigarrillo después del sexo, ¿no? Entonces, tú ya estás no escuchando a este hombre.
0: Él se fuma, el hino.
1: Bueno. Ni se fuma siquiera, ¿no? Vaya hombre.
0: ni se hace sexo siquiera.
1: Sí, hombre. Bueno, eso de hacer el sexo.
0: Es muy poca,
1: yo que no sé qué es eso. No sé qué es eso porque es una expresión que a mí me resulta muy chocante.
0: No porque tú no lo practiques.
1: No, no sé, te quiero decir que para mí eso es una acción, es un verbo, no una expresión, ¿no? Entonces los verbos, como aquí no dejan de decirlo hasta ahora.
0: Son 2 horas.
1: ¿Cómo? 2 horas desde que sale, vas al bar, conoces a 2 horas de sexo. Bueno, el sexo tiene que durar, pues, el tiempo que tenga.
0: Hora.
1: Si tienes 5 minutos porque te ha cogido una urgencia en
0: un ascensor. Eso son los ascensores.
1: En un ascensor, pues 2 minutos. Que tienes 2 horas, pues échale 2 horas. ¿Qué tienes que hacer? A ver. Y si te das cuenta, este hombre está cantando como si yo tuviera el cigarrillo en las manos. Vamos, que yo me lo imagino tumbado, agotado ahí ya como sin fuerza. Y la rubia se está duchando. Y él está ahí que no puede ni mover. La rubia o el rubio que
0: hay. Es que me recuerda a, bueno, en la Nuvuelva, la película de Jan Siever y este Jean Paul Belmondo. Al final de las escapadas, yo creo que él siempre está fumando, Jean Paul Belmondo, fuma.
1: Es que fumando es pero siempre, claro, porque está mal visto y eso, pero en muchas películas, por el ejemplo,
0: era fundamental. El cine negro. No hay cine negro, claro, si no hay tabaco.
1: Ahora vamos a hacer una película del cártel de Medellín, no, para sacar la coca, pues dime tú, ¿sabes? Entonces, por esas cosas son las que yo no entiendo.
0: Bueno, entonces, ¿quién es?
1: Cigarrito después del sexo, se llama. La canción es Apocalipsis. Y mira, viene a cuento también. Vamos, no viene a cuento, ya la tenía leída de antes, pero bueno. Una de las frases, que está en inglés, dice algo así, pues, es que literal tampoco sé traducirlo, dice: llévanos a escondidas por los ríos. ¿Sabes? Ya que viene a cuento con lo que ha contado aquí Esther, Aaron y Frank.
0: Ya.
1: Sobre las aguas. El que canta, Greg González. Greg será de Gregorio.
0: Sí.
1: ¿Sabes? Es un grupo indie rock del Paso, de Deja. Y bueno, empezó esta gente en la universidad. Ajá. Estaba allí, estaría aburrido como tantos otros. Y hay algunos que tocan para ligar. Y este tocó, dice, como un experimento, pues no le salió mal del todo. Porque bueno, se ha podido dedicar a eso por lo menos.
0: Cierto. Que tendría que entrar nuestro Quique Molú.
1: Mm-hmm. Un Quique, gran músico, cantante.
0: Molú sigue tocando, ¿no? Sigue tocando.
1: Bueno,
0: sigue,
1: toca ahí, cada día mejor.
0: Tiene que venir para acá, Quique, o coger el micrófono y hablar desde ahí, que muchas veces desde el control se puede hablar. Lo que
1: no, mira, a mí que me cante.
0: Ah, verdad, bueno, ya hemos hecho entrevistas con él.
1: Porque soy muy mayor, si no sería una groupie de él.
0: No, es que me recuerda este tipo de, de música, la suavidad suya, ¿no? Que hablando de sexo.
1: Hablando de sexo,
0: vamos a pasar a otra cosa.
1: Te ha venido aquí hablando de sexo, estabas entrado diciendo que estaba peladito.
0: Vamos a hablar de otra cosa.
1: Yo qué sé, vamos, yo lo veo muy joven para ti. Pero,
0: Angelino.
1: Dime.
0: La verdad, he estado ahora más que nunca yendo, bueno, he estado por Castilla. A mí me encanta Castilla, ¿eh? Yo creo que es un territorio, es una zona que es muy desconocida dentro, fíjate tú, que ha sido, nosotros decía el profesor Domingo Ortiz que estamos repoblados aquí en los andaluces, que somos castellanos, la mayoría, no
1: yo,
0: todos.
1: Yo soy gallego, vamos, mi familia
0: bueno,
1: viene
0: sí,
1: de Galicia,
0: pero bueno, que la repoblación,
1: mis ancestros,
0: la repoblación se hizo a través de Castilla, ¿no? Y dice, bueno, me ha gustado Valladolid. El problema de Valladolid es que, os voy a dar un consejo, no vayáis nunca un lunes a ninguna ciudad donde queráis ver museos, porque todos están cerrados, todos los museos. Y ya teníamos programado, digo, no fui yo el que hizo programó el viaje, fuimos un viernes, total, el Museo Herreriano, todo lo que tiene bonito Valladolid, que me ha gustado, fíjate, me gusta mucho el Pisuerga, hablando de río, y después nos hemos ido a Palencia, que yo creo que es una gran desconocida. Yo pensaba que Palencia era un pueblito, era como un pueblecito chiquitito, pero que va, está lleno de historia.
1: Claro.
0: Es una auténtica maravilla, yo de verdad Esperemos que no vayan muchos turistas porque, bueno, en la época en que hemos estado prácticamente no, había...
1: Vayan, pero ordenadamente.
0: Van, bueno, pero las iglesias, por supuesto, en donde hay que ir, a la iglesia de San Pablo, a la iglesia de San Miguel, que es San Miguel es el que mata al demonio, que es donde se casó Jimena, supuestamente se casó Jimena y el Cid, justamente al lado del río Carrión, y, por supuesto, la Catedral de Palencia. Y el que le guste el arte, con que vea un Greco, solamente un Greco, un San Sebastián, el Greco, y un Berruguete, esos dos cuadros, la verdad es que merece la pena ya visitar. Se lo pasé al maestro.
1: Pero que se queden mirando el cuadro, que no sea, que no vean solamente la iconografía, sino que vean el color, que vean la gestualidad de la pincelada, que vean más adentro.
0: Yo lo,
1: es un mundo, eso,
0: lo
1: un cuadro,
0: estaba
1: eso
0: hablando
1: es un mundo.
0: Con el maestro Mauri, porque es un San Sebastián y de verdad digo, todo el que estudia Bellas Artes para saber lo que es encajar desde el pie hasta la mano, todo el San Sebastián, como sabéis, es aquel que fue alanceado,
1: asateado,
0: asaeteado con flecha. Es el icono gay, el icono de los gays. Pero, sin embargo, en este caso, no sé por qué San Sebastián es el icono de los gays.
1: Bueno,
0: quizás por la forma, la pose, la postura que tiene de la cadera.
1: Y delicada, sí.
0: La cadera, la parte de los muslos, todo eso, pues...
1: A ver, creo que sea por la saeta, ¿no?
0: No creo. Y pues toda la belleza que tiene y la cara del San Sebastián, que no aparece con dolor ni muchísimo, pese a que está asateado, y las figuritas que tiene sobre el fondo. Pero bueno, es una maravilla, de verdad. Si tenéis que ir a y se puede viajar al extranjero, pero antes de ir, por ejemplo, a Santo Domingo, yo recomiendo que visitemos España, que España tiene una... Bueno, y si te vas a Medina del Campo, ver el castillo de la Mota, el castillo donde ya redactó Isabel la Católica su último testamento, en fin.
1: Es que ya Santo Domingo, para ver playa, con las playas que tenemos aquí.
0: Eso, Peñafiel, que también es otra maravilla. Además, se come estupendamente, el que le guste el cochinito o lo que le guste el cordero. Uh-huh. Y, en fin, tanto a nivel culinario como a nivel artístico, Zamora, Palencia, Ávila, Segovia. Si es que estando Segovia, ¿para qué te vas a ir a otro sitio? La granja de San Ildefonso, en fin.
1: Tú vas en buena compañía y disfrutas de todo.
0: Y después, no me quería yo dejar pasar tampoco a... Que esto lo hemos comentado mucho con Fernando Martín, que es el catedrático de arte contemporáneo, el robo que ha pasado este verano del Museo de Villena. En el Museo de Villena,
1: otro más,
0: está en Alicante, se han robado unas piezas de hace 3.000 años de oro puro, y además tiene aleccionado concretamente un meteorito que apareció, que tiene hierro. O sea, cayó el meteorito y hace 3.000 años, pues en la edad de bronce, pues al caer el meteorito se pensaba que era divino y tal. Claro. Entonces aleccionaron el oro con el meteorito. Y la verdad es que el robo de Villena, yo no sé si habéis... Son brazaletes, cuencos, figuras, oro puro. Yo creo que tiene unos cuantos kilos de oro, que ahora mismo estarán todos... Se cree la policía que se habrá fundido.
1: Oh, no.
0: El valor en oro de lo que tenía de oro es de 1.5 millones de euros.
1: Sí, pero...
0: El valor de seguro era de 5 millones de euros, pero el valor artístico es incalculable.
1: Es que un encargo...
0: Y claro,
1: es mucho más, le van a pagar mucho más por un encargo que por fundirlo en oro.
0: Pero claro.
1: Y para robar oro, no sé yo.
0: Pero el caso está en que, ¿por qué un museo, tenemos que tener museo, esas piezas de tantísimo valor, artístico, no ya económico, sino artístico, tienen que estar en Villena, porque como se encontró en Villena, tiene que tener museo. Claro, ese museo, es verdad que el Louvre tiene, claro, tiene también su, su fractura. Y,
1: el problema de los museos es que se piensa que no va nadie y si van los ladrones.
0: Exactamente.
1: Entonces, como no va nadie, pues no hay seguridad, no hay nada. Tú vas a un museo, te arrimas a lo mejor para ver un cuadro y te están llamando la atención porque, no sé, ¿qué le va a echar? ¿Le molestará el aliento al cuadro? Y ahora lo tienen sin ninguna seguridad.
0: No, es que...
1: ¿Antirrobo?
0: Ese robo se produjo en 4 minutos, exactamente. Se produce una alarma en la piscina de Villena.
1: Sí, pero que...
0: Se va la policía, la Guardia Civil allí en la alarma y cuando está todo allí, pues claro, en 4 minutos...
1: Pero entrar tampoco fue difícil, por lo visto.
0: No, no, no.
1: O sea, que no hay ningún impedimento para entrar casi.
0: Y en este caso estaba Isabel Dugo, que también está, ha estado de restauradora y de fotógrafa precisamente en el patrimonio. Y por ejemplo, en el caso del Carambolo, si algún día se abre el Museo Arqueológico de Sevilla, pues lo que hay, cuando se exponga, va a ser una copia. Y el tesoro del Carambolo creo que está en el Banco España, custodiado, que es donde tiene que estar, porque el robo del tesoro del Carambolo sería de otro valor incalculable, no por lo crematístico, no por el valor que tiene del oro, sino por lo que significa para la cultura tartésica y de lo que se sabe de ella. Y claro, pues coño, coge y se hace una copia y ese tesoro se ubica dentro de un banco, y que sea en Villena, donde sea, pero en una caja fuerte, y la gente le va de igual. Si aunque pongas copia, es decir, tú vas, por ejemplo, a Notre Dame, y eso lo puedo asegurar casi al 90%, no te lo digo al 100%, pero me lo dijo un profesor de la universidad, lo que está en el exterior son copias. Todas copias.
1: Sí, además
0: las esculturas están todas resguardadas y ahí la gente no lo sabe.
1: Hoy se hacen copias divinas, se hace una copia que no se distingue a simple vista del original, entonces ¿qué más
0: ¿Y
1: da?
0: ¿Y qué pasa con el Giraldillo, por ejemplo? Ahora mismo el Giraldillo que tenemos aquí, dice, sí, hubo una grandísima polémica porque se quería bajar, pasar a donde está el Cardenal, que es el Palacio Episcopal, y dejarlo allí y una réplica arriba. Pues nada, allí arriba está. Pues otra vez necesita restauración después de 30 años, porque además, como va el tema de la contaminación y todo lo que tenemos, claro, pues se perderá el Giraldillo, pues por tener la manía de tenerlo todo original, pues se hace una copia y lo demás, el tesoro se guarda en un... Si la gente...
1: En una caja fuerte, donde
0: no lo va, no lo va a notar. Tú le pones copia, no, pequeñito,
1: ni
0: como...
1: La gente ni los entendió.
0: Exactamente. Bueno,
1: desde
0: y tú...
1: A simple vista...
0: Tú, Angelino, ¿dónde has estado?
1: Bueno, pues a ver si me acuerdo. ¿Te lo digo ahora o te lo digo la semana que viene?
0: Bueno, pues a ver si... Yo creo que ya estamos casi en la hora. Si
1: yo he estado...
0: Y que nos dice, estamos ya en la hora.
1: Pues nada, pues no te lo
0: pues
1: cuento.
0: Pues nada, la semana que viene... La semana que viene... Probablemente tengamos... A ver si viene Paco, y si no, pues no pasa nada tampoco.
1: Claro, Ale estará... Mientras venga tú.
0: Y también vendrá, claro, Patricia Bueno.
1: Bueno.
0: Que, bueno...
1: Vale.
0: Bueno, pues que es comisaria de una exposición que se va a hacer,
1: vale,
0: fantástica.
1: Bueno, ya...
0: De grandes artistas.
1: Ya tengo el trabajo hecho para la semana que viene.
0: Pero lo que me da cola de todo esto es que uno se prepara las preguntas y al final...
1: No, lo que me da cola es que uno se prepara la sección, el director empieza a hablar y yo no hago nada.
0: Bueno, pues lo guarda para la semana,
1: sí,
0: que viene.
1: La semana que viene, si va a cobrar lo mismo.
0: Venga, pues ya está.
1: Yeah.
0: Hasta luego.
1: Deu.
0: Luca. Adiós.

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0: Tarifa, situada en la falda de la Sierra Gaditana de la Luna y a orillas del mar, es el punto más meridional de la Europa continental.
1: Todas las culturas que a lo largo de los siglos han encontrado en Tarifa su lugar de residencia nos han dejado importantes yacimientos como los de la Isla de las Palomas, Meliaria o Bolonia, donde apareció la famosa cabeza de Trajano.
0: En el año 711 desembarcó en ella Tarik Ben Zeyad, caudillo bereber enviado a España como avanzadilla para la conquista. Tras esta invasión, Tarifa toma su nombre actual, que procede de Tarif ibn Maluk, el primer jefe berberisco que vivió en la península.
1: Sancho IV el Bravo conquista Tarifa a los árabes. Más tarde, en 1294, se hizo celebérrimo en su defensa el gobernador Alonso Pérez de Guzmán, más conocido como Guzmán el Bueno, que antes de entregar la plaza, prefirió que los sitiadores degollaran a su hijo, a quien tenían como rehén.
0: La gran situación estratégica de Tarifa será el detonante de múltiples batallas a lo largo de su historia. En el siglo XVIII se convierte en un punto clave, tanto para reforzar la plaza de Ceuta como para vigilar los movimientos navales británicos durante los 14 asedios de Gibraltar.

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1: Original y copia, El Prisma, capítulo 1, Amaneceres. Hola Bárbara, ¿qué tal? ¿Cómo va todo?
2: Pues amaneciendo siempre bien, con muchas ganas de este nuevo día que arrancamos también después de los 50 originales y copias.
1: Ya dijimos al comienzo de esta nueva temporada que estábamos de celebración por los 50 programas, pero también de preestreno. Pues hoy ya no estamos de preestreno, hoy ya estamos de estreno. Nuestros oyentes habrán visto que esto de original y copia del Prisma suena a nuevo. Y efectivamente, os comenté que durante el verano varios amigos nos habían dado ideas sobre derivaciones de nuestro programa original, y hoy estrenamos la derivación que nos ha propuesto una gran amiga de muchísimos años y que además tenemos el placer de que ella está hoy con nosotros. Está con nosotros Teresa Gómez Lara, compañera de promoción de enfermería mía, o sea que fijaros si ya son años de conocerla, y que ha sido la que nos dio la idea. Yo creo que ahora mismo se está arrepintiendo un poco de habernos dado la idea de hacer un original y copia cuya idea original nos va a explicar ella.
3: Hola Paco, hola Bárbara. Estoy realmente encantada de compartir con vosotros este ratito, aunque estoy muy nerviosa porque es la primera vez que me encuentro en un sitio de esta característica y haciendo esto que no es mi campo, pero realmente me gusta mucho. La idea me surgió este verano paseando por un bosque que hay cerca de casa, y estaba amaneciendo y estaba escuchando un podcast de la cadena SER. No sé si se puede decir.
2: Sí, pero somos todos amigos y compañeros.
3: Pues un podcast, y ellos lo que hacen es jugar con una palabra. Cogen una palabra y juegan con ella, y es muy divertido. Entonces a mí se me ocurrió, podríamos hacer lo mismo. Decir una palabra y todas los estilos musicales, canciones y todo que se nos ocurra, que tengan como base esa palabra. Y uní música, radio y mi amigo Paco, y rápidamente lo tuve que llamar para contarle la idea.
2: Y también has tenido mucho que ver en el título.
3: A mí se me ocurrió que podía ser un buen título el prisma, porque era como si una palabra incidiese en un prisma de cristal, y la luz que suelta tiene muchísimas tonalidades. Pues lo mismo, la palabra incide en el prisma y suelta un montón de música de todas las edades, ideas, clases, y etcétera.
2: Sí. Muy bonito.
1: Es que Tere además viene siendo del grupo de, no solo de amigos que nos escuchan, sino de más fieles oyentes, porque los que nos siguen recordarán que ella y otra amiga que se llama Magdalena Vicente nos propusieron algunos temas. Sabina vino por ella, Serrat vino por ella, y cada vez que nos juntamos me da ideas de este estilo, y esta ya ha tenido que cuajar en una spin-off, que llamamos, ¿no? Es una derivación de nuestro programa original.
2: Y es muy interesante porque hay temas que son muy recurrentes. Nos podíamos haber ido a algo más fácil. Hay un tema universal, el amor, por ejemplo, ¿no? Se me viene a la cabeza cuántas canciones de amor hay, quizás de lo que más se habla en la música.
1: Hubiéramos tenido que hacer 300 programas.
2: Pero empezamos con un tema perfecto para primer programa de esta temática.
1: Cuéntanos, Tere, ¿cuál es el tema que cogiste?
3: Que se me ocurrió, dada la hora en la que yo me estaba paseando, que estaba justamente amaneciendo, se me ocurrió que podía ser el amanecer. Canciones de música clásica, de pop, de rock, de, no sé, incluso hay al final un poco de vallenato para la gente que le guste, que tuviese que ver con el amanecer.
1: Pues vamos a ello, que este programa va de música y no de tanta cháchara. ¿Con qué vamos a comenzar, Tere? ¿Qué nos ha traído lo primero?
3: Bueno, pues esta primera canción se la dedico a Hermes y a Teresa, porque son unos forofos del mundo Beatles. Y es Here Comes the Sun.
1: ¿Quiénes son esos de Hermes y Teresa?
3: Pues son mi marido y mi hija.
1: Pues le dedicamos a ellos, y no puede haber mejor dedicatoria que a ellos dos, una canción de los más grandes. Hemos empezado por todo lo alto. Esto ya no tiene nada más que... Ha despegado, vamos, ya vamos con velocidad de crucero. Los Beatles, Here Comes the Sun.

0: Y si siguiésemos por aquí con los Beatles, nos quedamos sin programa. Así es que vamos a cambiar de autor y de estilo radicalmente. Porque ¿qué nos trae ahora, Tere?
1: Pues ahora música clásica. Esta va de mi cuenta, porque os he traído Morning Mood de Grieg. Es el primer movimiento de la suite número 1, opus 46, de Purgin, de la obra Purgin. Esta me gusta especialmente una interpretación que hacen la Filarmónica de Viena, dirigida por Zubin Mehta, en el Summer Night Concert en 2015. Soberbia.
0: Tampoco está mal lo que ha elegido ni el director ni el conjunto musical. Sí, pues escuchemos Morning Mood de Grieg para seguir con nuestro prisma.

0: La mañana, Morning Mood, a mí me gustó muchísimo esta pieza, es la introducción. Y me gusta mucho porque cuando empezamos a escucharla, se nos viene a la cabeza un paisaje helado, nieve, frío, Escandinavia. Y resulta que esta pieza se eligió para ambientar el abandono que sufre el protagonista de la obra de Sven. Pero es el desierto, es un amanecer en el desierto, y es grandioso porque empieza como muy suave y cuando explota el amanecer, hay un montón de, se te vienen a la cabeza un montón de luces rojas, de potencia, de fuerza, y es muy muy interesante.
1: Peer Gynt es una suite orquestal de Grieg, el gran autor, digamos, clásico noruego. No es contemporáneo, pero es bastante de hace poco, como si dijéramos. Y quizás la gente recuerde mucho esta otra pieza de esa suite orquestal que se llama En el Salón del Rey de la Montaña.

0: Pues te imaginas casi como si fuera un monstruo o un gran ogro dentro de una cueva y los orcos, sus esclavos allí están protegiéndolo dentro, porque además tiene también esa otra pieza de la suite de Grieg, tiene como un crescendo. Eso le gusta hacerlo a Grieg, ¿no? Empieza poquito a poco, pero va creciendo, y al final es toda la orquesta, de forma que te va metiendo muy en el, como en la ambientación que le da, ¿no? Sabe crear, como ha dicho Tere, paisajes musicales de una forma muy efectiva.
1: Efectivamente. Y ahora activamos rodeo.
0: Venga. Pues Tere nos va a traer algo que cambia de estilo radicalmente. Que nos vamos a una mujer que ya ha venido aquí varias veces y siempre nos ha deleitado. ¿Quién viene ahora?
2: Pues me encanta presentaros a Norah Jones con su canción Sunrise. Norah Jones a mí me encanta porque tiene una voz aterciopelada, una voz suave y mucha potencia, pero siempre, siempre dentro de unos cánones como muy tranquilos. Esta canción me gusta especialmente porque es como cuando tú te levantas por la mañana, estás en tu casa con tu marido, con tu niña, con tu tomando un cafelito tranquilamente, organizando el día. Y me gusta especialmente. Recordad que Norah Jones era hija de Ravin Shankar, pero ella lo que pasa es que renunció al título, al apellido del padre, porque quería, siempre tuvo las cosas muy claras y ella quería ser famosa, buena y reconocida por ella misma.
0: Por ella misma. Y contábamos aquí la relación que ella tuvo con su hermana, Anushka Shankar, y una especie como de reencuentro ya de mayores que tuvieron, que fue muy bonito.
2: Otra virtuosa
0: extraordinaria. Las dos vinieron a aquel programa y las dos eran extraordinarias.
2: Sí.
0: Pues con Norah Jones y su Sunrise, Amanecer, seguimos. Sunrise.

0: nuevo cambio de estilo, porque nos vamos ahora más al sur de donde vive Norah Jones, de los Estados Unidos. Vamos a México, porque de allí son los autores e intérpretes de la siguiente propuesta. ¿Quiénes son, Tere?
1: Pues Maná con Rayando el Sol. Ya sé, Paco, que a ti no es tu grupo preferido.
0: Uy, aquí
2: hay pero... Maná, cuidado, también.
0: Aquí hay...
1: muy...
0: Vamos a ver, vamos. Primero vamos a escuchar a Maná, Rayando el Sol, y ahora después veremos el porqué del asunto.

Es que aquí tengo que disentir un poquito. Lo que pasa es que sé que me meto en berenjenales, porque a mí los de Maná me parecen un poquito o un bastante moñas. Se han ido por la parte más suavona del rock y el pop, pero su público tienen. Y en concreto no solo vosotras dos, sino que mi mujer Lola también los tiene entre sus grupos favoritos. Así es que me da que hoy duermo en el sofá por haberle llamado moña. Pero si los mexicanos, hablamos de música mexicana y de grupos mexicanos, perdonadme, pero a mí los que me molan mucho más son los Borde y Chulánganos de Molotov. Y por favor, vamos a poner Dame el Poder de Molotov.

0: pero no nos desviemos del concepto que nos trae hoy aquí. Nada de rodeos, por lo menos por ahora. Sigamos con tu amanecer. ¿Con qué seguimos, Tere?
1: Pues la siguiente propuesta es Así habló Zaratustra, de Richard Strauss. El Richard Strauss este no tiene nada que ver con los de los valses y etcétera, etcétera. Y no, creo que no era ni contemporáneo, ¿no, Paco?
0: No, era en estilo y en edad era bastante posterior. Bastante posterior, tenemos que tener en cuenta que los estilos musicales con los que hablamos son todos en 300 o 400 años, o sea que tampoco son en 5.000.
1: Sí.
0: Si empezamos con el Renacimiento, desde el Renacimiento hasta la música contemporánea hay apenas 400 años. Entonces, uh-huh, este Strauss era ni familia siquiera, pero sí compartía el nombre con los que salen siempre el concierto de Año Nuevo de Viena, los de los valses, que eran también además tres o cuatro. El padre, los hijos, no sé cuánto. Bueno, pues este no tiene nada que ver. Y en estilo musical, pues ahora vamos a comprobar, escuchando su obra, que Así habló Zaratustra, la parte que vamos a escuchar, tiene poco que ver con los valses vieneses, pero sin duda Tere ha escogido una pieza que a mí me encanta. Lo que no acabo de entender muy bien es por qué esto tiene que ver con el amanecer.
1: Porque la primera parte de la fanfarria inicial con la que empieza la obra es Amanecer, se llama Amanecer.
0: Muy bien, perfecto. Pues escuchémosla.

Esto casi nos da ya una de las recomendaciones que tenemos hoy, porque esta pieza en concreto se hizo muy, muy popular a través de una película que también tiene algo que ver con la actualidad. Me voy a explicar un poquito. Esto ha sido un rodeo. Esta obra musical aparece en una película de Stanley Kubrick que se llama 2001, Una odisea del espacio. Y aparece, curiosamente, también aparece en la misma película música de los otros Strauss, los de los valses, porque aparece una especie como de baile de naves espaciales y de astros con la música de los valses. Pero Zaratustra nos habla aquí, a través de las imágenes de Kubrick, nos habla de un entorno tecnológico dentro del espacio. Es decir, lo que todavía no existía, Kubrick, a través de la novela en la que está basada esta película, ya no

0: lo descubre. Es decir, estaciones espaciales internacionales, gente yendo al espacio a vivir durante un tiempo y el gran dominio de los ordenadores. De manera que uno de los protagonistas de Una Odisea del Espacio es un ordenador que se llama HAL. Las iniciales significan que algo no lo recuerdo ahora mismo. No voy a hacer spoilers por si alguien está interesado, porque lo que nos interesa con nuestras recomendaciones es que la gente vea o lea lo que le recomendamos. Por favor, que vean esa película, porque el final tiene mucho que ver con lo que hoy se está discutiendo sobre la inteligencia artificial. Que hay expertos de la inteligencia artificial que dicen que vamos a durar 2 días en sus manos. Eso ya lo vio Kubrick, por supuesto, el que escribió el guión de la película, la novela a la que está basada, lo descubrieron antes de él, pero Kubrick nos lo hace ver. ¿Cuál puede llegar a ser el poder de las máquinas si nosotros no le ponemos coto? Y eso se está discutiendo hoy día. Una Odisea del Espacio, 2001, Una Odisea del Espacio, una película de hace muchísimos años, cuando, por supuesto, no había nada en nuestro poder de ordenadores personales ni nada de esto. No. Pero ya supieron ver ese peligro del dominio de las máquinas que hoy estamos discutiendo. Ha habido expertos de la inteligencia artificial que se han ido porque han dicho, si no le metemos control, se puede dar con nosotros. Y lo malo es pensar en esos individuos que tienen el poder de las tecnológicas. Hablábamos el otro día de los buenismos y los malismos. Elon Musk ha dicho hace poco una cosa que a mí me dejó congelado por dentro. Y él decía que la empatía va en contra del progreso humano. O sea, que tenemos que ser malos y egoístas para que esto progrese. Tenemos que ser malos porque ellos son los que se benefician de que seamos malos. Claro, la solidaridad, la generosidad, la inclusión, la diversidad, todo esto no les interesa, claro, económicamente no les interesa. Entonces, ellos son los que dicen, tenemos que ser malos para que haya progreso. Fijaros qué barbaridad. Esos son los magnates tecnológicos que nos están poniendo la inteligencia artificial en nuestras manos. Bueno.
1: De cerebro.
0: Totales. Pues en manos de esa gente estamos. Así que Stanley Kubrick y Richard Strauss nos dan la pista para empezar a pensar sobre este tipo de historias. Sí. Decíamos que en otro capítulo también hablábamos, Bárbara, tú y yo, de que el arte no puede cambiar nada. Nosotros estamos convencidos de que el arte puede cambiar muchas cosas. Así que vamos a dar un poquito de arte, de música y de película con esta recomendación que sale ya, que es 2001, Una Odisea del Espacio de Kubrick, que tiene de banda sonora esta pieza que hemos puesto, entre otras, de Richard Strauss.
1: Y ahora nos vamos al barroco.
0: Ese es un placer que compartimos varios de los amigos de los que estamos hablando. La música barroca a nosotros nos encanta, nos gusta muchísimo. Y es que yo creo que Tere ha escogido una preciosa.
2: Pues sí, el Le Matin, que es la sinfonía número 6 de Haydn. Y esta sinfonía forma parte de una trilogía que el príncipe de la casa Sternatz, creo que se pronuncia así, le encargó. Está Le Matin, que es el número 6, Le Midi, que es el número 7, y Le Soir, que es el número 8. En aquella época, la aristocracia, los príncipes, etcétera, etcétera, le encargaban a sus músicos de corte música. Haydn compone esta obra con 29 años, muy joven. Pero ellos solo le ponían el título, digamos, musical. Y el título que descriptivo se lo ponía la corte. Y la corte hablaba en francés. La corte centroeuropea de esa época hablaba en francés. Por eso, a pesar de que estamos hablando de Hungría y de los títulos son en francés. Era una manera de, no sé, de hacerse el interesante.
0: Más culto,
2: etc.
0: Fíjate que listo soy, que aunque soy alemán o inglés, pero hablo en francés.
2: Sí.
0: La famosa Orden de la Jarretera, que es la base digamos, noble de la monarquía inglesa, el lema Honi soit qui mal y pense viene en francés. O sea que también allí se daban el pisto de decir, no, perdón, aquí hablamos francés. queda muy bien.
2: Está muy la introducción con cuerda, con piano, la flauta, el oboe. Lo que hace es como imaginarnos un amanecer muy despacio, y después de repente estalla con toda la orquesta junta, estalla el amanecer. Es una pieza muy bonita.
0: Muy bonita. Y además quiero destacar la versión que hemos traído, que es preciosa, de la Orquesta de Cámara Noruega dirigida por Steven Iserlis, que el tío no solo es que dirige, es que además toca el violonchelo a la vez que dirige, o sea, un figura total el tío, y lo hacen de una manera deliciosa. A ver si os gusta esta versión.

0: cambiamos de estilo.
1: Totalmente. Esto sí que un ha sido Tere, la que ha dado un rodeo total. Le hemos dado la vuelta y del barroco nos vamos al vallenato.
2: Pues la verdad es que quería hacer una broma, porque yo en el vallenato no me encuentro para nada cómoda con ese tipo de música ni nada. Así que digo, bueno, tanta música clásica y tanto Vital y tanto no sé qué, vallenato, para la gente joven que seguramente que nos está escuchando, vamos.
0: Pues vamos con Carlos Vives, ¿no?
1: Carlos Vives, que nos canta su Amanecer.
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0: Hasta aquí lo que le enviaba a Tere. Pero tú y yo le vamos a hacer la broma de que nosotros por nuestra cuenta hemos traído alguna canción más.
1: Ya que travieso, ¿eh?
0: Seguimos. Claro, es que esto tiene que ser divertido. Si no lo hace divertido, no. Claro, cuando ella me da la lista, me dice, estas son algunas de las que yo te propongo. Claro, yo empiezo a buscar también más canciones. Me salen otras pocas más. La primera, la verdad es que nos cambia totalmente de tema y de ambiente, porque la canción que traemos ahora es la versión de Rosa León, es la conocidísima Al Alba, de Luis Eduardo Aute.

Esta canción la escribe Luis Eduardo Aute tras los fusilamientos de uno de los últimos fusilamientos que Franco ordena en la época de la dictadura. Todo es metáfora en la canción. No se podía hablar en aquel momento de nada que estuviera en contra de lo que se había hecho desde el ámbito político. Entonces, el arte es el que le da a conocer a la gente qué maldades se estaban haciendo. Y que en época de Franco, con un régimen que quería expandirse de manera internacional, pues se seguía fusilando. Luis Eduardo Aute lo escribe y Rosa León lo cantó de la manera que hemos visto. Maravillosa. El arte, por supuesto, que puede cambiar la forma de pensar de la gente y, sobre todo, nos puede abrir los ojos a las realidades que no conocemos. Vamos a ponernos menos serios, que ahora vamos a ver qué es lo que se toma la gente por la mañana y qué es lo que se toma por la tarde. Porque Bad Bunny nos trae una mezcla que debe estar muy rica. Café con ron.

0: Brother, yo no sé ni cómo llegué a casa anoche. Clase lo que era. Y ahí me están tirando de nuevo para bajar para allá, pero yo creo que hoy sí que ha hecho pichadera, que no me esperen, bro.
1: ¡El humo!

Bueno, pues vamos a terminar. Y vamos a terminar con una preciosa canción que se llama también Dawn, Amanecer, de la banda sonora de la película Orgullo y Prejuicio, que también puede ir de recomendación final de nuestro programa. No solo Kubrick, sino también Orgullo y Prejuicio, aunque aquí tengo, aquí sí le voy a dar una larga cambiada a mi familia, porque tanto mi mujer como mi niña le encanta una escena de esta película. Claro, Orgullo y Prejuicio tiene uno de los personajes masculinos más importantes de la literatura inglesa, que es el señor Darcy. Y en esta versión lo interpreta Matthew McFadden, un actor que en casa nos gusta mucho. Pero claro, es que Matthew McFadden aparece casi al amanecer también, entre medio de la niebla, alto, con un gabán larguísimo. Y claro, ahí si no se te cae la baba, es que... Entonces, mi mujer y mi niña le encanta esa escena a las tres y por eso me he traído aquí Amanecer, de la película Orgullo y Prejuicio. Y a ver qué os parece esta pequeña obra interpretada al piano por Jean-Yves Thibaudet.

0: Es que yo quiero hacer también una recomendación que antes me la he saltado.
1: Sí.
0: Sí, cuando hemos estado hablando de Así habló Zaratustra, hay un montón de bandas sonoras que incluyen parte de esta pieza en el disco. Y una de ellas es la preferida de mi nieta Lara, que le tenía que decir, que es Wall-E. Wall-E, al final de la película, suena esta música mientras que el capitán de la nave se está peleando con la computadora y se está rebelando en contra de esto. Y tenía que decirlo porque creo que a los niños también hay que meterlo un poco en el esto.
1: Esa película también nos gusta a los mayores.
2: Y Lara, sí, está muy y Lara no podía dejar de aparecer por aquí.
0: Hombre.
2: Pues muchas gracias por tu recomendación, Tere, y...
1: Nos falta el veredicto.
2: No puede ser nada más que, bueno, todo el mundo de pie aplaudiendo como locos.
1: Hasta aquí este hasta original. Aquí.
2: No podemos nada más que darle muchísimas las gracias porque Tere se ha venido hoy desde su Córdoba hasta aquí con nosotros para disfrutar el programa, para grabarlo con nosotros. Y yo sé que aunque tenía los nervios al principio, la verdad se la ha pasado muy bien. Nosotros nos hemos pasado muy bien con ella. Y no podemos darle nada más que las gracias por la idea, por el guión que nos ha escrito y por su presencia aquí con nosotros.
0: Pues muchísimas gracias a los dos por dejarme compartir este ratito. La verdad que ha sido encantador para mí. Muchísimas gracias.
1: Muchas gracias a ti. Esperamos que vuelva. Que nos hemos portado bien, Paco.
2: Hemos sido muy buenos. Aparte de la broma final de meterle canciones que yo no esperaba, lo demás ha salido muy bien.
1: Bueno, pues hasta la próxima.
2: Hasta la próxima. Muchas gracias, Bárbara.
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0: Bueno, pues comenzamos un nuevo programa de Luces desde Andalucía, presentado y dirigido por Eugenio Fernández y Diego Navarro, que es un programa sociocultural que tiene como vocación la información con acento andaluz de todo aquello que afecta a los derechos humanos, el medio ambiente, la educación y la salud, con una mirada especial a todo lo relacionado con el teatro, el cine, la literatura y la poesía. Y estamos al habla con Ana Pinto. Buenas tardes, Ana.
1: Hola, muy buenas tardes, ¿qué tal?
0: ¿Qué tal? ¿Cómo va ese ánimo?
1: Pues el ánimo ahora mismo la verdad es que lo tenemos por los suelos. Justo estaba viendo las noticias, el fallecimiento de Mari Carmen y bueno, no se entiende, ¿no?, cómo hemos llegado en pleno siglo XXI a que una mujer de 87 años pues haya muerto de esa manera, ¿no? Que al final es lo que está diciendo todo el mundo, que realmente la ha matado el sistema.
0: Pues sí, yo tenía pensado eso, un pequeño recuerdo para Mari Carmen, pero tú te has adelantado con toda la razón del mundo, ¿no? Porque hay un pequeño poema que, si me permite, el inicio al menos, de Luis Cernuda, en otro contexto, pero que viene muy al pego. Y dice así: recuérdalo tú y recuérdalo a otros. Cuando asqueados de la bajeza humana, cuando iracundos de la dureza humana, esta mujer sola, este acto solo, esta fe sola, recuérdalo tú y recuérdalo a otros. Porque bueno, efectivamente es de estas personas que marcan una época.
1: Totalmente.
0: Y ante tanta bajeza humana, ante tanta dureza humana, pues estas personas nos dan vida con su testimonio, en este caso con su tragedia, porque al final que la cuarta economía europea, que se vanagloria día sí, día también, de que nos va de lujo, pues precisamente, bueno, tenemos el caso de Mari Carmen, pero también el caso de la fresa, ¿no? Que después de, no sé si son 20 años ya de éxito maravilloso de las explotaciones en Huelva, que se está exportando a medio mundo este fruto rojo, pero que la situación del chabolismo enquistado en esa, al lado justamente de esas explotaciones, pues son propiamente como una película de terror, ¿no? Yo estaba revisando un artículo reciente del Público y que, ¿qué más se podría decir? Bueno, pues tú eres la que nos tienes que contar un poco. ¿Cuál es la situación al día de hoy, por supuesto, de la jornalera? Porque tú eres del colectivo Jornaleras en Lucha y como así consecuencia es de muchas de las personas que trabajan en los tajos de la fresa, que bueno, no sé cuál es el porcentaje de españoles, españolas y de emigrantes. ¿Tú me puedes decir, para empezar, para arrancar por algún lado?
1: Claro que sí. A ver, yo estoy ahora mismo aquí, ¿no?, siendo la portavoz de esta lucha desde 2018, que nos sumamos a la denuncia de nuestras compañeras de Marruecos, que se animaron a denunciar los abusos sexuales y laborales que estaban sufriendo en los tajos, ¿no? Entonces, unas cuantas, que en mi caso yo llevaba 16 años trabajando en el campo, desde que tenía 16 además, que empecé siendo una chiquilla porque aquí, bueno, los pueblos andaluces ya sabemos que si no quieres estudiar, pues te vas al campo, ¿no? Y viendo cómo cada vez iba la cosa peor, cada vez nos trataban peor, cada vez más normas abusivas y demás, pues decidimos organizarnos a luchar por nuestros derechos, ¿no? Actualmente, el porcentaje de gente, yo recuerdo cuando yo empecé a trabajar, había en Huelva melocotón, había ciruela, había uva, había naranja, había aceituna. Yo trabajábamos en todas las campañas, ¿no? Vengo de familia jornalera y cuando termina una, pues te vas a otra y así hacíamos todo el recorrido, ¿no? Actualmente casi todo se concentra en el sector del fruto rojo, que es un modelo importado de California, modelo californiano. Lo trajeron aquí a Huelva en los años 70 más o menos. Y antes, pues, la gente que trabajaba en el sector era toda de Andalucía, Extremadura y demás, ¿no? ¿Qué ha pasado con el paso de los años? Sobre los 2000 abrieron, pues, una especie de contratación en origen con mujeres de Europa del Este. Y empezaron a venir compañeras de Europa del Este. Y en el año 2006 empezaron a decir que las mujeres de Europa del Este les gustaba mucho la fiesta y les gustaba mucho beber alcohol y demás. Y fueron a buscar a mujeres marroquíes que para venir aquí necesitan unos requisitos, como que sea de zona rural, la mayoría analfabeta, porque allí la mayoría no sabe leer ni escribir, en la zona más empobrecida de Marruecos, que sea mujer y que tenga hijos a su cargo. O sea, una auténtica vulneración de los derechos humanos, ¿no? Y desde 2006, pues llevan viniendo estas compañeras junto con las de Europa del Este. Y el sector de fruto rojo en plena campaña puede acaparar unos 100.000 trabajadores, 100.000 puestos de trabajo, y de esas 100.000, más o menos la mitad son andaluces y la otra mitad, pues gente migrante que, como te decía, bien vienen con contrato en origen y hay en torno a no se sabe bien porque es difícil también tener datos cuando se está en esas circunstancias, pero existen entre 3.000 y 5.000 personas malviviendo en asentamientos chabolistas en la provincia de Huelva, que todos están trabajando en el campo y si no lo están hoy es porque empiezan pronto, ¿no?
0: Bueno, Ana, aunque esto ya es un tema trillado, pero siempre puede haber personas que se desayunen hoy con esta noticia, ¿no? Porque no es precisamente lo que todos los días domina la información, en los titulares al menos de las primeras planas, ¿no? Hay personas que se las contrata en origen, tú me dices si yo estoy equivocado, que pueden ser las mujeres marroquíes, que vienen, pasan aquí su temporada de trabajo y después vuelven a su país, ¿vale? Pero ya con el tiempo hay un sector de los emigrantes que ya no se vuelven, sino que intentan asentarse en la tierra, muy cerquita de los asentamientos, y allí es donde se producen estos dramas, estos incendios tremendos, ¿no? Porque es tremendo que hayan muerto en los últimos años, creo que son hasta 6 fallecidos, personas que se quedan dormidas en la noche y en un determinado momento hay un incendio, se están atrapados y fallecen en el sitio, ¿no? Esto no se puede arreglar. Es imposible que se sienten los empresarios, los ayuntamientos y los mismos emigrantes para crear un tipo de habitabilidad medianamente decente.
1: Esto no es que no se pueda arreglar, es que no se quiere arreglar y no ha habido un interés en 20 años, ¿no? Hay un documental que se llama La fresa amarga, que se puede ver en YouTube, que explica muy bien todo esto, ¿no? En los años 2000, la gente migrante que vivía en estos asentamientos que se empezaron a construir por aquel entonces eran marroquí, era gente del África subsahariana, trabajadores del campo, que se empezaron a organizar, hacían manifestaciones, iban a la subdelegación del gobierno de Huelva, se encerraron en la UPO en Sevilla, hicieron, bueno, pues una protesta que por culpa de que, como dicen en ese documental, se les vendió por parte incluso del defensor del pueblo, quien decía que los apoyaba, acabaron todos expulsados, ¿no? En su país, con multas, y sembró un precedente de miedo que se ha llevado pues hasta el día de hoy arrastrando, ¿no? Desde entonces nadie ha sido capaz más de protestar, acabaron construyendo su chabola y hasta 2020 que vino la pandemia no se volvió a dar una manifestación que estuvimos en Huelva protestando con más de 1.000 personas de los asentamientos chabolistas para regularizar y conseguir la regularización de las personas migrantes. Como te decía, no hay un interés, porque contra más protegida esté una persona y un trabajador o una trabajadora, y menos vulnerable sea, más difícil es de explotar. Y tienen un negocio muy rentable con esta gente, a los que le acaban hasta vendiendo contratos de trabajo por entre 5 o 10 mil euros, y, o los tienen trabajando gratis durante 3 años con la promesa de regularizarlo una vez pasados 3 años, ¿no? Porque tenemos en este país, que se dice progresista y se dice de derecho y de bienestar, que es un país de la Europa del siglo XXI, una ley que es la ley de extranjería, que obliga a las personas migrantes a estar 3 años en situación administrativa irregular, por lo que se convierten en un foco de, pues de eso, ¿no? De que vengan a explotarlo, de que se aprovechen de ello, ¿no? Y de que encima nos echen a competir entre trabajadores en esta lucha del último contra el penúltimo, ¿no? Hablábamos de lo de la compañera Mari Carmen, que desgraciadamente ha fallecido y fuera de su casa, y bueno, aquí en el campo actualmente está atravesado por el tema de la vivienda, ¿no? Por la gente migrante que viene a recoger ese preciado oro rojo, que lo llaman, que genera tanto beneficio para algunos, pero en el que hemos visto cómo hace en menos de un mes, en apenas 2 semanas, han muerto 2 compañeros porque no han podido salir de su chabola. Un compañero de Senegal, ay, perdón, de Mali, Lucena del Puerto, con una, no tenía ni 40 años, y otro en Palo de la Frontera, de Mauritania, que había llegado hace poco, con 36 años también, ¿no? Esto es una auténtica barbaridad que se esté dando con trabajadores, además fundamentales, que son los que recogen la comida que llega a nuestros platos, ¿no?
0: Bueno, sin irnos muy lejos en el tiempo, el pasado 8 de septiembre las llamas arrasaron numerosas chabolas y 2 hectáreas en el camino del Alamillo, también en Lucena, y apenas una semana después el fuego de nuevo ha regresado. Bueno, aquí vosotros entiendo que como jornaleras en lucha, no sé qué hablan o qué comentan los sindicatos, diríamos, más conocidos. Si tenéis convenio colectivo, algo que se parezca, porque aquí, según leo la información, llegan a la plaza de donde ellos se juntan y eligen tú y tú. Y así funciona, ¿no? Yo no sé si esto es legal en el siglo XXI que estamos ya, ¿no?
1: Claro. Bueno, en los propios asentamientos chabolistas también ocurre que van a recogerlo y a elegirlos ahí mismo, ¿no? Y sin embargo, es gente la que la contrata, es gente que sabemos perfectamente cuáles son sus ideales y que están apoyando a la extrema derecha, ¿no? Y que se definen como tal, con el discurso de odio contra los migrantes y que los migrantes son el problema, y sin embargo son los mismos que los acaban explotando y sacando grandes beneficios en sus propios tajos, ¿no? Es curioso, resulta curioso este dato, ¿no? Nosotras tenemos un convenio que ahora actualmente está abierta la mesa de negociación, se está negociando por los grandes sindicatos. Es verdad que Comisiones Obreras, desde hace un par de años, ha abierto por fin, que ya era hora, ¿no?, para tener traductores en el sindicato de otros idiomas, y está, pues, intentando representar un poco a la clase trabajadora migrante. De UGT, la respuesta que recibimos una vez que nos reunimos con ellos fue que las personas migrantes que no tienen papeles no pueden trabajar y por lo tanto ellos no van a representarlo. Esto es lo que se han convertido, ¿no?, sindicatos como UGT. Y bueno, el convenio, aquí es que tendríamos que tener en cuenta, para empezar, tenemos actualmente uno de los peores convenios que existe. Cuando le enseñamos a gente que entiende el sistema jurídico, ¿no?, abogados, juezas y demás con las que trabajamos, el convenio, se echan las manos a la cabeza. Pero aparte de esto, es que tendríamos que tener en cuenta que hay diferentes tipos de trabajadores, como decía. Nosotras, por ejemplo, estaríamos regidos, cualquier persona de aquí, por el convenio. Pero la gente que viene con un contrato de origen se rigen por la orden GECO, que es la que regula la contratación en origen, que también la manera de seleccionar a estas personas en su país deja mucho que desear, ¿no? Porque actualmente se han abierto nuevos proyectos piloto con Mauritania, por ejemplo, Senegal y con Gambia, y los compañeros nos contaban que los ponen con una cámara grabándolo en su país, en un pasillo andando para adelante, para comprobar que no está enfermo, que no cojea, que no tiene ninguna enfermedad, que le miran las manos, que le miran los dientes, o sea, parece como que la esclavitud no se abolió nunca realmente, ¿no? Y si contamos todo ese tipo de cosas que nos las cuentan los propios trabajadores. Entonces, si ya contamos con que las leyes en España para las personas migrantes son racistas y te obligan hasta 3 años sin papeles, la gente que ha llegado aquí por otros medios o por esa fosa común que es el Mediterráneo, que algún día se nos caerá la cara de vergüenza y tendremos que darla por lo que estamos haciendo, ¿no? con ese Mediterráneo y por cómo estamos blindando una Europa que acapara los recursos del continente africano, pero que mata a la gente en el Mediterráneo, ¿no? Entonces, pues bueno, como te decía, ni siquiera tenemos leyes que protejan en condiciones a las personas trabajadoras migrantes, ¿no? Y si hablamos incluso de la contratación en origen, estamos hablando que hace unos meses ha salido una investigación en la que nombra al gobierno de España como que, vamos, habla de la migración circular y la contratación en origen como trata institucional española. Porque la gente la seleccionan en el país de origen, le prometen unas cosas, cuando llegan aquí son otras, están totalmente desprotegidos. E incluso ayer salía un informe del Ipbes Food, que donde hay un montón de gente investigadora, científicos, sociólogos, gente que tiene conocimiento en la materia, y habla de la contratación en origen como la nueva esclavitud del siglo XXI, ¿no? Que no nos estamos inventando nada, que hay mucha gente estudiando el tema y que estos son los resultados, ¿no?
0: Bueno, pues Ana, ya por último, para despedirnos, tenéis ahora una oportunidad el 11 de noviembre, que se va a convocar una huelga que precisamente su fundamento es la vivienda. ¿Y qué necesidad de vivienda de las personas que viven en chabolismo? Gente totalmente trabajadora, que cumple su jornada, pero que cuando termina la jornada, en vez de irse a duchar, a relajarse un poco, se va a un sitio realmente que es un infierno, ¿no?
1: Sin luz ni agua.
0: Exacto.
1: Así es.
0: Bueno, pues mucho ánimo, Ana, y que el día 11 y seguramente después, el día 29, nos traigan buenas noticias. A ver si este pueblo despierta de una vez y somos capaces de reequilibrar mínimamente esta situación tan, tan extrema que tiene el mundo del trabajo actualmente.
1: Ojalá. Por darte un último dato, así como novedad, justo esta mañana nos contactaban las compañeras del Sindicato de Inquilinas de Huelva y vamos a reunirnos con ella y trabajar con ella por el tema de la huelga del día 11 y para trabajar de cara al futuro, porque entendemos que la lucha de la vivienda tiene que acaparar todas las personas, a toda la clase trabajadora, y sabemos que tenemos que unificarnos y seguir tejiendo redes, porque lo que nos viene son tiempos oscuros.
0: Bueno, lo dicho, hasta pronto.
1: Muchas gracias, un saludo.
0: Y ahora vamos a escuchar un pequeño fragmento del disco De Raíz, de Manuel de la Luz, que tuvimos la oportunidad de asistir dentro de la Bienal de Flamenco de Sevilla.

0: Buenas tardes, Alfonso.
1: Hola, buenas tardes.
0: Bueno, estamos al habla con uno de los representantes que fue, porque yo no sé si podemos decir hablando que la carpa existe, porque vosotros la disolviste y no de manera digna ante la incapacidad de conseguir que te echara a las personas que viven en la calle, ¿no?
1: Sí, sí, lo que pasa es que luego a través de la Delegación de Justicia se ha reconstituido, ajá, se hizo un desistimiento y ya nos han mantenido los credenciales y después de unos meses hemos podido recuperar todo. Hay una nueva junta directiva y una nueva cuenta bancaria, todo nuevo, pero los estatutos prácticamente los mismos objetivos y los mismos fines.
0: Bueno, pues hace un momento hablaba con la compañera Ana Pinto de Jornalera en Lucha. Y digo yo, por darle otra visión, aunque vamos a insistir en lo mismo, que es la situación de las personas emigrantes, los asentamientos de la Fresa, los asentamientos que hay a pie del Tajo, de Huelva, ¿no? Y tengo yo aquí la Declaración de los Derechos Humanos, que concretamente en el artículo 25 dice: toda persona tiene derecho a un nivel de vida adecuado que le asegure como a su familia la salud y el bienestar, y en especial el vestido, la vivienda, la asistencia médica y los servicios sociales necesarios. Y nos vamos a quedar aquí, punto y coma, ¿no? Porque ¿para qué vamos a seguir, no?
1: Claro, claro. Muy
0: bien. Porque tú conoces esta situación con de sin hogarismo aquí en Sevilla capital, con las 1.000 personas que aproximadamente duermen en la calle cada noche, y también asistiendo a los inmigrantes que trabajan en la Fresa, que tú has dicho por activa y por pasiva, que son personas totalmente sanas, totalmente en perfecto estado de productividad, pero que en cambio cuando llega la hora de la noche quieren que desaparezcan del mapa, como si la cosa no fuera con ellos, ¿no? Uh-huh. Es imposible sentar alguna vez a los ayuntamientos, a los empresarios, para conseguir que tengan una habitabilidad digna estas personas, que muchos de ellos ya no vuelven a sus países, sino se quedan aquí durante todo el año.
1: Pues sí, mira, con esto mismo que dices, hemos presentado a través de un diputado de Madrid, se presentó una propuesta no de ley que fue tumbada totalmente, y esa propuesta no de ley pretendía poner fin a este problema, que es que cualquier tema las administraciones se la pasan de uno a otro, la local se la pasa a la autonómica a Madrid, y debido a que este problema de los temporeros de Huelva está dispersa entre tres administraciones, pues nunca se resuelven los problemas. Así llevamos muchos años. Entonces, esta propuesta no de ley era una esperanza, porque ¿qué pretendíamos? Que se nombrara un comisariado, igual que en la Expo de Sevilla no hubiera sido posible si no se hubieran puesto de acuerdo las tres administraciones. Para eso se nombró un comisario y aquello salió bien. Nos hemos dado cuenta que es imposible. Ahora mismo hay un chorro de dinero que a través de todos los problemas de Doña Ana, de los pozos, de esto, de lo otro, bueno, en un apartado pequeñito, que es el apartado 13 de este plan que hay, aparece que hay que mejorar las condiciones de vida de los temporeros, y por ahí entra un chorro de dinero que ni sabemos dónde está, ni sabemos quién lo gestiona, y que los ayuntamientos, incluso el de

0: porque no tenía ningún sentido echarlo para atrás.
1: O sea, estamos hablando de una iniciativa en el Parlamento Nacional, ¿no? En el Parlamento de España.
0: Sí, sí, en el España. Una propuesta no de ley. Una propuesta, no, no una iniciativa legislativa, no. Una propuesta no de ley. Una propuesta no de ley que se presentó a través de un diputado y esto fue rechazado. Esto ha sido para nosotros un palo. Lamentablemente, algunas ONGs tampoco estaban de acuerdo y eso tenemos que seguir analizándolo porque nos parece gravísimo. O sea,
1: vamos a ver, cuéntanos brevemente esta iniciativa, ¿en qué se fundamentaba? ¿Cuál era la argumentación?
0: La iniciativa, la argumentación es que ante la imposibilidad de que asumieran sus responsabilidades y asumieran la obligatoriedad que tienen las administraciones de coordinarse cuando hay un desastre como es el sin Dios de los temporeros que malviven en condiciones, bueno, pues ante eso la propuesta es hay que nombrar una autoridad que pueda poner autoridad sobre estas tres administraciones, que pueda tener autoridad sobre las tres administraciones y llevar adelante los planes que de un gobierno autonómico, central y local le pueden llegar y pueda aprovechar. Esto era lo esencial. ¿Y sobre qué iba a trabajar esa persona que podía tener esta autoridad? Pues iba a trabajar por la parte nuestra de la carpa sobre las 17 medidas que ya hemos presentado, que lo hemos presentado a través de todas las administraciones. Esas medidas, pues no sé si ya las conocéis, pero vamos, las conoce todo el mundo ya, ¿no? Que es el tema de los empadronamientos, el tema del techo, cómo tiene que ponerle techo a los temporeros que trabajan y se dejan el lomo en los campos de fresa, cómo es la situación de la mujer en los asentamientos, el tema de crear espacios comunes para que se vaya introduciendo el tema de la inmigración con la población de donde están ubicados. Todo esto es lo que proponíamos y para eso nos parecía que era importante tener a esa persona. Eso sería una comisaria o un comisario, que es una figura que existe y que sería facilísimo, vamos. Y ante la negativa, pues claro, estamos ahora mismo de nuevo sin saber bien qué hacer.
1: Comentaba con tu compañera, con Ana, que leyendo la información del Público, que es un documento bastante extenso sobre la problemática de los asentamientos, uno tiene la impresión de que está asistiendo a una película de terror, ¿no? Estas personas se van a dormir están en un estado de alerta permanente para no quedarse dormido en profundidad por si llega la alarma del fuego, ¿no? Que es lo que en determinadas circunstancias hasta 6 personas dentro de este mismo año, creo, o a partir del 2019, han tenido la mala pata, entre comillas, de morir quemado. Claro. Es tremendo,
0: sí, sí.
1: ¿No?
0: Sí, recientemente hemos hecho el duelo del que murió en el polígono de San Jorge, en Palos de la Frontera. Habíamos hecho otro, el que murió en Lucena del Puerto. Recordamos todos los duelos que, por lo menos, mi asociación ha hecho, ¿no? Son personas que han muerto en unas condiciones terribles, ¿no? Y después de una vida, imagínate, o sea, morir después de no ver luz y de estar en año tras año en condiciones indignas y además trabajando de sol a sol, o sea, trabajando de sol a sol, trabajando lo que no es capaz de trabajar ningún español, porque no hay ningún español que de sol a sol aguante con la espalda doblada en 45 grados cogiendo fresa, arándano o lo que sea. Eso no hay quien lo aguante, lo aguantan ellos que son fuertes, que tienen ilusión, pero que claro, con el paso del tiempo esa ilusión, igual que la nuestra, se va agotando, se va perdiendo. Y ya quedan enquistados en una vida miserable, sin agua, sin luz, rodeado de bichos, rodeado de basura y con el desprecio de la población civil, que eso es lo más grave, sentirse apestado cuando lo que estás haciendo es un bien para esas poblaciones de Lucena del Puerto, de Palos, de Moguer, de Lepe, en lo que yo conozco que es Huelva. Ya de Almería, pues que hable otro que sepa que hay por allí. Que creo que si aquí están 5.000, allí hay unos poquitos más, ¿eh? Gente viviendo como esclavos, gente viviendo en la miseria, y no sabemos qué hacer. Y aquello además que parece un parque temático, baja un periodista, baja...

0: baja un fotógrafo, baja un político, baja el contrapolítico del político que ha bajado. Y aquello es aquello de verdad, uno tiene la sensación de que está uno de guía turística y ya no acompaño a nadie, ya no acompaño a nadie, no me da la gana. Yo lo que quiero son soluciones, quería ese comisariado con muchísima ilusión, quería ese comisariado. Hemos pedido cosas tan sencillas como que hubiera un circuito con una cuba de agua para por lo menos que pudieran beber un agua higienizada, no la que cogen de las balsas para regar, que están contaminadas, encima lo cogen con los bidones de los productos fitosanitarios, que son totalmente tóxicos. Y hombre, le pedíamos a la Diputación de Huelva, ponga usted por lo menos una cisterna, que el lunes esté en un sitio, el martes en otro, nosotros ponemos los conductores, nosotros ponemos la cisterna. Y una vez que casi lo conseguimos, el problema era que no nos llenaban la cisterna. Y un ayuntamiento nos dijo, bueno, yo os la lleno, pero una vez. O sea, como si los temporeros bebieran una vez. Es un nivel. Yo no sé qué contarte. A mí me parece que esto es un... Y no sabemos bien qué hacer ya, porque estar allí llevando agua embotellada, mineral, llevando lotes de comida, pero que es que no es lo que queremos. Y nos duelen los nudillos de aporrear puertas. Y ante esta desgracia, se realizan eventos fastos, elogiando la maravilla de la fresa de Huelva, donde todos los empresarios van a la Casa Colón, y allí no se habla para nada del productor que está viviendo en condiciones miserables. Y recientemente en Lucena del Puerto se abre un centro virtual de la fresa, un centro virtual que se han gastado un dineral, pero allí no aparece para nada el migrante, ni siquiera el trabajador, ¿no? Si bien, claro, el que está en los tajos es el migrante, ya el trabajador español que nacional, el que trabaja, ese está en los almacenes, en el procesado, en fin. Pero bueno, yo esto es lo que puedo contar. Y ahora mismo pues estamos pensando, pues aparte de seguir, porque hemos tenido el percance este de la carpa, un percance serio. Serio, que hemos tenido un percance estructural de la propia asociación. Bueno, ya estamos reconstituidos, a ver qué podemos hacer. Pues quizás volverlo a pedir.
1: Bueno, estamos conmocionados social y políticamente por la muerte de Mari Carmen. Uh-huh. Que si estamos hablando de sinogarismo, dentro de esta cuarta economía del mundo, donde una señora que ha trabajado toda su vida, que ha pagado el alquiler religiosamente, ¿cómo puede ser? ¿Cómo? Es que pues, esto no tiene perdón, ¿no?
0: Pues es lo mismo. Hoy yo publicaba el tema, la comparación entre esta mujer a la que se le pidieron 2.600 euros y lo que se le pide a un anciano para entrar en un asilo. Y por ahí anda, si es privado, incluso si es público, está en 2.300 euros. Y hemos hecho esa comparación del abandono tan absoluto, de la falta de humanidad, de la falta de musculatura social para que pase lo que ha pasado con Mari Carmen. Pero lo que pasó en Madrid con los ancianos que estaban en asilos, que eran... a los cuales pagaban una barbaridad, porque son aquellos que tras un montón de papeleo pueden solo poner el 70% de sus ingresos, pero la mayoría estaban pagando, igual que Mari Carmen pagaba. Y en un momento dado, estas personas de Madrid, que fue un número muy alto, cuando se pusieron malitos con la pandemia, pues los que eran pobres no fueron a los hospitales. Los que tenían seguros privados, pues fueron a los hospitales y murieron los pobres. Entonces, hemos llegado a un punto social en que o echamos el freno y sobre lo de Mari Carmen, las barbaridades que estamos escuchando. Pero es que no se puede permitir eso, porque eso lo escuchan los niños, eso escuchan los chavales en formación. Y eso no se puede permitir, eso es pornografía, eso sí que es pornografía. Eso es una barbaridad. Que le llamen lo que le han llamado a esta mujer. Y además cargos políticos, entonces aquí hay que echar el freno y ver qué está pasando y ver qué medidas correctivas hay en una sociedad. El que roba pues tiene que pagar su delito, es que están cometiendo constantemente delitos sociales que no tienen la más mínima, el más mínimo castigo. Y eso no puede ser, porque nosotros también estamos para formar a los jóvenes que vienen. ¿Y qué están viendo? ¿Qué están viendo? Cuando llaman puta a la señora esta, que es una anciana que ha muerto. ¿Qué hacemos con ese señor? Y ese señor se excusa o no se excusa, o no sé si se ha excusado, pero es que eso no se puede consentir. Eso es un daño social brutal. Eso es un daño brutal. Echemos el freno. No se puede consentir. No se puede consentir.
1: Pues sí. Bueno, yo no sé si afortunadamente tenemos en el horizonte, al menos, una huelga general, que es el 11 de noviembre, y otra, una convocatoria electoral el 29 de noviembre. Es deseable que cambie el signo del viento, ¿no? Que parece que todo indica que vamos hacia peor, pero bueno, el pueblo es el que tiene que ponerse en pie y decir su palabra, ¿no?
0: No lo sé. La verdad que no lo sé. Porque estamos, si estuviéramos en un contexto de la verdad, de donde cuando hay una mentira se pudiera, pero estamos viviendo unos tiempos nuevos muy complicados. Por eso yo digo echar el freno y ver qué cosas no se pueden consentir, qué cosas no se pueden consentir, qué cosas son punibles. Porque puede pasar que la gente vote, pero vote totalmente equivocada. Y eso es un problema, eso es un problema.
1: Bueno, Alfonso, pues vamos a dejar continuará al menos, punto suspensivo. Vamos a echarle un poco de esperanza, que te veo un poquito desanimado. Y
0: no, mejor cabreado. Yo estoy cabreado.
1: Con razón, desde luego, eso nos pasa mucho. Bueno, vale. Pues Alfonso, ha sido un placer escucharte.
0: Vale,
1: no va a ser la última, seguramente. Y ahora vamos a meternos en el mundo de la Bienal con un pequeño fragmento de un bailao, en este caso, de Manuel Liñán.

0: Estamos con Ismael Sánchez, portavoz de Podemos Izquierda Unida en el Ayuntamiento de Sevilla. Buenas tardes, Ismael.
1: Hola, muy buenas tardes.
0: ¿Qué
1: Gracias
0: tal?
1: Por
0: ¿Cómo
1: la invitación.
0: Estamos? Bueno, la cosa, teníamos un perfil de entrevista, pero como esto va tan rápido, lo primero y fundamental, bueno, la situación de Mari Carmen, esta pensionista con 87 años, desahuciada de la manera más criminal, podemos decirlo ya con todas las palabras, y que desgraciadamente, después de haber llegado a un supuesto convenio con los intermediarios, su abogada y con la empresa inmobiliaria, finalmente ha fallecido en el hospital, ¿no? Yo creo que toda la sociedad, todas las personas de buena fe, de buen corazón, estamos como conmocionados, ¿no? Porque ante la tragedia de la muerte, ¿qué más se puede esperar, no? Pero esta señora ha levantado una bandera y espero que dé un vuelco a la situación de la vivienda en España, ¿no? ¿No te parece?
1: Así es, lo que ha ocurrido con Mari Carmen, como bien dice, es absolutamente desgarrador. Y yo creo que hay que decirlo con toda claridad, es una vergüenza, una auténtica barbaridad que una mujer de 87 años haya intentado ser expulsada de la casa en la que llevaba viviendo prácticamente toda su vida y haya terminado falleciendo sin poder regresar a ella, porque hay que recordar que Mari Carmen ha muerto en el hospital después de un proceso absolutamente desgarrador, como digo. Estamos hablando de una mujer que salió de su hogar en una camilla, que lleva años sufriendo procedimientos judiciales, persecución por parte de los fondos buitre, una mujer que lo único que quería era seguir viviendo tranquilamente en su casa. Y es criminal que en este país se protejan más los intereses económicos de quienes están especulando con la vivienda que la vida y la dignidad de las personas. Recordemos que el artículo 47 de la Constitución española, que no es nuestra Constitución, que no es la Constitución que a nosotros nos gustaría, pero ya decía Julio Anguita, si esta Constitución, que no es la que nosotros queremos, se aplicara, tendría valores verdaderamente revolucionarios. Bueno, pues nuestra Constitución habla del derecho a la vivienda y a una vivienda digna. Y aquí se están vulnerando estos constitucionalistas, que son a la Constitución los que los carteristas a la cartera, están vulnerando el derecho a esta vivienda. Y esto no lo podemos aceptar. No podemos aceptar que algo así se considere normal, no podemos escondernos detrás de una sentencia judicial, ni se pueden eludir responsabilidades. Aquí hay responsables, aquí hay un sistema que ha convertido un derecho fundamental como es la vivienda en un negocio, aquí hay un sistema que permite que los fondos de inversión y las grandes inmobiliarias hagan negocio mientras miles de familias viven con miedo en su hogar, y esto tiene que terminar ya. La vivienda no puede seguir siendo una mercancía, tiene que ser un derecho garantizado por los poderes públicos y no basta con lamentar la muerte de Mari Carmen, que por supuesto todos la lamentamos y lo sentimos en lo más profundo de nuestro corazón, pero el mejor homenaje que podemos hacer a Mari Carmen es conseguir que ninguna otra persona en este país tenga que pasar por lo que ella ha pasado. Mari Carmen tenía derecho a vivir y tenía derecho a morir dignamente en su casa. Así que una sociedad que no es capaz de garantizar que una mujer de 80 años pueda tener un hogar es una sociedad que necesita cambiar profundamente sus prioridades. Y termino. Yo creo que esta muerte no puede caer en el olvido. Creo que la historia de Mari Carmen tiene que convertirse, como tú también apuntabas, en un punto de inflexión en la lucha por el derecho a la vivienda, tal y como estamos viendo ahora mismo en las plazas de nuestras ciudades y de nuestros pueblos.
0: Bueno, efectivamente, hoy leía un artículo de Antonio Maestre, pues, donde en el argot de las inmobiliarias, cuando se hace una compra de un inmueble, pues ellos tienen una serie de expresiones, ¿no? En este caso, la expresión es: este piso tiene bicho. Fíjate tú qué cosa tan tremenda, ¿no? Y ese bicho indica que hay una persona mayor o que hay alguien a la que necesariamente hay que desalojar para que de nuevo vuelva al mercado dos o tres veces más caro de lo que se estaba cobrando hasta entonces. Bueno, pues ante grandes males, grandes remedios, ¿no? Afortunadamente vamos a tener una esperanza, la juventud parece que ha cogido el testigo, cuando no era previsible al menos, no se avistaba en el horizonte. Hay una huelga general convocada para el 11 de noviembre y después la prueba del algodón, que es las elecciones del 29 de noviembre, ¿no? ¿Cómo se presentan las cosas, según tu opinión?
1: Bueno, lo primero que tenemos que valorar positivamente es la organización popular que está viendo en estos momentos en la mayoría de las ciudades de este país. Insisto que la muerte de Mari Carmen ha tenido mucho que ver en todo esto. Nosotros, está claro que la sociedad, hay un clamor en la sociedad que dice que la vivienda se tiene que convertir en uno de los principales centros de la acción política, y que desgraciadamente la vivienda en estos momentos es uno de los principales mecanismos de desigualdad en nuestro país, y que esto tiene que acabar, que no puede ser que unos pocos acumulen propiedades y hagan negocio con una necesidad básica y que millones de personas tengamos dificultades para acceder o mantener una vivienda. Y esto es un problema que en Sevilla, además, conocemos perfectamente. Te pongo el ejemplo de las 102 familias de vivienda protegida de la calle Jiménez Becerril, adquiridos por un fondo buitre a la Caixa y viviendo en estos momentos con amenaza de perder sus hogares. Y el Ayuntamiento de Sevilla, por ejemplo, en lugar de haber ejercido su derecho de tanteo y retracto y haber adquirido estas 102 viviendas por 4 millones de euros, que es el precio por las que la ha adquirido el fondo buitre, es decir, que estamos hablando de viviendas a 40.000 euros, un precio muy asequible en nuestra ciudad y que hubiera permitido, si el ayuntamiento las hubiera comprado y las hubiera puesto a disposición de las familias que allí vivieran, viven, haber garantizado la función social de esta vivienda, pues ha hecho todo lo contrario. Y claro, pues la gente está ya harta, la gente está diciendo hasta aquí hemos llegado. Y asociado al problema de la vivienda, pues está el problema de los salarios, el problema de los servicios públicos, el problema del reparto de la riqueza, porque está muy bien subir los salarios. Nosotros hemos sido los grandes impulsores en el Gobierno de España para subir, por ejemplo, el salario mínimo interprofesional. Pero ¿de qué sirve subir el salario si después esas mejoras terminan en los bolsillos de los grandes propietarios, por ejemplo, a través de alquileres cada vez más elevados? Entonces, esto hay que pararlo, y por eso pues también los sindicatos de clase han sabido, a mi entender, estar a la altura que el momento histórico requiere y convocar una huelga general para el próximo 11 de noviembre, que si bien creo que viene impulsada desde el Movimiento por la Vivienda, finalmente ha sido el sindicalismo de clase, como le corresponde, el que ha dado el paso. Y todo esto pues marcado también en una convocatoria de elecciones, como tú planteabas, donde entendemos que hay que hacer un análisis general de todos los problemas que atraviesa este país, empezando por el de la vivienda y terminando por el de las políticas públicas. Y a partir de ahí, pues ver cómo podemos unir la movilización social, la movilización sindical, como herramienta fundamental para que desde las instituciones se garanticen los derechos que necesita la clase trabajadora, las capas populares, la familia obrera.
0: Muy bien, Ismael, si te parece, mira, vamos a pasar a otro tema. Hace 25 años, todos recordamos que se rompió la presa de la mina de Aznalcóllar y salieron un montón de tóxicos provocando una auténtica catástrofe. En estos momentos, el río Guadalquivir está sufriendo varias historias, ¿no? En la mina Las Cruces tiene una autorización de vertido, se anuncia que está pendiente de una segunda autorización para vertir aún más. Siempre están los temas de que se pasan siempre con las autorizaciones. Y por último, se nos anuncia la reapertura de la mina de Aznalcóllar, pero en esta vez no habría una presa, sino que se construiría un túnel de 40 kilómetros para que todos esos vertidos tóxicos fueran directamente al Guadalquivir, ahí justamente enfrente del Estadio de la Cartuja. Ante esto, el 17 de octubre, sábado, a las 12 de la mañana, hay convocada por la plataforma Salvemos el Guadalquivir una manifestación en la puerta del Palacio de San Telmo. ¿Cuál es la posición de Izquierda Unida ante esta manifestación?
1: Bueno, la posición de Izquierda Unida al respecto de la mina de Aznalcóllar es clara. Lo primero, que la situación en Andalucía no nos podemos permitir una catástrofe ambiental como la que ya vivimos en el año 1998 con la rotura de la balsa minera de Bolidén, como tú comentabas. Han pasado ya 28 años, pero seguimos sufriendo todavía las consecuencias de aquel desastre ecológico. Y bueno, es verdad que las organizaciones ecologistas están denunciando nuevos episodios de contaminación, especialmente en el río Agrio, en el río Guadiamar. También la propia Confederación Hidrográfica del Guadalquivir ha confirmado la presencia de elevadas concentraciones de metales pesados, especialmente tras los episodios de lluvia de este año. Bueno, y arrastramos este problema, como tú bien has dicho, desde hace 28 años. Y es preocupante que la Junta de Andalucía haya autorizado un proyecto de reapertura que puede llegar a contemplar hasta un vertido de 85.000 millones de litros de agua, creo que recordar que era el dato. Si bien estas aguas tienen que ser tratadas, ¿vale? Y la contaminación actual del río no es actualmente provocada por la mina, porque la mina todavía no ha empezado a funcionar. Entonces, esta contaminación hay que ver de dónde viene. Y hay que también buscar a los responsables, porque está bien que tengamos y establezcamos medidas de precaución para lo que puede venir, pero es que actualmente ya hay contaminación y nadie habla de dónde viene esta contaminación. Estamos hablando de un río que es una arteria fundamental en nuestra tierra, del que dependen ecosistemas, actividades agrícolas, muchísimos agricultores, ganaderos, ya han salido incluso alcaldías de otras, de muchas localidades.
0: Efectivamente, Isabel, hablando. Coria, Sanlúcar de Barrameda, Lebrija, Trebujena, sí. Todas las que forman, Chipiona, todas las que forman el estuario del Guadalquivir, pues están en guerra contra la apertura de esta mina en la actualidad. Se pide que haya estudio de impacto ambiental por científicos independientes, que haya una moratoria antes de seguir adelante, ¿no? En contra de lo que plantea, por ejemplo, el alcalde de Aznalcóllar, que recordemos que es de Izquierda Unida. Y
1: sí, la de Sanlúcar de Barrameda también es de Izquierda Unida, hay que decirlo todo.
0: Ah, perfecto.
1: Hay que decirlo todo, eso es. Entonces, bueno, estaba diciendo que del que dependen pues ecosistemas, actividades agrícolas, pesqueras y miles de puestos de trabajo, y estamos hablando también de los riesgos para un espacio tan sensible como Doñana. Ojo, que estamos hablando quizás del parque nacional más importante que hay en el Estado español. Así que dicho esto, y tú me preguntabas por la posición de Izquierda Unida, queremos dejar clara una cuestión. Nosotros no estamos en contra de la actividad industrial, pero lo que sí estamos en contra de un modelo de desarrollo que pueda poner en peligro nuestro patrimonio natural y la salud de las personas. Por eso queremos una industria que genere empleo de calidad, pero también y que haya futuro para las comarcas en nuestra provincia, pero que ese futuro no se construya a costa de contaminar nuestros ríos ni de trasladar los riesgos ambientales al conjunto de la ciudadanía. Por eso compartimos las peticiones de las organizaciones ecologistas y de la propia plataforma. Exigimos a la Junta de Andalucía, uno, que actúe con más transparencia, con la máxima transparencia. Exigimos evaluaciones científica, como tú también apuntabas.
0: Nos quedamos sin tiempo,
1: pero,
0: Ismael.
1: Sí,
0: No es por cortarte, pero estamos al límite.
1: Vale, bueno, pues nada, pues que compartimos el análisis que la riqueza en Andalucía no puede medirse únicamente por lo que extraemos del suelo, sino también por la capacidad de conservar nuestros recursos naturales.
0: Ismael Sánchez, portavoz de Izquierda Unida y Podemos en el Ayuntamiento de Sevilla. Pues muchas gracias por haber atendido a Luces desde Andalucía. Y ahora
1: Muchas gracias a vosotros.
0: Vamos a terminar con Guitarrita de la Fuente y lo que es la banda sonora de La Bola Negra, que no me salía.

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9: Muy cerca de la localidad cordobesa de Rute, podemos contemplar una de las innumerables torres vigía que hoy aún se encuentran distribuidas por la geografía andaluza como recuerdo de lo que, en otra época, fuera la frontera del reino nazarí.
10: En la época musulmana y después con la estancia de los cristianos, la población en Rute fue incrementándose hasta llegar al extraordinario apogeo que vive a lo largo del siglo XIX, al amparo de la industria del aguardiente.
9: La industria del aguardiente disfruta de una larga tradición en Rute. El primer dato que se tiene de ella se remonta al siglo XVII, ya que en el padrón del año 1655 hay un vecino de la calle del Pilar llamado Juan Hurtado, que tiene de profesión aguardientero.
10: El mantecado y el aguardiente le han dado renombre y es uno de sus pilares económicos. Rute cuenta en la actualidad con más de 30 fábricas de aguardientes, anisados y varios tipos de licores.
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0: superaventureros, el otro día estuvimos en el huerto y estuvimos recolectando. Recolectamos brócoli, lechuga, limones y también rabanitos. Y cuando entramos al huerto del cole, vimos una sorpresita. Estaba mi mami en el cole y la mami de un compañero de mi clase. Y habían banquitos, dos banquitos pequeñitos de cada color. Uno azul, otro azul marino y otro rojo. Y también había para poder desayunar un banquito. Y el de hecho se estaban pintando aún. Y vimos que estaban creciendo plantitas. Y mami y yo compramos macetitas blancas y marrones, dos marrones y un montón de blancas. Mi mami y yo estuvimos pintando dibujitos en las macetitas. Yo dibujé un muñequito con un globito de corazón y una casita. Y mi mami pintó en una de las macetas marrones una setita. Y yo en una de las blancas también dibujé un buhito. Y también habíamos comprado una regadera de delfín, otra de pato y otra de un tiburoncito. También en el huerto plantamos las cositas, solo que después en la clase nos tocó a cada uno una comidita. Las otras las plantamos y después las cogimos nosotros mismos. Y en la clase la señora repartió a cada uno una cosita. A mi amigo Rodrigo le repartió un brócoli. A mí una lechuga. A Chloe le repartieron un limón más y también una zanahoria. Y cuando traje la lechuga, mi oma se comió mi lechuga. ¿Vosotros tenéis vuelto en el cole? Si tenéis, vais mucho.
1: ¿Sabes qué es un huerto? Bueno, aquí te voy a explicar. Acompáñame. Un huerto es el lugar que designamos para plantar frutas y verduras. Tener un huerto nos ayuda a llevar una dieta variada y equilibrada. Esto es muy importante para proteger nuestra salud y promover el adecuado crecimiento físico y nuestro desarrollo. Además que con el huerto podemos aprender mucho sobre la naturaleza, sobre la agricultura y sobre la nutrición. Podemos ver cómo se transforma un pedacito de tierra seca y pedregosa en campos verdes y productivos, con muchas verduras, con muchas frutas. Suena muy bien, ¿verdad? Bueno, ahora que ya sabemos lo que es un huerto, vamos a ver qué podemos plantar en él. En un huerto podemos encontrar frutas y podemos encontrar verduras. Todo depende de qué tan grande sea nuestro huerto. Si tenemos un espacio pequeño para nuestro huerto, entonces podremos plantar cosas pequeñas, como por ejemplo zanahorias, jitomates, fresas, moras, que son frutas y verduras que no ocupan mucho espacio. Si tenemos un lugar más grande, bueno, ahí ya podremos plantar trigo, podremos plantar maíz y podremos plantar también árboles frutales, como por ejemplo un árbol de manzanas, de peras o de naranjas. Aquí podemos ver la ruleta del trabajo del huerto. Esto es muy importante, pues no solamente se trata de poner las semillas y ahí dejarlas a ver si nacen o no. Hay que preparar el suelo donde vamos a poner nuestras semillas. Una vez que las hayamos plantado, debemos regarlos, acomodar la tierra, añadir alguna composta, cuidar que no tenga insectos o plagas, estar observando su crecimiento. Y así, esto es una rueda que se va repitiendo. Regamos, cuidamos, ponemos abono, cuidamos que no se le peguen insectos, observamos cómo va creciendo y cuando menos te lo esperes, tendrás tu primer fruto, ya sea una fruta o una verdura. Suena muy interesante hacer un huerto, ¿verdad?
2: Estábamos plantando zanahorias con tierra.
3: Estamos plantando acelgas.
4: El huerto forma parte de nuestro proyecto de escuelas sostenibles. En los pequeños, pues es el hecho de tocar la tierra, de ver que es una planta, de ver todo el proceso de crecimiento. En primaria ya van un poco más allá, como he dicho, ligándolo con algún proyecto que hacen referente a esto que están plantando. Y en el caso de secundaria, en primero de la ESO, como tienen una asignatura que es biología, pues también lo aprovechan en la materia. Yo creo que lo bueno que tuvo este proyecto es que salió de los alumnos. Los niños aprenden de otra manera y les enseñas a pensar de otra manera y les enseñas en un proyecto a relacionar diferentes cosas. Haces alumnos, yo diría que más vivenciales, ¿no? Es decir, más con una relación con la realidad.

0: fomenta?
1: Yo creo que les fomenta un sentido de responsabilidad, porque es algo que ellos han plantado y esta es su responsabilidad, el cuidar esa planta hasta el final.
0: Me lo paso bueno en el huerto.

0: ¡Hasta luego, Bisú! ¡Que te diviertas!
1: ¡Adiós, mamá! ¡Adiós, papá!
2: ¡Adiós!
3: ¡Oh, estás haciendo un buen trabajo, Sú! Tu parterre pronto estará listo para plantar.
1: Me encanta la jardinería. Cuando sea mayor, voy a tener un huerto como el tuyo, abuelo.
3: Pues mis hortalizas últimamente no van muy bien. Esta tierra no es muy fértil. Además, las babosas no ayudan. Se comen todas mis lechugas.
1: ¡Ey! ¡Largo de aquí, babosas! ¡Dejad en paz esas lechugas!
3: No creo que te hagan mucho caso.
4: ¡Sú! ¡Abuelo! ¡A comer!
3: Las babosas no son las únicas que tienen que comer.
1: Y vosotras, no os acerquéis a las lechugas.
3: Después de comer, cavaremos en tierra buena y replantaremos algunas hortalizas.
5: ¿Ya has terminado, Sú? Parece que tenías hambre.
1: Pues sí, mucha, pero tengo que vigilar a las babosas.
5: El abuelo es muy afortunado de contar con un jardinero que le ayude.
3: Eso es verdad.
1: ¿Puedo levantarme de la mesa, abuela?
5: Ve, anda.
1: ¿Vienes, abuelo?
3: Aún no he terminado la macedonia de frutas, ni el café.
1: ¡Uy! No sé cómo la abuela y tú podéis beber eso. Huele muy fuerte.
3: Anda, ve a ver qué hacen esas babosas.
1: Las babosas no pueden haber hecho todo esto. Alguien ha estado excavando. ¡Abuelo, rápido!
3: ¿Qué ocurre?
1: ¡Mira!
3: ¡Ah! Parece que alguien ha venido a visitarnos.
1: ¿Quién?
3: Un topo.
1: ¿Un topo?
3: Es un animalito negro que visita nuestro jardín de cuando en vez.
1: ¿Y por qué ha hecho todos esos agujeros? ¡Qué poco considerado!
3: Es lo que hacen los topos. Viven bajo tierra y cuando salen a la superficie hacen unos montoncitos de tierra, las toperas.
1: ¡Toperas!
3: Los jardineros tenemos que convivir con ellos. ¡Venga, a trabajar! ¡Hay que eliminar esas toperas!
1: ¿Y dónde vamos a poner toda la tierra que sobra?
3: Oh, la usaremos para el huerto. Es muy fértil y buena.
1: O sea que al final el topo nos ha ayudado.
3: Sí, supongo que así es.

0: Hacemos un buen equipo, ¿no crees?
1: Por supuesto. Espera, te ayudaré con eso.
0: Lo siento, abuelo.
1: No te preocupes, Sue. Pero recuerda, un buen equipo trabaja unido.

0: Ahora necesitan agua, ¿verdad, abuelo?
1: ¡Muy buen trabajo!
0: ¿Pero qué pasa si vuelve el topo y lía otro desbarajuste en el jardín?
1: Debemos asegurarnos de que eso no ocurra.
0: ¿Y cómo?
1: Consultemos el manual de jardinería. Aquí está, topos. Este animal pequeño de nariz larga teme a los pájaros.
0: ¿Has oído, Pok? Los topos te tienen miedo.
1: A los topos les disgustan los olores fuertes, los evitan. Vaya, eso es interesante. Podríamos usar algo que huela mucho para ahuyentarlo.
0: ¡Fuerte! ¿Qué te parece el café hoy?
1: Sí, puede que eso funcione.
0: Abuela, ¿el abuelo ha dejado algo de café?
2: Queda un poco en la cafetera. Estaba a punto de tirarlo. ¿Por qué? ¿Quieres un poco?
0: ¡Uy! No, gracias. Pero lo necesitamos para ahuyentar a un topo.
2: Bien. Aquí tienes, pero...
1: Gracias, cariño.

0: Listo. No creo que ese topo vuelva por aquí.
1: Espero que no. Pero, ¿qué pasa con el resto del jardín?
0: Pues tendremos que protegerlo también. A lo mejor podemos atraparlo y acercarlo más a la valla. Puede que le guste más esa zona.
1: Buena idea, Sue. Puede que en el garaje tenga algo para atraparlo.

0: Eso es para los peces.
1: ¿Y qué te parece un ganapán?
0: ¿Seguro?
1: Bueno, lo he usado alguna vez para cazar mariposas.
0: En ese caso...
1: Ay, para cazar topos hay que tener mucha paciencia. ¡Oh! ¡Uy! ¡Ahí está!

0: Su, el ganapán.
1: ¡Oh, no!
0: Ahí está otra vez.
1: ¡Ay, he vuelto a fallar!
0: ¡Su! ¡Rápido! Creo que la red lo ha asustado.
1: Se habrá marchado para siempre.
0: No estoy tan seguro. Los topos son pequeños, pero persistentes. Puede que vuelva. Sí, ahí está otra vez.

0: cosquillas.
1: Fíjate en las patas. Utiliza esas uñas tan largas para cavar mejor.
0: No te acerques mucho, Puck, o lo asustarás. No te preocupes, no voy a hacerte daño. Solo queremos que nuestro jardín esté bonito. Así que te trasladaré hasta la valla, donde podrás excavar todas las toperas que quieras. ¿Te parece bien? Creo que le gusta la idea.

0: Ahí te queda, señor Topo.
1: Buen trabajo, Sue. Ya no hay toperas. Y gracias al señor Topo y a toda la tierra estupenda que ha excavado, el huerto quedará incluso mejor que antes.
0: ¡Un hurra por el señor Topo!
1: Y por ti, Sue. Un buen favor se merece otro, así que... Dime, ¿te gustaría tener un trocito de este huerto para cuidarlo tú solo?
0: ¿Dices mi propio huerto? ¡Vaya! ¡Gracias, abuelo!
2: ¡Hola! ¡Hemos vuelto!
0: ¡Mamá! ¡Papá!
3: ¿Has pasado un buen día, Sue?
0: ¡Oh, sí! ¡Nos hemos hecho amigos de un topo!
2: ¡No me digas!
0: ¡Sí! ¡Mirad! ¡Oh! ¡Está aquí! ¡Hola, señor Topo! ¿Te gusta tu nueva casa?
3: ¡Oh! Parece que le caes muy bien.
0: ¿Sabéis qué quiero ser de mayor?
2: No lo sé, Bisu. ¿Qué?
0: Jardinero. Y a lo mejor el señor Topo me ayuda a excavar. Podríamos trabajar en equipo como el abuelo y yo.
1: Me parece que tu amigo está de acuerdo.

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1: Hasta aquí ha llegado el programa de Superaventuras con Emily. Adiós, goodbye.

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Esto es Diversando. Bienvenidos al quinto programa. Y aquí estamos hoy para hablar de cultura inclusiva. Empezamos.

0: Pues esta semana hablamos sobre cultura inclusiva y para ello tenemos a Esmeralda Valderrama, que es directora de un proyecto que ya lleva unos cuantos añitos y de eso vamos a hablar, en Sevilla capital, instaurándose pues más allá de España incluso. Es Danza Móvil. Muy buenas, Esmeralda.
1: Hola, muy buenas, Raúl, encantada de estar aquí.
0: Bueno, como os decía, Danza Móvil es una entidad que trabaja para el desarrollo integral de las personas con discapacidad a través de distintas vertientes del arte. Ella, vamos a leer un poco o vamos a contar un poco de dónde viene, ¿no? Ella cursó estudios de ballet en el Círculo de Bellas Artes de Madrid, ella es de Madrid. Cursó también estudios de danza contemporánea con Jesús López, que fue bailarín de la Compañía de Danza Nacional de Cuba, formando pareja con él. Y posteriormente realiza estudios de jazz y funky con Bob Nico y Giorgio Aresu, trabajando con ambos. Trabaja en diversas compañías de teatro y de televisión como asistente ayudante de coreografía de Adolfo Marsillac, y forma la compañía de danza contemporánea Astarcón en Madrid allá por el año 1984, y en 1990 empieza a trabajar como profesora de danza en la Fundación Psicoballet de Maite León de Madrid hasta 1994. Y ya, pues a los dos años siguientes es cuando funda Danza Móvil, que es por lo que estamos aquí hoy. Bueno, la verdad que una trayectoria bastante larga, una trayectoria que te acercó al mundo de la discapacidad. Querría saber cuáles son esos primeros comienzos con el mundo de la discapacidad, Esmeralda.
1: Vale, pues mira, efectivamente yo era bailarina ahí en Madrid, porque soy de Madrid, y verás, pues como tú has dicho, hace muchos años. Entonces, en aquella época, pues todavía no había entrado de lleno la danza contemporánea en Madrid. Cuando yo empecé hace 40 y tantos años, estaba en Cataluña, pero todavía no había entrado en Madrid, y todavía, pues cuando yo trabajaba en esa época, primaba mucho un físico. O sea, pero no es que un físico que fuera espectacular, no, que fuera pues normalita, ni alta ni baja, ni muy delgada ni muy gorda. Entonces yo esto siempre estaba con este discurso mío en contra de eso, porque yo decía que eso no era el arte, que eso no era la danza, y afortunadamente pues un coreógrafo amigo mío, Skip Martensen, él me dijo: yo conozco una persona que me está haciendo algo que te va a gustar y tal, y fue precisamente él me presentó a Maite León, que ya era también bailarina, coreógrafa, y había tenido su primera hija con discapacidad intelectual, y había visto que la danza pues que le estaba resultando muy bien, y formó pues eso, Fundación Psicoballet Maite León. Fui allí y efectivamente yo siempre he defendido que los cuerpos diferentes crean energías diferentes, y esto enriquece muchísimo para mí el hecho escénico, por supuesto teniendo una formación. Entonces pues, yo dije, ya está, esto es lo que yo quiero hacer. Y te digo esto porque nunca fue un acto social, yo nunca me dediqué a esto por un fin social, sino puramente artístico. Lo que pasa que evidentemente el arte es una herramienta muy fuerte de cambio social, pero que fue puramente artístico. Cuando ya luego llego aquí a Sevilla, pues conozco a Fernando Coronado y juntos montamos Danza Móvil, que llevamos ya pues 30 años de trayectoria. Tenemos un centro de creación de artes escénicas y artes plásticas, la escuela de danza y la compañía profesional. Ya hace 2 años teníamos un festival maravilloso que nos había durado 16 años, que se llamaba Escena Móvil, que era un festival internacional de arte y diversidad.
0: Exacto, vamos a entrar en lo que es Danza Móvil, ¿no? Porque sí. No sé si tiene algo... si en esos primeros momentos influyó eso que de lo que nos has hablado, que es psicoballet, no sé si eso influyó de alguna manera en ti o fueron otras influencias las que llegaron a ti.
1: No, hombre, yo el primer contacto que tengo con personas con discapacidad intelectual es allí, en el Ballet de Maite León, ese es el primer contacto que tengo. Que evidentemente, además, me gustaba mucho siempre el enfoque que se estaba dando desde allí, que un enfoque puramente artístico. Yo sigo con esta misma historia. De hecho, todos los profesionales que trabajan aquí, que trabajamos en Alfamóvil, todos venimos del mundo del arte, porque pienso que si tú eres un apasionado de lo que estás haciendo, difícilmente podrás transmitirlo, y porque además eso te da recursos para poder, pues si veo que no, esto no va por este camino, pues vamos por el otro, y bueno, pues es que yo creo que tiene que ser así. Nosotros, ya te digo, desde aquí no hacemos terapia, no somos terapeutas, sencillamente, bueno, pues eso, se hacen clases de danza, de teatro, de clown, de los años de capoeira, de narración oral, esto es lo que nosotros trabajamos, de artes plásticas, es lo que trabajamos desde aquí. Entonces, a mí eso es muy importante. De hecho, hace unos años mi discurso está ya en que te hablo siempre con el colectivo que nosotros trabajamos, y también te hablo desde mi punto de vista, efectivamente. A mí me encantaría, por ejemplo, que se dejara ya de hablar de danza inclusiva, que se hablara de danza, de pintura, de música, de teatro, ¿sabes? Porque al apostillar lo de la palabra inclusiva, el espectador, y te hablo de la danza, ya va con otra visión, ya está predispuesto a ver otra cosa. Entonces, a veces no es bueno. Yo me quería solamente ya a estas alturas hablar de danza o profesional o amateur. Ya está. Este es el discurso que estamos teniendo nosotros ahora, ¿sabes?
0: Ese es un punto que me interesa también bastante. ¿Cuál es la, aunque nos has dado pincelada, cuál es la estructura de Danzamóvil actualmente, para que entendamos también cómo llega la gente a Danzamóvil?
1: Vale, pues nosotros, mira, empezamos con un centro de, bueno, empezamos con la escuela de danza, y cuando vimos que había personas que, porque claro, te estoy hablando de hace 30 años las personas con discapacidad intelectual estaban empezando a ser consumidores de cultura, y muy poquito, porque normalmente se quedaban en casa. Entonces nosotros planteamos que también pueden ser agentes de cultura. Y fue cuando vimos que había gente que tenía muchísimas aptitudes para esto, y montamos el Centro de Creación de Artes Escénicas. ¿Qué pasa? Pues que como había muchas materias y había muchos profesionales trabajando, resulta que, claro, para mantenerse de una forma privada era imposible. Y le dimos forma de centro ocupacional. Entonces, ahora mismo hay 30 personas que están dentro de este centro, que tienen toda la formación con nosotros, y toda su formación es artística. Y luego, bueno, tienen 2 tardes a la semana que ellos siguen trabajando por el lado de autogestión, son autogestores también. Entonces, estas 30 personas están aquí y, claro, al ser un centro ocupacional, estarán pues hasta que ellos quieran, por supuestísimo. Y ahora, pues eso, es muy difícil entrar en el centro ocupacional, porque hasta que no se quedan plazas libres sería muy difícil. Luego está la escuela de danza, que eso funciona por las tres, que eso es como una academia de danza, donde vienen 2 veces a la semana, están 1 hora cada día. Está ahí, no hay ningún problema para que ahí entre la gente que a ellos que quieran y les guste, porque siempre lo que decimos, el padre puede querer, pero el que tiene que querer es el alumno. Y ahí pues encuentran los que sea. Y luego está la compañía profesional, donde es gente del centro de artes escénicas y artes plásticas, hay solamente 6. ¿Por qué? Pues porque son los que están preparados para poder estar encima de un escenario. De manera profesional, que luego por supuesto se hacen otro tipo de actuaciones o fines de curso o bueno, otros eventos, que ya eso es diferente, pero en la compañía profesional solo están los que de verdad pues pueden estar ahí, porque yo creo que es una falta de respeto muy grande hacia la persona exponerla a una serie de historias encima de un escenario cuando no está preparada, y después porque, hombre, y para la propia profesión, una falta de respeto, porque tú sabes, un actor, un bailarín, pues se están preparando toda la vida y siguen entrenando toda la vida. Entonces creo que eso hay que respetarlo muchísimo. Por eso te digo que de los 30 que están en el centro de creación, pues solamente 6 están dentro de la compañía. ¿Qué pasa con el resto? Pues el resto es que a través del arte es como han encontrado una manera de encontrar su identidad y de su desarrollo personal, que para mí es lo más importante.
0: Hablabas de de esas plazas que tenéis en el taller ocupacional, en el centro ocupacional.
1: Sí, sí.
0: ¿Eso es a través de simplemente de vuestra entidad? ¿Recibís ayuda exterior?
1: No. Eso tenemos las plazas concertadas con la Junta. Entonces, nosotros no podemos decir este entra, este no entra, ¿sabes? Eso son plazas que tú quieres hacer en un centro ocupacional, quieres que sea de este tipo y te lo derivan aquí. Lo que pasa que luego es verdad que hay un tiempo de adaptación, ¿sabes? Pero que no somos nosotros estar concertados, estar de las 30 y 23 plazas concertadas, no sé cuántas ahora, 30 yo creo, concertadas en la Junta, ¿sabes?
0: Uh-huh. Y la semana pasada hablábamos de las concentraciones que han seguido esta semana del CERMI. ¿En qué situación estáis en cuanto a esas plazas, por decirlo así?
1: Como todos los demás centros ocupacionales. Tú sabes, pues, si hace la Junta te pasa un tanto de dinero, el coste de plaza. Nosotros no tenemos ni comedor ni transporte. La plaza y ya está, esperando.
0: Uh-huh. Querría que nos contaras también qué obras tenéis en cartel a través de esa compañía, porque sí. mirar vuestras redes es conocer mundo en gran manera.
1: Sí. La verdad es que sí, somos muy afortunados, muy, muy afortunados. También es verdad que se trabaja mucho, ¿sabes? Y también es verdad, mira, para mí ha habido una cosa muy importante de hablar desde el punto de vista profesional, y es haber contado con directores, con bailarines y con coreógrafos que están dentro de, bueno, pues del panorama normativo de las artes escénicas, ¿sabes? Eso personalmente creo que nos ha enriquecido muchísimo, muchísimo, muchísimo. Entonces, luego, bueno, algunos de ellos sí están, siguen como profesores aquí y otros no. Por ejemplo, se ha montado con Fernando Lima, con Antonio Álamo, que son, pues, no están como profesionales aquí dentro del centro, pero son profesionales reconocidos, y eso nos enriquece muchísimo. Y la verdad que obras en gira, pues mira, ahora acabamos de estrenar una que se llama A un muro de distancia, que la coreógrafa ha sido Alice Frilla. Ella es de Cerdeña. Y entonces, bueno, pues ella ha montado esto con Elio Baeza, que es un intérprete nuestro. Ella es profesora también, está siendo profesora del centro. Y esta obra, pues, por ejemplo, se estrenó en la fundición, pero ahora se va a Perú. También hemos estado en Cerdeña haciéndola hace 2 semanas. Luego, por ejemplo, pues eso, el Festín. El Festín es una obra de Arturo Parrilla. El Festín de los Cuerpos, aquí hay el dramaturgo Antonio Álamo. Ahora, pues, acabamos de volver de Mainz, y dentro de una semana nos vamos a Berlín y luego nos vamos a Brecha. Entonces, bueno, pues sí, la verdad que en eso somos muy afortunados, ¿no? Nos movemos un montón, verdad que sí.
0: ¿Y cuál es la relación de otras entidades? Porque me consta que, por ejemplo, de Mater van alguna
1: persona. Es una maravilla, sí. Mater Magistra siempre me ha gustado mucho, la verdad. Entonces, bueno, pues tuvimos relación hace muchísimos años con la gente del Mater, los monitores fantásticos, de verdad, y entonces pues vienen a la Escuela de Danza con un grupo de ahí del Mater, a la Escuela de Danza que funciona por las tardes.
0: O sea que de diversas entidades complementan su ocio, sí. su interés por la cultura a través de vosotros,
1: sí.
0: ¿No?
1: Sí, y también, por ejemplo, eso pasa con los de Mater, pero por ejemplo también, es que nosotros tenemos aquí al lado la Asociación de Padres de Síndrome de Down, ¿no? Entonces también muchos vienen para acá. También ahora estamos haciendo un proyecto de diputación, que es con municipios de la provincia de Sevilla, de menos de 20.000 habitantes. A mí esto me interesa mucho, porque yo creo que si tiene que haber un cambio, tiene que venir desde la educación, ¿sabes? Y lo que estamos, nosotros hemos dado charlas a veces en colegios, pero esto ya, pues bueno, está más estructurado, y es en 5 municipios darle una semana, bueno, 7 sesiones de danza con un grupo de 25 alumnos del centro. Las clases las damos profesores de aquí, profesionales de aquí, con alumnos nuestros que desplazamos allí, y se hace una muestra del taller y luego se hará una actuación también pequeña de nuestra compañía. ¿Por qué? ¿Cuál es el objetivo? Pues con que se vea, se empieza a cambiar de verdad la imagen de las personas con discapacidad intelectual, ¿sabes? Que se les vea haciendo otras cosas que sí saben hacer, y muy bien, como por ejemplo en este caso pues es bailar. Entonces eso a mí me... creo que por ahí está el camino también, ¿sabes?
0: Y para ir acabando, quería que nos hablaras de... bueno, de ese... eso que se tuvo que suspender en porque no llegaban los medios a través de la administración, ¿no?
1: Sí. Bueno, un inciso. El domingo, día 3 de noviembre, se va a estrenar un infantil que, bueno, está hecho en colaboración, en producción con La Botella y el Cilindro, que es una compañía de Cerdeña, y lo vamos a estrenar en el Teatro Alameda a las 6 de la tarde, por si hay alguien que quiera ir. Y luego te cuento lo del festival. Nosotros llevábamos 16 años haciendo un festival internacional, Escena Móvil de Arte y Diversidad. Empezamos cuando Antonio Álamo era director de Lope de Vega, fue en el que nos llamó, y él quería meter dentro de su programación, porque eso era lo particular, ¿sabes? Que estaba dentro, y era el paso grande, dentro de la programación de un teatro. Y entonces, compañías pues, con diferentes características. Entonces... ¿qué pasó? Pues que todo esto fue para adelante, del López de Vega nos pasaron a la Alameda, y hace 2 años, pues cambian tipo de contratación y, bueno, pues nos resulta verdaderamente difícil continuar con esto porque había un gasto grande. Y de hecho, cuando nos dicen que se había cambiado el tipo de contratación, ya teníamos un gasto hecho nosotros y dijimos, mira, no, o sea, no. Porque además, verás, había sido un festival que a mí eso era lo que más me motivaba de este festival, y es que venían muchas compañías. O sea, había un panorama bastante grande de cómo estaba esto en España y en el mundo. Y todas las noches, después de las actuaciones de las compañías, nos reuníamos todos y había pues una sinergia, se creó maravillosa, directores, programadores que ya venían, que ya conocían, o sea, por ejemplo, de Kiara, de Corea, pues siempre se llevaban piezas de aquí, Andreas de Alemania, pues lo mismo, o directores que veían tal intérprete, entonces querían contar con él para poder hacer una nueva producción, verás que eso era una maravilla, que era lo que a mí me gustaba más por encima de todo. ¿Qué pasó? Pues que no hay dinero para hacer esto. Como no hay dinero para hacer esto, pues nos negamos desde aquí a maltratar a los artistas que se traigan y no pagarles. Y entonces, pues prefiero no seguir con esto. Ya.
0: Bueno, pues desde aquí, muchísimas gracias, Esmeralda. Ahora vamos a hablar precisamente con Dania Mellado, que es miembro de la compañía, que estamos deseando escuchar y a la cual le vamos a lanzar las preguntas de los autogestores de Mater, que están preparando, que en este han estado movilizándose las semanas anteriores. Genial. Y en preparación de todas esas movilizaciones del CERMI.
1: Genial. Pues, oye, muchísimas gracias por el trabajo que hacéis y encantadísima, vamos, lo queráis.
0: Vale, pues muchísimas gracias.
1: Grande, un beso muy grande.
0: Pues vamos a hablar con, como decía, con Dania Mellado. Dania Mellado pertenece a la compañía de la que hablábamos con Esmeralda, la compañía de danza móvil. Ella ha participado en espectáculos de narración oral, como el caso de Lorenzo, un cuento o una narración oral que nos ayuda para la inclusión. La verdad que si se lo podéis poner a vuestros hijos es más que interesante. En 2021 estrena Castigo de Dios, a posteriori en Cerdeña, porque como bien hemos visto con Esmeralda también, Cerdeña y Sevilla tienen a través de Danza Móvil un encuentro, una fusión muy, muy fuerte, muy interesante. Estrenó Mía, la gallinita roja, en Sassari, y sin más, damos la bienvenida a Dania. Muy buenas, Dania.
2: Muy buenas. buenas tardes.
0: ¿Qué tal? ¿Cómo estamos?
2: Yo estoy muy bien.
0: Pues queríamos hacerte varias preguntas, lanzarte varias preguntas que han elaborado los autogestores de Mater, y aunque no están aquí, queremos lanzártelas desde de su parte. Queríamos que nos contaras qué hacéis exactamente en Danza Móviles, a qué tipo de talleres vas o qué tipo de actividades haces en Danza Móviles.
2: Vale, en Danza Móviles, ¿vale?, hacemos teatro, capoeira, coreografía, creación oral, danza contemporánea, masaje y arte plástica, incorporación corporal. Y en teatro, en la cual estoy haciendo dos obras, en la que una soy la protagonista.
0: Anda, háblanos de esa obra. ¿Cómo se llama?
2: El castigo mío es que el doctor que sube al cielo descubre que no es un hombre, descubre que es una mujer que lleva el síndrome de Down, que soy yo.
0: Anda. Y queríamos saber también de qué es lo que disfrutas más, porque como bien hemos dicho, has participado en espectáculos de narración oral. ¿Eso es a través de talleres o a través de qué?
2: A través de los talleres que estoy haciendo, de Estrella Musa.
0: Vale. ¿Y con qué es lo que disfrutas más? ¿Con las obras de teatro? ¿Con la narración oral? ¿Con qué?
2: Yo disfruto más haciendo más con las obras de teatro.
0: Con la obra de teatro. En...
2: Dinos. Y contar cuentacuentos también.
0: Contar cuentacuentos también. O sea, eres narradora oral, en verdad. Actualmente, sí. ¿Dónde cuentas cuentos? ¿O dónde te podemos escuchar?
2: A ver, ¿cómo te lo explico? Es que no sé. Ahora todavía no tengo nada pendiente.
0: Vale. ¿Esos espectáculos dónde los hicisteis en su momento?
2: Una... En la biblioteca de Santa Elena.
0: Sí.
2: Y otra en Alameda.
0: En el Teatro Alameda. Ajá.
2: Y en los colegios también.
0: Y en los colegios, qué importante esa narración oral que se hace en los colegios. ¿Y cómo te recibían los niños de los colegios? ¿Les gustaba cómo lo hacías?
2: Sí, les gustaba mucho cómo lo hacía.
0: Y disfrutaba.
2: Y me preguntaban muchas cosas.
0: ¿Sí? ¿Qué te preguntaban, por ejemplo?
2: Si me gustaba leer los cuentos, y yo le dije que sí, que me gusta mucho leer.
0: Que te gusta mucho leer. ¿Y qué tipo de niños? ¿Era la primera vez que tenían contacto con una persona con discapacidad, o también había alumnos con discapacidad en esos colegios?
2: No, con ninguno.
0: ¿Ninguno? Vaya.
2: No.
0: Vaya. ¿Y cómo llegaste tú a Danza Móviles? ¿Te apuntaron? ¿Decidiste tú ir y le dijiste a tus padres, oye, quiero que me apuntéis?
2: No, a través de mi familia. Que me apuntaron también.
0: ¿Y te apuntaron sin que tú lo supieras, o te apuntaron porque a ti te gustaba?
2: No, porque a mí me gustaba.
0: ¿A ti te gustaba el baile, o te gustaban los cuentos, o qué era lo que antes de entrar te gustaba más?
2: Me gustan las dos cosas.
0: ¿Las dos cosas?
2: El baile.
0: El baile. O sea, que principalmente te apuntaste por el baile en un principio.
2: Sí.
0: ¿Y ahora a qué talleres de baile vas en Danza Móviles?
2: A, ningú, A ninguno.
0: ¿Ahora va más a teatro?
2: Sí.
0: A teatro. Y quiero... ¿dónde habéis estrenado la obra esa que estás haciendo, de la que eres protagonista? ¿Ya se ha estrenado en algún teatro?
2: Sí, la de Castillo de Dios, sí.
0: ¿Dónde?
2: En la Fundición, en Zaragoza, en Extremadura, en Almería, en Tenerife, en Coria del Río.
0: Ah, ya. O sea que en muchos sitios. ¿Y sois muchos actores, además de ti?
2: Hay cuatro hombres y solamente una mujer.
0: Anda, solamente una mujer, que eres tú, y además que eres la protagonista.
2: Soy la protagonista.
0: Vale. ¿Y has viajado a otros países? Porque tengo aquí que también estrenaste en el 2022, estrenaste en Cerdeña, ¿no?
2: Sí, estrené la obra de Miel a Gallinita Roja en Cerdeña.
0: Que es una obra para toda la familia, ¿no?
2: Para infantiles.
0: Ah, una obra para infantiles. Es decir, que te estás especializando también, por otra parte, en obras para infantiles, aparte del Castigo de Dios, ¿verdad?
2: Y la que entrenamos ahora el día 3 de noviembre.
0: O sea, que habéis estrenado el día 3 de noviembre, vale. ¿Y esa, cómo se llama?
2: La que vamos a, sí, ahora a entrenar,
0: sí, sí.
2: Se llama El Ruiz Batón.
0: Ajá. Y bueno, ¿dónde, hasta dónde te gustaría llegar? ¿Hay algo que te gustaría hacer que todavía no has hecho? ¿Te gustaría estrenar en algún sitio, alguna ciudad que tú quieras estrenar? ¿O ahora mismo, paso a paso, estás disfrutando?
2: Es que me gustaría llegar, ya que hago teatro, me gustaría ser una buena actriz y trabajar en los grandes teatros.
0: Ah, muy bien, muy bien, muy bien. Y bueno, ¿disfrutas con tus compañeros? ¿Cómo es el día a día? ¿Sueles ir...? ¿Hay muchos compañeros con los que haces los talleres?
2: Sí, porque los compañeros, que yo disfruto mucho allí con ellos, en el Danza Móviles.
0: Bueno, pues desde aquí despedimos. Muchísimas gracias por estar con nosotros, Dania. Hasta otra ocasión y a verte disfrutar en el teatro. Esto ha sido
2: Gracias.
0: Diversando y nos vemos el próximo sábado a las 12:30 en Onda Local de Andalucía.

Muy buenas, bienvenidos, bienvenidas una semana más a La Botica, el programa dedicado a cuidar de su salud de la onda local de Andalucía, hecho desde Radio Casares con muchísimo cariño. Yo soy la enfermera María Baladez y junto con mi compañero Juan Antonio Gavira les vamos a acompañar aproximadamente durante unos 55 minutos para que conozcan mejor su cuerpo, pero hoy lo vamos a hacer además haciéndonos eco de la realidad de muchas personas de Andalucía. En este caso nos vamos a centrar en la provincia de Málaga porque vamos a empatizar con esas personas que sufren una lesión medular y con su familia. Y para ello hemos invitado a Spain Málaga, es una entidad social maravillosa que trabaja con toda la provincia, no solo con la ciudad malagueña. Y en nuestra sección científica contaremos con Zurab Kobiasvili, él es el fisioterapeuta y además es el coordinador de equipo de Spain Málaga, que nos va a describir lo que ocurre en una lesión medular. En nuestra sección terapéutica nos acompañará Esther Marta Martín, ella es terapeuta ocupacional de Spain Málaga y ella nos va a hablar de todo lo que son los tratamientos y sobre todo de cómo intentar capacitar a las personas o ayudarlas a que vuelvan a adquirir cierta autonomía en esas actividades tan necesarias como puede ser comer o vestirse. En nuestra sección social hemos invitado a Isabel Vegas Palomo, ella es la directora y además es la trabajadora social de Spain Málaga. Acabaremos, como siempre, en ese repaso de noticias de salud y ciencia para estar bien actualizados. Así que ahora no se despeguen de la radio porque en un minutito comienza La Botica con lesión medular.

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4: Damos paso en primer lugar a nuestra sección científica, a la que hemos invitado a un profesional como es Zurab Kobiashvili. Él es fisioterapeuta y además es el coordinador del equipo Aspain Málaga. Muy buena, Zurab, bienvenido a la botica. ¿Qué tal?
5: Buenos días, gracias. Gracias por la invitación.
4: Cuéntanos un poco, hoy queremos hablar sobre la lesión medular. ¿Cómo un profesional como tú la describiría?
5: Bueno, pues para entender lo que es la lesión medular, primero a lo mejor tendríamos que saber lo que es la médula, ¿no? Y con este ejemplo a lo mejor se entiende muy fácil. Si imaginamos nuestro cerebro como el ordenador central, ¿vale? La médula espinal sería como el cable principal que sale de este ordenador. Y por ese cable luego viaja las órdenes y la información que sale del cerebro y que entra en el cerebro, y sale después de este cable unos cablecitos pequeños que serían los nervios, ¿vale? Por ejemplo, si yo quiero cerrar el puño, mi cerebro, en cuestión de milisegundos, manda la orden, quiero que cierres el puño. Y entonces esa orden viaja desde el cerebro por ese cable principal, luego sale de ese cable principal unos nervios que van a la mano y ejecutan esa orden. Pero también ocurre lo contrario. Yo, por ejemplo, apoyo la mano en algo caliente y los sensores que yo tengo en la mano enviarán esa información a través de cables sensitivos a la médula, y a través de la médula llegarán al cerebro. Entonces, eso sería, digamos, para entender lo que es la médula espinal, es como un cable principal, es una prolongación del propio cerebro y es un cable principal por donde entra y sale la información al cerebro. Aparte de lo que he descrito de movimiento y sensibilidad, también viaja la información sobre el dolor, viaja las órdenes a nuestros órganos, el tacto, la temperatura, ¿vale? Entonces, ¿qué sería una lesión medular? Pues que cuando se produce una lesión en la propia médula, principalmente, o se corta completamente o se daña. ¿Qué pasa con un ordenador cuando se daña un cable? Por ejemplo, el cable que va a la impresora, ¿no? Si lo corto completamente, la impresora no va a funcionar. Y si lo daño parcialmente, la información que va a llegar a la impresora no va a ser la correcta, entonces va a funcionar mal. Pues algo parecido pasa con la lesión medular. Y aquí estamos diferenciando entre dos tipos de lesión medular. Cuando se produce ese corte completo de la médula, se llama lesión medular completa. Y cuando se produce el corte parcial, digamos, un daño parcial de ese cable gordo, se llama lesión medular incompleta, ¿vale? Y tendrán cada una diferentes características. Entonces, las secuelas serán diferentes.
4: Eso te iba a preguntar, dependiendo de lo que la haya causado también, ¿no? Porque puede también verse sometida a inflamaciones. ¿Y ese tipo de inflamaciones provocarían una lesión medular incompleta?
5: Bueno, entonces aquí tendríamos que también hablar entonces del origen de la lesión medular, porque la lesión medular, cuando hablamos de la lesión medular siempre nos imaginamos las lesiones traumáticas, ¿no? Ay. Por ejemplo, accidente de tráfico. Pero como bien has dicho, también hay lesiones medulares que se producen por otros orígenes. Puede ser una reacción inflamatoria, una reacción infecciosa. Entonces, La primera inflamación, la reacción inflamatoria que se produce cuando se produce una lesión medular, que se llama shock medular, ¿vale? En este momento, al principio realmente no podemos saber bien cuáles van a ser las consecuencias, porque hay mucha un proceso inflamatorio muy, muy, muy gordo en ese momento. Entonces, al principio no podemos saber más o menos cuáles van a ser las consecuencias, pero hasta que no pase la primera fase inflamatoria es muy difícil de saber. Pero dependiendo de si es completa o incompleta la lesión, más o menos podemos saber cuáles van a ser las secuelas.
4: Entonces, vamos a centrarnos eso en la, sí. Cuando tenemos una lesión medular completa, sí. ¿Cuál es el pronóstico?
5: Cuando es completa, el pronóstico dependerá de dónde se ha producido esa lesión. Es decir, nosotros tenemos la columna vertebral por donde está la médula espinal, tenemos tres secciones, cervical, dorsal y lumbar, ¿vale? Si cuanto más cerca al cerebro se produce esa lesión, más partes del cuerpo van a estar afectadas, ¿vale? Entonces, en una lesión medular completa va a estar afectado tanto a nivel motor, es decir, los movimientos, como a nivel sensitivo, más otras secuelas que son relacionadas ya con el funcionamiento de los órganos, sistema digestivo, sí, urinario, etcétera. ¿Vale? Entonces, si por ejemplo la lesión se ha producido en la sección cervical, en el cuello, digamos, toda la parte del cuerpo que está por debajo de ese de esa lesión va a estar afectada. Por ejemplo, a mitad del cuello. Hablemos, por ejemplo, de las vértebras cerebrales 5, ¿vale? Si se produce ahí, para que los oyentes lo entiendan, por ejemplo, la mitad de nuestro cuello, ¿vale? Y ahí es donde se ha producido el traumatismo y ha seccionado completamente la médula espinal. De ahí para abajo, todo el cuerpo estará afectado. Por ejemplo, la persona podrá levantar el brazo, podrá a lo mejor doblar el codo, pero no podrá cerrar el puño, ¿vale? Porque la mano está afectada, la musculatura de la mano está afectada. A nivel sensitivo, por ejemplo, desde el nivel de las clavículas para abajo, no va a sentir frío, calor, no va a sentir que alguien le toca, ¿vale? Eso es cuando se produce una lesión completa. Cuando es una lesión incompleta, ahí ya entramos en el mundo de la lesión medular, que cada paciente es un mundo, ¿vale? Porque ahí, dependiendo de qué parte de la médula se ha lesionado, puede ser que tenga movimiento pero no tenga sensibilidad, o tenga la sensibilidad alterada, no completa, o que pueda mover algunos músculos y otros no. Entonces ahí ya entramos en un mundo completamente tan variado, y cada paciente ya es un mundo, ¿vale?
4: Aquí me imagino que lo hablaremos a continuación con nuestra, sí, siguiente invitada. Los tratamientos son ejercicio, trabajo. Esto no es algo como teníamos o como el cine nos pone, ¿no? En la mente, ¿no? El que ya te quedas en una silla de ruedas y no haces nada, ¿no? Al revés, ¿no? Tienes que trabajar mucho más, ¿no?
5: Claro, es que aquí, ¿cuál sería el objetivo del tratamiento? Recuperar la funcionalidad de la autonomía de la persona, pues adaptándonos a esa nueva situación que se ha producido. Es decir, que tengas una lesión medular no quiere decir que ya te quedas relegado a estar en una cama o en una silla, que muchas veces leemos en... en los periódicos, ¿no? Ha tenido una lesión y se ha quedado postrado a la silla de ruedas. Pues son como que no es así realmente. Luego vemos el día a día nuestro que las personas, pues, y no, con la ayuda de los profesionales, pues buscan esa adaptación a esta nueva situación e intentan tener una vida más o menos autónoma, independiente y funcional, pues en función de esas limitaciones que supone tener una lesión medular, ¿vale? Pero vaya, que las personas que con las que nosotros trabajamos, pues conducen, o van a la playa, o viajan, pero con sus limitaciones, claro, no puedes hacer todo porque ya ahí entra el problema de la accesibilidad, a lo mejor, ¿no? O que necesitas un asistente para que te ayude, pero buscamos la mayor autonomía funcionalidad de la persona. Eso a través de la terapia, tanto de fisioterapia, terapia ocupacional, también es muy importante el apoyo psicológico, el trabajo social, por eso es un trabajo multidisciplinar, digamos.
4: Muy importante, porque todavía ya me gustaría que me dijeras que sí. Sí. No somos capaces de regenerar la médula, no somos capaces de que...
5: Todavía no lo siento, pero es muy complicado. Imagínate que la médula es como un cable gordo con entre 10 y 20 millones de cablecitos pequeños. Entonces, para regenerar la médula y que sea una recuperación parecida a la normal, digamos, a cómo funcionaría una médula sana, tendríamos que conectar cada uno de esos cablecitos con el suyo correspondiente, que está al otro lado, que no hay conexión entre ellos. Entonces, eso es muy complicado. Hay avances científicos, se está haciendo los tratamientos con la inteligencia artificial ahora que está de moda, con implantes de electrodos que hacen como un bypass, es decir, conectan, es como si yo los cables que están desconectados, pues cojo otro cable y los conecto con electrodos, porque al final pues la señal nerviosa es una señal eléctrica. Hay avances. Hubo luego mucho intento con el tema de las células madre, pero son muy lentos esos avances.
4: Bueno, pero nosotros... no se para al final de trabajar, que es lo que interesa, sí. que sí. Sigamos avanzando, investigando, porque claro, sí es cierto que la lesión medular es una lesión muy, muy, muy seria y muchas veces incapacitante, y sí existe muchísima ahora... Bueno, la sociedad yo creo que todavía no está totalmente, nos gustaría que empatizara más sobre estas personas por sí, nada más que por el entorno, porque tengan las mismas los mismos derechos de circular por las aceras y no encontrarse barreras, pero sí es bueno saber que no se para de investigar, en que a pesar de las dificultades de unir esos millones de cables, pues se siga intentando buscar esa forma de devolver a la persona a lo más parecido a su estado anterior, ¿no?
5: Sí, mira, justo ayer estaba comentando con un paciente que mientras trabajábamos, porque él había visto un documental sobre la inteligencia artificial, y me dice, pues sabes que yo creo que al final con la inteligencia artificial podremos encontrar una cura, porque requiere de unos procesamientos de datos y una forma de trabajo que a lo mejor el ser humano no es capaz de dar con la clave. Pero claro, hasta que eso llegue, también es importante, por ejemplo, que la persona se mantenga sana hasta que llegue la cura. Y ahí entra, por ejemplo, en nuestro trabajo, el de los fisioterapeutas, ¿vale? De mantener a través de ejercicios y otras técnicas, pues sano el resto del cuerpo, el que no está ahora mismo funcionando como debería, hasta que llegue la cura. Un ejemplo, las personas con lesión medular, la mayoría de ellos, a los 15-18 meses desarrollan lo que es la osteoporosis. ¿Por qué? Al no haber carga sobre los huesos, ¿vale? El hueso pierde el mineral y se produce la osteoporosis, se produce y los huesos se hacen más frágiles, y de ahí que hay riesgo de fractura. Por eso, por ejemplo, a través de la fisioterapia, aunque, por ejemplo, imagínate una persona que no camina, pero nosotros insistimos en que se ponga de pie con unos aparatos que existen que se llaman bipedestadores o bitutores, ¿vale? Para que se produzca constantemente esa carga del peso sobre los huesos, para que el hueso no se debilite. Lo mismo, por ejemplo, se produce con los músculos.
4: Eso te iba a preguntar.
5: En una parálisis, por ejemplo, de cintura para abajo, imagínate que la persona no mueve nada voluntariamente esos músculos y se produce lo que es la sarcopenia, se produce una pérdida de la masa muscular y además esos músculos se infiltran por los tejidos grasos. Entonces, una vez que hay una infiltración grasa, la musculatura no se puede recuperar. Pues, ¿qué se puede hacer? Pues, por ejemplo, a través con los aparatos de electroestímulos típicos, parches estos que todo el mundo conoce que hace que el músculo se contraiga, pues con los electroestimuladores, pues mantener el músculo sano. No es solamente por buscar una cura en el futuro que se pueda recuperar, es también por mantener el músculo sano, porque el músculo no es solamente movimiento, es también es importante para el tema de la circulación, el retorno venoso, es importante con el tema de la regulación de azúcar en la sangre, etc. O sea, tiene mucho más implicaciones, ¿no?
4: Y por ejemplo, cuando se produce la espasticidad esa que a través de por las articulaciones que también se genera esa que puede generar esa inmovilidad, las articulaciones se pueden quedar fijas.
5: Bueno, la espasticidad es, digamos que serían como contracciones involuntarias que se producen, ¿vale? Que la persona no lo puede controlar. Y son como, por imaginarnos, como unos espasmos, ¿vale? Entonces, si hay mucha espasticidad, lo que se puede producir como si no se moviliza, imagínate una pierna que es muy espástica, que se pone tiesa o que se dobla constantemente, aparte de que es muy incómodo para el paciente, muchas veces incluso afecta al sueño, pues nosotros pues intentamos movilizar esa pierna, intentamos estirar para que no se produzcan luego deformidades en la articulación. Imagínate una espasticidad que siempre hace que el pie se ponga como de puntillas, por hacernos así una idea, ¿no? Si esto se mantiene en el tiempo en esa posición, llegará un momento que ya no será posible poner el pie en su posición. Una persona que va que es usuaria de silla de ruedas con los pies, digamos, que sobresalen sobre el reposapiés, pues va a ir chocando contra todo lo que se encuentre, o el propio pie se va a ir chocando contra el suelo, pues entonces tenemos que trabajar eso también. O sea que hay muchas cosas que se trabajan desde la fisioterapia y otras disciplinas con la lesión medular.
4: Pues muchísimas gracias, nos quedamos sin más tiempo. Porque llevamos ya la verdad es que nos encanta escucharte, porque así vamos comprendiendo un poco más todo lo que implica la lesión medular. No es simplemente quedarte en una silla de ruedas, sino es un trabajo titánico el que tienen que hacer todas esas personas, y lo hablaremos ahora en la siguiente entrevista, y también su familia, ¿no? Para poder mantenerlo lo más saludable posible. No significa que te quedes postrado, no, al revés, significa que tienes que currar un montón para poder mantenerte sano, y de ahí la importancia de sensibilizarnos y de apoyar todas las causas que se movilicen desde este colectivo. Muchísimas gracias, Zurabko.
5: Muchas gracias, Yasmini, María,
4: por estar aquí con nosotros y por ese, enhorabuena por ese maravilloso trabajo que realizáis en Aspain.
5: Gracias. Cuando quieras podemos ampliar más información.
4: Perfecto, tomo nota.
5: Muy
4: tomo
5: bien,
4: nota.
5: Gracias.
4: Muy bien, hasta pronto.
5: Buen día.
4: Este gesto tan simple influye en tu salud más

0: 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Campaña de prevención de infecciones a través del lavado de manos. Continuamos en la Onda Local de Andalucía, ahora desde la sección terapéutica, a la que hemos invitado a Esther Martos Martín. Ella es terapeuta ocupacional y también es coordinadora del equipo de Aspain Málaga. Muy buenas, Esther, bienvenida a la botica. ¿Qué tal estás?
1: Hola, muchas gracias. Muy bien, muy bien. Pues aquí empezando la mañana.
0: Perfecto, porque es un placer tener a todo un equipo de terapeutas, sobre todo para lo que es hablar de la lesión medular, donde hay tantísimo trabajo. Cuando llega una persona, normalmente no llega sola, cuando llega una persona, una familia a vuestro centro con una lesión medular, cuéntanos, ¿cómo es el procedimiento?
1: Pues el procedimiento normalmente es que se encuentran primero con las trabajadoras sociales, que es las que pueden hacer pues una valoración más global de la situación familiar, porque como tú dices, pues suele venir acompañada por...

0: abordas la situación?
1: Desde terapia ocupacional, ¿vale? Lo que normalmente pretendemos es que llegue a adquirir la mayor autonomía posible en las actividades de la vida diaria, ¿vale? Autonomía lo que quiere decir es la capacidad de tomar las propias decisiones, ¿vale? Que no es lo mismo que independencia, que es poder hacer las cosas por ti mismo. Hay personas que podrán asumir el poder hacer las cosas por sí mismo en la totalidad de las actividades y habrá otras personas que no, pero que sí que puedan tomar las decisiones de cómo quieren que se hagan esas actividades.
0: Ajá, eso es importante también, porque muchas veces infantilizamos a estas personas, ¿no te parece?
1: Efectivamente. Al final son ellas las que tienen que decidir cómo quieren vivir su vida. No podemos tampoco imponerles, pues yo qué sé, cosas tan sencillas como qué es lo que vas a comer hoy. Pues no, esa persona todavía puede decidir cuál va a ser su alimentación. Otra cosa es que necesite ayuda para poder cocinarlo.
0: Ajá. Conocíamos antes, de la mano de Zurab, que teníamos lesiones medulares completas e incompletas. Me imagino que ahí el trabajo con la persona también cambia bastante. ¿Cómo trabajáis este tipo de lesiones? Por ejemplo, las completas.
1: Claro, ya es que depende, porque claro, están completas e incompletas, pero es que además depende de la altura de la lesión, que casi que en la funcionalidad de la persona interviene más la altura de la lesión que no podemos separar las dos cosas. Es decir, por ejemplo, una lesión completa, pero a un nivel muy bajo. A lo mejor nos encontramos con una persona que tiene una paraplegia. Entonces, miembros superiores están totalmente conservados. Entonces, esa persona posiblemente sea muy, muy autónoma, muy independiente. Va a poder hacer la transferencia al coche, va a poder ducharse solo, va a poder hacer un montón de cosas. Mientras que si, por ejemplo, tenemos una lesión incompleta, entre comillas, pero muy alta, con una afectación grave, pues a lo mejor dices tú, vale, tengo una lesión incompleta, pero tengo afectados miembros superiores y miembros inferiores y me va a dificultar, por ejemplo, el poder cocinar o el poder ducharme solo.
0: Claro, claro.
1: Sin embargo, a lo mejor pensamos que la completa va a tener como un peor pronóstico en autonomía.
0: Fíjate.
1: Y no tienen por qué.
0: No. De ahí muy importante la valoración y el movimiento y la sensibilidad que conserva, ¿no?
1: Claro, efectivamente. Al final la clave es cuánta movilidad conservas, cuánta sensibilidad conservas. Y eso nos va a delimitar un poco hasta dónde vamos a poder llegar.
0: Lo que sí está claro es que el trabajo tiene que ser diario y constante para evitar complicaciones, ¿no?
1: Sí, o sea, pero yo siempre les pongo el ejemplo de que todos al final tenemos que cuidar nuestro cuerpo y todos al final necesitamos actividad física, tengamos o no tengamos lesión medular. Entonces, si yo, por ejemplo, tengo una buena actividad física como persona sin lesión medular, pues voy a poder subir la compra de mi casa por las escaleras con menos esfuerzo, tengo un mayor pronóstico de luego tener lesiones más mayor, pues ello es exactamente lo mismo. O te mantienes constante, cuidas tu cuerpo y lo mantienes con fuerza, o te vas a encontrar con más limitaciones. Es decir, yo, por ejemplo, a lo mejor si no hago deporte, pues me voy a encontrar más fatigada, pero a lo mejor si tú no haces deporte, no te vas a poder duchar solo, porque no vas a poder hacer la transferencia. Entonces, para ellos, la actividad física y mantener cierta potencia muscular es básico, porque muchas veces a lo mejor tus brazos van a ser tu brazo y tus piernas, y si no las tienes fuertes no vas a poder hacer un montón de cosas, vas a ser más dependiente.
0: Claro que sí. ¿Y me podrías explicar la diferencia que hay entre una paraplegia y una paraparesia?
1: Claro, ahí entra el término, ¿vale? Cuando hablábamos también de completo, incompleto. En una paraplegia nos encontramos con que hay cero movilidad, ¿vale? Por ejemplo, cuando hablamos de una persona paraplegia, normalmente miembro inferior, o sea, las piernas, no movemos nada. O si hablamos de una tetraplegia, que es, al decir tetra es cuatro, tanto brazos como piernas no vamos a mover nada. Pero en la paraparesia ¿vale?

0: ahí sí que podemos encontrar movilidad por debajo y sensibilidad por debajo de la lesión.
1: Ah.
0: Entonces sí que puedo tener una paraparesia en miembros inferiores, pero aún así mover, ¿vale? Pueden tener, ya dependiendo del grado de la lesión, pueden tener más o menos movilidad, cosa que no pasa en la paraplegia, que sería como lo que es completa.
1: Ajá. Entonces tiene mejor pronóstico la paraparesia, ¿no?
0: Claro, es lo que te comentaba antes. En cuanto a parte médica de movilidad y sensibilidad, sí, tiene mejor pronóstico, ¿vale? En la parte, digamos, más de fisioterapia médica, tenemos mejor pronóstico. Pero en terapia ocupacional no tiene por qué ser así.
1: Ah.
0: Porque en terapia ocupacional lo que buscamos no es solo que haya más músculo inervado, que haya más sensibilidad, sino que buscamos la autonomía. Y es lo que te comentaba antes, que a lo mejor una lesión incompleta, pero con mucha afectación a nivel tetra, ¿vale?, de brazos y piernas, puede tener menos autonomía en las actividades de la vida diaria que una persona parapléjica que no mueve nada piernas, pero que sí que tenemos nuestros miembros superiores totalmente conservados, y entonces podemos coger, podemos hacer prensa, podemos usar más las manos. No sé si me explico.
1: Sí, sí te entiendo. Lo que se me está ocurriendo es que vuestro trabajo como terapeuta ocupacional, Esther, muchas veces se tiene que extender al domicilio y al entorno, ¿no?
0: Sí, sí, por supuesto. O sea, tenemos la parte clínica, que al final es de entrenamiento, porque nos ayuda a facilitarlo. Tú a lo mejor no puedes empezar a trabajar una transferencia al coche directamente en el coche. O a lo mejor necesitas que la primera transferencia sea solo con 5 centímetros de distancia. No que en el coche a lo mejor puedes tener 15 centímetros de distancia que saltar. Entonces tienes que empezar por retos pequeños y entrenando y fortaleciendo, y luego ya pasamos al domicilio o al entorno natural donde poder desarrollar esas actividades ya, digamos, con los actores reales, ¿no? Con tu coche, con tu cama, porque no es lo mismo pues tu cama que mi camilla. Mi camilla es más dura, tu cama es más blanda,
1: claro,
0: hay sábanas.
1: Claro, claro. O sea que ese sería también parte de vuestro trabajo, el desplazaros con ellos y ponerlo en la realidad, ¿no?
0: Efectivamente.
1: ¿Y con la familia? Porque con vosotros van sesiones semanales, me imagino, ¿no? ¿No están todo el día trabajando? ¿O sí, están todo el día?
0: Normalmente tenemos sesiones semanales y luego, dependiendo de la involucración del usuario y de los recursos que tenga, pues lo va entrenando en casa. Y como tú decías, o sea, la familia es vital.
1: Importantísimo, entonces, sigue siendo el trabajo familiar, ¿no, Esther?
0: Claro, efectivamente, es que ya no solo el que entrenamos con las familias, el cómo deben de ayudar a los usuarios, ¿vale? Si tenemos que vestirlos, ¿vale? Tenemos una hemiplegia, pues tenemos que empezar por el lado afecto, a vestirnos. Ya no solo esa parte, ¿no?, de cómo ayudar a transferir, de cómo hacer esas actividades, sino también en que muchas veces las familias pecan de querer ayudar de más y a lo mejor dicen, vale, pues por la mañana te ayudo yo a vestirte, pero eso no impide que la persona lo entrene por sí mismo. Y al final lo que creemos que estamos ayudando, estamos impidiendo a que adquiera esas capacidades. Entonces tenemos que
1: tendemos a sobreprotegerlos, ¿no?
0: Claro, entonces tenemos que un poco negociar también con la familia de qué es necesario y qué no. Pues si un día tengo prisa y me tienes que ayudar a vestirme, vale, pero si otro día no tengo prisa y me puedo vestir por mí mismo, aunque tarde 15 minutos más, pues hay que dar ese espacio.
1: Claro, el es muy importante que realice la acción, ¿no? Que realice todos los movimientos, todos los pasos secuenciados para que su cerebro vaya automatizándolos, ¿no? Para entendernos, ¿no?
0: Claro, porque es que es aprender de cero a hacerlo todo. Es como cuando tú a un niño le quieres enseñar a que se ate los zapatos, no pretende que la primera vez lo haga perfecto y lo haga súper rápido. Pues ahora esa persona tiene que vivir en un cuerpo con unas habilidades nuevas y tiene que volver a hacer ese aprendizaje.
1: Claro, y muchas veces también, conforme va el trabajo avanzando con ellos, la adaptación del entorno, el adaptar, no sé, camas más altas, más bajas, que se suban y se bajen, uh-huh. asientos más anchos, uh-huh. puertas, la vivienda también tiene que sufrir esa adaptación, ¿no?
0: Muchísimo. Vamos, y en lesión medular, yo creo que de las zonas más importantes a tener en cuenta y que van a tener que adaptar sí o sí al salir del hospital es el baño. Y luego, digamos que eso es como lo básico, pero luego va a sufrir toda la vivienda, sobre todo dormitorio y cocina, también van a sufrir muchos cambios para que sea accesible para esa persona.
1: Y claro, todo ello va a conllevar el que pueda realizar todas esas actividades que antes que hacemos casi sin pensarla, pues pueda posibilitar que esa persona las pueda realizar con mínimas o máximas, dependiendo de la afectación, adaptaciones de su hogar. Pero ya cuando salimos a la puerta de la calle, ahí ya hay una pelea grande, ¿verdad? Ahí ya hay que si vives en un piso con la comunidad, que si todo el tema de acerado, aparcamiento, accesibilidad a comercio, ahí ya se encuentra unas barreras que por eso es importante ponernos en la piel de estas personas y de sus familias, ¿no?
0: Claro, todo es una lucha, porque incluso lo del domicilio, al final muchas veces, cuando tú sales del hospital, todavía no tienes reconocida la discapacidad, tu dependencia, y al final todos esos gastos iniciales de adaptación de la vivienda lo tiene que asumir la propia familia. Entonces, dependiendo de tu capacidad económica, pues efectivamente vas a ser autónomo o vas a ser completamente dependiente, porque el entorno es el que te va a marcar muchas veces que puedas hacer esa actividad o no. Y luego fuera de la casa, pues lo mismo, al final con las comunidades. Recuerdo perfectamente una campaña que hicimos y nos decían que puede hacer la sociedad, ¿no?, vuestro barrio, para ayudar a vuestra organización, hasta ahí en Málaga. Y dijimos, no, la idea no es ayudar hasta ahí en Málaga. Cosas tan sencillas como que si hay una persona con discapacidad física en tu comunidad de vecinos y que lleva la reunión, oye, hace falta poner una rampa en los escalones de la entrada porque no puedo salir de mi casa, que todos digáis, venga, para adelante, vamos a pedir presupuesto, y que no pongáis trabas. Solo con eso ya tenemos muchísimo ganado, porque es verdad que se encuentran muchos impedimentos a la hora de convencer a las comunidades de hacerse accesible.
1: Pues esperamos que con este mensaje, con este programa, conociendo vuestro trabajo y un poco la realidad de estas personas que viven cada día con una lesión medular, hagamos buena conciencia y esto ya no suponga un tú sabes, una barrera en esas reuniones de comunidades para poder ayudar a estas personas. Muchísimas gracias, Esther Martos Martín, terapeuta ocupacional de Aspaín, por este ratito y por ese gran trabajo. Muchas gracias por trabajar con estas personas y con su familia.
0: Muchas gracias a vosotros, de verdad.
1: Hasta pronto. Adiós.
0: Venga, hasta luego.
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0: Acercamos nuestro micro ahora a nuestra sección social, donde conocemos pues gente maravillosa. Y hoy pues tenemos el placer de saludar y tener como invitada a Isabel Vegas Palomo. Ella es la directora y también es trabajadora social de Aspaín Málaga. Muy buenas, ¿qué tal, Isabel? Bienvenida a la botica.
1: Hola, buenos días, María. Muchísimas gracias por la invitación.
0: Un placer tenerte con nosotros. Cuéntanos, Aspaín, primero esas siglas, ¿qué significan?
1: Sí, bueno, Aspaín, el término de Aspaín realmente es un término que ya está muy anticuado, por así decirlo, pero es verdad que es nuestra marca, porque inicialmente su, bueno, pues su significado era Asociación de Parapléjicos y Minusválidos, pero bueno, por suerte esas terminologías quedaron en años atrás, pero bueno, fue la marca que se creó hace más de 40 años, entonces todas las entidades miembros de Aspaín pues hemos mantenido. Realmente a día de hoy es la Asociación de Personas con Lesión Medular y Otras Discapacidades Físicas, en este caso de Málaga.
0: ¿De toda la provincia o solamente de ciudad?
1: De toda la provincia. Nosotros actuamos en toda la provincia. Sí, tenemos socios de toda la provincia.
0: Vale. Y, bueno, me imagino que se creó, ¿no?, para poder dar respuesta a los poquísimos recursos que hay en el tema de la rehabilitación, ¿no?
1: Exacto. Bueno, realmente nosotros lo que intentamos hacer es un abordaje integral de la persona con lesión medular y sus familiares. Realmente la entidad nació a través de personas con lesión medular que habían pasado por una situación, sobre todo de desconocimiento y de ausencia de recursos, generalmente por hospitalarios. Tenemos en cuenta que la familia, la persona, cuando hay un caso de lesión medular, pues es algo totalmente desconocido para todos. Y bueno, el que exista una entidad creada y formada por personas que han pasado por la misma situación, pues era lo que impulsó a un grupo de personas de Málaga a dar ese tipo de respuesta a las necesidades que se iban planteando.
0: ¿40 años has dicho?
1: Bueno, ¿hace? Realmente sí, sí. O sea, la federación se creó, nosotros estamos en Málaga desde 2009. Pero lo que es Aspaín a nivel nacional está creada desde hace más de 40 años.
0: Increíble. Bueno, sí. al final realmente te enfrentas a un vacío cuando ocurre este tipo de lesiones y cuando llegas a casa y te traes a tus familiares es que te encuentras perdido, ¿no? El saber, claro, que hay personas. ¿Qué tipo de actividades realizáis vosotros para ayudar a este panorama, ¿no?, a esta realidad en la que se encuentran las familias y la persona que sufre esa lesión medular?
1: Sí, bueno, nosotros lo que siempre decimos, nosotros intentamos, dentro de los recursos que nos permite, porque al final somos una asociación sin ánimo de lucro, intentar abordar todas las áreas de la vida de la persona y la familia hasta donde podamos. Si nosotros no podemos dar respuesta, pues busca cuál es el mejor recurso, dónde puede darle respuesta. Sobre todo para que tanto la familia como la persona, como decimos, no estén dando vueltas y dando bandazos, como se dice, para obtener respuesta a ciertas áreas de su vida. Ya te digo, por ejemplo, en nuestro centro actualmente nosotros hacemos un abordaje de atención integral en el que tenemos trabajo social, tenemos psicología, tenemos logopedia, tenemos fisioterapia, tenemos terapia ocupacional, tenemos programas de asistencia personal y de acompañamiento, formación y empleo y luego pues múltiples actividades que hacemos a lo largo del año, en talleres, en cursos, en formaciones. Dentro de, aunque te digo, los recursos que a través de como asociación pues podemos realizar.
0: Y ese tipo de, bueno, todo ese equipo multidisciplinar, ¿a través de qué servicio? ¿Un centro residencial, un centro de día, atención individualizada por consultas? ¿Cómo la organizáis?
1: Sí, nosotros en un centro le llamamos centro de atención multidisciplinar porque realmente no está enfocado en ningún servicio con plaza pública, por así decirlo. Entonces lo que hacemos son atenciones individualizadas, luego hay actividades grupales, pero lo que es la atención dentro del centro va individualizado según cada familia, cada caso y el tratamiento pues que demande la persona y que así se valore, pues igualmente de manera individualizada.
0: O sea, que la persona tiene que acudir al centro, que ya eso es un poquito cuando sí. Estamos hablando de lesión medular, no sé si tenéis algún servicio de transporte adaptado o no.
1: No, el servicio de transporte es otro de los hándicaps que llevamos siempre, vamos, llevamos desde casi los inicios que tenemos, porque claro, a nivel privado tiene un alto coste, entonces, claro, las familias no lo pueden asumir y no tenemos recursos para dar ese servicio. Entonces, es verdad que intentamos facilitar porque también puedan ir a domicilio si lo necesitan, pero ahora mismo al final es la familia y la persona la que tiene que buscar el recurso para poder acudir a los servicios del centro.
0: Claro, pero la atención a domicilio a lo mejor está limitada a Málaga y ciudad, ¿no? No a la
1: Claro,
0: provincia.
1: La provincia también damos siempre que sea algo que obviamente, pues, digamos, compense sobre todo a nivel de coste económico. Luego nosotros tenemos otro centro que está establecido en Río Gordo que ofrecemos atención aparte de la exarquía. Entonces lo que intentamos es cubrir lo que podemos, pues claro, con la... Lo que he comentado,
0: que
1: los recursos con los que contamos.
0: Suelen ser escasos. Te iba a preguntar por eso, por las necesidades que tenéis. Ya comentabas una, que es la del transporte, porque estamos hablando de lesión medular, es decir, son personas que tienen que ir en un transporte muy adaptado, incluso en ambulancia, porque hay personas que no es posible trasladarlas en un coche normal y corriente. Ese sería uno, ¿no?, de esas necesidades. Y
1: bueno, realmente el tema de la necesidad de las personas en este caso con lesión medular, comienza con que la persona en sí, aparte del cambio de vida brutal, requiere de unos sobrecostes de su vida que generalmente no están cubiertos. Entonces, al final, pues las familias, para poder hacer frente, o la persona para poder hacer frente, acaba pues contemplando peticiones de crédito y una infinidad de trámites burocrático que pues conlleva por una necesidad de dificultad económica, por así decirlo, para poder acceder a todo lo que la persona, una vez que recibe el alta hospitalaria, pues precisa.
0: Claro.
1: Hay dificultades a la hora de acceder a recursos para rehabilitación de la vivienda y adaptación. La mayoría de ellas, cuando salen y se publican, que ya les digo, salen muy de vez en cuando, requieren que se apruebe esa subvención para poder realizar la obra, cuando la persona y la discapacidad no puede esperar.
0: Eso está ya.
1: Entonces, bueno, exacto, hay unos límites económicos en los que te miran los ingresos, pero no te miran los gastos que conlleva esa situación de discapacidad. Entonces, ya te digo, es que puedo decirte un abanico amplio, wow, enorme, tema de accesibilidad, un problema que sigue y seguirá estando. Las comunidades, las dificultades que se ponen para hacer cualquier tipo de obra o instalación de dispositivos para facilitar la vida de cualquier persona que tiene el mismo derecho. Entonces, ya te digo, el cambio es radical, pero claro, cuando ya sales del hospital te enfrentas a una realidad en la que hay múltiples barreras que, bueno, que espero que algún día, pues ojalá no tuviésemos que hablar de ellas, pero que a día de hoy existen y pasan por una, ya te digo, una escasez en recursos hospitalarios sin que sean costosos, costes de obras de vivienda, costes de coches
0: y también de dispositivos, me imagino eso, porque ya nada más que para casa una grúa para poder transportarlo,
1: claro,
0: una cama articulada con todas las
1: sí,
0: prestaciones que necesita la persona, o incluso el cuidado en casa, que también tiene
1: sí,
0: su burocracia, ¿no? Y se
1: sí,
0: encuentra la familia teniendo que cuidar a una persona dependiente sin saber hacerlo, ¿no?
1: Sí,
0: es abrumador.
1: Es que, exactamente, es que creo que no somos conscientes, y yo siempre lo digo, porque al final, hasta que no está, como quien dice, o no te toca, o estás muy metido en él, no eres consciente de las dificultades que tiene una persona cuando tiene un cambio de vida como es el caso. Y además, es lo que te digo, a lo mejor, pues como has comentado, cama articulada, la seguridad social puede hacer préstamos en casos urgente, pero claro, están limitadas las camas, quiere decir que lo mismo...
0: Hay que esperar.
1: Exactamente, y lo que hablamos es que al final la persona y la discapacidad no dicen párate aquí y cuando tengamos seguimos. Entonces, luego sí, existen X subvenciones, pero volvemos a lo mismo. En las subvenciones se tiene en cuenta una serie de requisitos económicos que no contemplan los costes, y hay estudios, lo que se sabe y está estipulado, que una persona con discapacidad generalmente tiene entre un 30 y un 35% más de sobrecostes que cualquier persona que no tenga discapacidad. Eso echado en número, estamos hablando de una cantidad de dinero alta.
0: Isabel,
1: y luego lo que comenta, sí, el tema de los cuidadores, la familia, los recursos a nivel público que existen tampoco son suficientes para garantizar un modelo de vida inclusivo e independiente para las personas con discapacidad.
0: Ahora recientemente se aprobaba una mejora en las, sí, leyes de dependencia. No sé si te ha dado tiempo a leerte todo el
1: realmente
0: texto.
1: No, porque, exacto, porque el texto definitivo no ha salido. Entonces yo siempre me espero que salga el texto definitivo para ya ponernos.
0: Pero ¿es esperanzador para los que no lo hemos leído?
1: Espero que sí. Pero habrá que ver cómo se aplica ya en cada comunidad autónoma y lo que tarda en llegar los recursos y cómo hacen las valoraciones y cómo se contempla. Pero bueno, obviamente es un gran paso, muy necesario, y que, vamos, nosotros en la entidad tenemos la esperanza de que conlleve cambios positivos para las personas que tienen derecho y tienen dignidad igual que tenemos todos y que tendríamos que toda la sociedad, y facilitar la vida a todo el mundo, no ir poniendo trabas.
0: Eso es súper importante, ese mensaje, porque con este programa también queremos sensibilizar un poco a los que no se mueven en ese mundo y no saben lo que decíamos, ¿no? Lo abrumador que es cuando llegas, sí, a casa y cierras la puerta y no sabes qué hacer, no sabes cómo, sí, cuidar. Menos mal que estáis vosotros en la provincia de Málaga. Sé que en el resto de provincias andaluza también hay entidades parecidas, sí, pero para que puedan contactar con vosotros, algún email, algún teléfono, alguien que nos esté escuchando, que esté pasando ahora mismo por esa situación.
1: Sí, pues encantado, obviamente estaremos de atenderle. Nosotros pueden contactar o bien por nuestra página web, vienen los contactos, que es aspaismálaga.com. Si quieren contactar por email, pueden escribirnos a info@aspaismálaga.com o pueden contactar por teléfono al 613-484817. Y pues para lo que haga falta, que es lo que nosotros decimos, que para eso está la entidad.
0: No, por lo menos que sirva de guía y de alguna,
1: exacto,
0: manera, pues hacer ese camino no solo, ¿no? Hacer el camino acompañado,
1: sí,
0: aunque hay trabas, hemos visto que hay trabas y hay dificultades,
1: sí,
0: y hay espera, pero por,
1: sí,
0: lo menos hacerlo acompañado con alguien que ha pasado por lo mismo, que sabe cómo se mueve, cómo hay que organizar el cuidado de estas personas con lesión medular.
1: Y al final,
0: porque
1: los profesionales, que llevamos un montón de años, y bueno, al final, pues imagínate, hemos escuchado casos de toda clase y manera, y es lo que muchas veces nos dicen, el tener, ir a un sitio donde te puedan hablar de todas las áreas de la vida de la persona cuando hay este cambio, y no tenga que ir para este tema a esta calle, para este tema a esta calle, pues obviamente facilita la vida a las personas, que es lo que, vuelvo a repetir, deberíamos de todos como sociedad hacer, pues lo que intentamos principalmente desde la asociación.
0: Pues un millón de gracias, Isabel Vegas
1: placer,
0: Palomo.
1: María, muchas gracias a vosotras.
0: Por este ratito, por ese maravilloso trabajo, sobre todo por estar al lado de
1: muchísimas
0: personas,
1: gracias,
0: que necesitan, por esas familias también que necesitan mucha ayuda, porque al final una lesión medular pues cambia no solo la vida de una persona, sino también de toda una familia.
1: Claro,
0: y ser ese apoyo es esperanzador, a pesar de lo oscuro que se pueda ver todo, pero hacerlo,
1: sí,
0: en compañía y en compañía de la buena, pues es un placer. Mil
1: gracias
0: por estar con nosotros. Hasta pronto.
1: Un placer. Hasta pronto.
0: Adiós.
1: Adiós.

hasta aquí nuestra botica de hoy. Esperamos haberles ayudado a comprender mejor y a empatizar con el colectivo, que con las personas y sus familias que sufren lesión medular. Recuerden, les esperamos aquí en la Onda Local de Andalucía desde Radio Casares la próxima semana para seguir cuidándonos. Hasta entonces, por favor, cuídense mucho.

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Y con los días que nos están dando ya, estamos en otoño. Muy buenas, bienvenidos a Cine desde el Paraíso, a través de la onda local de Andalucía para el mundo mundial. Tengo aquí ya de nuevo a Juan, que ya se acabaron las vacaciones. Y ahora, tanta vacación a la gente. Después se envicia que ya no quieren trabajar. Y es que es lo que pasa aquí con estas cosas. Bueno, pues aquí tenemos otra vez de nuevo esta semana. Hoy esta semana vamos a tener un programa muy español, con gente que se nos ha ido de aquí y que seguro que os va a encantar también. Y como siempre ahí, bueno, como siempre no, como siempre cuando está Juan Ureva en los controles, que ha estado ahí, como digo, unas semanitas de vacaciones que le han venido muy bien. Y Paco López en el micrófono, que también se lo pasa pues también requete bien. Y vamos a comenzar, pues, como suele ser habitual, con una canción muy bonita.

Pues yo también tengo una debilidad, que es la radio, el programa, Juan, Antonio, Felitas, con toda la gente. Y esto es pues una de mis canciones favoritas, que usaba cuando yo era un niño, y la oigo ahora, y es otra maravilla.

El mundo que yo no viva, María Dolores Pradera y mi paisano Amancio Prada. Y nos va a servir para hablar del primer protagonista de hoy, el escritor, guionista y director de cine español, Gonzalo Suárez, que falleció el 29 de septiembre en su domicilio de Madrid a los 92 años. Suárez había nacido en Oviedo en 1934, también fue actor y periodista deportivo, recibió durante su carrera innumerables premios como Nacional de Cinematografía y el Goya a la Mejor Dirección por Remando al Viento.

Pues con este sol de medianoche de los pequeñiques seguimos hablando de Gonzalo Suárez. En la última edición de los Premios Goya, celebrado el pasado 28 de febrero en Barcelona, recibió el galardón de honor por su trayectoria. En su intervención realizó un alegato en favor del cine que le remitía al primer bisonte de nuestros ancestros pintaron en las cavernas, y decía él: "Estoy absolutamente orgulloso de comprobar que el cine ha sobrevivido a las redes y a las cavernas, pero me veo obligado a reconocer que en este momento el bisonte soy yo".

Pues eso, no me amenaces, María Dolores Pradera. Porque también en esa noche que le entregaron ese premio, manifestó él: existe un hombre que juega al golf con nuestro mundo impunemente, tratando de meterlo en el agujero más negro. Ese hombre, de cuyo nombre no quiero acordarme, me impele a contaros un cuento. Un vagabundo al borde de la carretera, en una noche de lluvia al que recoge un conductor, que enseguida se arrepiente porque le está poniendo el coche perdido. Pero entonces Dios convierte al vagabundo en una princesa y ambos pasan una noche increíble. Pero a la mañana siguiente, el conductor se despierta en brazos del vagabundo maloliente. Dios nos premia con los sueños y nos castiga con la realidad.

El director de Remando al viento del 88, El detective y la muerte del 94, que es una de mis pelis favoritas, apostó siempre por la imaginación y la fantasía y por un cine inspirado en la literatura. Y también llevó a la pequeña pantalla grandes obras como Los pasos de Ulloa, que es la música que está sonando, de Emilia Pardo Bazán, con José Luis Gómez, Victoria Abril, Charo López, Pastora Vega y Homero Antonucci, o La regenta de Leopoldo Alas Clarín.

Pues este es el Asturias de Albéniz, una versión que hacen los Pequeñique, que también en su tiempo hicieron también una versión, comenzaba así, una canción de los Doors, que fueron la familia de Albéniz, los llevó a juicio y ganó, tuvieron que pagarle un dinero por eso. Bueno, pues él había nacido en Asturias, en Oviedo, 1934, y a los 2 años su familia se trasladó a Madrid por el trabajo de su padre, que era catedrático de francés. Pero hasta los 10 años no fue al colegio y fue su padre quien le instruyó. Era una época chunga, entonces dijo el padre, no te vayas, no sea que vaya a pasar algo, y se quedaba aquí. En la capital española pasaría la guerra civil y también una dura posguerra al ser represaliado su progenitor por republicano. Estudió el bachillerato en el Instituto Francés y tras separarse sus padres, la madre se casaría con el reconocido entrenador de fútbol Elenio Herrera, aquel que decía que iban a ganar cuando jugaban en el Barcelona los partidos sin bajarse del autobús y que con 10 jugadores se jugaba mejor que con 11. ¡Ole con Elenio Herrera! ¡Monstruo, tío!

Pues Gonzalo, con solo 16 años, ejerció varias veces para él de ojeador de futbolistas. Hizo sus pinitos también en la pintura, se matriculó en Filosofía y Letras en Madrid, en el Teatro Español Universitario, en el TEU, y la Escuela de Artes y Oficios de Madrid. Y tras una corta estancia en París, regresó a España y trabajó en periodismo deportivo, haciendo fútbol y también boxeo, bajo el seudónimo de Martín Girard.

Pues seguimos con los pequeñiques y esto es Tabasco. Fue uno de los impulsores de la llamada Escuela de Barcelona y a finales de los 60 empezó a dar cuerpo fílmico a relatos propios como el corto mudo El horrible ser nunca visto, eso fue en el 66. O Ditirambo, Vela por nosotros, que luego Ditirambo fue fundamental en su carrera cinematográfica. Esto se hizo en 1967. Y también produjo, escribió y protagonizó, a partir de su novela Roca Bruno, Bate a Ditirambo.

Esto es lo que usaba yo en mi infancia. En mi infancia. Los pequeñiques, hilos de seda, qué cosa más bonita, qué de disco vendieron. Ahí estaba Tony Luz, que era el que luego fue marido de Karina, que estuvieron 11 años de novio, se casaron y al año se separaron. Se tiene castaña la cosa. Bueno, pues, y también estaba Johnny Junior antes de irse a Los Brincos. Bueno, en 1967, gracias a Angelo Moratti, presidente del Inter, por intermediación de Elenio Herrera, pudo financiar su primer largometraje, Ditirambo, un personaje que también puso nombre a su productora, Ditirambo Films, y siguió con El extraño caso del Dr. Fausto, del 69, donde él mismo encarnaba a un Mefistófeles, o sea, al diablo, narrador, y aún, en 1970, sobre un actor cansado de sí mismo y del mundo.

0: Pues en los años 70 pertenecen varias películas como Morbo, con Ana Belén y Víctor Manuel, que fue donde se conocieron, se enamoraron y luego se casaron, una película que no está mal dentro de lo que cabe. Bueno, pues repitió con Al diablo con amor, esta ya me gustó menos. La loba y la paloma, que aquí ya hemos hablado con Carmen Sevilla y Donald Pleasence, porque ella, esta es la película en la que salía un pecho, la teta izquierda, un segundo en la película, y tenía en la calle Montera, que ya lo he contado muchas veces, empezaba a las 10 de la mañana, terminaba a las 2 de la madrugada, era todo sesión continua y unas colas tremendas que parecía que la estaba la gente esperando, porque la calle Montera era el lugar de las izas, rabizas y colipoterras, que estaban por ahí dando vueltas, y entonces parecía que estaban esperando lío con las muchachas. No, estaban para entrar en el cine para verle una teta durante un segundo a Carmen Sevilla. Así estábamos nosotros. Bueno, pues otra película también interesante fue La Regenta, que es la música que está sonando, con Emma Penella, con Adolfo Marsillá, Charo López, Pilar Bardén y Agustín González, entre otros muchos. Beatriz, con José Sacristán, Jorge Rivero, Carmen Sevilla de nuevo y Nadiuska también. O La Parranda, con Sacristán, Ferrandis, Fernán Gómez o José Luis Gómez. Fíjate qué pedazo de actor.
1: 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Y llegó de nuevo sin traer el día.

En los 80 comenzó con el corto Una leyenda asturiana y Epílogo en 1984 con José Sacristán, Paco Rabal, Charo López y Manuel Zarzo, entre otros muchos. Epílogo, ahí estaban Ditirambo y el otro caballero que estábamos hablando antes, Roca Bruno, que eran dos personas que escribían novelas, los dos juntos, y un día dejan de hacerlo y vuelven otra vez. Bueno, pues esa película es una maravilla, Epílogo. Y fue galardonada en Cannes y también en Río de Janeiro con los premios de la juventud y especial del jurado. Por Remando al viento, que es la música que está sonando, de 1988, la biografía cuenta pues lo que es la biografía de la escritora Mary Shelley, que interpretaron Lizzy McEnor, también Hugh Grant, que hacía de Lord Byron, José Luis Gómez y Elizabeth Hurley, entre otros muchos. Elizabeth Hurley en aquella fecha era novia de Hugh Grant. Bueno, pues aquí recibió también la Concha de Plata del Festival de San Sebastián y 7 Goyas, incluidas Mejor Película y Dirección, entre otros muchos reconocimientos.

En los años 90 hizo la adaptación de Don Juan en los infiernos, que fue en 1991, basada en el Don Juan de Molière, que se llevó el premio Europa Cinema de la contribución técnico-artística del Festival de Viareggio en Italia. Y también rodó otra de mis películas favoritas, El detective y la muerte, en 1994, seleccionada en Francia dentro del cuarteto de las mejores películas europeas del año. Fijaros cómo es. Estaba protagonizada por Camilo Gómez, este siempre está normalmente con Gonzalo, trabajó muchas películas, como vamos a ver después, estuvo en esa de La Regente y en algunas más, y también está Javier Bardem, que ganó la Concha de Oro en San Sebastián al mejor actor, que está también buenísimo, está muy bien, aunque a mí, como decía Juan, a mí me echa para atrás el muchacho, pero actuando es un tío muy bueno, ¿qué le vamos a hacer? Bueno, pues María de Medeiros, la portuguesa, es otra de las que salen, Héctor Alterio y la maravillosa Charo López.

En el año 2000, 6 años más tarde de rodar esta del Detective y la Muerte, rodó El Portero, con un guardameta de fútbol en la posguerra. Jugaba en primera división, entonces como sacaba los partidos de fútbol, él tiene que seguir comiendo y lo que hace es yendo por los pueblos y a todo aquí se pone de portero y aquel que le meta un gol, él le paga un dinero, pero si no, la gente tiene que pagar por disparar. Lógicamente no le meten ninguno y solamente deja que le meta un gol un niño, que es el hijo de una muchacha de la que él pues tiene, le gusta el muchacho y al final pues los muchachos terminan en muchacha. Bueno, pues esa es una película maravillosa. ¿Y quién está de protagonista? Pues de nuevo, Carmelo Gómez, mi paisano. La obra Arsénico, por favor, de 2002, otra película también muy buena. El Genio Tranquilo, en 2005. Y Oviedo Express, en 2007, con Aitana Sánchez Gijón, Maribel Verdú, de nuevo Carmelo Gómez y Jorge Sanz, entre otros muchos más. Y tras un silencio de 12 años, en 2019, estrenó El Sueño de Malinche, sobre la llegada de Hernán Cortés a México.

Pues esta es la música de otra película que hemos citado hace un momentito, Don Juan y los infiernos, de Alejandro Masso. Ante la dificultad de financiar el cine que le gustaba hacer, porque era un cine de calidad y que no era comercial, se volcó en la escritura, sobre todo en los últimos años. Yo tengo 3 o 4 novelas que escribió el tío, fenomenales, que las compré en estas ferias del libro, son una maravilla. Es autor de decenas de novelas y libros de relatos y crónicas, entre los que destacan El caso de las cabezas cortadas, que es el que tengo yo también, La suela de mis zapatos, El cementerio azul, que también lo tengo, Con el cielo a cuestas, La musa intrusa o Ciudad.

Y nos vamos a la zarzuela frente a Palacio, Los Pequeñiques. También hizo los guiones de las películas Fata Morgana, una gran película de Vicente Aranda, o pues, la maravillosa La colmena de Mario Camus. También adaptaron novelas suyas en el teatro como Palabras en penumbra. Y Gonzalo hizo el libreto de la ópera La noche y la palabra. Era director honorario de la Escuela de Cine de Ponferrada, perteneciente a la Universidad de León. Allí tiene él su gusto y sus cosas también. Y entre los galardones que recibió, pues destacan el Premio Nacional de Cinematografía en el 91, la Gran Cruz de la Orden de Alfonso X el Sabio en 2016, Caballero de las Artes y las Letras de Francia y la Medalla de Oro de las Bellas Artes en 1990.

últimamente no desafino, Juan, estoy pasmado, aquello. Me estoy convirtiendo en un mediocre cantante. Bueno, pues siguen siendo los pequeñiques y la famosa Jinetes en el Cielo o Riders in the Sky. En total fueron 25 las distinciones que recibió Gonzalo Suárez, las más importantes de España, como la Cruz de San Jordi y la Vinaga de Honor del Festival de Málaga, Medalla de Oro de los Premios Forqué, Fotogramas de Plata, Premio Terenci Moix, Medalla de Plata del Principado de Asturias y un larguísimo etcétera. Y asimismo también se han escrito 10 libros sobre su carrera. A ver de quién han escrito 10 libros aquí en España, quitando Buñuel y algunos más. Bueno, pues este es nuestro homenaje a uno de los más grandes directores que hemos tenido en la historia del cine español, Gonzalo Suárez, que se ha ido al paraíso, como no podía ser menos.

donde nació Gonzalo Suárez, nos vamos a Cataluña con Cançó a más alta de Lluís Llach. Porque el mundo de la interpretación y del doblaje han perdido a uno de los grandes, aunque también bastante desconocido para el gran público si hablamos del nombre cuando lo digamos, porque este caballero se llamaba Antonio Canal, aunque era conocido como Tony Canal, y ha fallecido también a los 90 años, Gonzalo 92 y el 90. Y Yves Marisán, que ha muerto a los 102, que me lo ha dicho Juan hace un momentito, y que yo este programa de esta semana se lo había dedicado a ella por los 102 años, y se lo tendremos que hacer la semana que viene, porque es otra de mis favoritas también. Bueno, pues él fue un reconocido actor, director y también profesional de doblaje, con una carrera de más de 6 décadas. Falleció el pasado 25 de septiembre. Fue durante 20 años la voz de Winnie the Pooh en series y películas, así como la Serpiente K en El Libro de la Selva 2 y el alcalde Adam West de Padre de Familia.

estoy ya como Pepe García, ¿te acuerdas? Que cantaba. Que por cierto, el otro día lo vi, ¿eh? Lo vi por la calle, la Vega, lo vi por allí, en fin, muy bien. Pues este es el famoso Cuéntame de la Fórmula Quinta, que era la sintonía de lo que vamos a hablar ahora. Porque para muchos, Tony o Antonio Canal será el sacerdote de la parroquia de San Genaro, que formó parte del universo de los Alcántara durante 14 años desde el principio. Él participó en 164 episodios de Cuéntame cómo pasó, interpretando a ese párroco que llegaba al barrio para tomar el relevo al padre Eugenio, que era muy moderno él, tan moderno que se salió y se casó con la hija de los Alcántara. Bueno, pues él era un personaje que tenía una personalidad completamente diferente a la de su antecesor, mucho más conservador, aunque también dispuesto a adaptarse a los nuevos tiempos. El padre Froilán trataba de acercarse a los jóvenes y mantener viva esa relación de la parroquia con los vecinos de San Genaro.

Pues decíamos que nos íbamos a Cataluña, a Barcelona concretamente, y esto es Barcelona es poderosa, con el amigo Pérez, porque Antonio Canal nació en Barcelona en 1936. Toni Canal se formó como actor en el Instituto de Teatro de Barcelona y también en la Escuela de Arte Dramático de Adrià Gual. En 1962 comenzó su trayectoria profesional y ya más tarde se trasladó a Madrid, una ciudad en la que desarrollaría buena parte de su carrera.

Alegro, este es un alegro, o sea que es alegre, del otoño, de Vivaldi, que estamos en otoño y siempre lo ponemos y todavía no había salido. El teatro ocupó un lugar fundamental en su vida y a lo largo de los años participó en numerosos montajes de diferentes géneros, formando parte de los primeros equipos de actores de las compañías vinculadas al Centro Dramático Nacional y también a la Compañía Nacional de Teatro Clásico.

Pues Tony Canal también fue finalista en la categoría de mejor actor de reparto de los premios MAS de las Artes Escénicas en el 2013, que es uno de los principales reconocimientos del teatro y también de la danza en España. Y en televisión trabajó en Brigada Central, que es la música que está sonando, Teresa de Jesús, Este es mi barrio, Compuesta y sin novio, Géminis o El comisario.

Él también hizo cine, concretamente, y bueno, hizo más de 30 películas, y destacan títulos como ¿Quién puede matar a un niño?, que es la música que está sonando de Waldo de los Ríos. La canción se llama Evelyn, que era la protagonista junto con su marido. Se iban a una isla, ahí por las Baleares, y en la isla pues no había prácticamente nadie, una isla pequeñita, y había por ahí unos niños encantadores, pues ¿quién puede matar a un niño? Película que recomiendo que lo veáis, porque esos niños tienen mucho yuyu. ¡Oh! El crimen de Cuenca, otra película también maravillosa, y también Libertarias, otra gran película ya más reciente, y otra también buenísima, La caja 507. O sea, fijaros que hay cuatro películas, os he dicho tres películas, cuatro películas muy buenas. Más allá de sus apariciones en la pantalla, hubo una faceta también de Antonio Canal, que acompañó durante años a muchos espectadores sin que se conociera su rostro, que fue el doblaje.

Pues esta es Winnie the Pooh. Decíamos antes que él había sido el que había puesto voz a este personaje, también acá en El libro de la selva 2 o Adam West en El padre de familia. Y su trayectoria llegó a ser con este Winnie the Pooh tan importante que llegó al mundo de los videojuegos, donde volvió a interpretar a su inseparable personaje, Winnie

Pues he elegido para terminar el programa El Principio, que es una maravilla, de una de las mejores películas que se han hecho, Moon River. Bueno, Moon River es la canción que suena, Desayuno con Diamantes, en las que aparece una elegantísima Audrey Hepburn vestida de negro, paseando por la Quinta Avenida con un café por la mañana temprano, después de una noche de juerga, paseando por allí con un café y también un croissant. Aquí llevaríamos unos churros. Si yo digo café o chocolate, no sé lo que llevaría. Supongo que sería café. Y se para delante de Tiffany's, donde se venden los diamantes más famosos del mundo y más caros. Lo mira y sigue andando mientras está sonando esta maravillosa canción.

podemos llegar al final. No le voy a decir a Juan que estoy triste porque estoy alegre por verlo. ¿Qué le vamos a hacer? Le voy a decir que estoy triste por irme. Si acaba de llegar y nos hemos puesto los dos contentos. Pues nada, hemos llegado al final como siempre y cada semana aquí a través de la onda local de Andalucía, Cines del Paraíso. Espero que hayáis divertido con Antonio Canal y con Gonzalo Suárez, con la música que os hemos puesto y esta despedida tan bonita de Moon River. Y la semana que viene pues seguiremos estando aquí con más historias. Voy a intentar traer a F. Maggie Stan y vamos a hablar de ella, que yo quería hablar en vida y se me acaba de ir, si es que esto es... Y como siempre, oírnos a través de la onda local de Andalucía y de los podcasts de voz, que tenemos que ir para arriba, Cine del Paraíso 2.0, los nuevos, y Cine del Paraíso, los antiguos. Por cierto, ayer estuve escuchando un par de los programas de hace ya un par de años. Oye, qué bonito nos han quedado, Juan. Lo escucha dos años más tarde y está todavía mejor. Pues nada, hasta la semana que viene, bye bye. Y como siempre, Juan, monstruo de los teclados. Es que no puede ser de otra manera.

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Dispuestos a rememorar esos grandes temazos de la década de los 80. Como bien sabes, ahora llega tu paréntesis musical en el dial que se llama Flashback y está exclusivamente dedicado a una música inolvidable y a las mejores canciones del pop, rock, techno, italo disco y new romantic. El saludo más cordial de George Day Cool, que estará en la producción y ante el micrófono, sin olvidarnos, como siempre, de nuestro compañero y amigo técnico control, Lorenzo Vidal, de Show Is Coming.

tema muy potente para comenzar esta nueva edición de Estudio 80, el amigo Joy Peters, uno de los reyes del italo disco alemán de los 80, que tiene un aspecto muy parecido al de Fancy. One Night in Love, título del single,

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Hace muy poquito inauguramos el nuevo álbum de grandes éxitos de Depeche Mode, con versiones especiales de sus grandes éxitos. Uno de los singles más recordados de la banda, que incluye el disco, es este que está sonando y que seguro que recuerdas, Strange Love.

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Ellos suelen ser asiduos invitados a Flashback, los míticos Pet Shop Boys, un grupo inolvidable donde los haya y todo un referente a la música británica tecnopop de la época. Año 1988, Left to My Own Devices.

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Y damos paso en flashback a la banda de un genio del pop rock de los 80, el amigo Jeff Lynne, líder de la Electric Light Orquesta. Para mí, ¿qué quieres que te diga? Jamás se volverán a hacer canciones tan encantadoras y emotivas como se hicieron en esa mágica época. Buena prueba de ello es este magnífico single All Over the World.

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Las mejores canciones del Italodisco también suenan en Flashback, y qué mejor que aprovechar la ocasión para recordar a uno de sus más afamados y simpáticos de este peculiar género musical, otro de los álbumes que estrenamos también hace muy poquito en Flashback, Baltimora y su Boogie Oogie Oogie.

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La canción se llama Pick Up the Phone, del amigo F.R. David, su álbum de grandes éxitos, una auténtica pasada con 18 grandes clásicos que marcaron toda una época.

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y escuchando Flashback con las mejores canciones de los 80. Now is Michael Bedford, año 1987, and Tonight.

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Recordamos ahora en flashback al gran Richard Marx, una de sus más emblemáticas canciones, Angelia. Era el año 1989. Angelia.

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Una canción que era el himno de la mítica discoteca sevillana Piruetas. Siempre amenizaban la apertura y el cierre con esta cancioncita muy bonita de la guapísima por aquel entonces Sandra. Corría el año 1985 y Piruetas era una de las discotecas más de moda en Sevilla. El mayor éxito de Sandra, sin duda, de toda su carrera musical, se llama María Magdalena.

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Una de las voces más peculiares y con más carisma del pop de la década de los 80, sin duda, el genial Jimmy Somerville y su grupo británico The Commoners junto a Richard Coles. Este el que fuera su último álbum con la banda antes de empezar su carrera en solitario. Segundo álbum del 87, titulado Red, y el gran éxito del álbum, primer corte del compacto Tomorrow.

Viajamos al año 1985 con una canción que marcó una época. Se juntaron voces tan importantes como Michael Jackson, Diana Ross, Bruce Springsteen, Bob Dylan, Paul Simon, Sheila E., Tina Turner, Stevie Wonder y un largo etcétera para ayudar a las terribles hambrunas sufridas por parte del continente africano, principalmente Etiopía, y dio la idea a Harry Belafonte de reunir a todos estos grandes artistas y realizar una campaña de recaudación de fondos. Un ejemplo de altruismo total de parte del famoso actor, músico y activista Harry Belafonte.

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13: Albolote es un municipio granadino cuyos casi 14.000 habitantes se reparten entre el casco urbano, un núcleo poblacional secundario llamado El Chaparral, y las urbanizaciones de Pantano Cubillas, Cortijo del Aire y Villas Blancas.
14: La abundancia de encinas en el entorno fue aprovechada por los árabes, quienes se instalaron en estos parajes durante la época nazarí para hacer de esta arboleda de bellota una actividad comercial.
13: Fue precisamente la existencia de encinas lo que decidió la denominación del pueblo, ya que Albolote deriva de albulut o encina.
14: Los musulmanes también legaron una atalaya o torreón construido en el siglo XIII, cuya misión era la de vigilar el paraje conocido como el Corredor de Cubillas y la vega del río Genil.
13: Actualmente, los 700 comercios que emplean a 4.500 trabajadores y las numerosas infraestructuras y servicios comunitarios han convertido a Albolote en una de las más importantes poblaciones de la provincia de Granada.
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0: Hola, ¿qué tal? ¿Cómo estás? Bienvenida, bienvenido una semana más a Latidos 37. Como sabes, yo soy David de los Reyes, David Lebosqui en las redes sociales y desde los controles técnicos allá por la onda local de Andalucía te saluda mi compañera Nuria González. Comenzamos a sentir la cultura.
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0: Una semana más volvemos a la onda local de Andalucía, tu emisora municipal y ciudadana, a Scanner FM y a Onda Huantuqui, cargados con la mejor música y cultura independiente. Y esta semana lo hacemos para traerte una reflexión sobre el miedo al miedo que nos hace Mario Benedetti en uno de sus poemas. Además, seguimos viajando por tierra de la península anatólica de Turquía para traerte el latido no identificado, los sonidos de Babasula, que ya os digo que os van a flipar. Y además nos vuelve a visitar Javi de Black Sound Fest de Granada para ya en el mes de octubre hablarnos de lo que será la gran final de este festival, que recordamos se celebra en la ciudad nazarí desde, bueno, lleva desde el mes de enero de este 2026 teniendo forma, que ya comprenderemos las distintas fases que hemos ido viviendo aquí a lo largo del año en Latidos 37 acompañados por Javi. Así que pues hoy toca volver a saludarlo para que, bueno, nos cuente cómo será esa gran final el 17 de octubre. Y además, pues como siempre, tenemos una tacadita de novedades que empezamos con lo nuevo de SSS. Pero para que llegue eso, como siempre, yo me tengo que callar y tú sentir los latidos de las canciones.
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Ahí estaban, es en nuestra portada esta semana en Latidos 37, poniéndonos a bailar con este esqueleto, que bueno, es el segundo adelanto del que será su próximo álbum, que llevará por nombre Burubero, que verá la luz el próximo 27 de noviembre. Y la verdad que bueno, pues marca de la casa, como sigue la estela de Sahún en cuanto a ponerte en movimiento, esté de pie, sentado o tumbado, no lo vas a poder evitar. Como decimos, desde que llegaron, no ha sido una pasada conocer a los SS6. Esta vez está mezclado y grabado por Eneko Algansi y Álvaro Olaechea, que bueno, que le dan ese toque y continúan desmarcándose de las etiquetas y predictibilidades de una música pues cada vez más predecible algunas veces, ¿no? Reinterpretan aquí sonidos punk, post-punk y new wave desde un prisma único. Bueno, y ahora nosotros vamos a continuar y de es de sus sonidos nos vamos para escuchar lo nuevo de Nadie Patín.

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2: Volvemos de nuevo una semana más aquí en Latidos 37 con nuestra nueva sección Poesía, donde, como sabéis, investigamos entre poemas para ver cómo algunos no llegan para explicarnos nada como esta última semana, sino para incomodarnos, para hacernos algunas preguntas que quizá preferiríamos no escuchar y después se marchan. Pero la pregunta se queda ahí y por eso hoy en Poesía vamos a hablar del miedo. Aunque quizás sería más exacto decir que vamos a hablar de todo aquello que hacemos para no tener miedo, de la costumbre, de la prudencia, de ese lugar aparentemente seguro en el que uno puede quedarse durante años sin que ocurra nada, y precisamente por eso, sin que ocurra nada, el poema que hemos elegido esta semana es No te salves, de Mario Benedetti. Y bueno, desde el primer momento hay algo que nos llamó la atención. No aparece en este poema una orden, no lo de eso, no te salves. Parece más bien una advertencia. Todo lo contrario, de hecho. Quizás sea una invitación a no convertir la vida en una sucesión de lugares conocidos, a no confundir tranquilidad con felicidad, a no confundir ausencia de riesgo con ausencia de miedo. Porque hay una manera muy sencilla de no equivocarse nunca, no hacer nada, no cambiar, ¿vale? No moverse, estarse quieto, pues eso, no querer demasiado, no decir lo que pensamos a menudo, no llamar a quien echamos de menos por no escribir un WhatsApp, no por no molestar, no marcharnos cuando sabemos que tenemos que marcharnos, no quedarnos cuando sabemos que queremos quedarnos, y en fin. Podemos construir así una vida perfectamente tranquilita y protegida en nuestro mundo de confort, una vida sin grandes heridas, pero también quizás sin demasiadas cicatrices. Y las cicatrices, aunque duelan, tienen algo que contar.
3: 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No te llenes de calma, no reserves del mundo solo un rincón tranquilo. No dejes caer los párpados pesados como juicios. No te quedes sin labios, no te duermas sin sueño. No te pienses sin sangre, no te juzgues sin tiempo. Pero si, pese a todo, no puedes evitarlo y congelas el júbilo y quieres con desgana y te salvas ahora, y te llenas de calma, y reservas del mundo solo un rincón tranquilo, y dejas caer los párpados, pesados como juicios, y te secas sin labios, y te duermes sin sueño, y te piensas sin sangre, y te juzgas sin tiempo, y te quedas inmóvil al borde del camino, y te salvas, entonces...
2: Hay algo que nos pareció especialmente interesante en este poema de Benedetti, que no nos está diciendo que tengamos que vivir permanentemente, ¿no? Estar todo el rato al límite. No, te dice más bien de convertir cada día en una aventura. No es eso tampoco, ni de buscar el peligro por el simple hecho de buscarlo. No, tampoco se trata de eso, por lo menos no nos lo pareció a nosotros. Para nosotros es otra cosa, es no vivir con ese piloto automático que nos pone el día a día muchas veces, porque quizá uno de los grandes peligros de nuestro tiempo no sea solamente el miedo, ¿no?, a muchas cosas que nos incluyen, que nos inculcan desde los medios de comunicación, quizás sea acostumbrarnos a él, a decir, esto es lo que hay, ya, bueno, ya cambiará, mejor, bueno, paso de comerme la cabeza, ¿para qué?, yo no tengo edad para eso, ahora es que no puedo, no es el momento. Y mientras nos vamos repitiendo esas frases, la vida sigue para adelante. El problema es eso, que no siempre la vida va a avisar no te va a mandar una notificación, no va a aparecer un mensaje en el de WhatsApp diciéndote este era el momento, simplemente pasa por delante y cuando queremos darnos cuenta, pues algunas decisiones, como la de ese WhatsApp que me acaba de entrar, pues ya la hemos tomado en el tiempo para nosotros. Hay una palabra que atraviesa todo el poema, salvarse. Salvarse puede parecer algo bueno, de hecho normalmente lo es, pero Benedetti le da la vuelta, porque quizá también existe una forma de salvarse que conquista y que consista en desaparecer un poco y poco a poco, en reducirse, en protegerse tanto que ya no quede espacio para que algo pueda suceder. Y eso pues nos da que pensar, nos hace pensar en algo muy cotidiano. ¿Cuántas veces elegimos aquello que sabemos que funciona simplemente porque es que funciona y pasamos de hacer otra cosa, la misma rutina, la misma gente, los mismos caminos para ir al trabajo, las mismas opiniones en el bar, las mismas canciones en Spotify, las mismas certezas cuando vemos una noticia, hasta que un día pues descubrimos que llevamos demasiado tiempo viviendo dentro de una habitación que nosotros mismos hemos construido? Y lo curioso es que nadie nos ha encerrado. Tenemos nosotros la llave, pero abrir la puerta también da miedo. Este poema de Benedetti, como tantos otros, sigue funcionando porque no habla solamente de una relación ni de una persona, habla de la actitud ante la vida, de esa tentación permanente de esperar a que todo sea seguro antes de empezar a vivir. Y sabemos que, bueno, que ese momento no llega, que no va a llegar nunca. Porque vivir implica pues también perder cosas, equivocarse, tener que decir adiós, descubrir que algunas cosas, gentes y lugares no son para siempre, que también algunas versiones de nosotros mismos, según vamos avanzando, también tienen fecha de caducidad, y que crecer muchas veces consiste precisamente en dejar morir esas cosas que nos protegieron durante un tiempo. Porque no fueron malas, sino porque ya no nos sirven. Y con eso llegamos a la pregunta que Benedetti nos deja cuando leemos este poema, ¿no? No si debemos ser valientes todo el tiempo, tampoco si tenemos que lanzarnos al vacío. Algo un poquito más incómodo, como decíamos al principio. ¿Cuánto de nuestra vida estamos dejando de vivir por miedo a perder aquello que ya tenemos? Porque a veces, como hemos dicho, no necesitamos nada y que nadie nos lo prohíba. Nos basta con convencernos nosotros mismos, nos ponemos límites, esperamos, lo dejamos para luego, procrastinamos, no decimos, bueno, venga ya mañana, y mañana se convierte en la semana que viene, y la semana que viene en el mes siguiente, y así otro año más, hasta que un día miras para atrás y descubres que, bueno, que ha pasado demasiado tiempo y ya estás, no sabes si estás esperando el momento adecuado o quizás ha pasado. Porque quizás no te salves, el poema de Benedetti, sea en el fondo una defensa de lo imperfecto, de la posibilidad, del movimiento, de equivocarnos, de sentir, pues estar vivo, ¿no? No significa no tener miedo, significa no dejar que el miedo sea quien tome todas nuestras decisiones. Y es que después de hablar de patria, ¿no? Después de hablar de desahucios, de casas que se pierden y personas que buscan un lugar donde vivir, esta semana queríamos hablar precisamente de otra cosa, de lo que nosotros, lo que llevamos dentro. Esa casa en la que tenemos, en la que también podemos encerrarnos, esa patria que está hecha de hábitos, de miedos, recuerdos y excusas, y también de deseos, es la diferencia de todas ellas. Es que la puerta de esa, la llave, la tenemos nosotros. Así que la semana que viene volvemos, como siempre, para abrir nuevas puertas, plantear nuevas preguntas, gracias a la poesía, aquí a la Onda Local de Andalucía, en Latidos 37.
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2: Volvemos esta semana en nuestra sección Latido no identificado a una de esas ciudades como lo es Estambul, donde ya estuvimos la semana pasada, suspendida entre tradición y modernidad, entre ruido de la calle y el silencio del Bósforo. Y si tuviéramos que buscar un grupo capaz de convertir todo eso en sonido, probablemente acabaríamos hablando de la banda que hoy nos trata aquí en Latidos 37, que lleva casi 30 años haciendo exactamente lo contrario de lo que se espera de ella: psicodelia, electrónica, daft y rock. Música tradicional de Anatolia, improvisación y un instrumento que aparece una otra vez en el centro de todo, el saz eléctrico. Hoy aquí en Latidos 37, el latido no identificado, viajamos de nuevo a Estambul para conocer a Baba Sula. Un minuto y 13 segundos, y probablemente con eso ya lo hemos entendido todo. ¿De qué va esto? No va a ser un viaje musical convencional. Baba Sula nace en Estambul en el año 96 alrededor de Osman Murat Ertel, y desde el principio hubo una idea bastante clara: coger las raíces de la psicodelia turca de los años 60 y 70 y llevarlas a un territorio completamente diferente. Y es que no se trata de recuperar el pasado, como estamos viendo, se trata de hacerlo mutar. El punto de partida estaba en el llamado Anadoluk Rock, la psicodelia anatolia de grupos y músicos como Mugalar, Erin Koray o Oberis Manso, pero Baba Sula añade algo más, le mete un poco más de electrónica, ritmos hipnóticos, dub, efectos e improvisación, y sobre todo una nueva forma muy particular de entender esa música en directo. Y es que Baba Sula no son solamente una banda que tocan muy buenas canciones, también nos habla de que en sus conciertos se convierten casi como en rituales, mezclando música, poesía, teatro, danza, con vestuarios y artes visuales que te hacen enmudecer. Y en el centro de todo ello, pues tenemos a Murat Ertel, saz eléctrico, voz y teherín, un instrumento tradicional convertido aquí en una especie de antena psicodélica. Esto es lo que estamos escuchando, Baba Sula desde Turquía, y aquí aparece sin duda una de las claves de su sonido. No intentan que el saz suene como debería sonar, un saz, ¿no? Todo se parece a la mandolina y demás. También lo conectan con efectos, lo deforman, le hacen rugir, flotar, repetirse, lo convierten sin duda en un elemento psicodélico sin dejar de ser un instrumento puramente ligado a la tradición musical turca. Esa tensión entre tradición y experimentación es lo que estamos escuchando, y es que es probablemente una de las grandes constantes de este grupo. No sé, ¿hay rock? Pues sí, también lo hay, pero también hay psicodelia, pero también hay dub, y por supuesto también hay electrónica, aunque ninguna de esas palabras terminan de explicar lo que ocurre en su música. Una psicodelia que no necesita sonar a Londres, Berlín o Manchester. Y hay un momento especialmente interesante en la historia de Baba Sula. En 2003 publican Psychobilly Dance Music, un disco mezclado por uno de los grandes nombres del dub británico, Mad Professor. La conexión tiene todo el sentido del mundo, porque el dub ya estaba dentro del ADN de la banda, también el espacio, los ecos, los bajos, las repeticiones, la sensación de que una canción puede desaparecer dentro de otra canción. Y esa forma de producir, pues, terminó convirtiéndose en una de las características de la banda. Así que no es extraño que con los años hayan terminado colaborando también con músicos procedentes de mundos tan diferentes como Jackie Lee Smith, batería de Can, o Buge Wislov, perdón por mi turco, como digo. Y, pero bueno, también Baba Sula siempre han vuelto al mismo lugar, a su origen, a Estambul.

0: Özerk kendi yöneticisini seçmek isteyen üniversitelerin durdurulmasına.
1: La canción que escuchamos, que acabamos de escuchar, pertenece a XXX, el nuevo disco de Babasula que acaba de publicar el 25 de septiembre de este 2026, donde aquí aparece una nueva, o añaden una palabra más a su ideario, naturaleza. Cuando un grupo cumple tres décadas es difícil inventarse, resonar a algo nuevo, y la que de verdad que Babasula lo hace. Aunque continúan con el sas, los ritmos hipnóticos también y la electrónica, el discurso mira hacia cuestiones como la ecología, la memoria, la vida cotidiana y las luchas de las comunidades frente a la destrucción de su entorno. Esta canción, Kusla Seitin Halair, convierte al olivo en un símbolo, en memoria, en luz, en continuidad. Una imagen que además resulta especialmente poderosa en una música que lleva décadas conectando pasado y presente. Pero quizás lo más interesante de Babasula sea que nunca ha tenido demasiado interés en convertirse en una versión nostálgica de sí mismo. Siguen buscando, como decimos en este es. Hay una frase de Murad Ertel que resuma bastante bien su filosofía. No quieren hacer música que suenen como en Berlín o en Londres. Quieren hacer música que nazca del lugar en el que viven, de su cultura, de su geografía, de su vida cotidiana. Y probablemente ahí está la diferencia entre una banda que utiliza elementos tradicionales y una banda que vive dentro de ellos para transformar.

bueno, para terminar este viaje por Turquía hoy, por esta semana, hemos traído una canción cuyo título nos puede resultar un poco familiar, Hotel California. Pero aquí no hay una invitación a desaparecer en un hotel de lujo, eso ya os lo decimos. Babasula utilizan esta referencia para hablar desde la sátira de la privatización, del desarrollo turístico y de la transformación de los espacios públicos. Creo que de algo nos suena, ¿verdad? Es otra de las características de la banda. Pueden hacerte bailar mientras te están hablando de algo bastante incómodo. Y quizás esa sea la mejor manera de definirlos. Babasula no utilizan la psicodelia para escapar de la realidad, la utilizan para mirarla de otra manera. Así que con Babasula y con el Hotel California nos despedimos de ti hasta la semana que viene aquí en Latido No Identificado de Latidos 37, a donde continuaremos recorriendo las tierras sonoras de la península de Anatolia.

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1: Chicos, buenas tardes a todos. Soy Alessandro Imperiale, el dueño del Pizza Metro, que ha estado cuidando todo ese proceso del Black Sound Fest, que nunca hemos dejado sin pizza. Seguiremos haciéndolo. Primero quiero felicitar la 8 banda que ha llegado a la gran final del 17 de octubre, donde claramente yo estaré presente. Comunicarlo que seguiremos regalando pizza hasta esa fecha. Mucha suerte, que gane el mejor.

0: Pues después de haber dado un pequeño paseo por Turquía en nuestra sección Latidos No Identificados, nos hemos venido a preguntar por la zona, en concreto por la zona de Granada, donde ya sabéis se celebra el Black Song Fest, como hemos ido repasando a lo largo de este año, y después de el parón estival que hemos tenido ese tan largo, pues no íbamos a dejar de pasar la oportunidad de hablar con Javi, porque ya en el mes de octubre se acerca la gran batalla. Así que, ¿qué tal, Javi? Buenas tardes.
1: Muy buenas tardes, David. Encantado de estar aquí con vosotros. Y la verdad es que el verano se hace largo cuando tienes un proyecto que finaliza en octubre, y deseando contar novedades y que hablemos.
0: Pues igual que estábamos nosotros de tenerte por aquí en la onda local de Andalucía, aquí en Latidos 37. Y bueno, para poner un poco en contexto, por si hay algún oyente nuevo que, bueno, que no ha estado pendiente a nuestros podcasts y no sabe lo que es el Black Song Fest, vamos a hacerle, ¿no?, un repaso hacia grande, ¿no?, para que conozcan lo que es el festival primero, y ahora hablamos de todas esas novedades, ¿no, Javi?
1: Venga, perfecto. Yo, claro, hacemos un pequeño resumen. Black Sound Fest es una iniciativa que empezó en diciembre del año pasado como una batalla de bandas. La idea era, pues, dar visibilidad a las bandas emergentes que, como todos sabemos, pues a veces no lo tienen tan fácil para que se conozca su música. Lanzamos el proyecto en tres fases distintas. La primera empezó en diciembre, como digo, con recepción de material online. Estaba abierto a toda España y todas las bandas, pues, podían enviar su material, su mejor canción, y bueno, darse a conocer a través de la web.
0: Las famosas fases, ¿no?, que fuimos narrando por aquí, ¿no?, que fueron tres, como decíamos, ¿no?, y continúa, ¿no?, con el objetivo de
1: correcto ellas. Sí, sí, correcto. Esa sería la fase 1, lo que llamamos fase 1, de recepción de material online. La idea era, de todo lo que llegase, pues quedarse con 20, las mejores 20 que votaba el jurado, ¿de acuerdo? Uh-huh. El jurado compuesto, lo recordamos también, el jurado compuesto por Eric Jiménez de Planetas, por Gonzalo de Discos Bora Bora, por Eduardo Tebar, conocido por todo el mundo, de un mundo sonoro, periodista del sector, y Carlos Díaz, que es un productor musical que todo el mundo conoce, es de Granada, pero vamos, conocido a nivel nacional. Este jurado, pues, se encargó de escuchar las primeras maquetas y seleccionar 20. La pregunta, claro, es cuántas llegaron, ¿no?, en la fase 1. ¿Cuánta gente ha concursado? Porque si concursaron 20, pues no ha habido jurado. O sea, no hace falta el jurado, ¿no?
0: Claro, ¿y cuánto fue ese número, claro, final? ¿Con qué nos presentamos allá por el mes de mayo?
1: Pues la verdad es que fue una sorpresa, porque fueron más de 70 bandas. Y de toda España, es decir, no fue solo de ámbito Andalucía o cercano a Andalucía, porque recibimos material de gente de Valencia, de gente de Coruña, ¿no?, incluso, o de gente de Vitoria. Así que fue una sorpresa ver el alcance que estábamos teniendo. No olvidemos que es una primera edición lo que tenemos aquí. Y la verdad es que fueron más de 70 maquetas. Y hubo, claro, el jurado tuvo que ponerse a trabajar y tuvo que ponerse a seleccionar, que no fue nada fácil.
0: Y después de ello llegó la segunda fase, ¿no?, que fueron las audiciones, y ahora estamos en el punto de casi llegando a la gran batalla final. Pero, Javi, antes de ello, pues vamos a escucharnos las voces de uno de los jurados, ¿no?, de Eric Jiménez de Los Planetas, que comentaba.
1: Venga,
0: esto,
1: perfecto.
0: ¿No?
2: He estado de jurado en la guerra de bandas y, bueno, quiero dar la enhorabuena a todos los que habéis pasado a la final y, por supuesto, que gane el peor, porque el mejor ya tiene talento y no le hace falta. Así que, si tiene poco talento y mucha suerte, puede ser el ganador de la guerra de bandas.
1: Bueno, no se puede decir más, ¿eh?
0: Mucho talento y poca suerte, ¿no? Que muchas veces... O sea, al revés, perdón. Mi dislexia galopante. Pero es que, vamos, genial, como siempre, sí, Eric, sí, ¿no?, con ese humor que le caracteriza. Y bueno...
1: No deja indiferente a nadie.
0: Sí. A nadie, totalmente. ¿Cómo fueron precisamente esas audiciones durante el verano allí en la ciudad nazarí?
1: Pues bueno, las audiciones, como hemos comentado, es la fase 2, y fueron 20 bandas las que fueron seleccionadas y se realizaron en 4 días, en 4 domingos, en la Sala Riff de Granada. Y fue durante el mes de mayo y una pequeña parte de junio. Ahí, claro, ya tienen que venir a nivel presencial las bandas, las 20, y defender un poquito su material delante de los jueces, porque como todos sabemos, una canción puede sonar genial, grabada y muy bien trabajada a nivel de estudio, pero luego el directo es otra cosa. Así que nada, vinieron encantados, vino gente de Madrid, que fueron seleccionados, vino gente de Málaga, y estuvimos en esos 4 domingos disfrutando de auténticas maravillas, de bandas que pudimos ver, incluso los mismos jueces, hubo días en que con alguna de las bandas se quedaron bastante sorprendidos. Así que fue un encuentro, eso sí que fue un encuentro cultural total y casi casi un enriquecimiento mutuo entre las bandas que pudieron ver a los jueces y saludarlos y los mismos jueces descubriendo alguna que otra cosa que merece la pena, merece la pena, la verdad.
0: Qué bonito es ver cuando la música no se une de esa manera, ¿no? Y se une y se crea, ¿no? Desde con ese cariño y se consiguen, ¿no? Esas uniones. Qué bonito es, ¿eh? Bueno, y
1: sí, la verdad,
0: ahora
1: sí.
0: Estamos ya avanzando, ¿no? Ya estamos, ¿cómo ha sido preparar, ¿no? Después de toda, de escuchar a esas 20 bandas, preparar la recta final hasta lo que es ahora el mes de octubre?
1: Bueno, pues claro, después de esas 20 audiciones, bueno, 20 bandas escuchadas, el jurado tuvo que decidir de nuevo y quedarse solo con 8, que era el objetivo y cómo estaba configurado el Black Sound Fest. Tampoco fue fácil esa tarea porque evidentemente, como he dicho, el desempeño fue espectacular por todas, pero oye, tienen que pasar 8. Y la verdad es que desde esas 8 se les comunicó hasta pues casi el día de hoy o el de ayer, ha habido un poco montaña rusa, como es lógico, hemos tenido un poco de todo, de gente que está encantada a gente que, bueno, que por historias internas de la banda, algunos de los 8 han tenido que cancelar y retirarse. Vaya. Y puesto que teníamos lista de espera, teníamos un par de puestos de espera, pues hemos podido ejecutar la lista de espera y aplicar ese hueco, ¿no? Pero claro, mucha pena, porque hay de las 8 seleccionadas, cuando una banda te dice que no puede venir, bueno, por historias internas de la banda, y te ve, que ves que lo dice con pena,
0: total,
1: pues tú empatizas, ¿no?, con esa pena.
0: Total.
1: Pero bueno, les deseamos que lo que haya sucedido se recupere, que se monten de nuevo la banda y que tiren para adelante.
0: Claro.
1: Así que un
0: sí,
1: poco de todo. Y claro, y durante el verano, como es el parón que has comentado antes, que es una realidad, nosotros queríamos que, bueno, que esto no se olvidase, ¿no? Que estas bandas que han luchado tanto, que todos sabemos que en verano, los 3 meses de verano, 2 meses y algo, se cruzan tantos temas que al final nadie se acuerda del Black Sound Fest, ¿no? Así que lo que hicimos fue, que lo está en redes y la gente lo puede visitar y es bastante, bastante bonito de ver, lo que hicimos fue una serie de videoentrevistas con las bandas clasificadas, con 7 preguntas, donde ellos pues expresan cómo sienten la música, si tienen rituales o manías antes de subir al escenario, o cómo es el proceso compositivo dentro de la banda, si es entre todos o hay alguien que lidera. Y es bastante curioso de ver, porque las 8 bandas enviaron sus vídeos y cada banda es un mundo. tanto en la organización como en el tipo de vídeo que te envían.
0: Recomiendo que lo vean nuestros oyentes, porque la verdad es una pasada y todo, sí, y merece mucho la pena. Te ríes mucho y disfrutas, ¿no?, también conociendo a todas las bandas que van a estar en este Black Sound Fest, que se nos estaba colando ahí una con Interferencias, que es una de las que van a estar en esta gran final del 17 de octubre en Granada, y son el Barbas. ¿Qué te parece, Javi, si lo escuchamos un poquito?
1: Vamos adelante.

¿Qué pasa, familia? Aquí John Beck. Es comentaros que el 17 de octubre estaré en el Teatro Caja de Granada, en Granada, hosteando la gran batalla final de bandas. 8 grandes bandas se han clasificado a la final y estarán buscando el gran premio. Y al final tenemos grandes actuaciones. Ahí estaremos con todos ustedes. Vámonos. Are you ready? 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

0: Bueno, Javi, se nos ha colado por ahí Bacaish, ¿eh?
1: Sí, que... imparable.
0: ¿Cómo ha sido conseguirlo para traerlo aquí al festival?
1: Pues la verdad es que la historia de BKS es bastante, bastante curiosa y bastante sentimental, porque realmente no se puede llamar conseguirlo. O sea, en una figura de su calibre no puedes decir, oye, hemos conseguido a BKS. No, porque él viene porque quiere, o sea, porque le apetece venir y porque, bueno, le contamos el proyecto a su manager y la verdad es que lo valoraron y dijeron, oye, pues parece un proyecto bonito, ¿no? Como varios que están participando, ¿no? Como Eric también. Entonces, claro, ABK es que todo el mundo que lo conozca sabe que es un referente internacional, que ha estado en las veladas de Ibai, hosteando las veladas de Ibai, que el host de la FMS nacional y de la FMS internacional también. Pues es como los Rolling, ¿no? Es decir, tú puedes llamar a los Rolling Stones y decirle, oye, tengo todo el dinero del mundo, y te dicen, vale, no voy igualmente.
0: Vale.
1: O sea, es más un acuerdo sentimental que un acuerdo que, por supuesto, hay un acuerdo comercial. Pero no es haber roto la hucha, ni mucho menos. Es que él quiere venir. Y eso es lo mejor de todo. Que si él no quisiese, no viene.
0: Qué bonito.
1: Así que nada, nosotros encantados.
0: Qué bonito. Bueno, y esa será, bueno, una de las novedades, ¿no? Y aparte hay otras novedades, ¿no? Que sucederán el próximo 17 de octubre ahí en el Caja Granada, en Granada, ¿no?
1: Pues sí, algunas novedades. Hay, sobre todo, hay una que no hemos dicho en ningún sitio, que en el cartel pone alguna novedad, pero no pone el qué, y te lo puedo decir aquí sin muchos detalles, ¿vale? Como estamos como siempre, no podemos decir mucho. Y
0: venga,
1: es que habrá una banda sorpresa.
0: Ahora que no nos escucha nadie, venga.
1: Venga, sí. Pues te decía, sí, que habrá una banda sorpresa. Es decir, están las bandas de la batalla, uh-huh. Está Fausto Taranto como cabeza de cartel al final de cierre, y en medio habrá una banda sorpresa que, bueno, que no está publicada, pero sí que está cerrada. Y bueno, pues estar allí también participando.
0: Joder, pues se nos hace la boca agua, ¿no? Qué bonito será esa sorpresa, seguro, en el Caja Granada. Y bueno, para conseguir entradas y demás, ¿qué tienen que hacer nuestros oyentes?
1: Bueno, pues las entradas están a la venta desde antes de verano en el portal de entradas de Caja Granada, de los conciertos de Caja Granada. Y bueno, están disponibles a todo el mundo que quiera venir. Yo lo recomiendo encarecidamente, porque además las bandas que están clasificadas son todas de un estilo muy distinto. Es decir, hemos escuchado antes a Gator, que hacen rap con banda. Escuchamos a la Aljamia, que hacen un flamenco tirando más a heavy o a rock heavy. Tenemos Reales, que son muy técnicos porque son de conservatorio. Es decir, hay una variedad muy grande que no va a ser ni mucho menos saturada. Es decir, bueno, es que llevo mucho tiempo oyendo bandas porque son tan variadas que es que el tiempo va a volar. Va a volar.
0: Totalmente.
1: Y bueno, para los que están más avispados, se ha activado una oferta. Además, hay descuentos a través de Offerplan, del Ideal. Ha salido hoy, de hecho, esta oferta. No sabemos cuántas entradas están en la oferta. Puede que estén hasta el final o puede que vuelen. Así que yo recomiendo que nadie se duerma en los laureles, porque entre el aforo, la oferta que puede volar y que esto se llena con BKS, lo mismo lo ves desde fuera.
0: Se ve, te quedas fuera viendo, oye, que también es una zona muy bonita de Granada y cerca de Genil, ¿no? Y todo, pero sí, mejor dentro y disfrutando de ese día de música que, bueno, que comenzará, hemos dicho, a partir después de comer, ¿no? Después de las cañas.
1: Correcto, sí, la primera batalla empezará a las 4:30 de la tarde, uh-huh. Y a partir de ahí, ininterrumpidamente, con cambios de escenario muy ágiles, de 5 o 7 minutos, porque es una de las normas y una de las cosas que puntúa el jurado, si eres ágil cambiando en el escenario o no, uh-huh. Y con cambios rápidos de 7 minutos, pues ya tiraríamos casi hasta las 9 de la noche, con votaciones del jurado, con segunda ronda, con clasificados y luego campeón y subcampeón.
0: Qué bueno, pues deseando que llegue ese día 17. Javi, si quieres decir algo más que se nos haya quedado por el tintero, el momento que escuchando al Gima de fondo.
1: Sí, claro que sí. Bueno, recalcar que a lo mejor no lo he dicho lo suficiente, que tenemos a Fausto Taranto como cierre de cartel, que son unos fenómenos indiscutibles y que la potencia que despliegan en el escenario, el que la haya vivido ya la conoce y el que no la va a olvidar. Y que es un cierre increíble para este pedazo de festival con estas pedazos de bandas. Así que claro, nada, que no se lo pierda nadie.
0: Claro que sí, allí estaremos el 17 de octubre en Granada, en el Caja Granada. Y Javi, a ti como siempre, pues un abrazo enorme. Gracias por estar aquí compartiendo tus latidos con nosotros. Y ahora pues nos vamos a poner, ya hemos estado toda la charla poniéndonos lo que son los finalistas de este Black Sun Fest. Pero nos vamos a despedir con una de esas bandas que nos ha llamado la atención, como todas, como bien dicen, ¿no? Y es Santo Drama, que la verdad que, bueno, nos gustan mucho los cambios que dan ahí. Tiene un quiebro, una cadena que bastante llamativa. Y lo dicho a ti, tío, gracias por estar aquí y nos vemos allí en el Black Sun Fest.
1: Nada, un placer, David. Y como dices, rollo ecléptico tanto en el festival como en Santo Drama. Y es un ejemplo muy claro de la gran variedad que hay dentro del festival. Que no se lo pierda nadie y a ti espero verte allí.
0: Venga, un abrazo, Javi.
1: Un saludo.

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Que no te engañe el nombre de estos geniales y gamberros valencianos, máximos exponentes del estilo Ñonk, concepto musical creado por ellos mismos que engloba elementos del punk, rock y pop alternativo. Mala gestión, se llaman, pero qué bien están gestionando la irreverencia, el costumbrismo y el humor ácido, consolidados a nivel nacional y presentes en los más importantes festivales independientes de nuestro país. Elías, Héctor, Guille, Joan y Pablo hacen enloquecer al público con sus delirantes directos gracias a temas como el recién pinchado Noche de Casino, incluido en su segundo LP Hacemos lo que podemos, publicado en este 2026. Al igual que con quienes abrimos el anterior episodio de Próximo Destino, Construimos Escaleras, repetirán presencia en el puerto de Santa María, Mala Gestión, tras su paso en verano por el Monkey Weekend. Esta vez en el Monkey Weekend, como ya imagino sabes, tendrá lugar entre los días 19 y 21 de noviembre. Reclamo irresistible, al igual que muchos otros nombres, estos Mala Gestión, para lo que promete ser un maratón melómano del que puedes informarte a través de la web monkeyweek.org y del Instagram monkey-week. Locomotora Rock, Próximo Destino, donde damos sonido y voz a interesantes propuestas emergentes en su mayoría, partiendo la máquina rockera más ecléctica de la FM desde el Palmar de Vejer y recorriendo todo el Estado español, volviendo una vez más a traspasar la frontera a lo largo del viaje. Aunque para la siguiente parada nos vamos a quedar muy cerquita de aquí, concretamente en Chiclana de la Frontera, con el trío Meón por excelencia, tal y como diría nuestro difunto y querido compañero Benjamín Beato. Y es que Edith Malamadre, Chris Vicious y Mr. T de Pieces han lanzado por fin su segundo álbum y primer larga duración a la vez. Peace Against the World supone más de 45 minutos de intensos, bailables y juguetones temas, 12 en total. Pendiente queda un especial de Locomotora Rock para ese redondo con la presencia nuevamente en esta radio de nuestros queridos amigos de Pieces. De momento, iremos sintonizando distintos cortes del redondo en estos Próximo Destino, tal como ya hicimos con el primer adelanto, Peace or Die, y hace unos meses. Para hoy me apetece muchísimo ponerte el que cierra el disco y llamado, sí, tal y como te lo digo, Súpamela.

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Ya te lo advertí antes, y es que nos encanta de vez en cuando salir del país en busca de interesantes propuestas musicales, como es el caso la del argentino Edu Akel, cantante guitarrista fuertemente arraigado a la escena musical underground de Buenos Aires. Su propuesta artística se define como una mixtura de sonidos soul, funk, pop rock y canción de autor, contando con una sólida discografía en plataformas digitales y componiendo temas para cortometrajes, publicidad más teatro independiente. Actualmente en formato trío eléctrico y perteneciente al sello discográfico Wipala de su paisana afincada en Madrid, Silvia Hers. Escuchábamos el primero de los dos cortes incluido en la última publicación, el sencillo de Edu Akel, titulado Nadie me invitó a tu partida. Si quieres volver a escuchar el Nadie me invitó a tu partida junto al resto del programa, estamos en iVoox. Solo tienes que teclear Locomotora Rock y podrás acceder desde la tarde de hoy, 30 de septiembre, a este episodio 12 de Próximo Destino, además de al resto de podcast de Locomotora Rock. En la historia del Instagram, locomotora-tyler, durante los siguientes días colgaremos historias con el enlace a este episodio, el cual puedes acceder también mediante los Facebooks Álvaro Tylers, Locomotora Rock y Locomotora Rock. Momento ahora de viajar a la capital, Madrid, con los reinventados y convertidos en power trio Cabo Ventura. Y es que tras la marcha del anterior cantante Alejo, ha sido el guitarrista y encargado de coros Jorge quien ha tomado el rol de voz, siguiendo además a las seis cuerdas. Esto va a conllevar más verdad, rabia e intensidad a las nuevas composiciones, pues Jorge siempre fue el compositor principal del conjunto indie rock, al que también pertenecen el bajista Fer y el baterista Marco. La carta de presentación para esta nueva etapa de Cabo Ventura es Nudo en la Garganta, adelanto de un EP de 8 canciones centrado en reflexiones y contradicciones de la vida posmoderna a los 30 años de edad, siendo presentado ese futuro álbum progresivamente con 6 singles de los que ya nos enorgullecemos de poder mostrarte ese nudo en la garganta, cuya letra reflexiona sobre la complejidad de mantener vivo un proyecto de música emergente para unos treintañeros, condicionados vitalmente por responsabilidades adultas y el ritmo ajetreado que supone vivir en una metrópolis como Madrid. Escuchamos ya a Cabo Ventura con su nueva publicación, Nudo en la Garganta.

Nuevo cañonazo por parte de los alicantinos Avancarga y titulado Psicotropía. El supergrupo conformado por Vikingo de Narco, J. Al-Andalus de Defcon 2, Bly de Cthulhu y, con sumo respeto, más David Sagi de Doc Doc, vuelve a demostrar que lleva por bandera el thrash y el punk. Ejemplo de ello, dicho Psicotropía, producido por Oscar Streamline desde los Os Records de Alicante. 12 de octubre en Murcia, 13 de noviembre en Zorroza, Bilbao, 27 del mismo mes en Granada, 28 de también noviembre en la almeriense Dalías, 19 de diciembre en Salamanca, 22 de enero en Vitoria-Gasteiz, 29 de ese mismo mes, enero, en Sevilla y 19 de marzo en su tierra de origen Alicante. Son algunas de las citas confirmadas para el cuarteto Avancarga. Próximamente habrá seguro más novedades. Esto es Locomotora Rock, próximo destino, espacio melómano alejado de las radiofórmulas que tiene estación de origen Radio El Palmar, con emisión además en Onda Local de Andalucía, martes y sábados, de Preda Rock, Radio and Metal TV de la Ecuatoriana Loja, miércoles, más Radio Alcores, domingos. La resistencia melómana de la FM 108 si nos sintoniza desde El Palmar de Vejer o alrededores, pudiendo llegar hasta las ondas de este paraíso palmareño a través de Radio Garden, podcast en iVoox, Locomotora Rock y en el YouTube de MRTV, Onda Local de Andalucía. Seguimos en el próximo destino hoy con mucho rock y tralla, regresando ahora a nuestra bahía gaditana con lo último de los chicos malos de Cádiz, Alfredo, Antonio, Neno y Ángel, o lo que es lo mismo, a la Nepa Rock Band. Producida por Juan Antonio Mateos en Grabaciones Sumergidas, nos llega por parte de los Alan la canción Cantos de Sirena, composición que aborda ese momento de la vida en el que las personas se cuestionan verdades absolutas, explorando conceptos como los espejismos, los falsos mesías, los lobos y el miedo a salirse del redil social. Sin más dilación, querida y querido oyente, para deleite de tus oídos, Cantos de Sirena de Alanepa Rock Band.

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0: segundo adelanto del próximo álbum del conjunto barcelonés Sers, que llevará como título No Control. Se trata de Histeria, base potente y magnética que huye de estructuras previsibles, buscando transmitir una sensación de caos controlado. Intensa, oscura, bailable y adictiva es esta pieza, Histeria, sobre mantener una postura permanente de confrontación frente al mundo.
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Los puertorrealeños de Buets serán los encargados, junto a los gaditanos Zaira Morrison, de telonear el próximo 16 de octubre en el Campus Rock de la UCA a los estadounidenses de Autumn Defense. Desde las 8 de la tarde en el edificio Constitución 1812, antiguo Aulario La Bomba, tendrá lugar una fiesta melómana que, como plato fuerte, contará con el proyecto creado en 1999 por John Stewart y Pat Sansone, multiinstrumentistas conocidos por su pertenencia a la icónica banda Wilco y que publicaban con The Autumn Defense nuevo álbum el pasado año titulado Here and Nowhere. Completita la tarde-noche del viernes 16 de octubre con esa apertura de la que se encargarán los ejecutores de música americana Zaira Morrison, más los escuchados con Wherever You Are y elegantes rockeros de Wets. Toda la información de este y más eventos del Campus Rock está en la dirección web extension.uca.es/category/campus-rock. Visítala y estate al tanto de las inmejorables propuestas culturales que tienen lugar en ese edificio Constitución 1812. También al tanto puedes estar de la programación de Locomotora Rock y Próximo Destino a través del Instagram locomotora-tyler, en el perfil Acceso Directo a Podcast en iVoox y Onda Local de Andalucía, más YouTube con resúmenes de entrevistas, más reportajes de eventos a los que asistimos. Por cierto, si quieres que tu banda o proyecto musical suene en nuestros programas, ponte en contacto mediante mensaje privado a dicho Instagram, locomotora-tyler, o bien vía mail locomotorarock@gmail.com. Locomotora siempre con K de kilo, recuerda. Y por fin llegó, tras adelantos adictivos tales como Delante del espejo, Ahora lo entiendo, Guárdame un sitio y Ningún sentido, por fin las asentadas en Madrid, aunque de raíces granadinas, Amor líquido, acaban de publicar su segundo LP que lleva como título A ver si me despierto. Un trabajo modelado por el amor y el desamor, el autodescubrimiento más los miedos que surgen al enfrentarse a las propias emociones. Publicado de nuevo por la Catania, supone continuación del trío desarrollando ese lenguaje propio que transita entre el punk pop más inmediato y la tensión del post-punk. Vamos a pinchar del redondo, a ver si me despierto, uno de los, para mi humilde criterio, mejores temas no publicados como adelanto. Concretamente, la tercera pista del álbum, cuyo nombre es Esta Vez.

0: En el anterior próximo destino pinchamos el hasta entonces último sencillo de los exitosos e irlandeses Kingfisher, el tema For the Boys. Pues bien, justo ese día fue publicado nuevo tema por parte del trío indie folk originado en Limerick. Su nombre, How Lonely, esencia de dichos Kingfisher con emoción a flor de piel y una construcción musical catárquica que crece y se eleva conectando con un sentimiento de alegría y unión. Tal es así que How Lonely lleva ya un tiempo presente en sus directos, recibiendo respuesta eufórica por parte del público. Producida la canción por David Carley y Max Wolfan, se podrá escuchar seguro en nuestro país los días 24 y 25 de noviembre, Sala Apolo de Barcelona y Sala Vagon de Madrid, respectivamente, estarán Kingfisher. De esta manera hemos llegado a la recta final del próximo destino aliado melómano de la primigenia locomotora, donde apostamos por dar sonido y voz a interesantes propuestas emergentes en su mayoría. Vaya cañonazo tenemos preparado para el cierre. Sus autores serán revelados en el inventario que nos va a relatar en la distancia Mr. Lorenzo La Voz Torrejón a través de la inevitable Lorenz Conexión. Adelante, amigo.
1: Bueno, amigos, esta máquina ya no hay quien la pare. Llegamos ya al final de nuestro recorrido de hoy, habiendo escuchado a Mala Gestión, The Pieces, Edu Aquel, Cabo Ventura, Avancarga, Ala Nepa Rock Band, Search, The Wet, Amor Líquido, Kingfisher, y aún nos queda por escuchar a I'm You to Them. Un saludo, besos chicas y abrazos chicos, y os espero en el próximo trayecto de Locomotora Rock, próximo destino en Radio El Palmar. Adiós.
0: Ay, gracias, amigo Lorenzo. Bueno, pues ahí quedaba revelado el nombre del cuarteto con el que vamos a cerrar emisión. Metal extremo por parte de Eugenio Malo, Antonio León, Roberto Bernali, Daniel Repiso, es decir, Immune to Them. Representaron este año a nuestra tierra gaditana en el emblemático y alemán festival Grind the Nazi Scum en Torgau. Están cada vez más en boca y oídos del territorio nacional por su potencia y genialidad, y para colmo se han marcado un espectacular segundo trabajo bajo el nombre Hell is Us. Ellos son Immune to Them. Hasta pronto, gracias por tu sintonía y larga vida a la buena música.

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12: La población cordobesa de Villa del Río se extiende a lo largo del Guadalquivir, el caudal que le ha proporcionado algo tan preciado como el agua para sus campos. En este fecundo lugar, su principal fuente de riqueza es la agricultura. Se cultivan olivos, algodón, cereales, leguminosas y maíz en regadío. Sin embargo, también como consecuencia de su proximidad al río, aún se recuerdan las inundaciones del año 1821, narradas por Ramírez de las Casas Deza en su obra Corografía.
13: Subieron las aguas 13 varas sobre su nivel ordinario y se extendieron más de un cuarto de legua, llevando consigo 83 casas, dejando maltratadas otras 100 e inundando 240 viviendas en toda Villa del Río.
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0: ¿Qué tal, amigos? Bienvenidos. Hemos desembarcado de nuevo una semana más para disfrutar de la maravillosa colección de discos del amigo Robinson, que ya le saludamos. ¿Qué tal, amigo? ¿Cómo
1: Hola,
0: te encuentras?
1: ¿Qué tal? Bienvenido. Bien, bien. Muy contento hoy.
0: ¿Sí?
1: Sí, sí.
0: ¿Y eso?
1: Pues que hoy tengo un disco que me da una alegría impresionante de presentar.
0: Bueno, un disco no, yo diría muchos, porque veo aquí muchos discos aquí...
1: bueno, cómo se te van los ojos, ¿no?
0: Apilados.
1: Las manitas quietas, hombre. Sí, sí, sí. Aquí existe, yo soy muy liberal y tal, pero existe todavía la propiedad privada. Vamos a mantener las formas. Sí, hombre, tenía una sorpresa que darte. Esta semana ha llegado aquí una canoa llena de vinilos.
0: Sí.
1: Sé que te gusta, ¿eh?
0: O sea, no solo llegan botellas.
1: Esto se está haciendo ya interesante.
0: Amigos del programa, sino que además ya te envían canoas llenas de vinilo.
1: Sí, sí, sí. Además venía con una nota, ponía que lo disfrutéis. Vuestro amigo y fan Manolito, ponía.
0: Bueno,
1: el chaval, ¿eh?
0: Un saludo a Manolito desde aquí.
1: Sí, así que, bueno, lo que pasa es que estaba, por eso los tenía aquí fuera, porque estaba revisándolo y como este hombre tiene tan buen gusto, pues coincide mucho con los discos que ya yo tenía aquí. Entonces, mira, pues hay alguno que quizás, pues como lo tengo duplicado, pues te lo podrás llevar.
0: Hombre, este de John Lee Hooker no está nada mal.
1: No, no, te lo recomiendo. Además, como lo tengo, pues los que están fuera son los que ya tengo para
0: perfecto,
1: entregar.
0: Perfecto,
1: ¿eh?
0: Perfecto.
1: Hombre, así que sírvete.
0: Muchísimas gracias por el regalo.
1: Hombre, que la música no se pare.
0: Bueno,
1: así que nada.
0: Vamos a entrar en materia, ¿no?
1: Sí, sí, sí. Te veo guardar los discos y céntrate porque lo de hoy, como te he dicho, es un programa para mí muy, muy importante porque es un grupo que me da una alegría y un subidón cada vez que lo escucho que creo que ya tardaba que lo trajera aquí a la isla.
0: Bueno, pues cuéntanos así de quiénes se tratan porque los amigos del programa, los oyentes estarán expectantes a ver qué ponen estos hoy.
1: Sí, hombre, yo creo que hoy un programa para recordar cuando el rock and roll era sencillo, básico, pero profundo, ¿no? Algo...
0: It's only rock and roll.
1: But I like it, ¿no? Decían los Stones. Pues lo mismo decimos, pero de la Creedence Clearwater Revival.

0: Bueno, qué bien lo vamos a pasar hoy, ¿eh?
1: Han sido solo 2 minutos, pero te cambia la vida. Por lo menos la sonrisa que tienes ahora no la tenía cuando llegaste.
0: No, no, estos son de los grupos que te pones cualquier disco de ellos y te alegra una mala tarde, ¿eh?
1: Pero una mala tarde y una mala semana, ¿eh? Si lo pongo tal, un mal mes. Es que es una colección de canciones que una tras otra te va dando una punzada. Y decir, bueno, ¿y por qué me estoy preocupando tanto si existe esto, que es el rock and roll? Si es que algo tan básico, qué felicidad puede dar. De verdad, es que en 2 minutos... ¿Qué cantidad de emociones me pasan? Sobre todo felicidad.
0: La Creedence Clearwater Revival, esta formación americana. Lo primero que vamos a decir es el nombre, que siempre nos cuesta mucho nombrarla, ¿verdad? ¿Qué significa?
1: Bueno, pues la verdad es que el nombre del grupo es un juego de palabras. No tiene un significado especial. Está formado por Creedence, que hace homenaje a un amigo del grupo, amigo de la banda, Clearwater. Intentaron hacer ya marketing, dándole ese enfoque de agua clara, porque Clearwater significa agua clara en inglés. Y Revival fue una broma porque eran como un reciclaje de su anterior banda. Yo siempre cuando lo escuchaba pensaba que Revival eran porque hacían música antigua, pero claro, qué tontería. Eso sería si lo hicieras hoy en día, ¿no? Cuando ellos lo hacían era música actual.
0: Claro.
1: Así que ese Revival se refería a que antes tenían otro nombre el grupo, que tuvieron que cambiar por motivos de que ya estaba utilizado, y hicieron este nombre de Revival como diciendo, hemos vuelto, ¿no? De nuevo, o algo así.
0: Bueno, todos...
1: Pero vamos, suelen ser estos nombres extraños, grupo de juegos de palabras.
0: Sí, todos lo conocemos por la Creedence.
1: La Creedence, es que tampoco nos vamos a... Y bueno, lo importante, decir también el nombre del disco, que muchas veces se nos va, es el Cosmos Factory, del año 1970, quinto disco de la banda.
0: Te habrá resultado difícil elegir uno, ¿eh?
1: Me ha resultado muy difícil. Y además te voy a decir otra cosa. Además, esto es... Hasta poco antes de que llegara a la isla no tenía claro... Bueno, tenía muy claro qué disco poner. Y no era ninguno de la Creedence. Llevaba toda la semana preparando otro disco que es de otra época, de otra circunstancia, de otros músicos. Pero lo que tiene esta música... justo antes de llegar he visto que estaba ordenando los discos por otro orden. Sabes que me gusta mucho desordenar y ordenar los discos, sí, porque encuentro cosas nuevas.
0: Divertido.
1: Y divertidas. Y vi el de la Creedence. Es que es de estos momentos que no razona, ¿sabes? Son emociones. Es algo irracional. Lo ves y dice, la Creedence. Puse una canción y dije, es que hay que ponerlo.
0: Es que hay que ponerlo todavía, después de tantos programas que no hayan sonado, ¿verdad?
1: Y es que toda la inmediatez, ¿no?, y casi espontaneidad con la que estoy transmitiendo la emoción es la misma que creo yo que tiene su música. Algo muy básico, muy simple, pero a la vez... y creo que el gran Keith Richards ahí tendría mucho que decir, porque en su biografía habla mucho de la fuerza del blues y del rock and roll. Algo tan primitivo y tan básico, ¿cómo puede tener tanta fuerza, ¿no? O al menos transmitir tanta emoción, porque a mí la Creedence, como hemos dicho antes, que... me alegra el día.

0: Bueno, me dan ganas de dejarme las barbas y ponerme a tocar ahí con una guitarra y ponerme ahí a hacer rock and roll.
1: Hombre, siento decirte, posiblemente no te parecieras mucho al gran John Fogerty, pero y sus amigos, pero sí, transmite eso, transmite la alegría de vivir hecha música, que es la definición que puedo dar de la Creedence.
0: Lo digo por la sencillez que ya has nombrado antes, esto está tocado a pelo, ¿eh? Aquí no hay florituras.
1: Aquí, en este programa falta el gran Keith Richards.
0: Aquí no hay Photoshop discográfico.
1: Diría, esto es la música que me gusta a mí. Esto es lo que nos enamoró a toda aquella generación de músicos de rock. Es esto, amigos, es lo básico, ¿no? La esencia. Y qué bien suena y qué bonito queda.
0: Esta es una canción que forma parte del repertorio de Bo Diddley, que es un músico negro que ha influenciado a muchísimos músicos. Y este blues, por ejemplo, lo ha tocado mucho Eric Clapton.
1: O sea, Clapton en el Unplugged lo toca magistralmente. Mm. Lo que pasa es que el rollo que le dan a la Creedence, pues, es un rollo más hippie San Francisco, porque
0: sí,
1: son
0: más,
1: originarios
0: más desenfadado, ¿no? Sí, su música es muy desenfadada, muy...
1: Sí, sí, más festiva. O sea, esto, la fiesta de los pueblos, tendrían que traer a este tipo de grupos. Sí. ¿Eh? Aquí lanzo mi petición, que no es que me disgusten los pasodobles, que todo tiene su momento, pero mira, de vez en cuando algún grupillo que toque algo de la Creedence, la verdad que es que los abuelos seguro que bailan con esto.
0: Bueno, vamos a hablar de que ellos empezaron en esa época dorada de la música, a finales de los 60, ¿no? Mm.
1: Sí, en San Francisco además, porque cuando escuchas este sonido tan rockero, tan directo, puede parecer que son más del sur, pero en plena época hippie aparecieron ellos con este planteamiento. En principio lo que hicieron fue nada novedoso, pero muy bien expuesto, como has dicho antes, muy bien unido todo. Empezaron como una banda de San Francisco, una banda de sonido de hippie, ¿no? Sonido aquel lisérgico que andaba por la época. Nos acordamos de Jefferson Airplane, de los Doors, de aquellos grupos que pululaban por allí. Pues ahí estaba la Creedence. Lo único que ellos incorporaron o hicieron un poco de arqueología musical, porque ya estamos a finales de los 60 y el blues ya no es tan conocido. Y ellos de alguna forma se fueron hacia la pantanosa.
0: No metieron tanta psicodelia
1: en
0: el momento, sino
1: no metieron
0: que...
1: tanta, sino que se fueron más hacia el sur, hacia el pantanoso Mississippi,
0: al origen.
1: Que algún día nosotros también tenemos que ir al origen.
0: Sí, hombre.
1: Ya nos queda medio, ya nos estamos acercando. y recogieron esas influencias del rock and roll y el blues clásico. Y las trajeron aquí. Y la verdad es que es un sonido, como te digo, embriagador. Totalmente, diferente, pero que te transmite, pues eso, las ganas de salir a bailar. Es que es algo tan simple como el rock and roll, pero tan complicado a veces de tocar. Uh-huh. Y es curioso porque son una banda muy prolífica. Fueron una banda que estamos en el quinto disco, pero que el primero creo que lo sacaron en el 67
0: o 68. Sí, en muy poco tiempo hicieron...
1: En el 69 sacaron tres discos.
0: Muchos discos, como los Beatles.
1: Recuerda mucho a los Beatles, su forma de tocar. También muchos grupos de la época eran así. En la época no existía tanta protección por parte de...
0: Se explotaba mucho al músico.
1: Se explotaba
0: esto
1: muchísimo.
0: Esto habría que hablarlo y abrir un paréntesis. No sé si ahora es el momento o hay ganas
1: hombre,
0: de hablar del asunto, no. Pero...
1: Se me has pillado contra pie, pero sí. Es cierto que se podría hablar un poco porque se ha explotado históricamente muchísimo al músico.
0: Sí.
1: Enlazaban conciertos sin dormir de uno a otro, pero para sobrevivir, porque vivían de eso. Vivían de eso y normalmente los contratos que firmaban eran leoninos, eran gente casi sin recursos, la mitad de estos músicos, y no es como hoy, la música no estaba tan industrializada ni había tantos abogados de por medio,
0: claro.
1: Entonces normalmente les engañaban.
0: En aquel entonces estaba el músico, el creativo, el que hacía todo el trabajo y luego estaban los listillos de atrás, que eran los que organizaban las giras y los tenían ahí
1: a
0: piñón,
1: explotados
0: totalmente, y le pedían dos discos por año, grandes giras.
1: Hace poco, íbamos a hablar de un gran músico español, hablando de esto, que nos hemos ido por otro terreno, pero creo que es interesante. Salió alguien de una banda española reconociendo o diciendo que habría que reconocer más la labor que hizo Miguel Ríos, que grabó antes que los Beatles, ojo, Miguel Ríos dice que llegó a grabar música antes que los Beatles,
0: uh-huh.
1: Porque en España se respetara el músico.
0: Claro.
1: Es decir, antes, como has dicho tú, el músico era aquí un don nadie que llegaba y que tocaba donde le dijeran y como le dijeran. Y claro, luego era el responsable de lo mal que sonaba, de las malas condiciones. No cobraba muchas veces. ¿Cuántas historias hay de músicos que han tenido problemas? por no haber cobrado en los garitos.
0: Y luego los derechos de autor.
1: Y luego los derechos de autor. ¿Cuántos músicos hay que se han muerto en la miseria? ¿Cuántos?
0: Han perdido sus derechos de las canciones porque siempre ha habido un listo.
1: Un listillo que le dice, tú firma aquí que yo me encargo de todo. Pero claro. Así hay a montones.
0: Sí,
1: a montones.
0: Muchísimos casos.
1: Historias muy tristes. Y contaba lo de Miguel Ríos porque me he acordado de la anécdota de que... Y es triste, pero no recuerdo qué músico, era un músico español muy conocido, decía que hay que reconocerle más a Miguel Ríos la labor porque en España la seguridad que se tiene a la hora de hacer un concierto y tal es gracias a gente como él, que luchó por ello.
0: Él sentó las bases de lo que de que en España se respetara la música y de los conciertos, grandes conciertos, de la calidad de los conciertos en cuanto a...
1: Que hubiera una infraestructura, que hubiera una gestión de todo ese proceso, que vendía las entradas, que las cobraba, de asegurarse de cobrar. Porque cuántas veces no hemos visto en las películas, ¿no? Los documentales de música antigua que nos gusta tanto, las típicas historias del matón de discoteca que tiene el jefe del garito que contrata a la banda y cuando van a cobrar se pone el matón delante y dice, pues, no vais a cobrar, ¿no? Y salen por la puerta de atrás con dos guantadas, ¿no? Con dos puñetazos. Eso es cierto y eso se ha vivido. Y los músicos que hablamos de la época de los 60 han sido, vamos, sobreexplotados. Y con esto, ya he hablado antes, yo no quiero justificar nada de lo que pasó ni las condiciones en que murieron. Pero hay que documentarse un poco para entender bien la situación en la que vivía cada uno.
0: Claro, ¿por qué los jóvenes como Janis Joplin, Jimi Hendrix caían en las drogas, aparte de que era un...
1: Hombre, era algo que estaba infácil, desconocido,
0: pero también
1: era un mecanismo para poder aguantar.
0: Aguantar, sí, efectivamente. Porque
1: es que hay que también romper una lanza por todo, se mira con mucha frivolidad, ¿no?, la vida de los músicos, porque se piensa que son... gente que no le cuesta esfuerzo crear su música, pero grabarla siempre... y que viven porque son unos vividores, unos cabezas locas, pero muchas veces detrás de ahí hay mucha miseria, ¿eh? Y mucho sufrimiento. No quiero... Es un programa de la crisis, ¿no?
0: Se supone que iba a ser alegre el programa.
1: Muy alegre, pero estamos llegando a... Bueno, pero más importancia sí cabe darle a la capacidad que tienen estas personas de meterse en un estudio de grabación, ¿no? Y hacer esto contra viento y marea, que también hablaremos de eso, ¿no?

0: Y otro de los grandes temazos de la Creedence, y hablábamos antes del sonido psicodélico, ¿no? De raíces californianas, pues sí. Qué mejor ejemplo que este Who'll Stop the Rain, un tema muy conocido y que habrá salido en multitud de películas seguramente.
1: Sí, ¿cuántas veces se ha utilizado la música de los Creedence en el cine?
0: En el cine, wow, fantástico. Yo siempre recuerdo la Creedence con el Nota, en la película El Gran Lebowski de los hermanos Coen.
1: Sí.
0: Porque, bueno, una de mis películas favoritas, de aquí las recomiendo. Y sobre todo porque el personaje del Nota era un fanático hippie que se había quedado en aquella época colgado y que era un fanático de la Creedence. Uh-huh. Lo único que llevaba en su coche era la cinta de la Creedence. Cuando la perdió, no ve al hombre cómo se puso.
1: Sí. También sale
0: Forrest Gump.
1: Sale Bob Dylan en la banda sonora.
0: Sí, la banda sonora de esa película es muy buena también.
1: Muy buena, sí.
0: Y luego me recuerda mucho a Forrest Gump, una película que también se basa en el movimiento de los años 60, 70. Y que aparece la Creedence en un momento muy chuli de la peli, que también recomiendo desde aquí.
1: Bueno,
0: sí,
1: pues...
0: La verdad que muy cinematográficos han sido siempre.
1: Hablando de la Creedence, vamos a nombrar a los integrantes de ella, este cuarteto, compuesto por Don Clifford a la batería, Stud Kuth al bajo, Tom Fogerty a la guitarra y a la voz, y John Fogerty a la guitarra y la voz principal, ¿no? Digamos.
0: Sí, los dos hermanos Fogerty, John y Tom, originalmente empezaron a tocar los tres, el bajista, el batería y John Fogerty, e incorporaron a poco tiempo después al hermano mayor de John, que es Tom, que empezó a cantar.
1: Uh-huh.
0: Empezó a cantar, pero John desde siempre tuvo calidad innata o más cualidades para la composición, y él empezó a componer canciones, hasta que un día incluso se arrimó al micrófono y el propio Tom... Finalmente tuvo que reconocer con el tiempo que la relación nunca fue muy buena. Que hay una cita suya muy conocida que dice: yo podía cantar, pero John tenía un sonido.
1: Sí.
0: Y es que lo tiene.
1: Nada más hay que oír cómo canta John Fogerty, y además en el tema que vamos a escuchar a continuación. Puro rock and roll. Me recuerda al gran Little Richard, fíjate. Otro de los grandes vocalistas del rock.

0: Bueno, pues ahí queda ese temazo.
1: Station.
0: Otro de los grandes temas de este disco. Y fíjate, la voz de Fogerty John, al más puro estilo Little Richard, en este rock and roll. Y es que las influencias venían de ahí, ¿no? De todo ese rock and roll, del blues, que ellos supieron muy bien recoger y interpretar de una manera magistral, con una energía especial, como ya hemos comentado.
2: Hemos,
0: ¿no?,
2: escuchado antes el tema más hippie, ¿no? Bueno, más hippie, más psicodélico, aquella balada Just of the Rain, pero se me olvidó decir que, siguiendo con su influencia o su origen californiano psicodélico, tienen temas muy largos en muchos de sus discos. De hecho, aquí en este disco tienen uno de 11 minutos que intentaremos al menos en parte poner, porque se entran en grandes solos, no virtuosos, pero solos de estos.
0: Sí, es curioso, de jam session. A lo largo de su discografía encontramos temas de 2-3 minutos, clásicos, ¿no?, digamos, en cuanto a tiempo de duración, pero luego se van.
2: Se alargan algunos.
0: Algunos temas donde ellos desarrollan y dan vía libre a la improvisación, ¿no? Que quedan fantásticos también, ¿no?
2: Por eso, puede parecer contradictorio cuando escucha, porque en el programa, sobre todo, bueno, las canciones que estamos escuchando suelen ser muy cortas, todas, la mayoría están muy influenciadas por ese sonido más sureño, más rock, más country, muchas veces blues, pero eso, el oyente que no haya escuchado antes la Creedence, que no se haga muchas ilusiones, lo digo en el mal sentido, es decir, que tienen otra etapa o otra faceta de músicos con canciones de largo desarrollo también.
0: Sí,
2: que te puedes encontrar.
0: Y se agradecen,
2: Se agradecen, que hay canciones, en casi todos los discos tienen una. Y en este tienen una muy buena que, como he dicho antes, vamos a intentar poner, pero
0: bueno,
2: no hay tiempo.
0: No sé si continuar con el programa
2: o
0: desempolvar mi vieja imitación de Gibson y ponernos a tocar aquí.
2: Hombre, este tipo de músicos yo creo que son los que hacen que cualquier chaval, ¿no?, se intente tocar, agarrar la guitarra y tocar rock and roll, porque se te hace sencillo. No voy a decir que sea sencillo, porque sencillo teóricamente es, pero hacerlo como John, como dice su propio hermano, esa voz, esas características tonales que tiene, no es tan fácil, si no lo haría todo el mundo.
0: Bueno, pues hay una anécdota curiosa en cuanto a la Creedence, ¿verdad?, que yo he descubierto ahora preparando el programa, y es que ellos estuvieron en el Festival de Woodstock.
2: Sí, cierto.
0: Pero no aparecen ni en el vídeo que hicieron del festival, ni en los discos editados del festival. Es como si no hubieran estado allí.
2: Yo cuando lo leí pensé que era una errata, Yo lo leí y digo, como que tal, yo estoy harto de ver el festival de Busto y ahí no aparecen estos señores, vamos. Más alegría me hubiese dado a mí. La verdad es que era el grupo, uno de los grupos que debería estar allí. Siempre lo he pensado. Pero es cierto que aparecieron, pero no les gustó, ¿no? ¿Qué pasó? ¿No les gustó cómo quedó el concierto? No,
0: según dicen, comentan que el propio Fogerty consideró que el concierto no fue decente y dijo que no quería que se incluyera en el vídeo, en el disco. Yo creo que esto luego lo lamentaría, porque ese vídeo ha dado la vuelta al mundo y hoy se habla de Woodstock y de los artistas que allí estuvieron, y claro, ellos no aparecen. Es como si se lo hubieran tragado la tierra.
2: Claro, yo hasta hace poco no lo sabía, y hoy porque tenemos tanto acceso a la información con internet, ¿no? Pero cuando nosotros empezamos a escuchar esta música, que lo máximo que llegaba era poder comprarte la cinta con la selección de mejores temas de Woodstock, te crees lo que viene ahí. Y si no aparecen ahí, es que no han tocado.
0: Según dicen sobre este asunto, la banda llegó a quejarse incluso, porque tuvieron que salir

0: Yo creo...
1: Hombre, la propia actuación de Hendrix ya...
0: Claro, de día.
1: De día ahí, que ya estaba todo el
0: eso
1: mundo...
0: Eso es lo que te iba a decir, Que viaja la gente ahí desperezándose, algunos acostados con sus mantas, otros ya que se han ido... Sería más basura que gente, ¿no?
1: Tampoco fue un gran concierto para él. Lo comentó que no...
0: Sí, que no estaba... Claro, es que se llevaba toda la noche esperando para salir. Es que fue un descontrol caótico. Ha quedado en la historia por circunstancias externas, porque fue un momento histórico, pero la verdad es que musicalmente no fue el mejor festival. Hay muchos de la época que fueron mucho mejores. Lo único, bueno, ha quedado como anécdota. Pero, en fin, la crítica con esto que comenta John Fogerty, me creo tranquilamente que censurara, porque John Fogerty, lejos de ser una persona amable con sus compañeros de banda, fue bastante dictatorial. Uh-huh. Todo hay que decirlo.
1: Era el creativo del grupo,
0: El creativo del grupo, lo creía, lo sabía y lo imponía. Uh-huh. Y bueno... ¿Qué quieres que te diga? Si el tío tiene talento, ¿para qué lo vamos a cortar, no? Dirás tú. ¿O
1: me
0: no
1: estás
0: lo dirás,
1: diciendo
0: no?
1: que las dictaduras son buenas?
0: No. Cuidado que estamos...
1: Cuidado.
0: Entrando en terreno arenoso,
1: En la música.
0: No, te estoy diciendo que, claro, las cosas no son tan fáciles. Y vuelvo a lo mismo, como antes cuando hablamos de que estaban explotados y que tenían que hablar mucho. Se habla en la banda en la que, bueno, es que los cuatro no tienen por qué estar que de forma distribuida homogéneamente su aporte a la música, su aporte al talento de la banda. En este caso, y pasa en muchos otros grupos, siempre hay un cabecilla, siempre hay alguien que sobresale desde el principio,
1: sí,
0: que tiene más actitud,
1: y
0: que
1: el
0: tiene
1: más
0: mejor
1: creativo,
0: toque.
1: Lógicamente, pues impone su historia.
0: Hay veces,
1: ¿no?,
0: en que él se lo cree, o desde fuera también vienen y le empiezan a decir, mira, tú vales más fuera que dentro. Ha pasado muchas veces, se han ido y se han buscado la vida en solitario. En el caso de Fogerty, de John Fogerty, lo que hizo es hacerse el jefe, tomar las riendas y el control absoluto de todo lo que acontecía en la banda, y los otros eran sus músicos.
1: Uh-huh.
0: Pero sus músicos así, o sea, tocad esto es lo que he compuesto y tal. Y claro, la relación en la banda y la convivencia no era fácil.
1: Claro.
0: De hecho, este disco, como Factory, ya estaba viviendo, era el quinto disco, ya estaba muy mermada la relación entre ellos. Y esto es otro de los casos más en los que se idealiza mucho la vida de los músicos, la creatividad, pero que desde dentro yo cuando intento profundizar no lo veo tan fácil ni tan bonito, porque...
1: Convivir tantas horas...
0: Y sobre todo con este tipo de personas tan obsesivas, ¿cuántas veces hemos dicho en este programa esto con los músicos? Porque al final, para hacer las cosas tan bien, porque si te conformas con la primera toma muchas veces, o te conformas con las cosas a la primera, no llegas a tener el punto de la excelencia.
1: Sí.
0: Y en este mundo, muchísimos, muchísimos músicos pues han sufrido siempre de ese síndrome, ¿no?, de querer ser el mejor, de querer hacerlo todo perfecto. Y claro, ¿quién ha pagado las consecuencias? Pues todos los que estaban alrededor. Nosotros, como siempre digo, nos llevamos el disco del disco. Por suerte no sale John Fogerty a gritarnos, ¿no? No, así no es, no sabes tocar. Nosotros, por suerte, escuchamos el resultado de cómo quedó la pieza maravillosa y pensamos que la Creedence eran cuatro amigos con barba que eran felices.
1: Pero bueno, después pasó lo que pasó, que los demás músicos del grupo dijeron, oye, yo quiero también meter mis canciones, que yo también compongo. ¿Y qué pasó?
0: Claro, es que es curioso, cuento todo esto porque la historia del grupo identifica un poco cuando a veces las democracias, y hablo desde la música, ¿no?, en el entorno de la música, no son lo mejor en búsqueda de la excelencia artística y la creatividad, ojo. Mm. Porque, ¿qué pasó? Pues que en los dos últimos discos ya la relación entre ellos estaba muy mermada, ya la Creedence no tenía tanto tirón, pues sobre todo en el último disco, Mardi Gras, del año 72, pues dijo John Fogerty, así, ¿qué queréis? Porque además ellos como se sublevaron un poco, no, pues no queremos seguir grabando en estas condiciones, queremos componer nuestros temas y queréis, así, pues venga, el próximo disco, cada uno aporta tres canciones.
1: Uh-huh.
0: Y aportó tres canciones.
1: Y dijo, verás el suicidio que vamos a hacer, ¿no?
0: Y no, John Fogerty imagino que lo diría diciendo, bueno, vosotros veréis. Y él ya veía que la Creedence estaba ya de capa caída, que aquello ya iba hacia su disolución, y yo creo que fue una especie de huida hacia adelante, decir, bueno, chicos, en la historia va a quedar vuestra grabación, casi con mala leche.
1: Y ha quedado como
0: el
1: peor disco del grupo.
0: Pero
1: claro,
0: además con diferencia, cuando miras la categoría... por críticos de toda su discografía, todos sus primeros discos, 4 o 5 estrellas, y el último lo dejan por los suelos. Y sobre todo cuando notas la diferencia entre las composiciones de John Fogerty y la del resto. Eso es lo triste, ¿no? Porque puede ser que todos estén pasando un bache creativo y todas las canciones estén por debajo de la media, pero es que hay mucha diferencia entre las composiciones de Fogerty y la del resto, que salen muy mal parados.

0: Estás en Discos para una Isla Desierta, hoy disfrutando con este Cosmo Factory, el disco de 1970 editado por la Creedence Clearwater Revival, un álbum fantástico, considerado uno de los mejores del grupo, aunque ya estamos comentando que cualquiera de ellos tienen esa misma calidad, porque parece una recopilación de singles, de grandes canciones, como se hacía en los años 50, ¿no?, y principios de los 60.
1: Sí, de hecho hay gente que piensa que la Creedence es una banda de singles.
0: Sí, además tú te coges un disco de grandes éxitos y es casi igual que oírte un,
1: claro,
0: un LP, ¿no? De normal.
1: Es que además yo, como sacaron también esos discos muy parecidos, porque ten en cuenta que en 2 años sacaron 4 discos o 5 discos, ¿no? Lo prolíficos que fueron en tan poco tiempo, como hablábamos al principio. Entonces, claro, no les da tiempo tampoco a evolucionar mucho, a cambiar de estudios de grabación, a cambiar de circunstancias, que hay muchos músicos que se dilatan mucho sus grabaciones a lo largo del tiempo, y al final notas, incluso aunque su tipo de música sea exactamente igual, al cambiar el estudio se nota mucho, al cambiar los instrumentos, los amplificadores, han pasado 5 años.
0: Pensar una idea diferente.
1: Han pasado 5 años, tal. Sí. Pero la Creedence es verdad que yo esta semana, bueno, este día, hoy, cuando he estado escuchando este disco, he estado escuchando la anterior también, que tenía mis dudas sobre si ponerlo hoy en el programa o este, y la verdad es que parecen como si fuera la cara A y la cara B, o sea, es que es la misma voz.
0: Es como los primeros discos de los Beatles, ¿no? Un poco.
1: Suenan, claro, o sea, es que es la misma entonación, el mismo tipo de voz, el mismo sonido de guitarra, es como si sonara todo como los mismos instrumentos, como si lo graban todo de corrido. Uh-huh. Y la verdad es que da esa sensación de homogeneidad, de todo saliendo lo mismo, y de frescura. Que habla de simpleza en su música, pero lo fresca que suena, ¿no?
0: Claro.
1: Y no se hace pesada, no se hace empalagosa, aun teniendo estos temas largos, que intentaremos poner luego uno de ellos, es una música que suena divertida y fresca.
0: Bueno, pues vamos a quedarnos con una versión que hacen ellos de este fantástico tema de Elvis Presley.

0: Bueno, pues esta es la versión del famoso My Baby Lady que popularizó Elvis Presley en la voz de John Fogerty con la Creedem. Ya hemos comentado que tienen y hacen diferentes versiones del rock and roll, del blues, aparte de sus propias composiciones que no desentonaban nada, ¿no? Es que es curioso porque sí. Una propia composición de Fogerty calzaba estupendamente con cualquier versión de rock and rollera de los años 50, ¿no?
1: No, la verdad que parece fácil, pero no lo es. Y tienes toda la razón, el grabar y que sea coherente el sonido y que alguien que no conozca el origen de esa canción la reconozca como propia de la Creedence habla muy bien de ellos. Mm. Porque mucha gente han dicho, y lo has dicho tú al principio del programa, que es un grupo que tiran muchas versiones, y es cierto. Pero versiones que hacían suyas, que hacían con dándole su toque propio, porque su música era sencilla, rock and roll, era basada en los estándares y en la música de raíces americana, pero no decías, esta canción está aquí como de relleno, no está, está fuera de su repertorio. No, no, parecía una canción más compuesta por ellos.
0: Sí, porque ocurre muchas veces que cuando tú escuchas algún disco de algún intérprete o algún grupo, siempre que suelen meter alguna que otra versión, se nota, ¿no? La composición ahí se nota.
1: Sí, sí, sí, por eso.
0: Y a veces se convierte la versión que hacen en el mejor tema del disco. No, que sucede muchas veces.
1: Eso ocurre algunas veces y para mí es contraproducente, pero bueno, lo mismo si el resto del disco tiene canciones buenas, que gracias a esta versión que hace de gancho, ¿no? De canción gancho, pues hace que la gente te dé una segunda oportunidad, una segunda escucha, bueno. Pero si la mejor canción es una versión, ojo, menos Hendrix, que abordó algunas versiones de Dylan, es que algún día, es que hay versiones que superan a todos.
0: Hombre, ya me ha sacado a Dylan, hombre.
1: Y a Hendrix.
0: Yo decía, mira, no va a salir Dylan en el programa de
1: pues
0: hoy.
1: Mira, ha sido de rebote, estaba pensando en Hendrix, ¿eh? Estaba hablando de Hendrix con All Around the Watchtower, que para mí es la versión de versiones, que el mismo Dylan dijo que a partir de entonces ya su canción no existía. Pero bueno, eso es una anécdota creada por un dios como fue Hendrix en su momento.
0: ¿Qué de temas están saliendo hoy, eh?
1: Sí, música, cine, estamos hechos.
0: Estamos hoy muy...
1: Regalando.
0: Bueno, vamos a relajarnos un poco y lo vamos a hacer con la balada del disco, ¿no?
1: Sí, con un sonido porque... ¿Qué palo no tocaban estos señores, no? De la música de raíces americanas. Hemos escuchado rock and roll clásico, blues, rockabilly... Y quizás algo más casi tirando al soul, casi, ¿no? Sí, balada, sí. Con esa voz profunda y
0: además
1: solo
0: meten
1: saxo.
0: Hasta un saxo, sí.
1: Sí, sí. La verdad es que pues no se hace monótono el disco, señor, porque meten estas cosas.

0: Bueno, tremenda la voz de John Fogerty aquí, ¿eh?
1: Si quedaba alguna duda de la capacidad vocal de este señor, creo que se ha disipado, ¿no? Por completo, porque qué mejor campo de batalla que una balada soul, ¿no? Para poner a prueba la voz.
0: Sí, efectivamente.
1: Y así que el señor John dijo, hombre, vamos a intentarlo. Queda muy bien este tema en todo el disco y le da mucha variedad también, que a veces en los discos es importante, ¿no? Mantener un poco de movimiento, ¿no? De saber ordenar ciertas canciones para que tenga dinamismo.
0: Bueno, pues nos quedan 5 minutos. Queremos que suene al menos parte de este tema, el tema más largo del disco, 10 minutos aproximadamente. No, más de 10 minutos.
1: 11 y pico creo que dura esa.
0: 11 minutos, 5, 6 segundos dura la canción. Vamos a acabar con ella, vamos a oír parte de este temazo también, pero antes vamos a explicar qué pasó con la Creedence.
1: Bueno, la Creedence estamos en el año 1970, su quinto disco en muy poco tiempo. Como hemos comentado, ya había rencillas entre los componentes o había descontento entre la formación. Y bueno, aguantaron para sacar un par de discos más en el 1970, este mismo año, siguiendo su vorágine de grabaciones y de giras, que no olvidemos que este tipo de grupos grababan y a la carretera. Uh-huh. Sacaron el disco Pendulum, en el cual se contenía el Have You Ever Seen the Rain, uno de sus clásicos de toda la vida. Y en el 72, y ahí ya hay un gran salto de tiempo que significaba que algo no iba ya tan bien, Mardi Gras, el disco, fatídico disco del que hemos hablado antes, en el cual incluyó varias canciones de cada uno de los componentes y que fue muy mal recibido por público, crítica, y que bueno, que al final de ese año el grupo decidió
0: disolverse. Y bueno, ya cada uno empezó con su carrera
1: como suele ser normal, su carrera en solitario. El más exitoso ha sido John Fogerty, que incluso hasta hace muy poco, incluso estuvo en España tocando, y sus discos en solitario han tenido éxito. No solamente este ex cantante de la Creedence, ¿no? Que la gente va a verlo para que cante temas de la Creedence, que también.
0: Sí.
1: Sino que, bueno, parece ser que sus discos en solitario mantienen un poco de calidad.
0: También Tom Fogerty hizo su carrera
1: musical. Tom Fogerty siguió su carrera en solitario, con menor éxito también. Uh-huh. Y luego el bajista y el batería, pues, hicieron escarceos por ahí. Incluso llegaron a mitad de los años 90 a intentar ellos dos solos reconstruir una Creedence Clearwater totalmente descafeinada, porque no pintaba nada para mí. Uh-huh. Yo creo que esto no es más que un ejemplo más de todo por la pasta, que por desgracia, y como todos somos humanos, pues claro, ellos vieron todo lo que podía haber sido y no fue, o lo que pudo haber ganado no ganaron, intentarían, imagino, pues
0: sobrevivir,
1: ¿no? Como ha pasado,
0: ¿no?
1: Como ha pasado tantas veces, pues aprovechar el tirón del nombre de la banda a la que pertenecieron y bueno, hacer alguna girilla. Es algo que, bueno, que yo no veo bien, pero en fin, las necesidades de cada uno tampoco me puedo yo meter ahí. Así que me callo porque el temazo final, a ver, que dé tiempo a escucharse algo.
0: Ha sido un placer, amigo Robinson.
1: Igualmente, disfrutar de esta maravillosa y feliz música. Nos vemos.

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0: Marchena, localidad sevillana que se recuesta en un valle sembrado de olivos, vio y siguió la carrera de uno de los cantaores flamencos más discutidos, Pepe Marchena.
1: Gana a la temprana edad de 12 años un concurso de cante convocado por el alcalde de la ciudad. A partir de entonces, comienza una carrera llena de éxitos y críticas. Marchena persiguió lo que intuía como novedad o progreso: urbanizar el cante, sacar su arte del reservado y enfrentarlo al interés colectivo. Por primera vez, resulta lícito cantar a pleno sol y acompañar el flamenco de orquesta. Pepe Marchena, un juglar moderno que utilizó formas flamencas como soporte musical de su lírica popular.
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Perdóname por no encontrar otra manera de salvarme que no implicara abandonarte. Hola, ¿qué tal? ¿Cómo estáis? Amigas y amigos de Viento del Norte, Elvira Sastre, para iniciar este tiempo de radio, que ya conocéis, lo conocéis muy bien. Se llama Viento del Norte. Lo hacemos desde los estudios de Onda Jerez en el 101 de la FM, aunque se emite a través del centenar de emisoras municipales y comunitarias de toda nuestra región. Eso es Hola. Sí, sí, Hola, la onda local de Andalucía, también conocida como EMA RTV. Así que, aunque haya existido plenitud y hasta adoración, siempre hay que saber cuándo alejarse, con la sutilidad del caminar de una bailarina, la misma que tienen todas estas melodías. Bienvenidas, bienvenidos.

Se odia aquello que se teme, aquello pues que se quiere ser, que se siente un poco. Se odia a uno mismo. Las cualidades más interesantes y productivas de cada uno son las que cada uno odia más en sí mismo y en los demás. Porque en el odio hay de todo. Amor, envidia, ignorancia, misterio y ansia de conocer y poseer.

El odio hace sufrir. Vencer al odio es dar un paso en el conocimiento y en el dominio de sí mismo. Es justificarse y, por consiguiente, dejar de sufrir.

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Hemos dicho tantas palabras. Palabras para despertar muertos. Palabras para hacer un fuego. Palabras para poder sentarnos y sonreír. Hemos creado el sermón del pájaro y del mar. El sermón del agua. El sermón del amor. Nos hemos arrodillado y adorado frases extensas como el suspiro de una estrella,

Frases como olas, frases con alas. Hemos inventado nuevos nombres para el vino y para la risa, para las miradas y sus terribles caminos. Yo ahora estoy sola, como una avara delirante, sobre su montaña de oro, arrojando palabras hacia el cielo. Pero yo estoy sola, y no puedo decirle a mi amado aquellas palabras por las que vivo.

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A la tristeza no. No la dejes pasar ni por una mínima rendija. No escuches sus arrullos, ni te cobijes en ella cuando estés en la cama. Échala de tu vida en cuanto la presientas. Ella se esconderá entre tus viejas canciones, en los álbumes de fotos y en los tarros de perfume. ¡Tíralo todo! ¡Deshazte de ello! La tristeza no es una buena amante. Te trae recuerdos que son mentiras y siempre te querrá ahí, sola. Habitará primero en tus ropas, en tus cabellos, y acabará doliéndote hasta en los huesos. Cuando la tristeza te aprese bajo su velo, álzate, salta, huye, camina, escapa. No te dejes paralizar por esa araña. 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Deja de pensar en ti. Ella no tiene poder fuera de tu ego. Y tú eres mucho más que un ego. Eres todo lo que amas y todo el amor que has recibido y que recibirás. La tristeza no puede nada contra el amor. Ella solo entiende de desamores. Abrázate al amor y echa para siempre de tu cama a la maldita tristeza.

Mi vida... Mi vida fue una mancha negra en un lienzo en blanco. Pero entonces alguien me llevó al museo y me llamó arte. Quizás solo se trate de eso, de encontrar a quien te siga mirando cuando tú cierras los ojos.

abre bien tus ojos. O mejor aún, abre bien tu alma y deja serenamente que entren todas y cada una de las melodías que conforman Viento del Norte, este programa de radio que realizamos en los estudios de Onda Jerez, en el 101 de la FM, pero que se emite a través del centenar de emisoras municipales y comunitarias de toda nuestra región. Ya lo sabes, la Onda Local de Andalucía o EMA RTV. Aquí estamos cada viernes a partir de las 3 de la tarde y los sábados también en redifusión a partir de las 7. Puede ocurrir que, oye, por cualquier circunstancia, no puedas sintonizarnos por alguna de esas 100 emisoras andaluzas. No te preocupes, tienes un portal web donde puedes encontrar este y los episodios anteriores de Viento del Norte. Se llama www.ivox.com. Y nada, que yo te sigo mirando, te sigo sintiendo como una obra de arte. Bien lo sabes. Hasta la próxima. Sed felices.

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Hola, ¿qué tal? ¿Cómo estás? Te recuerdo que continúas en la sintonía de tu emisora municipal o comunitaria y que vamos a comenzar una nueva edición de 20 años en la vida de un comprador de discos. Como ya sabes, 20 años en la vida de un comprador de discos es un programa musical de la onda local de Andalucía que vamos a realizar para ti, Nuria González, en la parte técnica, y Manolo Álvarez, encantado como siempre, aquí al micrófono. Nuestra edición de hoy comienza con música de 1974, la que nos trae Bob Dylan y una canción titulada On a Night Like This.

Ahí estaba Bob Dylan abriendo nuestra edición de hoy con un tema llamado On a Night Like This, en una noche como esta, el single promocional de su 14º álbum, un disco titulado Planet Ways o Las Planetarias, que se editó el 17 de enero de 1974. Era un álbum muy importante en la carrera de Dylan porque después de 11 años había roto con la CBS y había cambiado de compañía. Había escuchado los cantos de Sirena de David Geffen y había firmado por Asylum Records. Y el resultado de ese contrato era este álbum que, repito, se titula Planet Ways. Como promoción se lanza este sencillo, On a Night Like This, un tema extraño musicalmente hablando. A mí esto me suena a Luisiana, pero bueno, no sé hasta qué punto estaba el público preparado para eso. Y como prueba, la canción no entró en el top 40, se quedó en el número 44 el 23 de marzo de 1974. Y en Gran Bretaña, nada de nada. Hay que decir, sin embargo, que el álbum fue bien recibido porque es el primer número uno que Bob Dylan consigue a nivel de LPs en su carrera. El álbum llegó al número uno en Estados Unidos el 16 de febrero del 74. Estuvo 4 semanas en el número uno, cosa para mí sorprendente porque en mi opinión el disco no es precisamente el mejor de Dylan, aunque solo estuvo 21 semanas en listas. Pero bueno, Asylum Records no se desanimó con ese número 44 del primer sencillo y lo intentó con otro que vamos a escuchar a continuación. Él es Bob Dylan y esto se llama Something There Is About You.

0: Bob Dylan cantando Something There Is About You, algo allí que va sobre ti. Cara A del segundo sencillo extraído de su álbum Planet Ways, una clasificación ridícula, número 107 en Estados Unidos, 18 de mayo del 74. Hombre, hay que decir que el álbum había llegado al número 1 y que los fans de Dylan eran más de álbumes que de singles. Bueno, si eres habitual del programa, estarás diciendo, ¿y esto de hoy de qué va? Si luego lo quiero buscar en el YouTube, ¿qué número tiene el programa? ¿Con qué título aparecerá? Bueno, pues este es nuestro programa número 1639, ¿eh? Ahí es nada. Y el título que le he puesto es Solista necesita grupo para grabación. Como aquellos anuncios que se ponían en las revistas británicas musicales en los años 70, los años 80, en Melody Maker, New Musical Express. Bueno, pues esto es lo que describe el programa. Tenemos a tres solistas que tienen que grabar discos importantes.
1: ¿Y con quién lo van a grabar?
0: Resulta que Dylan podía, por ejemplo, haberse ido a Nashville, como hizo con el famoso Blonde on Blonde, y haber grabado allí sin problemas. Pero Dylan quería grabar con un grupo integrado por cuatro canadienses y un estadounidense, gente que había salido de gira con él y le había gustado la experiencia. De hecho, también había estado grabando en plan informal en el sótano de la famosa casa, aquella que era el Big Pink Rose. Bueno, pues The Band, el quinteto en pleno, está aquí respaldando a Bob Dylan. Si te gusta The Band, si te has fijado un poco en lo que acaba de sonar en Something There Is About You, se ve perfectamente la manera que tiene de tocar la guitarra el líder de la banda, Robbie Robertson, una manera muy peculiar, y ahí se ve la cosa. El famoso sótano, las cintas del sótano, que se grabaron en un edificio que tenían alquilado los miembros de The Band y que dio título a su primer álbum, aquel famoso Music from Big Pink, música desde el Gran Rosa. Bueno, pues vamos ahora con otra curiosidad. Este álbum de Dylan cierra la cara A con una canción y abre la B con el mismo tema, pero son dos versiones distintas. Vamos primero con la que cierra la cara A. Esta es la versión larga, la versión lenta. Es un tema que él dedica al mayor de sus hijos. Y en aquella época Dylan tenía 5. Es una canción muy conocida, quizá la mejor del álbum. Vamos con Dylan y The Band y este joven para siempre, Forever Young.

Bob Dylan y Forever Young, Joven para Siempre, la canción que cerraba la cara A de su álbum Planet Waze, lanzado en enero de 1974. Su primer disco fuera de la CBS. Y bueno, no he explicado por qué después de 11 años se va de la compañía. Y es que tenía problemas con el presidente de la misma, con Clive Davis. A Dylan siempre le ha gustado mucho el dinero y él pensaba que estaba mal pagado. Clive Davis le decía, esto es muy fácil, si quieres ganar más, vende más. Y Clive creía tener la fórmula. Cada álbum de Dylan, decía Clive Davis, debería incluir un tema que fuera lanzado en sencillo y que promocionara el álbum. Y ponía como ejemplo que Nashville Skyline había ido muy bien y que era gracias a Lay Lady Lay, una magnífica canción. A Dylan esto de incluir un single, vender más para cobrar más, a él no le convencía. Y apareció David Geffen, que era un tiburón del negocio discográfico, acababa de fundar una compañía, Asylum Records, y le dijo a Dylan, mira, vente conmigo y te voy a dar lo que no te ha dado nadie, un porcentaje sobre la venta de los discos como nadie ha visto jamás. Sin embargo, la cosa no funcionó. Dylan sacó este álbum, luego uno en directo también con The Band y volvió a la CBS. Parece ser que tuvo mucho que ver que cuando la compañía, la Columbia, la CBS, se enteró que Dylan se iba, sobre la marcha preparó un LP y cuando Dylan lo vio en el mercado no se lo podía creer. Él durante las grabaciones era aficionado a registrar cosas como entretenimiento, para echar el rato, para recuperar el aliento, y ese material era absolutamente confidencial. Bueno, pues la CBS cogió 12 de esos temas, ninguno era de Dylan, con lo cual era otro golpe, porque de derechos de autor no iba a coger absolutamente nada, lo puso en el mercado y a raíz de ahí hubo una negociación y Dylan pidió, además de más dinero, control sobre sus archivos, sobre todo lo que había grabado en CBS. Se le dijo que sí y volvió con la compañía, con la Columbia Broadcasting System. Bueno, vamos a despedir este álbum de Dylan, disco importante donde él contó con el respaldo de ese quinteto, The Band, la banda, con la otra versión de Forever Young, la que abre la cara B del álbum y que es más rápida y más corta, 2 minutos 49 segundos. Decimos adiós a Dylan con Forever Young.

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3: Dejamos Estados Unidos y nos vamos a Madrid. Estamos en los primeros meses del año 1978. Hay una compañía discográfica que se llama Chapa Discos, es un sello subsidiario de Zafiro. Zafiro es una compañía musical muy, pero que muy, y puedo estar diciendo muy hasta que acabe el programa, conservadora, pero alguno de los directivos piensa que hay por ahí un mercado al que le podrían echar el guante, pero no con el nombre de Zafiro, sino con una marca, una subsidiaria, que se va a llamar Chapa Discos. Al frente ponen a un periodista musical que se llama Vicente Romero, pero que se hace llamar Vicente Mariscal Romero. Bueno, pues el Mariscal comienza la andadura de Chapa Discos en 1975. Aquello va dando dinero, parece, y en 1978 a él le viene la oportunidad de fichar a un artista muy atípico. Se trata de un argentino que llegó a Madrid en 1976. Él es uno de los padres del rock argentino y viene huyendo de la dictadura militar que se ha instalado en el poder en el año 1976. A los militares no les gusta el rock y recibe mensajes indirectos de que es mejor que te vaya. Y lo hizo bien, se marchó, porque miles de personas desaparecieron durante la dictadura. Afortunadamente, este hombre, que se llamaba Mauricio Viravent, se llama todavía, tiene 83 años, pero se hacía llamar como nombre artístico Morris, Morris aterriza por Madrid y ahora hay que ganarse la vida. Él lo que sabe es tocar y cantar rock and roll en español. Entonces el hombre se va dando a conocer por las noches tocando en los pubs. Él lleva un equipo mínimo, su guitarra Gibson, una pedalera y para de contar. Cuenta con un chaval que le coloca los cables y tal, le prepara y poco a poco se va abriendo paso. Hubo un momento en que pareció que la CBS española lo iba a fichar, fueron a verlo y tal, pero esa noche salió todo absolutamente mal y a los 10 minutos de empezar la actuación, los ejecutivos de la CBS se marcharon. Morris no se dio por vencido y se presentó en los despachos de Chapa Records, se ofreció y Mariscal Romero pensó que allí había potencia comercial, pero había un problema. Este hombre toca solo rock and roll, pero en disco eso no funciona. Hacen falta músicos. ¿Músicos de estudio? Bueno, vamos a ver. Resulta que Chapa había fichado a un grupo de adolescentes, un quinteto, que nada más grabar se vio que aquello tenía tanta potencia comercial, había quien hablaba de que eran los nuevos Brincos, que rápidamente el sello matriz Zafiro dijo, trae para acá, esto se va a editar con nuestra etiqueta. Ese quinteto se llamaba Tequila. Tequila eran cinco, obviamente, un quinteto con dos argentinos y tres españoles. Desgraciadamente, los tres españoles han fallecido ya. Y es que Tequila, que aspiraban a ser los Rolling Stones hispano-argentinos, vivieron la vida al límite. Bueno, el caso es que siendo los líderes Alejo y Ariel argentinos, pues fue una solución adecuada que toquen en el álbum de Morris. Y lo hicieron. Si te gusta Tequila, este disco hay que tenerlo. Por cierto, este disco, lo vamos a escuchar en formato CD, es dificilísimo de conseguir. A mí me costó años y una pasta, pero estoy orgulloso de que esté en mi discografía, en mi discoteca, mejor dicho, por Dios, discografía, ¿dónde voy ya? Bueno, pues el álbum se publica al final el 26 de junio de 1978. El álbum se llama Fiebre de Vivir y como primer sencillo se lanza una versión en español de un clásico de Carl Perkins, uno de los pioneros del rock and roll, aquel famoso Blue Suede Shoes. En la versión de Morris eso se va a llamar Zapatos de Gamuza Azul.

0: Desde Argentina, Morris versionando a Carl Perkins. Bueno, te decía yo que Morris llega a Madrid en 1976 y no es un niño, tiene 34 años. Hay que tener en cuenta que cuando graba este álbum ya tiene 36. Y los músicos de Tequila que lo acompañan tenían edad para ser sus hijos. Sin embargo, el hombre pues tiraba para adelante. Yo recuerdo que vino a Sevilla, yo lo vi en directo. Me llamaba la atención que todo eran temas rápidos uno detrás de otro. Prácticamente no había espacio para baladas. Una cosa digna de verse. Bueno, vamos ahora con lo que yo creo que fue el mejor single de Morris, que fue el segundo que se extrajo de este álbum, Fiebre de Vivir, editado el 26 de junio del 78. De hecho, salió una semana después que el primer álbum de Tequila, el famoso Matrícula de Honor, que vio la luz el 19 de junio del 78, pero en la etiqueta Zafiro, la marca madre. Bueno, pues vamos con el segundo sencillo. Y la canción de la cara, bueno, hay que decir que en sencillo salió editada. Vamos a escuchar la versión del álbum, que es más larga, pero merece mucho la pena. Todo un himno de aquellos días. Morris y Sábado Noche.
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1: Ahí estaba Morris con ese Sábado Noche, una canción tremenda. Bueno, te decía yo que Morris trabajaba en los pubs por la noche, tenía mucho tiempo libre y supongo que poco dinero y tenía el hombre que meterse en algún lado. Y en aquella época existía una cadena que todavía existe, pero el enfoque ha cambiado. Se llamaba VIPs, eran unos centros que tenían de especial que abrían tarde y cerraban más tarde todavía. Entonces los noctámbulos que no tenían a dónde ir, pues terminaban en el VIPs, que tenía para beber, para comer. Y también en aquella época vendían libros descatalogados, muchos procedentes del editoriales extranjeras, libros de fotos, unas maravillas por unos precios de risa. Yo en el que había en Sevilla, en República Argentina, compré unos cuantos. Y también vendían discos, incluso en la época del vinilo. Yo recuerdo que el No es pecado de Alaska y Dinarama me lo compré allí y lanzaban unas ofertas tremendas. Bueno, pues el caso es que en una de esas noches que andaba Morris por ahí dando tumbos, se metió en el VIPs de la calle Princesa de Madrid y le salió un baladón con mayúsculas, una auténtica gozada que se lanzó como cara B de Sábado Noche. Decimos adiós a Morris, su álbum Fiebre de Vivir, grabado con el grupo Tequila como acompañantes, y este Nocturno de Princesa.

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2: Bien, volvemos a Estados Unidos y estamos en el año 1994. Johnny Cash está totalmente acabado. Y en ese momento aparece un productor de éxito, Rick Rubin, que le ofrece grabar para su nueva compañía discográfica, American Recordings. Johnny recibe la garantía de libertad total artística y graba un álbum minimalista donde canta y se acompaña por una guitarra acústica. Eso es todo. Pero el álbum llama muchísimo la atención. Llega al número 110 en Estados Unidos, 21 de mayo del 94, y Johnny Cash está de nuevo en el mapa musical. Pero ahora estamos en 1996. Hay que volver a grabar. Y Rick Rubin, el productor, lo tiene claro. No vamos a repetir lo mismo. Eso de tú cantando con la guitarra se acabó. Aquí vas a tener un grupo de tal, detrás. No son músicos de estudio. Johnny Cash es de Arkansas, es sureño, y Rick Rubin ha buscado un quinteto del sur, de Florida, para que acompañen a la leyenda. Ese grupo es Tom Petty and the Heartbreakers. El resultado será un álbum, Unchained, publicado el 5 de noviembre de 96, un disco muy bueno. Lo primero que se escuchó del disco fue un single promocional absolutamente sorprendente. Johnny Cash versionando a Soundgarden. Ahí es nada. Vamos con ese tema. Esto se llama Rusty Cage.

0: Johnny Cash con esa voz absolutamente increíble. Una vez leí, no pongo en pie dónde, porque me gusta citar referencias si puedo, a alguien que decía que si Dios cantara, cantaría como Johnny Cash. Es decir, esa voz, esa profundidad, eso no deja a nadie indiferente. Bueno, vamos ahora con una canción que es una auténtica gozada. Es el tema que cierra el álbum. Yo más bien lo habría colocado como el primer disco, el primer tema del disco, pero yo no soy nadie, así que tengo que aceptar la voluntad de Rick Rubin, que puso la canción cerrando el disco y tiene su historia. Es un tema que compuso un cantante country australiano. El argumento de la canción es que un camionero para recoger a uno que está haciendo autostop, y cuando el autoestopista sube empiezan a charlar y le dice el camionero: ¿tú de dónde vienes? Y ahora el otro larga una retahíla de nombres de ciudades australianas. La cosa llamó la atención y luego sacaron una versión adaptada a Nueva Zelanda, luego una versión adaptada a Canadá y por último en 1962 un cantante norteamericano llamado Hank Snow grabó una versión. Bueno, pues ese tema lo retoma Johnny Cash y es una gozada. El título en español es He estado en todas partes, pero fíjate, un montón de nombres geográficos, pero vaya cómo los canta Mr. Johnny Cash. Esto se llama I've Been Everywhere.
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Y bien, con ese formidable I've Been Everywhere, he estado en todas partes, de Johnny Cash, el tema que cerraba su álbum Unchained del año 96, que ganó el Grammy al mejor álbum de country del año, hemos casi llegado al final de una nueva edición de 20 años en la vida de un comprador de discos, un programa musical de la onda local de Andalucía que hemos realizado para ti, Nuria González en la parte técnica y Manolo Álvarez, encantado como siempre aquí al micrófono. Esperamos que te haya gustado, que estés ahí la semana que viene y como despedida algo completamente diferente. Johnny Cash tenía 64 años cuando grabó este álbum, empezaba a tener problemas de salud, empezaba a plantearse ciertas cosas. Él era un hombre muy espiritual y graba precisamente un tema que se llama así, espiritual, que pone los pelos de punta. Con Johnny Cash y este Spiritual nos despedimos hasta la semana que viene.

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2: Cuevas de Almanzora es una localidad almeriense donde los pocos días de lluvia son celebrados con el plato típico de migas de maíz como verdaderos días de fiesta.
3: Este lugar conserva numerosos sitios atractivos y únicos.
2: Una colección de dibujos en los muros de las antiguas mazmorras realizados por los condenados.
3: Las misteriosas cuevas del paraje de Galquerib, escenario de muchas películas.
2: Las playas de Villaricos, Pozo del Espartaco y Cala Panizo, que constituyen auténticos paraísos para los pescadores.
3: Pero pudo haber sido diferente. En Cuevas de Almanzora, pocos recuerdan ya el episodio de las tres bombas atómicas norteamericanas que cayeron en aguas de la playa de Palomares en el año 1966.
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Roxy Music. Roxy Music. Editado en 1972.

Roxy Music fue una formación de éxito liderada por un auténtico dandy del pop rock, cuyo nombre es Brian Ferry. Nacido el 26 de septiembre, mira, acaba cumpleaños, de 1945 en Durham, la cual, esta formación, fue cambiando de estilo a medida que iba avanzando su trayectoria del hard rock al glam, del rock al pop, con elementos soul y electrónicos.

iniciaron sus pasos musicales en 1971, cuando a Ferry, estudiante de arte, se le unieron el bajista Graham Simpson, el saxo Andy McKay, Brian Eno, nacido el 15 de mayo de 1948 en Suffolk, a los teclados, el guitarrista Davey Ollist, de Nice, y el batería Paul Thompson. Brevemente estuvieron el guitarrista Roger Bone y el percusionista Dexter Lloyd. El guitarra Phil Manzanera, uno de sus componentes más afamados, se incorporaría un año más tarde sustituyendo a David Ollist. Rossi Music, su primer trabajo para Islands, producido por el gran Peter Sinfield, supuso un gran e inesperado triunfo comercial que los llevó hasta el puesto número 10 de las listas.

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Esa paz que el mundo tanto necesita.

0: En este disco mezclan la música más pop con la vanguardia y el rock. Muchos efectos de sintetizadores y máquinas por un gran Brian Eno y la guitarra ruidosa de Phil Manzanera. Más clarinete y la titilante voz de Brian Ferry hacen que este, hacen mejor dicho, de este un buen disco, glam, taquilla y alternativo.
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15: Pueblo blanco de marcado sabor serrano, Alcalá del Valle reúne las condiciones ideales para el descanso.
16: Como contrapunto, ofrecen sus animadas fiestas, que en determinados momentos del año, como en carnavales y llegado el buen tiempo, sus romerías la convierten en una villa apta para el solaz de sus pobladores y visitantes.
15: En las inmediaciones de Alcalá del Valle, en la dehesa del Tomillo, se ha encontrado un conjunto de dólmenes de la era megalítica de gran importancia histórica. Con todo, se dice que fueron 25 familias de Setenil de las Bodegas las que a finales del siglo XV, tras la toma de la población por los reyes católicos, solicitaron la licencia para fundar otro asentamiento como vasallos suyos.
16: Además de los productos de su huerta, que dan pie a numerosos platos, como la sopa de espárragos, cultivo con futuro en esta localidad, Alcalá del Valle cuenta con sus prestigiosos embutidos, en especial el jamón de pata negra.
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0: 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Ya no se escucha ni el llanto amargo por lo perdido. Todo fue arrasado, ya ni el silencio está vivo. No queda río con agua, ni una ramita de olivo. Los planetas conquistados con tanta sangre inocente, yerma radioactividad, todo murió de repente. Y con aquella explosión vino a caballo la muerte. Ciegos de avaricia, borraste toda simiente. Despierta, hijo mío, eres lo único que queda, una mente artificial y roja sangre en la vena. Esto es una proyección, no queda nadie con vida, la luz de la esperanza aún no está perdida. Despierta, hijo mío, vagarás noches y días, cargarás con la culpa por una galaxia en ruina. Que las estrellas te guíen en la espiral de la vida.
1: El amor lo salva todo, es el mantra por el que seguía el disco debut de Cerbatana. Del renacer al despertar, Cerbatana hoy en Generación Playlist, enciclopedia sonora de la escena alternativa andaluza. Nuria González, las labores técnicas, y un servidor, Rafa Sánchez, al micrófono. Allá va Bill, dale para arriba, Nuri.

0: Cerbatana es un supergrupo formado por peña de currículum sobradamente contrastados que debutan con un álbum homónimo muy interesante. Su propuesta, tanto en su propuesta estilística como conceptual, un western cósmico, una novela musicada, una banda sonora futurista, una historia en definitiva con muchas capas de lectura, como suelen ofrecer los grandes clásicos de la ciencia ficción. Un trabajo que se mueve en terreno limítrofe con el craft rock, el dark ambient, el trip hop industrial, el jungle o la electrónica de vanguardia, con atmósfera densa, una gran carga emocional y unas letras poéticas que nos meten de lleno en una narración en que la tecnología más distópica y los sentimientos humanos mantienen una especie de diálogo circular que acaba justo donde empieza. No es un disco de consumo ligero, aunque tiene pasajes muy pegadizos. Es un trabajo que gana con cada escucha, que plantea más preguntas de las que responde y que tiene aroma a disco de culto. Y hoy tenemos la enorme suerte de tener aquí en el estudio de la Onda Local de Andalucía uno de los integrantes de esta bandaza, de estos Cerbatanas. José Ujía, bienvenido a nuestra trinchera musical, José.
1: Muchas gracias, Rafa. Encantado de estar aquí con vosotros y también muchísimas gracias por poner los temas completos, que se echa mucho de menos eso en la radio también, de poder escuchar un tema completo y sin prisa.
0: Y sin prisa, además que eso da igual es. La duración de... Esa es una de las cosas que tenemos aquí como ley en Generación Playlist.
1: Qué bien.
0: Te hablábamos, José Ujía, pero ¿quién te acompaña en Cerbatana?
1: Pues Cerbatana es un proyecto que lo hicimos entre Miguel García, Fran Sánchez y yo. Nos fuimos con una idea en la cabeza un cuarto, nos encerramos allí unos cuantos de días, sacamos el concepto, compusimos dos o tres temas y dijimos, esto la verdad que tiene toda la pinta de que vamos a tener que terminarlo haciendo un disco completo. Y ha sido así y la verdad que ha sido todo muy fluido y muy guay.
0: Antes de meternos de lleno en la parte, digamos, conceptual, José, del disco, que tiene miga. Que tiene miga la historia,
1: tiene
0: porque
1: cositas.
0: Sí. Vamos a entender un poquito de dónde viene todo esto. Vosotros os conocíais, bueno, tú tenías también Kelia, ¿no?
1: Sí, con Frank. Comparto todavía. El grupo está ahí, lo que pasa es que está como en un momento de stand-by.
0: Lógico.
1: Sigue
0: también
1: existiendo, porque claro, el tiempo no da para más. Pero sí, yo comparto con Frank Kelia, que es un proyecto de electrónica que empezamos también como por la necesidad de hacer música que nosotros consumimos diariamente y de las que somos súper fan, que es la electrónica. Y por otro lado, con Miguel García, Miguelito García, pues estoy en Derby Motoretas también, que formo parte de la banda tocando los sintes y los teclados. Y bueno, nos juntamos los tres. Fran también trabaja con Derby como tour manager.
0: ¿Toca en casa?
1: Sí, todo queda en casita. Y nada, nos juntamos los tres porque teníamos como muchas ganas de hacer algo juntos, somos súper colegas, estamos todo el día en contacto, hablamos todos los días y tal, y salió la idea y dijimos, venga, pues vamos a dar un paso para adelante y vamos a meternos en esto a ver cómo sale.
0: ¿Fue un rollo, vamos a jugar los tres a ver qué sale, o teníais más o menos pensado, queremos que musicalmente vaya por aquí?
1: Sí, eso, la verdad es que el concepto principal, profundo del disco, fue una idea que nos propuso Miguel. Que nos cogió los dos un día y nos dijo, mira, tengo esta idea. Él se había quedado también como un poco con la mosquilla detrás de la oreja de habernos visto con Kelia en un Monkey Quiz aquí
0: en
1: el Monkey. Le gustó mucho, se emocionó un montón. Al final eso, como somos hermanos, pues nada, él se le ocurrió un concepto, nos lo presentó y dijimos, pues ¿por qué no? Vamos a meternos en esta película ahora y vamos todos para adelante, la verdad.
0: Y desde esos primeros pasos, esas primeras quedadas de, vamos, tú nos lo decías off the record, todos los instrumentos que pudiéramos tener aquí con nosotros y vamos a ver qué sale. Desde esas primeras ideas a lo que luego se ha plasmado en el disco, ¿ha habido mucho cambio, mucha evolución?
1: Pues a ver, nosotros hemos compuesto el disco al principio sin una pretensión muy clara, sí que teníamos como un esqueleto bastante importante, incluso canción por canción con los estilos marcados más o menos que queríamos tener en cada canción, pero no hemos hecho muchos cambios, como dije también hace poco en otros medios, no hemos arrugado muchos papeles, o sea, casi todas las ideas que teníamos desde primera hemos seguido tirando del hilo y al final son las que se han quedado, la verdad. Ha sido algo que nos salió en el momento y eso también está guay, ¿no? De que conserva al final esa frescura de lo primero que sale.
0: Y esa palabra me gusta y creo que va exactamente con lo que es Cerbatana, frescura, José. Y me resulta también súper curioso que viniendo los tres, prácticamente sí, los tres, de toda la vorágine de Derbi, que Derbi acabe la gira y empiece la de Cerbatana, que a lo mejor con tantos kilómetros y tantas furgonetas y tanto aguantarse unos a otros, puede, sin embargo, frescura es lo que sale de ahí. No sé si también fue un poco un abrir la ventana y airear, ¿no? Con cositas nuevas, pero ¿nos cansáis de estar juntos?
1: No nos cansamos de estar juntos y yo creo que no nos vamos a cansar, va a ser muy difícil, ya sea haciendo música, como compartiendo otro tipo de... o yéndonos a echarnos un botellín por ahí, o yéndonos a algún viaje, lo que sea. Vamos a seguir estando juntos. Y esto al final era una necesidad de hacer algo los tres juntos y una necesidad también de hacer cosas nuevas y de explorar algunos lugares musicales que tenemos muchas ganas de explorar y de ahí ha nacido todo esto.
0: Y toda la parte, porque también decía yo capas de significación en la historia, pero es que capas en las canciones...
1: Hay muchísimas. Ya nosotros...
0: esos proyectos me los puedo yo imaginar.
1: Nosotros grabamos... En Sputnik, no sé, es sí, un estudio sí. Que está aquí en Sevilla con nuestro queridísimo Jordi Gil, que podría ser hasta un miembro más de todo esto porque nos ayuda bastante, tiene una visión musical que nosotros la verdad que la vemos muy necesaria para como la última oreja,
2: no,
1: una oreja
2: escucha, ¿no? Que escucha esto,
1: que nos recomienda, que nos asesora con algunas cositas y tal. Y él nos decía eso, que... Otra capa más, vaya a meter en este tema, otra capita más. Ahora que un subgrave, ahora vaya a meter, venga, ¿qué más tenéis, no? Como que tiene demasiada movida por ahí.
0: Ampliaciones de RAM ahí.
1: Sí, que después se escucha la canción y dices tú, bueno, vale, pero es que detrás tiene mucho. Detrás, la verdad, que hay bastante curro y cosas que a lo mejor pasan más desapercibidas, pero están ahí porque queríamos que estuvieran ahí y ya está.
0: Y la voz de Miguel imprimiendo esas atmósferas.
1: Total, sí.
0: Colores, cada canción tiene un color propio y una vida propia. Y es una montaña rusa, desde el primer tema hasta el último, sí. En el que te va llevando, es verdad que la historia ayuda, pero hay muchísimo más ahí.
1: Sí, está guay eso que has dicho también de que cada canción al final tiene un color, porque sí que es verdad que en este disco de Cerbatana hemos hecho, en concreto con la voz, tratamientos distintos dependiendo de la canción. O sea, en algunas canciones hemos querido que la voz estuviera más presente, que te arropara un poco más, que fuera más íntima, y en otras todo lo contrario. En otras hemos querido que esté como en una especie de ventolera que pasa por al lado tuya y trae esa voz con ella, ¿sabes? Mm-hmm. Así que está guay eso que me cuentas de que cada canción tiene un color distinto también, sí.
0: Vamos con uno de los temitas.
1: Vamos
0: esto
1: allá.
0: Está. Ahora ya vamos a entrar un poco más en la historia. Esto está dividido por capítulos.
1: Sí.
0: Hemos escuchado como una especie de la parte del prólogo, digamos, renacer y despertar. Vamos con el capítulo primero, ¿vale?
1: Vamos allá.
0: Esto se llama Yocasta, Cerbatana.

0: La historia del álbum de Cerbatana, el álbum que te estamos trayendo, el álbum debut de esta super banda sevillana, gira en torno a una inteligencia artificial insertada en un cuerpo humano que despierta en un planeta totalmente arrasado. En ese entorno emprende, digamos, una búsqueda marcada por la necesidad de sentir, de recuperar unas emociones que pertenecen ya a una humanidad completamente extinta. Una especie de western, decíamos. ¿Me equivoco en ese resumen, José?
1: La verdad que está bastante bien. Sí, el concepto del disco es eso, es una mente artificial insertada en un cuerpo humano que, de alguna manera y de una manera instintiva, pues emprende un viaje, una búsqueda de buscar todos esos resquicios de humanidad, de volver a sentir, de volver a emocionarse. Y nada, y es en ese camino pues pasan cosas y cada canción pues más o menos te va dando una pista de por dónde va el caminante.
0: Da un poco de miedo casi todas las cosas de la ciencia ficción. Da un poco de miedo porque empezamos a ver, todavía no estamos en ese punto, pero sí empezamos a ver una frialdad en los seres humanos que nos Total. Están acercando a la máquina, yo creo que de manera bastante, bastante. Y tenemos un ejemplo tanto en Gaza como en Ceuta, como Eso en es. Un montón de situaciones y de cómo el ser humano gestiona con una frialdad esas situaciones que...
1: Total, sí, se puede hacer un paralelismo perfectamente con el concepto del disco. En el disco también aparece un malo, que puede ser cualquier personaje de estos... Que está ahora mismo pues jugando como marionetas con la humanidad y haciendo barbaridades y tal. Y sí, es algo que parece mentira, parece ciencia ficción, pero está pasando en la vida real y tiene tela.
0: Pero bueno, no es un disco tampoco...
1: Pesimista, ¿no?
0: Pesimista.
1: No, no, no.
0: Ahí,
1: no, no, no.
0: Digamos, el amor, ¿no? Y las claro. emociones siempre pueden ser la tabla, ¿no? La que agarra
1: el amor como, al final, como... salvación de todo y eso es algo que de verdad creemos y lo dejamos nosotros bastante claro siempre, que creemos sin ser cursi, porque no significa que por hablar del amor se echa cursi, pero que el amor lo sentimos como algo de verdad muy importante para poder cambiar cosas y para poder cogerte, agarrarte a eso para crecer, evolucionar y para, no sé, para convivir mejor, para ser mejor persona, para poder hacer cosas de verdad.
0: Has dado en el clavo, no queremos ser cursi, parece que se habla de amor, eso hace es. Falta una pedagogía del amor que no, no terminamos de encontrarla.
1: Eso es, sí, pues al final eso es un concepto tan grande, tan bonito y tan necesario a día de hoy que bueno, que al final en esta historia pues es como el culmen de todo, ¿no? Todo puede ser salvado con amor.
0: ¿Y cuáles son los actos de amor para ti más grandes, José?
1: El acto de amor, pues un acto de amor muy grande, pues no sé, es... dejar, o sea, respetar, el respeto, el ser una persona coherente, ética y no sé, dejar vivir y disfrutar, no sé, el amor es que es tan amplio que ahora mismo me han pillado un poquito ahí en braga.
0: No, totalmente. Sí. La historia, que decíamos, dividida por capítulos, ¿tiene más de obra literaria o de banda sonora de película? Porque es que me casa, es que hay momentos que son Hans Zimmer, total.
1: Claro, sí, de hecho Hans Zimmer es también una referencia bastante clara en este disco porque somos súper fan de él y creemos que esos ambientes más densos, más de sonidos que te transportan a otros sitios son a nosotros nos flipan y en este disco en concreto creo que viene muy bien para situarte en lugares que no... que sean distintos, que no te recuerde a nada en concreto de que exista, sino que nos imaginamos de repente un escenario totalmente distópico y ese rollo por ahí de Hans Zimmer, la verdad es que lo hemos explotado por ese lado, sí.
0: Y el lado literario, me imagino que os gustará Asimov, os gustará Herbert, os gustará Philip K. Dick.
1: Pues sí, la verdad que, mira, yo de los tres soy el que menos metido en la ciencia ficción estoy. Pero sí que Miguel, en este caso, por ejemplo, con Dune, la película Dune...
0: Le dio fuerte.
1: Se lee todos los libros, siempre nos está hablando de Dune, se los ha leído algunos más de una vez, ahora los ha terminado y dice voy a empezarlos otra vez porque se anota, tiene su libreta y tal. Fran también le gusta mucho la ciencia ficción y sí, es algo que también ha servido mucho para poderle darle esa dimensión también al disco, sí.
0: ¿Y vino antes el concepto musical o el lírico?
1: Yo creo que vinieron un poco de la mano, porque sí que es verdad que cuando Miguel trajo el concepto de lo que de esto que hemos hablado, de la mente artificial insertada en el cuerpo humano, de tal, sí que venían ya un poquito con algo musical de referencia. Hicimos una lista y cada tema como que ya tenía el rollo musical y el estilo musical que más o menos queríamos darle. Después en algunos nos hemos desviado un poquito de esa primera referencia, pero sí que estaba iba un poco de la mano, sí.
0: Me flipa el concepto de mente artificial en cuerpo humano. Uno de mis favoritos del manga, digamos, de ciencia ficción y tal, Ghost in the Shell, que es lo contrario. Habéis cogido Ghost in the Shell y habéis dado como la vuelta como un...
1: Le hemos dado la vuelta al calcetín.
0: Sí, totalmente. Mente humana en cuerpo cibernético y aquí completamente lo contrario. La verdad que el texto tiene muchas lecturas. ¿Qué temas principales encontramos aquí, aparte de esa búsqueda del amor y de la lucha contra la frialdad? Me imagino que el capitalismo también tiene mucho que decir.
1: Pues también, claro, es que lo que tú has dicho, tiene tantísimas lecturas y como las letras tampoco son, sino que no están pisando del todo en el suelo, sino que están también para que cada uno la interprete y se la lleve a su terreno, pues se le pueden dar 20.000 lecturas, pero sí, al final nosotros nuestros principios y nuestros ideales también de alguna manera se ven plasmados en las letras. Uh-huh. Y sí, el capitalismo, lo que hemos hablado antes, también de una humanidad que parece que se está yendo totalmente al precipicio, que va a caer en el barro más profundo que hay ahora mismo. Pero sin ser pesimista, abordamos ese tema un poco, pero al final con la esperanza de eso, de que todo pueda ser salvado y de lo que hemos hablado antes, del amor.
0: Uh-huh. ¿No? ¿Sois de los de USAIA?
1: Hemos usado IA algunas veces, sí. Hemos usado, mira, por ejemplo, para el tercer adelanto que dimos del disco... Amaltea, hicimos un videoclip con inteligencia artificial y porque también queríamos de alguna manera usar esa herramienta, porque nosotros lo vemos como una herramienta.
0: Una herramienta, es que el problema es el uso que se le puede dar.
1: Claro, y al final queríamos como representar un mundo así distópico con los medios que teníamos y creímos que también pues usarlo como herramienta nos podía venir bien para eso, y la hemos usado en algunas ocasiones como esa, sí.
0: Uh-huh. Es verdad que hay mucha reticencia con todo el tema este de la inteligencia artificial, y sobre todo porque como sabemos de lo que somos capaces.
1: Total, uff. con ese cacharro entre las manos ya no te digo nada, vamos.
0: El detonador que tenemos entre las manos, sí, total. Yo por una parte digo, mira, con todo lo que estamos viendo de la IA generativa, digo, cuando los robots vengan a destrozarnos, vendrán hablando como chiquitos o vestidos como si fuera el estudio Ghibli.
1: Ojalá hablando como chiquitos.
0: Vamos
1: la
0: tener
1: verdad,
0: el apocalipsis surrealista, el que nos merecemos.
1: El que nos merecemos totalmente.
0: Escuchamos entonces que cae la bomba, la bomba. El capítulo cuarto, la bomba. Este es uno de mis temas favoritos del último, del primer largo de Cerbatana.

0: recuerdo que sigues en tu emisora municipal o comunitaria dentro de la red de la Onda Local de Andalucía. Esto es Generación Playlist, tu programa musical favorito. Hoy trayéndote el álbum debut de Zerbatana, acompañado de uno de sus integrantes, de José Ujía. Y venimos de escuchar, hemos enlazado ahí el capítulo 4 de este western cósmico, La Bomba, con el capítulo, la segunda parte del capítulo 5, El Templo. Cada canción formaba un capítulo, sin embargo, el capítulo 5 habéis preferido partirlo en dos.
1: Sí, capítulo 5, primera parte, La Caída, y capítulo 5, parte 2, el Templo. Pues sí, venimos de La Bomba, además. Uh-huh. Como comentabas antes, el disco, todos los temas están enlazados, es circular, o sea, es un bucle infinito. Y justamente esta parte es en la que el protagonista de esta historia pues se pincha con una rama y cae al vacío, que es la caída, y cae en un templo, que es el segundo tema, que es el más electrónico, que tiene un tinte un poco más techno, más de club. Uh-huh. Y cae al templo donde todo se vuelve más oscuro y las caras ya están... Todos los gatos son pardos.
0: Lo que lleva los objetos punzantes.
1: Eso es.
0: Totalmente. Oye, ¿cronológicamente va también en el directo o hacéis...?
1: En el directo también, sí.
0: No deja de ser una narración.
1: Es una narración. Sí, además queríamos llevar ese concepto también al directo de que todas las canciones estuvieran enlazadas y que fuera un discurso que la gente... no solamente en su casa lo escuchará con el disco, sino que cuando vaya a nuestro concierto pues pueda meterse dentro de la historia con nosotros. Que...
0: Y el directo, que ya lleváis una gira, ya lleváis una buena pecha, en las espaldas, además enlazando justo el final de la gira de Derbi, empezaba la de Zerbatana, sin embargo, tenemos un montón de fechas todavía por delante.
1: Llevamos muchísimas fechas, la verdad que estamos súper contentos con eso. Y bueno, tenemos muchas fechas por delante, tanto de este año como para el año que viene, que ya estamos sacando cositas y más que tendremos todavía que sacar.
0: Las recordamos, ¿vale? Para que la gente...
1: Estupendo.
0: Así que si nos estás escuchando, coge papel y lápiz.
1: Eso es.
0: Que ahí van. Estamos hablando del 11 de octubre en Bullas, Murcia, 17 de octubre en Zaragoza, 23 de octubre en la Industrial Copera de Granada. Esto es un templo, esto sí que es un templo.
1: Total, vamos.
0: El 24 de octubre, Ultraligero en Córdoba. Luego tenemos el 27-29 de octubre en Bilbao, ¿no?
1: Del 27 al 29 aún no tienen que confirmar la fecha, que saldrá en breve.

0: Pero uno de esos días, pues tocaremos allí en el BIME en Bilbao.
1: El 14 de noviembre en Tarragona, el 21 de noviembre en el Monkey, en el puerto de Santa María. Un saludo a, al Tali.
0: Al Tali, un besito muy grande.
1: El 26 de noviembre en Barcelona, el 4 de diciembre en Valencia. Cogéis las maletas, cogéis un avión y os vais al 11 de diciembre a Londres, a tierra británica. Una aventura.
0: Una aventura y con muchas ganas, ¿eh? A ver qué
1: tal. Lo van a flipar.
0: ¿Qué tal esto por allí? Pero sí, creemos que...
1: Con Derby ya andabais por allí, ¿no?
0: Con Derby también hemos estado por allí, por Reino Unido también, sí. Y muy guay, la verdad que la experiencia es increíble, sí.
1: Ya lo puedo imaginar. Y ya en 2027, en febrero, tenemos La Trinchera en Málaga, el 8 de febrero, el 11 de febrero en la sala BUT, o BAT, no sé cómo será esto,
0: BAT,
1: en Madrid. El 19 de febrero en Oviedo, el 20 de febrero, aquí tenéis ustedes también una, en León, tenéis una turné buena, y el 1 de abril en Santiago de Compostela, y no sé si es el cierre, pero bueno, de momento es la última fecha que tenemos, el 23 de abril en el Teatro Central de Sevilla. ¿Algo especial?
0: Bueno, pues también respondiendo a lo otro que habías dicho, no es para cerrar, pero ahora mismo es la más lejana que tenemos anunciada, que saldrá más fechas, y para el Teatro Central, pues sí, estaría bien hacer algo, seguramente hagamos algo un poquito más especial, ya que también... Lo vamos a hacer en un teatro que nos gusta mucho y tenemos la oportunidad de poder hacer algo un poquito más especial que en un escenario convencional de una sala o tal. Así que ahí estamos dándole vueltecillas.
1: Me imagino que lleváis proyecciones.
0: Proyecciones llevamos también, sí.
1: Y también gente de danza, ¿no?
0: Sí, total. El Cerbatana en directo vamos
1: una
0: con...
1: Una performance total.
0: Vamos con Elena Gog, que es bailarina y como decimos nosotros, para entender esto también en directo es necesario pues esa cuarta dimensión del baile, que no solo sea música y luces, sino que también haya una persona que a través del movimiento y de la expresión corporal y del baile pues se pueda entender todo esto mucho mejor y creemos que al final el show se enriquece mucho con esto, dándole también un poco de paso a la danza dentro de los espectáculos y de la música en directo. Te eleva como a un sitio nuevo y te puedes meter en la película un poquito más fácil.
1: Otro color en la paleta de Cerbatana, creo que sí, el arte está para eso, para emocionar, y todas las herramientas, incluida la danza, están en esa búsqueda de la emoción y de los sentimientos, como nos narra la historia. Vamos con El Cazador, porque no quiero que se nos acabe el programa sin pinchar el último single.
0: Eso es, que es que acaba de salir otra cosita nueva.
1: Calentito del horno, ahora hablamos de ella. Vamos con el último tema, el tema que cierra y ayuda a abrir también el disco, el álbum debut de Cerbatana. Este es el capítulo 7, El Cazador.

0: Ese era el cazador, el tema que cierra y que sirve también un poco para enlazar con la primera canción del álbum debut de Fer Batana que te hemos traído en esta Generación Playlist. Teníais pensado, ¿no?, desde el principio que fuera una historia circular.
1: Sí, la verdad que eso fue una de las cosas principales, que el disco pues se pudiera escuchar en bucle y al final tener como eso de que es una historia que no acaba, que se vuelve a repetir, y si buscamos también el paralelismo con otra cosa de la vida real,
0: sí.
1: Pues también lo podemos hacer, el ciclo de la vida.
0: Y bueno, para cerrar el programa, José, tenemos calentito el último single. Esto que adelanta del siguiente trabajo, ¿es algo que ya teníais o simplemente un divertimento, un regalito que nos habéis dado?
1: Esto acaba de salir, ahora mismo está recién. Pues esto es una canción que después de grabar el disco nos juntamos otra vez porque no nos quedamos satisfechos con el disco.
0: Os veíais poco.
1: Claro, nos veíamos un poquito y nos metimos en el local, empezamos otra vez a tirar de un poquito del hilo. Cuando nos dimos cuenta, pues salió la canción, nos motivamos con lo que llevábamos hecho y dijimos, pues vamos a terminar y la sacamos. Como un single, sin pretensión ahora mismo de...
0: Ni la letra va relacionada con...
1: Se puede incluir, va un poco por ahí, pero está conceptualmente fuera del disco, al final, esta canción. Es algo nuevo, también tiene una letra muy profunda, que si escuchas el disco y escuchas esta, incluso puedes llegar a ver una relación, pero no la sacamos con esa intención.
0: José Ujía, pues muchísimas gracias por ratito de radio, ¿eh? Tan ameno, y la verdad que sí, por traernos música tan buena como la de Fer Batana. Dale un saludo al resto de Fer Batana.
1: Después los voy a llamar. Que hoy nada más que nos hemos llamado 5 o 6 veces, los voy a llamar otra vez más a ver cómo están.
0: Bueno, Nuria González ha estado en las labores técnicas, un servidor Rafa Sánchez al micrófono, y ya sabes que dentro de una semana te esperamos de nuevo en nuestro rincón de la onda local de Andalucía. Te deseo felicidad, buena música, y que recuerdes siempre que el amor lo salva todo, nos lo dicen Cerbatana. Atentos a La Leyenda, el último single. Hasta la semana que viene.

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3: Importantes restos arqueológicos hallados en la ciudad higiennense de La Guardia hacen pensar que sus orígenes se remontan al periodo neolítico.
4: La Guardia vivió su mayor esplendor con la dominación romana, cuando contaba con cerca de 50.000 habitantes. El oro de mayor pureza y calidad que llegaba a Roma desde España procedía de este lugar.
3: Recoge la tradición que La Guardia fue visitada por el apóstol Santiago en el año 36 después de Cristo y en ella pasó varios días predicando el Evangelio.
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1: Hola, bienvenidos a la edición número 776 de La Vuelta al Mundo en 80 Músicas, un programa de DJ Mr. Ale Krishna dedicado a la World Electronic Music desde tu emisora favorita.

0: Saludos de quien os habla, Alejandro López, Mr. Alekrishna, al micrófono en la dirección, producción, edición y selección musical. Nos acompaña, como siempre, nuestra redactora Nereida Rubio. Recuerda que puedes oír La Vuelta al Mundo en 80 Músicas en Unirradio Huelva y estamos emitiendo también en 72 emisoras más de 20 países. Este programa se emite desde España, Alemania, Italia, Bélgica, Portugal, Eslovaquia, Francia, Inglaterra, Estados Unidos, Brasil, Argentina, México, Chile, Colombia, Costa Rica, Paraguay, Ecuador, Uruguay, Irán y la Guayana Francesa. Edición número 776 de La Vuelta al Mundo en 80 Músicas y un programa más. Es fantástico contar con nuestra redactora Nereida Rubio, a la que saludamos. Hola Nere, ¿qué tal?
1: Hola Ale, pues ya sabes, encantada de estar aquí, feliz por ello, con ganas de empezar y con unas ganas de bailar locas.
0: Bueno, con esa energía es una maravilla tenerte, claro que sí, pero antes de arrancar y con esa energía, te recuerdo, querido oyente, que La Vuelta al Mundo en 80 Músicas está en formato podcast. 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La Vuelta al Mundo en 80 Músicas en formato podcast. Escucha, disfruta. Y sobre todo, comparte. Edición número 776 de La Vuelta al Mundo en 80 Músicas. ¡Comenzamos!

0: Hemos empezado el programa de esta semana desde Turquía, de donde vienen Babazula, un colectivo de Estambul que nos trae su nuevo trabajo discográfico, un disco llamado XXX, triple X, editado por el sello Glitterbeat y que salió al mercado el pasado 25 de septiembre, hace escasísimos días. Tras más de 30 años de trayectoria, la obra de Babazula se ha vuelto más impredecible con el paso del tiempo, sonando más atrevidos, extraños y radicales que nunca. Y es que siempre han querido adentrarse más allá en la experimentación, la improvisación y las formas musicales poco convencionales. Su música traspasó hace tiempo los límites del rock psicodélico, evolucionando hacia un universo sonoro singular en el que las tradiciones de Anatolia chocan con el dub, la electrónica, el arte performativo, la estética vanguardista y el trance ritual. XXX es el sonido de una banda que sigue en movimiento, una banda que continúa desafiando sus propios métodos y explorando nuevas formas de expresión. El álbum recorre narrativas oníricas, comentarios sociales y mitologías contemporáneas. Así, ritmos palpitantes, texturas transformadas del saz, electrónica analógica y grooves hipnóticos crean un espacio donde la realidad y la imaginación se funden entre sí. Fiel a su estilo, este triple X equilibra las incursiones instrumentales y los taxims exploratorios con una serie de textos originales que son inconfundiblemente propios de Babazula. Y en este caso, el grupo se ha centrado en la madre naturaleza. Si echamos un vistazo a su discografía, cada álbum aborda un aspecto diferente de Turquía y de esa parte del mundo. Y ahora le dan voz a la naturaleza. Y lo que hemos escuchado de Babazula y este XXX y nos ha servido de portada de nuestra edición número 776 de La Vuelta al Mundo en 80 Músicas ha sido el corte 4, el tema Kutsal Zeytin Halayi, la danza Alay del Olivo Sagrado, una canción que se desarrolla como un himno poético al olivo, símbolo de la memoria, la luz y la continuidad en las culturas mediterráneas.
1: Y el pasado 17 de junio salía al mercado, bajo la supervisión, curaduría o comisariado, como lo queráis llamar, del arquitecto cultural y seleccionador musical Rosa Pistola, el disco llamado Dioses Tribales, una recopilación en vinilo que reúne algunos de los pilares fundamentales del tribal mexicano y que rinde homenaje a los artistas que contribuyeron a dar forma a uno de los lenguajes más característicos de la música electrónica mexicana. Producido por Sabotaje Media, Trucha Soul Records y La Chequera Records, el disco funciona como un archivo físico de la historia del tribal, conectando generaciones, territorios y visiones que han mantenido vivo y en constante evolución este género. Dentro podemos encontrar artistas como DJ Mouse, DJ Tetris o Alfonso Luna, entre otros. Y nosotros descubrimos cómo suena el tribal mexicano con este recopilatorio oyendo el corte 1, esta danza Azteca 2 de Ricardo Reina, DJ y productor musical de la Ciudad de México, reconocido internacionalmente como uno de los pioneros y principales impulsores del género conocido como tribal guarachero y tribal mexicano.

Y desde la India, concretamente desde Bombay, volvemos a tener en la Vuelta al Mundo en 80 Músicas a Popa Aye, un productor y DJ cuyo sonido se construye sobre un patrón rítmico acelerado y bailable heredado directamente del Tech House, pero con una fuerte inclinación hacia lo que se empieza a catalogar como el Indotech, un híbrido donde los bombos occidentales se cruzan con la rítmica local de la India. A diferencia del techno industrial o puramente sintético, sus producciones introducen cánticos, referencias devocionales y texturas místicas de la India. El artista utiliza estos elementos no como un adorno exótico, sino como el gancho melódico principal de sus canciones. Y lo que os traemos esta vez de Popa Aye es su nueva producción, un tema llamado Burning Peacock, un corte de tech house y techno que encapsula la madurez sonora de Popa Aye al fusionar la energía de club con un fuerte trasfondo de misticismo folclórico, utilizando la figura del pavo real, el ave nacional de la India, como una metáfora visual y sonora de magnetismo y transformación vital. Disfrutamos de Popa Aye y esta Burning Peacock.

os traemos ahora a Ibibio Sound Machine, una banda liderada por la cantante nigeriana, nacida en Londres, Eno Williams, y que ya hemos tenido aquí en nuestro programa. Ibibio Sound Machine es una fusión de elementos africanos y electrónicos inspirada a partes iguales en la época dorada del funk y el disco de África Occidental, así como en el post-punk y la música electrónica moderna. Las evocadoras imágenes poéticas nigerianas, combinadas con un paisaje sonoro afroelectrónico vanguardista, otorgan al grupo un lugar único dentro de la ola de sonidos afromodernos que están arrasando en todo el mundo. Y, como no podía ser de otra manera, pues aquí están en la vuelta al mundo en 80 músicas, siempre a la vanguardia de lo que está sonando por el planeta. Y lo que nos trae Ibibio Sound Machine es su nuevo disco, llamado Chopping Mountain, que salió a la venta el pasado 11 de septiembre en el sello Merge Records. Este sexto álbum de larga duración de la banda es la expresión más clara hasta la fecha de la misión que este colectivo londinense lleva tiempo defendiendo: promover el amor, la unidad y la resistencia a través de la música. Bueno, pues descubrimos lo nuevo de Ibibio Sound Machine, este Chopping Mountain, escuchando el tema Concept of Love. Ibibio Sound Machine.

Y os presentamos ahora a Nomadix, también conocido como Bongo Asha, un productor y arreglista musical afincado en Londres con más de 30 años de experiencia en la escena del reggae y el dub. Su larga trayectoria se ha consolidado creando y mezclando dubplates exclusivos para diversos artistas y sistemas de sonido en el Reino Unido y el resto de Europa. Bajo este recorrido, el artista publicó en marzo de 2026 su EP titulado Zulu Warriors, una obra de estudio autoproducida compuesta por una pista principal homónima, Zulu Warriors, y su correspondiente versión instrumental con efectos de eco denominada Zulu Warriors Dub. En lo musical, el trabajo destaca por un marcado sonido roots reggae y dub característico del underground londinense. Con todos vosotros, Nomadix y esta Zulu Warriors.

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1: ¿Cómo lo voy a olvidar? 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
0: El peor programa en la historia de la radio. ¿Que no? Y bajo el sello Atangana Records, discográfica independiente dedicada a descubrir, reeditar y dar a conocer música olvidada, centrándose en las escenas caribeñas y de la diáspora, sello radicado en Pointe-à-Pitre, una comuna francesa situada en el departamento de Guadalupe, de la región de Guadalupe, ya sabéis, territorio francés de ultramar, salió publicado a finales del año pasado un EP de tres temas de la canción Languedoc de Les Frères Latour, un homenaje al espíritu vibrante de la música de ese país de Guadalupe. Este tema, fruto de la magia de la improvisación de los años 70, entrelaza el legado de los hermanos Latour con la esencia conmovedora del jazz. Con una rica trayectoria de colaboración y creatividad, rinden homenaje al pasado al tiempo que le dan nueva vida a melodías muy queridas. Les Frères Latour, los hermanos Eddie y Pascal Latour, son dos músicos y cantantes nacidos en la isla caribeña de Guadalupe. Son figuras muy respetadas dentro de la escena musical antillana de las décadas de 1970 y 1980. El mayor de ellos, Eddie, es especialmente recordado por haber sido uno de los miembros fundadores de Guacasón, una de las bandas más veneradas del Guaca, la música folclórica y tradicional de Guadalupe basada en percusiones y cantos tradicionales. Bueno, pues descubrimos a los hermanos Latour con este EP del tema Languedoc y lo hacemos con la versión de Nishane Benger, Dancefloor.

Y nos trasladamos hasta Sydney, en Australia, para traeros a Human Movement, nombre artístico tras el cual está el productor y DJ australiano-libanés Edward MacDonald. El proyecto Human Movement comenzó originalmente como un dúo, pero pasó a ser el proyecto en solitario de MacDonald. Su propuesta fusiona de manera vanguardista géneros como el house, garaje británico, UK garage, el techno y sonidos rave de los años 90, mezclándolo con sonidos de su ascendencia libanesa. Y lo que nos presenta MacDonald es el primer adelanto de lo que será su álbum de debut, un disco que llevará por título 50-50 y que saldrá publicado por el sello australiano Gallery. La canción en cuestión que nos trae se llama Yalah Eddie y es un homenaje profundamente personal a su tío Sleiman de Beirut e incluye fragmentos de audio extraídos de notas de voz enviadas durante el bombardeo del Líbano por parte de Israel en 2024. Estos mensajes tienen un peso inmenso, ya que instaban al productor a volver a casa incluso mientras el mundo a su alrededor cambiaba. La canción destaca el optimismo y la resiliencia del pueblo libanés, cuenta MacDonald. Muestra cómo, incluso en tiempos de guerra, siguen disfrutando de la vida al máximo. Yalah Eddie explora los rasgos sonoros característicos de Human Movement, una batería contundente y un bajo retumbante anclados en profundas subfrecuencias que evocan un estilo clásico británico, impregnadas de un distintivo toque de Oriente Medio. Disfrutamos de Human Movement y este Yalah Eddie.

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Y tenemos el placer de presentar por primera vez en la Vuelta al Mundo en 80 Músicas a David Párraga, que viene desde Xàtiva, en Valencia, y que es el selector detrás del proyecto Nine Mile Sound System. David lleva pinchando desde 2006, aunque lo hace más profesionalmente desde 2013. Finalmente, en 2023, decide dar el paso al mundo del sound system, encargando la construcción de un mini sound system a Deep Bass Cabinets. En 2020, con la llegada de la pandemia, empezó a emitir sesiones en streamings y de ahí empezó a trabajar más a fondo con el hardware y el software del que disponía para empezar a producir, siempre influenciado por el reggae, pero además por la música punk, que siempre han estado ligadas en sus composiciones. Y lo que os presentamos de Nine Mile Sound System es su nuevo EP, un trabajo que lleva por título Baroque Bass y que es una versión en clave reggae de la tocata y fuga en re menor BWV 565 de Johann Sebastian Bach. Con este nuevo trabajo, Nine Mile se mete de lleno en el terreno de las mezclas entre música clásica y cultura bass, buscando llevar una pieza barroca a un espacio diferente, con bajos profundos, ecos y una atmósfera marcada por el sonido dub. La idea del tema nació, curiosamente, a partir de un comentario publicado en una de las plataformas de streaming donde Nine Mile Sound System comparte su música. Alguien señaló que uno de sus temas sonaba con demasiado espacio. En lugar de reducir ese espacio, Nine Mile decidió llevar la idea al extremo y crear una canción que transmitiera precisamente la sensación de estar dentro de un gran templo, un lugar amplio, reverberante y casi monumental. Baroque Bass es también el punto de partida de una nueva línea de experimentación para Nine Mile. El productor seguirá explorando versiones y reinterpretaciones de música clásica en algunos de sus próximos lanzamientos, que por supuesto esperamos tenerlos aquí, aunque sin convertir esta temática en el centro exclusivo de su producción actual. El reggae, el dub, el bass y la experimentación seguirán teniendo mucho terreno por delante. Bueno, pues disfrutamos por primera vez en este programa de Nine Mile Sound System con esta maravilla titulada Baroque Bass. Nine Mile Sound System.

0: Y nos vamos a despedir con Nigeria 80, el nuevo recopilatorio sobre la música de Nigeria que ha publicado el sello Strut.
1: Sí, pero antes nos despedimos de nuestra redactora Nereida Rubio, a la que le damos las gracias un día más por un trabajo excelso. Nere, muchas gracias. Han sido maravillosas tus músicas.
0: Muchas gracias a ti, Ale. Como siempre, el programa ha sido una pasada, la verdad.
1: Otra edición más que ha estado genial. Te espero la semana que viene.
0: La semana que viene nos volveremos a ver.
1: Perfecto. Di adiós, Nereida.
0: Adiós, Nereida.
1: Bueno, pues como bien dices, Nere, nos despedimos con Nigeria 80, el siguiente capítulo esencial de la legendaria serie Nigeria 70, que se adentra en el explosivo mundo sonoro de la Nigeria de los años 80, editado por el sello Strut y que salió al mercado el pasado 19 de septiembre. Tras el impacto global de Nigeria 70 en 2001, que contribuyó a dar a conocer grabaciones nigerianas poco comunes a audiencias internacionales, Nigeria 80 continúa el viaje, desenterrando una década musical rica, vibrante y de gran creatividad desde Lagos hasta Enugu. A pesar de la inestabilidad económica y las restrictivas condiciones políticas de la década de 1980, la industria musical nigeriana floreció, impulsada por una creciente red de sellos independientes como Tabansi y Phonodisc, que apoyaron a los artistas locales y ampliaron la libertad creativa. La década de 1980 también marcó un aumento significativo en la visibilidad de las artistas femeninas, con pioneras como Onyeka Onwenu, que ayudaron a transformar el panorama y abrieron puertas a una nueva generación de intérpretes, compositoras y productoras. Nigeria 80 muestra la extraordinaria amplitud de esta época, con todos los temas reeditados aquí por primera vez. La compilación reúne grabaciones esenciales de todo el espectro musical de Nigeria: highlife, juju, afrobeat, soul, reggae o boogie. Bueno, pues nos despedimos de todos vosotros y de nuestra edición número 775 de La Vuelta al Mundo en 80 Músicas con el disco Nigeria 80, del que escuchamos el tema Okeme Mía, de Prince Nico Embarga and His New Rockafil Jazz. ¡Hasta la semana que viene!

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14: La localidad gaditana de Los Barrios se originó a raíz de la pérdida de Gibraltar.
15: Tras iniciarse la Guerra de Sucesión de España, Gibraltar fue ocupada por las tropas del almirante inglés Rooke en 1704.
14: Los habitantes gibraltareños huyeron y se refugiaron en las chozas y caseríos que se hallaban en el margen izquierdo del río Palmones.
15: Más tarde, se fueron agrupando alrededor de un cortijo llamado Tinoco, situado en lo que hoy es la Plaza de San Isidro, patrono de esta población.
14: Desde entonces, esta villa campo gibraltareña de corta historia se ha convertido en un importante centro industrial donde está instalada, entre otras, una de las factorías de acero inoxidable más importante de España.
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0: Hechizos y amarres, una semana más en Puerta a lo Desconocido. La realidad, la respuesta es que no existe una única fórmula universal. Los amarres de amor no funcionan como un mecanismo automático ni producen los mismos efectos en todos los casos. Cada situación sentimental o emocional tiene una historia previa, un contexto, unas circunstancias muy concretas que influyen directamente en el desarrollo de cualquier proceso espiritual. Y es que los hechizos son prácticas que han existido desde tiempos antiguos y han sido utilizados en diversas culturas y tradiciones. Hay una amplia variedad de ingredientes y también rituales que se utilizan en estos hechizos, y su efectividad ha sido objeto de debate, como el de aquí, y eso ha sido siempre. Algunos de los ingredientes más comunes en los hechizos incluyen hierbas, aceites esenciales, velas, cristales, amuletos, inciensos y también, sí, agua bendita. Estos elementos se eligen cuidadosamente por sus propiedades mágicas y se cree que tienen la capacidad de canalizar energías específicas. Los rituales utilizados en los hechizos son muy variados, pero a menudo incluyen la recitación de palabras o cánticos, la visualización de deseos y la realización de gestos simbólicos. Estos rituales se llevan a cabo con la intención de enfocar la energía y dirigirla hacia el objetivo deseado. Y aquí llegamos a la gran pregunta: ¿hechizos, pura superstición o tienen algún poder real? ¡Ay! Ya me gustaría a mí saberlo, ¿eh? Si bien algunos pueden argumentar que los hechizos son simplemente creencias supersticiosas sin ningún tipo de fundamento científico, otros sostienen que tienen un poder real basado en la energía y en la intención. Todo lo que el hombre y la mujer anhele en cuestiones sentimentales, de amor, de salud, de trabajo, ¿todo irá bien si va acompañado de un hechizo? ¿De un sortilegio? Porque si no, no vas a conseguir realmente alcanzar grandes cotas en la vida. Vamos, lo que la gente entiende por éxito. Un pedazo de mujer o un pedazo de hombre al lado, el amor de tu vida, ¿se va a consagrar junto a ti si haces un hechizo? ¿O vas a ser el dueño de una cadena de supermercados y vas a tener un jet privado? ¿O vas a alcanzar un conocimiento supremo que solo está destinado a aquellos o a aquellas que sepan hacer un hechizo?
1: Buenas noches. La verdad es que no. El hechizo no conlleva el éxito en tu vida. Puede conllevar la conquista de la situación o de la cosa.
0: Es decir, ¿eso es éxito?
1: No, no es éxito. Cuando tú haces un amarre para tener una situación de pareja, puedes conseguir la pareja. Eso no quiere decir que consigas una buena pareja, ni que tu relación sentimental vaya bien. Cuando tú haces un hechizo para conseguir un trabajo, puedes conseguir el trabajo. No quiere decir que en el trabajo te realices como persona, que tú estés feliz en el trabajo. Sí. Según cómo midas el éxito, la respuesta sería no siempre. Aunque el ritual conlleve un éxito como ritual, no conlleva un éxito total, porque no se dan las circunstancias al final que es lo que tú deseas en el fondo, que eso te dé la felicidad.
0: Entonces, ¿por qué los grandes mandatarios, los jefes de Estado, los magnates económicos del planeta, todos están rodeados de brujos y de hechiceros?
1: Cuando tú buscas el éxito por encima de cualquier cosa...
0: A eso me refiero.
1: Sin pensar y pasando, atropellando lo que haga falta, te ayudas de todas las armas posibles. Tú quieres acabar la Segunda Guerra Mundial, lanzas una bomba atómica. Se acaba el problema. Las consecuencias no es ni mucho menos un éxito al final, pero has conseguido solucionar el problema. El hecho de utilizar un ritual, que ese ritual aparentemente sea exitoso, no quiere decir que el éxito sea total. Quiere decir que tú has conseguido eso, pero eso no te lleva al éxito de la vida. El éxito de la vida, perdonadme ustedes, yo lo veo muy sencillo, es ser feliz.
0: Pero porque tú, igual que yo, somos dos mindundis.
1: Sí, somos dos mindundis, eso está claro.
0: Somos dos personas sí. normalitas, no estoy hablando de eso.
1: Yo llamo la vulgaridad.
0: Sí. El populacho.
1: Hay que reconocer nuestra vulgaridad.
0: Exacto, ¿no? Bueno, pero vulgaridad quizás tiene una...
1: vulgaridad quiere decir una comunidad, es decir, ser uno más, normalidad.
0: El populacho, o sea...
1: Populacho, la plebe.
0: Pero cuando hablamos de éxito, cuando hablamos de grandes conquistas en todos los aspectos, hay que echar mano... María Eslava, ¿de la magia? ¿Del amarre? ¿Del conjuro?
2: Yo estoy en contra del amarre, pero yo...
0: No te he preguntado eso. ¿Tú estás de acuerdo en que para conseguir los grandes logros, grandes descubrimientos, los amores más sonados, tienes que echar mano del hechizo?
2: No, yo te digo que estoy en contra de eso. Yo me he hecho algunas cositas para mí, pero para temas de aprobar exámenes, que no entre en mi casa la negatividad, son hechizos, pero hechizos son, bueno, yo para amarre y cosas de esas nunca en la vida, ya lo dije la semana pasada.
0: Pero con independencia de ti misma.
2: Que no estoy de acuerdo en eso.
0: Digo, un ser humano para medrar, para alcanzar esas grandes cotas, ¿tiene que echar mano de la magia? Si no es posible...
2: Ya no debería, pero eso no, tú no le puedes decir a una persona que no tire de mano de la magia. Es decir, hay gente que eso se ha utilizado antes de Cristo, después de Cristo, y se seguirá utilizando.
0: El hecho de mirar a la luna, ¿no? Y simplemente
2: se seguirá utilizando toda la vida, exactamente.
0: La magia, amigo mío. Gracias, María. José Guillén, la magia.
3: Buenas noches.
0: Hay que tirar de la magia.
3: Sí, totalmente.
0: Y después viene lo que viene.
3: Y tiene su explicación.
0: Y no, porque después vienen los tributos.
3: A ver.
0: Cuidado.
3: A ver.
2: El karma.
0: ¿En qué familia poderosa estamos, no hay una maldición?
3: Estamos hablando...
0: Siempre hay un pago.
3: Estamos hablando antes un tema sobre... Para llegar a un lugar prestigioso o importante. Eso ha ocurrido siempre y será... Para eso estamos los brujitos de cámara. Que somos aquellos que aconsejamos, orientamos, guiamos en momentos de privacidad sobre temas que luego no se hablan. Y para eso son personas que hay que entender que igual como tienen ciertas personas a su alrededor que los ayuda a evolucionar y a crecer profesionalmente, también estamos los brujitos de cámara que nos encargamos de lo que son las energías. Ojo, eso no es nada malo. Porque que tú muevas las energías.
0: Muy malo.
3: No. Porque sí. Que tú muevas las energías.
0: Pero tú no eras el de la semana pasada que me decía que soy incapaz de hacer un amarre. Por favor, yo me miro al espejo.
3: Pero
0: soy...
3: es que no.
2: A ver, es que esta semana la ha dado que pensar. O sea,
3: no. Es que una persona.
0: Tú has venido cambiado, ¿no?
3: No. Que pensar a José. Es que hay personas que hacen evoluciones profesionales. Ellos tienen su crecimiento, pero necesitan su ayuda.
0: No. Sí,
3: también.
0: Eso se llama madurar. Y eso lo hacemos, como yo decía con César. Gente del pueblo. Somos gente sencilla, mileuristas, salvo aquí algún que otro potentado que pueda haber, pero somos gente normal.
3: Pero bueno, eso no significa...
0: Pero para alcanzar esas grandes cotas, deportistas que han alcanzado el éxito y gente que te dice, pero ¿cómo ha llegado
3: esta persona? Pero tampoco vayamos a sacar las cosas de contexto.
1: Los deportistas lo alcanzan con la pócima mágica, cuidado.
0: ¿Cómo?
1: Que los deportistas alcanzan éxitos que no le corresponden gracias a las pócimas mágicas. Pero eso ya está perseguido.
4: No, pero tú hablas del doping. Eso... No,
1: la trampa.
4: Eso es otra cosa. Yo no hablo de hacer trampas. O sí, porque no es una forma, Álvaro Álvarez, la magia de hacer trampa.
5: Es que precisamente ese es el problema. El problema es que uno puede pensar que está haciendo algo que en principio no es negativo. Vamos a poner un ejemplo, ¿no? Yo quiero aprobar unas oposiciones. Y resulta que yo saco la plaza porque alguien ha hecho un rito de ayuda, no de amarre.
4: Un trabajo que se llama.
5: Todo positivo, todo blanco, todo maravilloso, pero el que no ha sacado la plaza, que a lo mejor tenía mejor nota que yo, ¿ese cómo ve ese trabajo? ¿Como algo positivo, blanco y maravilloso? Y en segundo lugar, ¿eso no es tan bien, como tú dices, un doping? Es decir, ¿no claro. estamos utilizando un doping especial?
4: Un atajo. Si todos estamos en una carrera, hay que recorrer 11 kilómetros, y tú te metes por una vereda que te evita 4 kilómetros,
2: para eso sí lo haría. Yo he ido a la universidad a hacer un examen, que ya he estudiado de mayorcita, y yo tengo mucha memoria, muchísima memoria, pero a la hora de los exámenes me ponía muy nerviosa, y yo me hacía mi hechizo para ir al examen. ¿Os lo cuento?
4: ¿Chuletas?
2: No, cariño, no. Con mi edad.
4: Es peor todavía.
2: Hoy en día en la universidad hacerte chuleta es muy difícil. No, yo cogía una hoja de
4: que no podías, pero si no lo hubieras hecho.
2: Que ya es muy difícil.
4: María, que ya ha prescrito. No pasa nada, que lo puedes decir.
2: Que no lleva chuleta.
1: El título, no te preocupes.
2: Que cogía una hoja de laurel, ¿vale? Y me la ponía en el ombligo y con un esparatrapo me lo tapaba. ¿Por qué? Porque el ombligo es una zona del cuerpo, José lo sabrá y César lo sabrá, donde la energía como que entra, las malas energías te entran por el ombligo.
4: ¿Y te pones una hoja de laurel?
2: Y yo me puse una hoja de laurel para protegerme. Y me puse un esparatrapo y iba a mi examen. Cuando salía del examen, me quitaba mi hojita de laurel. Para probar el examen.
4: La de esta noche con la hojita de laurel en el ombligo.
2: Haced lo que funciona, pero tenéis que estudiar. Es decir, tenéis que estudiar. Pero hacer lo
5: obviamente,
2: que funciona.
5: A mí hay una cosa que hablando de este tema, que a mí me causa un poco de duda, y es la siguiente, ¿no? Imaginamos que yo no quiero hacer nada malo, voy a estar en la parte de algo positivo, ¿no? Y tengo que...
2: Esto es algo positivo para mí, yo no le hago daño a nadie. Y yo había estudiado.
5: Y yo quiero examinarme, ¿eh? Porque hay una plaza, y tú me dices, oye, ponte la hoja de laurel y ahora... El que está también opositando a la plaza al lado mía, porque nada más que hay una, ¿eh? Somos dos y nada más que hay una. Y le dicen, oye, no, ponte la hoja de laurel. En la hoja de laurel, ¿a quién le hace más efecto?
2: Va a probar el que más haya estudiado. Al que más haya estudiado. Yo no estoy diciendo aquí...
5: Claro.
2: Yo no estoy diciendo aquí que el que te haga probar el examen en la hoja de laurel.
5: Perdón un segundo. Y eso me abre otra pregunta. Cuando alguien está haciendo un hechizo, ¿vale? El hechizo depende del que hace el hechizo o el que le dice que haga el hechizo. Es decir, ¿quién otorga el poder al hechizo? Es decir, para entendernos, por ejemplo, esto se habló mucho en la Segunda Guerra Mundial, la famosa guerra entre los diferentes hechiceros de la parte alemana con todo el tema de la Annenerbe y toda esta gente, y la parte inglesa con el Aleister Crowley.
1: Aleister Crowley fue el principal mago de los ingleses.
3: ¿Te respondo?
5: Un segundo. Es decir, hay como una especie de potenciómetro o de, no sé cómo decirlo, como de barra de poder de las diferentes personas que tú vas. O depende del receptor.
3: Tiene su explicación.
4: Sí,
3: ¿eh?
4: Ahora lo explicas. Te lo voy a poner más sencillo. Haciendo el servicio militar en infantería, recuerdo al coronel capellán, vamos a rezar una oración antes del combate. Y mi pregunta era, mi coronel, si Dios está con nosotros porque rezamos, ¿con el enemigo quién está? ¿Dios va a abandonar al enemigo? ¿No somos todos criaturas de Dios? Es decir, en un combate, ¿Dios de qué parte está? ¿Sirve de algo?
3: Es que no tiene nada que ver en todo ese asunto.
4: ¿Cómo que no tiene nada
3: que ver? La libertad del albedrío de cada uno no tiene nada que ver con Dios.
4: Dile a un soldado que va a alcanzar la gloria si lucha heroicamente. Si va con todo. Si no tiene miedo.
3: Pero Dios no tiene nada que ver ahí. Dios no tiene que ver ahí. Pero será la auto porque en las guerras, Dios va a querer que mueran tantas criaturas inocentes. Eso es el albedrío del ser humano, la maldad del ser humano. Dios nos hace a todos por igual y cada uno es libre de sus actos, de sus decisiones, pero Dios no quiere que haya una guerra y que mueran tantas criaturas.
2: Además, Dios dice
1: no nos hace
2: cosa,
1: Dios a todos iguales, a ti te con más pelos que yo a mí.
2: No, pero ten en
3: es
2: cuenta...
3: Es que yo fui a Turquía.
2: No, pero ten en cuenta que Dios... Vamos, yo no he hablado con... Ni he hablado con Dios, ni he escuchado a Dios, no, pero Dios dice que Él no hace las guerras, Él no hace las maldades, lo hace el propio ser humano. No es él. Ay, Dios mío, por favor, ¿por qué consiente que haya una guerra en tal sitio? Ay, Dios, no, perdona. Él no consiente. Bueno, a la pregunta tuya.
5: Hombre,
2: la persona
5: que
2: hace el hechizo, si yo te pido a ti que me hagas un hechizo, el karma no te va a atacar a ti, me va a atacar a mí. Que yo soy el que te lo ha pedido. ¿Esa es la pregunta que tú querías hacer?
4: No, bueno, pero es una buena observación.
5: No, pero yo lo que me refiero...
4: La hojita de laurel le va a pasar factura.
5: Sí, pero yo supongo que está Dios allí en las alturas y dice, coño, que este hombre tiene una hoja de laurel. Pues todo para él.
3: Vamos a ver, a tu pregunta
2: pero,
3: de
2: Álvaro,
3: antes.
2: Pero Álvaro, que no es eso. Es
3: vamos
2: que
3: a centrarnos.
2: Dios,
3: espérate.
1: Pero si no, daba la laurel, lo utilizaba
2: por
1: para
2: favor,
1: calmarte, para
2: esperarme,
1: no estar nervioso.
2: Espera que le explique. No.
4: Tú no lo has entendido.
2: No me habéis entendido.
4: No, es que no
2: lo
4: habéis entendido.
2: No me habéis entendido.
3: El karma va compartido.
5: Perfectamente.
2: A ver,
5: y volver,
2: te
5: y
2: digo
5: creo,
2: que
5: segundo,
2: yo escuché
5: María.
2: Decir que por el ombligo entran las malas energías. Y tú, sí,
4: todo
2: y
4: lo
2: yo,
4: que tú quieres, pero tú estás cortando camino para alcanzar un objetivo
2: momento,
4: que a lo mejor
2: yo me hartaba, no, yo me hartaba de estudiar y cuando llegaba a la puerta del examen están las negativas de al lado, o que no voy a probar, o que va a ser muy difícil, y esa energía dice que se te mete por el ombligo. Y decía que una forma de tú evitar que esas malas energías y vibraciones de esas personas te entraran por el ombligo es poniéndote una hojita de laurel y tapándote.
5: Pero eso era
2: pero tenías que estudiar.
5: Exacto. Y ahí está la clave. Yo creo que aunque penséis que no, César ha dado la clave.
2: Hay que estudiar.
5: Lo que ha dicho César es muy interesante. Es que tú te sentías más segura porque llevabas la hoja de laurel que te tapaba el ombligo.
2: No,
5: para...
2: no, yo es que yo creo en eso, no es que me
5: por
2: sentía
5: eso,
2: más segura.
5: Pero tú te sentías más segura.
4: Pero porque te convences.
5: Pero te sentías más segura. Te sentías más... Eso
2: la
5: es
2: hoja
5: como
2: de laurel se utiliza muchísimas
5: cosas. Eso es como
2: cosas,
5: el que conduce y lleva el cinturón puesto, o los problemas que tuvimos en la pandemia precisamente con la gente que decía, yo no uso la mascarilla porque a mí esto, yo pienso que no me protege. Y estamos los que pensamos que efectivamente protege. Nos sentíamos más seguros, es decir, nos daba seguridad un rito. En ese rito se cree. Hay personas que pueden creer, como tú dices, que es el ritual que tú has comentado, y otras personas que dicen, no, le voy a rezar una novena a Santa Rita, que es patrona de lo imposible, porque yo no cogí un libro.
4: Es lo mismo.
5: Exactamente igual. Lo importante, que yo creo que ya lo estuvimos hablando la semana pasada...
2: ¿Es creer?
5: No, es el rito. Lo que te hace a ti, lo que te hace a ti cambiar es el rito. El rito es tan importante... Es tan importante que en algunas culturas, no en la nuestra, pero en algunas culturas, la realización de un rito puede hacer que una persona crea que está siendo poseída por una deidad. Y no solo para él, sino también para la comunidad. Si toda la comunidad no le da peso a ese rito, el rito no funciona, Así de claro. Es decir... Si ahora fuéramos todos, como dijimos la semana pasada, si vamos a un ambiente donde nadie le da peso al rito, no existe. Mira, hay una historia muy bonita que está relacionada con el rito. Y es, no sé si habéis visto una película ya muy antigua, se llamaba El puente sobre el río Kwai, que tiene una música que todo el mundo se conoce. No, pues exactamente. Esa película se basa en un hecho real que se llamaba La carretera de la muerte, ¿vale? Y fue una serie de prisioneros que normalmente eran ingleses y si no recuerdo mal, australianos, que les obligaron a hacer una carretera por medio de lo que es la jungla de Birmania, que tenían que hacer el puente sobre el río Kwai. Bueno, pues una de las cosas que cuenta una de las personas que estaba allí, que era el médico, era que uno de los problemas que tenía era los problemas de la gente que tenía dolores de muela. Tenían unos dolores de muela brutales. Y claro, tenía que quitarle la muela y no tenía anestésico para quitarle la muela. Entonces a este hombre se le ocurre hacer una cosa. Él simula, allí en la choza que tenían, él se va a una esquina de la choza, con mucho misterio levanta una piedra, de esa piedra saca unas ampollas y le dice, no vayas a decir nada, pero esto que tengo aquí es un anestésico. por Dios, no digas nada porque es que nos terminan fusilando a todos. Parte la ampolla, saca el líquido, se lo pone. El líquido era agua. Y sin embargo, los que le ponen el líquido se anestesiaban.
2: Pero lo que yo he dicho eso al comienzo del programa.
5: Por eso,
2: lo que yo he dicho al comienzo del programa, que hay pensamientos que son los que...
5: Es el rito. Entonces, por eso te digo, si tú el rito no lo haces público, por ejemplo... Cuando estamos hablando de hechizos...
4: Pero entonces no estamos hablando de hechizos y sortilegios. No. Es algo, el hechizo y el sortilegio...
5: Pero el hechizo, ¿qué es en el fondo? ¿Qué es en el fondo?
4: Es
3: un movimiento de energía provocado por alguien.
5: Vale, pero ¿el hechizo cómo se hace?
3: A ver, es que depende de lo que quieras.
2: Pero yo voy a hacerte un hechizo para que tú encuentres trabajo, por ejemplo.
5: Hechizo... Vale, pero tú haces un rito, haces una serie. Un rito, claro. Haces un rito.
2: Con unos elementos.
5: Pues aquí la pregunta sería... La pregunta aquí es... ¿Realmente el rito... ¿Es lo que provoca el efecto?
3: A ver, escúchame.
5: ¿O es el resultado del rito? No sé si me estoy explicando.
4: Cuidado, es que te estás cargando a magos, hechiceros, brujas...
2: De toda la sociedad.
4: Te los estás cargando. Eres consciente que la pregunta lleva implícito que si cualquiera que tiene un deseo, un anhelo, y que no quiere frustrarse con su propia energía, lo logra, entonces ¿de qué sirve un brujo o una bruja?
3: No, es que no es tan fácil. El problema, no es tan fácil.
5: Por eso decía yo, y una de las preguntas que he hecho es, ¿en quién recae la responsabilidad?
3: ¿Te lo puedo
5: no
3: decir?
5: No del hechizo, sino de la potencia del hechizo.
3: ¿Te
5: del
3: lo puedo
5: hechizo,
3: decir?
5: Del que, espérate un segundo, José. Del que te dice, oye, haz este ritual o yo que lo hago. ¿De quién es, en quién reside la potencia?
4: La pregunta
3: te lo respondo.
4: Es tremenda, es que es así.
3: Es muy sencillo. Vamos a ver, si a ti te duele la cabeza, ¿quién se toma el paracetamol? Tú, ¿no? Pues la persona que necesita conseguir a través de un hechizo algo es la persona que es la fuente de energía. Ahora, vamos a otro sistema.
5: No creo. Perdona un segundo.
4: ¿Y el hechicero qué pasa?
3: Bueno, ¿puedo continuar?
5: Segundo, déjame hacerte una puntualidad.
3: El hechicero tiene que darte a ti las instrucciones, los pasos y los datos para que tú hagas el ritual. De que tú vengas a mí y que yo te haga un hechizo, eso es otra cosa. Eso es otra cosa. Y no es necesario. El hechicero está para dar, o el brujito, o la brujita, o la persona esotérica está ahí para decirte lo que tienes que hacer, cómo lo tienes que hacer, los pasos, la luna, los elementos, los productos y cómo tienes que estar preparado para hacerlo.
2: Sí, pero hay algunos que van y lo hacen ellos mismos.
3: Vamos a ver.
5: Entonces eso es como si tuviéramos un libro de recetas de cocina.
4: Claro. Y no tiene la Thermomix.
3: Y otra cosa. Vamos a ver, eso es como el que no ha estudiado medicina
5: Mira,
3: ¿eh? O el que se automedica.
5: Escúchame, pero eso mira, igual. Volviendo al ejemplo que has dado del paracetamol y el dolor de cabeza. Dice, si a alguien le duele la cabeza, ¿quién se toma el paracetamol? Se toma el paracetamol el que le dice el médico que se lo tome. La pregunta es, si eso al final no era un dolor de cabeza, si no era, por ejemplo, el avance de una posible... Estoy diciendo una barbaridad.
4: Sí, sí.
5: De un accidente isquémico transitorio, es decir, que le diera a la persona un derrame, ¿de quién es la responsabilidad?
2: ¿Del médico?
5: ¿Del médico que le dijo que se tomara el paracetamol o de la persona que se lo tomó?
2: Claro. ¿El médico?
4: Claro. Con lo cual, el hechicero y el brujo tienen toda la responsabilidad. No le está marcando una hoja de ruta.
3: Efectivamente.
4: Le está diciendo, escúchame, si quieres conseguir al amor de tu vida...
2: Tienes que hacer esto.
4: Y eso implica una fuerza energética.
3: Pero, claro.
4: Lo quieras o no.
3: Otra cosa es el deseo de la persona que te lo está pidiendo. Claro, pero otra cosa es...
2: Ahí tienes
3: la
2: el
3: persona...
2: ejemplo de antes de César, que a la niña de la semana pasada, a la niña de 13 años, no le vendió el...
3: Obviamente,
2: el amarre.
5: Pero mira, hablando del amarre.
2: Él fue responsable.
5: Por ejemplo, lo que tú me dices, ¿no? Dice, no, yo, o lo ha dicho César, tú vendías lo de contra el amarre, ¿no?
1: Yo. Sí, bueno,
4: no,
1: el,
4: tú,
1: el,
4: ¿no? José,
1: es decir, bueno, yo también lo vendo, pero que,
5: sí,
1: que era José.
5: Es decir, pero ¿de qué depende que funcione? ¿De la comparación entre el que ha hecho el amarre y el que está haciendo el desamarre?
3: El que está luchando por la verdad.
5: Es que no sé lo que me explica.
3: El que está intentando de que las cosas vuelvan a su estado natural. Ese es el que lleva las de ganar siempre.
5: Vale, pero tú
4: no lo entiendes.
1: No sé, contra la espada y el escudo, no sé quién.
4: Claro, José, qué ambigüedad.
3: No, ambigüedad.
4: El que tiene la verdad. Primero,
3: vamos a ver,
4: que la
3: tú,
4: verdad es
3: si
4: subjetiva.
3: Si tú haces, vamos a ver.
4: ¿Qué es más hermoso, el día o la noche?
3: Pero vamos a ver. Estamos hablando que si tú haces... un rompeamarres, el hechizo de amarre se rompe. Otra cosa es que luego la persona que ha hecho el amarre lo vuelva a hacer y entren en una batalla campal de uno hace y el otro deshace, uno hace y otro deshace. Eso es otra cosa.
4: Vale, pero no quiero que nos quedemos solo anclados en el concepto amarre, porque al final estamos hablando de un nivel muy básico, tremendamente peligroso, cuidado. Cuidado con el amarre, que ya hemos hablado de los peligros. Digo que aunque sea algo sencillo, que alguien pueda hacer domésticamente en su casa, con unas consecuencias que pueden ser terribles. Hombre, yo personalmente diría que nadie haga nunca un amarre.
3: Claro que no.
4: Igual
3: no.
4: Que nadie haga nunca una ouija.
2: Eso no me se parece, debe hacer nunca.
4: Me parece darse un pie en el... darse un tiro en el
2: pie. Pero Juan Antonio, de la ouija no puede decir nada porque lo hemos hecho nosotros aquí en la radio.
4: Pero yo no la he hecho.
2: Estábamos aquí en la radio.
4: Pero yo no la he hecho.
3: Bueno, pero tú estás participando.
2: Pero tú estás participando.
3: Pero estabas participando.
4: Os dije, no.
2: La primera vez no participé yo, pero la segunda participé. Pero tú estabas aquí.
3: Porque
2: no, tú estabas como
3: diciendo.
2: Observador, pero estabas participando.
4: ¿Me queréis?
2: No, tú estabas...
4: ¿Me queréis involucrar?
2: El hecho de que tú no tenías el dedo ahí no significa que tú no estabas participando.
4: Eso significa todo.
3: Tú propusiste la temática.
2: No, tú estabas dentro de...
4: Oye, hacemos una ouija la semana que viene.
5: Perdona, eso es muy interesante lo que acabáis de decir. Es decir... Él no participó.
2: Pero estaba observando.
5: Estaba observando y dejó que hiciera.
2: Claro.
5: Con lo tanto, es responsable.
2: Él es responsable también.
5: Entonces.
2: ¿De la ouija?
5: Perdona,
2: claro que sí.
5: No,
2: es que es así.
5: No, perdona.
2: Es que es verdad.
5: Perdona un segundo. Déjame que evolucione
2: mi razonamiento.
4: Te dejo.
5: ¿Vale? Lo pasamos al tema del hechizo, o de los amarres, o de lo que queráis. Vosotros no estáis presentes cuando hace esa persona el ritual, pero sois vosotros las que le habéis dado los medios para que haga el ritual. De la misma manera que José Antonio era responsable de lo que pasaba en la ouija, digo la persona que haya dado los medios para hacer lo que sea, también es responsable.
2: El karma,
4: bueno, un poco no estoy de acuerdo contigo, porque una tienda de armas en Wisconsin, no sé si en Wisconsin se permite
6: Wisconsin,
4: ¿no? Por ejemplo,
6: entidad nada más.
4: Vale, si en ese estado, que además tenemos oyentes en la base de Rota, un abrazo a los amigos norteamericanos que están ahí escuchando.
2: Son muchos, para los militares americanos.
4: Digo yo,
2: para todos.
4: Una persona que tiene una tienda de armas, llega un chaval de 19 años que con su carnet de identidad simplemente puede comprar un arma y el que le vende el arma tiene la sensación de que es un poco mentalmente endeble. ¿Es responsable el que le vende el arma con su munición incluido de que ese chico mate a un tercero?
5: Sí, pero es que hay una diferencia. Cuando alguien va a yo no he ido a comprar nunca un arma porque no...
4: Ni yo tampoco.
2: Aquí no está permitido.
5: Lo que yo no voy es a una tienda de armas a decirle, mire usted, deme usted una pistola porque quiero atracar un banco. O deme usted una pistola porque quiero... Perdona, cuando hay una persona que quiere un hechizo, dice, ¿para qué quiere el hechizo? No dice, vengo por un hechizo. No, vengo por... Esto.
4: Si tú lo ves con una pintita rara.
3: Pero vamos a ver.
4: Y lo está.
3: Estamos yéndonos por los
2: cerros
3: de
2: Úbeda. Pero hay hechizos muy positivos.
1: Yo tengo la vela de unión de pareja ahora mismo en las manos.
2: Porque todo malo.
1: Yo esta vela la vendo por dos motivos. Porque quiera usarla para hacer un ritual y la que quiera ponerla en su mueble de adorno.
2: Claro. Es muy bonita.
3: Sí. Por ejemplo,
2: además, fíjate que
3: además preciosa.
2: Este ritual es para que la pareja funcione.
3: Pero vamos a poner
2: funcione
3: los pies en el suelo. Estamos hablando...
4: Con vosotros es imposible
3: poner los pies en el suelo. Estamos hablando de rituales, no de armamento.
4: Es lo mismo, ¿no?
3: No es lo mismo. Pero
4: estás condicionando la vida de terceros.
3: Vamos a
4: y
3: ver.
4: Lo puedes utilizar un
3: vamos
4: arma. Es más, un sortilegio es tan peligroso como una bomba.
3: Vamos a ver, mira.
5: Yo tengo una pregunta que me gustaría haceros a vosotros.
4: ¿Qué me he pasado? César, no me he pasado. No lo digas con la boquita pequeña.
2: ¿Sabéis que me está...? Mira.
4: Un hechizo y un sortilegio pueden tener el efecto devastador de una bomba.
5: Una pregunta que
3: por
5: me gustaría
3: Dios
5: hacer.
3: Anda.
4: ¿Cómo que no?
5: A vosotros.
4: Anda. ¿Cómo que no?
1: Anda. Analizarlo en la literatura, ¿eh?
5: Una pregunta. A vosotros, a César, a María y a José.
3: Sí.
5: ¿Alguna vez habéis tenido el feedback, por decirlo así, negativo? Es decir, de alguien que dijera, oye, hice esto que me dijiste y no ha funcionado.
3: Mira, te voy a comentar una cosa.
2: Hombre,
5: el feedback negativo.
2: ¿Eso te lo puede contestar César o...?
1: Sí, naturalmente.
3: Claro.
2: O ellos que se dedican a esto.
4: ¿Cómo
2: realidad...
4: se ha quitado el muerto?
1: No. A mí me ha llegado un cliente y me dice, oye, te compré esto para esto y no
2: es
1: ha funcionado.
2: Es que yo no tengo
1: digo,
2: tienda,
1: pero
2: yo
1: no
2: me
1: es mi culpa.
2: A eso. Yo a lo mejor una amiga...
1: Sí, me ha ocurrido. Y yo le digo, No, no es un...
2: me he quitado el muerto de encima.
4: Vamos a ir por parte. Un momentito, que aquí María Eslava...
2: Es que me hace gracia.
4: Se ha quitado el muerto de encima.
2: No, me he quitado el muerto de encima.
4: No, no, discúlpame. Tú eres la luz de las almas perdidas.
2: Pero vamos a ver,
4: tú has cogido un espíritu y me lo has guiado a donde te ha dicho, ¿correcto?
2: Sí.
4: O al vivo le has dicho sobre el muerto.
2: Exacto.
4: Tú eres una hechicera. Tú estás manipulando un destino.
2: Pero esa pregunta que ha hecho Álvaro no se refería
3: escúchame,
2: a ese tipo
3: manipular
2: de cosas.
3: No, totalmente. Manipular no, ¿eh?
4: ¿Cómo que no?
3: ¿Sí? Atajar los caminos.
2: Las cosas que me estás diciendo.
3: No, para nada. Que... Uy.
2: Pero vamos a ver.
1: Estás emocionado, José.
3: Vamos a ver. ¿Te crees lo que me dice?
2: A...
3: Yo te voy a decir,
2: José.
3: No te preocupes.
2: Qué fuerte.
5: Lo digo porque
4: para bien, con tu buena intención, pero tú coges... e interpretas lo que dice un muerto y
3: es que eso no tiene nada que ver
2: es
3: con
2: que
3: esto.
2: Tiene que ver con esto con la pregunta que ha hecho Álvaro. ¿Cuántos... tú te has ido, no te has ido por otro camino?
4: No,
2: es que la pregunta no, Álvaro repite la pregunta porque se está yendo por la por yo qué sé.
4: Disculpadme, perdonadme, perdonadme, no hacerlo los inocentes. ¿Cuántos hechiceros hay que recurren a los muertos?
3: Ojo, esos son palabras mayores.
2: Pero una cosa es que las almas me busquen a mí para dar un mensaje a su familia.
3: No.
2: A que yo recurra a los muertos para conseguir algo.
4: ¿Nunca lo has hecho?
3: Eso no tiene nada que ver. Yo sí lo he hecho.
2: ¿Y sabes cuándo lo he hecho?
4: Un momentito, que esto
2: no. ¿Tú sabes cuándo lo he hecho?
4: Dímelo.
2: Cuando mi marido lo tenían que operar a vida o muerte. Le pedí a mis muertos de arriba que me ayudaran. Se lo pedí. ¿Y tú sabes qué me dijo mi hermano?
4: Tu hermano fallecido.
2: ¿Tú sabes qué me dijo mi hermano fallecido?
4: Fallecido, quiero decir, no es un hermano vivo que te aconsejó.
2: ¿Tú sabes qué me dijo mi hermano fallecido? Me dijo, hermana, voy a estar con él y va a salir de esta. Y salió. Y es verdad, yo he utilizado a mis muertos para
4: ahí
2: que me ayuden.
4: Ni más ni menos.
2: Es verdad, no voy a mentir.
4: Bonito.
2: No voy a mentir.
4: Pero es una forma...
2: Por favor, si podéis hacer algo, ayudadme. Evidentemente, pero que si el médico no le hace esa operación, mi marido no estaría hoy aquí.
4: Estoy volviendo a lo que decía
3: Álvaro.
4: Álvaro, hechicero, el que pide el hechizo, ¿y quién intercede?
2: Pero Álvaro, haz la pregunta, que yo creo, ¿no? Haz la pregunta otra vez, por favor.
5: Yo lo que he hecho, la pregunta que yo he hecho...
3: Que si te viene diciendo que ha salido al contrario.
5: Es decir...
1: Que no ha salido bien, vamos a hablar.
2: ¿Qué tiene que ver eso con mis almas perdidas?
5: No, vamos, yo no me estoy metiendo en eso.
4: Yo lo que digo es...
2: No ha sido tú, Álvaro, ha sido él.
4: La culpa la tengo yo, pero bueno, que ahora te voy a seguir preguntando por los muertos.
5: No, pero ¿ves? yo lo digo sobre todo porque... supongo que como todo en la vida, ¿no? Eso es como, por ejemplo, cuando yo doy un diagnóstico, yo tengo un grado de incertidumbre, es decir, me puedo equivocar.
3: A ver.
5: O sea, es normal. Entonces, a mí me gustaría preguntaros a vosotros, que sois los que trabajáis estos temas, porque yo no trabajo estos temas, ¿no? Porque yo siempre digo que soy como un madero para estas cosas. Vosotros, la sensación que tenéis, yo sé que me diréis, pero la sensación que tenéis es... ¿Cómo sería vuestro, no sé cómo decirlo, vuestro porcentaje de lo tengo yo aquí, de efectividad, ¿no? Tanto en un sentido, en el sentido de algo, o sea, del hechizo, como por ejemplo en el desamarre. Es decir, ¿hasta qué punto es efectivo, o en vuestra experiencia, porque no lo sabemos fuera de vuestra experiencia, ¿hasta qué punto en vuestra experiencia es efectivo una cosa? O por ejemplo, si hay diferencia entre... la efectividad del desamarre y la efectividad, no sé si es cómo explicarlo, no sé si el fin influye en la efectividad, por decirlo así. Es decir, un segundo, ¿es más efectivo cuando ese fin es algo positivo que como hemos dicho?
4: Pero Álvaro, ¿qué es positivo?
2: No tiene por qué. No, pero es efectivo tanto si

0: imagínate.
1: Quiere ese anhelo tan profundo. Y tú, por compasión, intercedes.
0: Sí, pero.
1: Y haces algo, un sortilegio, un hechizo, para que esa mujer que no ha venido al mundo para tener hijos, sino todo lo contrario, para aceptar que no va a estar en esta línea temporal en su maternidad y que tiene que llevarse ese aprendizaje, porque además la consecuencia de engendrar una criatura va a ser terrorífica. Porque se puede convertir, por ejemplo, me lo invento, en un asesino en serie que va a segar vidas y aún así ha sido engendrado. Claro, es que estamos hablando del destino.
2: Bueno, y porque no piensan en positivo. Porque no piensan en positivo. Que ese niño va a ser un doctor y va a encontrar la cura del cáncer.
0: Voy a seguir tu línea. El problema que tiene tu línea es que, como muy bien dice María, también tenemos lo contrario. ¿Cómo sabes tú que el destino kármico de esa mujer es no tener niños?
2: Bueno, puedes nacer un niño que encuentre la cura del cáncer.
0: ¿Cómo sabes tú que ese karma, por decirlo así, está directamente relacionado con el hecho de no tener niños? Cuando yo digo algo positivo, me estoy refiriendo cuando es algo que influye solo y específicamente en la persona. Por ejemplo, si yo tengo una enfermedad y quiero mejorar, pues quiero mejorar. Entonces, la pregunta, yo no estoy diciendo que funcione. Estoy diciendo, si, por ejemplo, sobre quién va el hechizo, por decirlo así. Si existe alguna diferencia en la efectividad,
3: sí,
0: cuando el hechizo, el rito, como le queráis llamar, se hace sobre, yo lo hago sobre mí mismo,
3: o es sobre otra persona,
0: si diferencia la...
3: llevo queriéndola resolver. Vamos a ver, si tú a mí vienes y me dices, José, quiero encontrar trabajo pronto, de estas características y tal... Yo te digo, mira, tienes este velón, este ritual, hay que hacerlo así. Es muy importante seguir los pasos, porque si tú haces un ritual, por ejemplo, para encontrar trabajo en luna menguante, lo que te vas a bloquear y no te va a salir trabajo nunca. Aunque hagas el mismo ritual, o lo haces en creciente o lo haces en llena.
1: Cuidado con el tema, que no es baladí. De los astros.
2: La luna,
3: para empezar por ahí.
1: No lo hemos hablado,
2: La luna es muy importante.
3: Para empezar por ahí. No lo mismo hacer un ritual con una vela blanca de una tienda de todo a 60 céntimos que una vela con su aceite, con su hierbita.
4: Empezando por el artículo como la fabrican.
3: Sí, claro.
4: No es lo mismo una vela que otra vela. No es lo mismo un Ferrari que un
3: que
4: Mini.
3: Claro.
1: No estoy de acuerdo,
3: Sí.
2: La vela hay que comprar la buena. Momento, yo cuando hago las sesiones gratis, que le tocan a las personas que hago sesiones gratis, yo digo compra una vela en una buena tienda. No esas de que venden de... No.
1: El hechicero o hechicera.
3: Escúchame. Vale. La intención es lo primordial.
1: Ahí.
3: Por ahí.
1: Y tu poder.
3: Pero, por supuesto, pero los productos que se utilizan ancestralmente, la hierba, los inciensos, los aromas, las velas, cada ritual, cada hierba que trae, cada aceite esencial está compuesto para que funcione para un tipo de producto o ritual en concreto. Entonces tú no puedes hacer esta vela y echarle vinagre pica pica, porque te va a hacer el efecto contrario. A ver... A lo que íbamos, porque si no nos vamos a vender productos.
2: La cara que te ha puesto Juan Antonio con el tema de...
1: Yo te tengo ganas de contestar.
3: A lo que Álvaro ha dicho.
2: Hoy va Juan Antonio.
3: A mí Álvaro me dice, yo quiero esto. Y yo le digo, mira, haz esto. Álvaro lo hace y puede tener la misma eficacia que si me dice, mira, José, a mí me da miedo poner vela en mi casa. Por favor, hármelo tú, porque... Él te está dando un permiso para que tú puedas hacerlo. Si ese permiso no te lo da él, tú no puedes hacerlo. Ojo, yo no le hago ritual a nadie, También lo digo. Yo te informo.
1: Tú te pones en el lugar de cualquier hechicero.
3: Yo te informo. Te digo lo que necesitas, cómo hacerlo y para que lo consigas siempre y cuando sea algo bueno, bajo mi criterio. Ahora, Álvaro me dice, yo no puedo porque yo... y me da el permiso, entonces sí tendría efectividad que yo lo hiciera. Otra cosa es que yo, es decir, que en ese aspecto la misma efectividad puede tener la de hacerlo él como que la haga yo, pero para hacerlo yo tengo que tener su permiso. Otra cosa

0: es que yo, por voluntad propia, sin que Álvaro me venga a buscar a mí, yo le haga algo para facilitarle los caminos. Ahí no necesito su permiso.
1: Sí, pero ¿en qué parte queda el poder, César? El poder, la capacidad, porque entonces cualquiera es brujo. Si tú tienes una anotación como el que tiene la receta del arroz con leche y bueno, tú lo único que haces es que en tu cocina mezclar los ingredientes...
0: Tú haces el arroz con leche y lo hago yo y yo le doy un punto que no le das tú.
1: Lo que tú quieras, pero tú
0: y
1: haces
0: tú a lo mejor sabes. No.
1: Haces arroz con leche y yo también.
0: No, pues a lo mejor yo le echo tres piquitas de sal y mi abuela decía la gracia de Dios y le doy la gracia que tú no sabes
2: darle. Y el otro un cocinero aficionado.
3: ¿Te has dado cuenta cuando he dicho el poder de César? Me ha recordado al Imperio Romano, oye, cuando ha dicho el poder de César.
1: Él tiene perfil romano, ¿eh? Le pones una túnica y arrapadito y todo, Julio César, total y absoluto.
2: Más me parezco a Pompeyo en la película HBO Roma.
1: Bueno, también me vale. El poder del hechicero. Creo que estáis ninguneando, y os lo digo con todo el cariño del mundo, ¿eh? A la figura del mago, a la figura del
0: para
1: brujo.
0: Nada, para
1: ¿cómo
0: nada.
1: Que no? Me estás diciendo que cualquiera que sepa la hoja de ruta, mire usted, para pilotar un Boeing 747,
3: cualquiera no, él te ha dicho que tiene que estar preparado.
1: Tienes que tener el poder del conocimiento de pilotar un Jumbo.
3: Pero es cierto, te lo ha dicho él antes, que tiene que estar preparado. Juana, que cualquiera no,
1: tiene que estar preparado. Él está diciendo.
3: No, hombre.
0: Yo lo puedo preparar, pero
3: él lo
0: su
3: tiene
0: deseo,
3: que preparar,
0: su
3: claro.
0: necesidad.
1: ¿Dónde está el poder del hechicero? No existe.
0: ¿Cómo que no?
1: ¿Cómo que no?
0: En explicarle cómo tienes que hacerlo y transmitirle.
3: ¿Y los ingredientes.
1: El brujo que te pide. Ya que estamos hablando del César, una conquista. Mañana vamos a asediar un castillo. Uh-huh. Y el rey pedía al brujo.
0: Sí, claro.
1: Y le otorgaba mal tiempo para el otro. Le otorgaba hambruna para el otro. Le otorgaba que no tuviera recursos para que el asedio durara poco tiempo. Porque, claro, un asedio debía durar un tiempo.
0: Vamos a ver.
1: Ese es el poder del brujo.
0: Juan
1: y
0: Antonio,
1: está intercediendo.
0: Juan Antonio. Vamos a ver, estamos hablando, una cosa es un ritual para pedir un trabajo y otra cosa es un ritual, no un ritual, sino un proceso.
1: No, un proceso no.
0: Si
1: no,
0: hay cosas...
1: Me estás
0: no, escúchame.
1: Entendiendo, yo he empezado sí. hablando de las grandes conquistas.
0: No, pero vamos a ver, esa gran conquista a la que tú te refieres, tú sabes el esfuerzo de energía y de historias
1: justo.
0: Que hay ahí, pero ahí no hay una sola persona, ¿eh? Y ahí no hay solo un ritual, ¿eh?
1: ¿Qué hay detrás?
0: Vamos a ver, te lo estoy contando. Ahí no hay un ritual básico y ahí no hay una persona sola. Ahí hay un complemento de personas para poder conseguir eso dentro del esoterismo.
1: Pero
0: estamos
1: pero
0: hablando.
1: ¿Vivos o muertos?
3: Vivos.
1: ¿Deidades? ¿Deidades?
0: Vamos a ver.
1: ¿Deidades energéticas? Es
2: que, invoca las deidades.
0: Pero de verdad, es que depende porque para algo así, pues a lo mejor hace falta astrólogo, vidente, medium, porque cuando hicieron el Escorial se hizo con un conjunto de videntes, tarotistas, espiritistas, astrólogos, cogidos del mundo
2: Y un arquitecto muy esotérico
0: sí.
2: que conocía todas las leyes.
0: Y lo hicieron querían hacerlo con tanta energía positiva que hicieron un lugar maldito.
1: Energía positiva, si es que, vamos a ver.
0: Sí, eso fue
1: que
0: así.
1: Que no hay cosas buenas y malas, que no hay buenas y malas noticias, hay noticias. Y después está la interpretación del tiempo. Lo que ahora es malo, te falta el tiempo para tener una perspectiva de que lo que te ocurre, llámese una enfermedad, llámese una pérdida. Eso es un aprendizaje.
0: Pero eso no lo estamos hablando.
1: Sí, lo estamos
0: no
1: hablando.
0: No lo estamos hablando porque
1: estamos hablando
0: tú ahora quieres un trabajo. Tú ahora quieres un trabajo, obviamente. Dentro de 10 años te vas a alegrar a lo mejor de no haber tenido el trabajo del que te despidieron porque luego te centraste en otro. Los tiempos de Dios son perfectos y el tiempo es quien te enseña todo eso.
1: Justo.
0: Pero eso no tiene nada que ver a que tú ahora lleves un año parado, no encuentres trabajo por ningún sitio y requieras un empujoncito y pongas un ritual para encontrar un trabajo porque
1: José,
0: se te va a acabar el paro.
1: José, subamos el nivel. Me refiero
0: eso no es algo maligno.
1: A cosas que realmente cambian el destino de multitudes, como por ejemplo la conquista de un imperio. Las grandes batallas, porque desde que el hombre es hombre, ha matado y ha batallado por lujuria, por
2: poder,
1: cuestiones políticas,
2: por
1: poder, por dinero. Cuando se establece una invocación, porque no me digáis que un hechicero, cuando tiene que afrontar un gran paradigma, lo que hace es una invocación energética, que la tiene el hechicero o tiene que recurrir a fuerzas siniestras. Eso es tan antiguo como el ser humano. A eso es lo que voy. Digamos que no hablamos de hechizos domésticos.
0: Bueno, escúchame, depende para que vaya...
3: Está invocando el mal.
1: La baraca de Franco.
3: Está invocando el mal.
1: La baraca de Franco. Hitler tenía...
3: Invocando el mal.
2: Un día haremos un programa de Hitler.
0: Pero esos no son los hechizos de los que estamos hablando
3: ya
0: aquí.
3: Ya está hablando
0: por favor.
3: De invocar al diablo, ya nos de invocar estamos al hablando mal, de Juan cosas Antonio. Invocar al diablo, invocar al mal. Claro. Tú ya estás hablando de otra cosa.
0: Eso ya es otra cosa.
3: Eso no son hechizos.
0: Sí. Eso
3: bueno,
0: ya
1: son
0: es otra cosa.
3: Mira,
1: a mí
3: no,
1: se me ocurre. Pero son hechizos.
3: Está hablando de invocaciones.
4: A mí se me ocurre una idea, que a lo mejor es una barbaridad, pero que la lanzo aquí. Porque además podrían ayudarnos muchas personas que estén escuchándonos a nosotros. Y es el hecho de... Aquí la pregunta que nos está llevando ahora a esta discusión es ¿qué papel tiene José cuando el hechizo lo hace otra persona y él lo dirige? Aquí tenemos una disyuntiva que dice no, es que si él da la receta es como el que hace arroz con leche. Y decimos no, es que él también tiene su parte. Bueno, pues ¿por qué no simulamos eso? Es decir, es más, yo te lo propongo, es decir, podemos crear un programa ahora con esto de inteligencia artificial, que lo que hacen es, pues nada, y buscamos un aunque sea solo uno, un solo tipo de hechizo, ¿vale? Y hacemos que algunas personas sean dirigidas por esa inteligencia artificial, que no tiene ningún tipo de capacidad para mover energías, y otro grupo de personas que los dirija José. Y a ver si los resultados son los mismos.
3: Yo te digo que no.
4: Bueno, pues esa es la hipótesis.
3: Yo te digo
4: hay
3: que
4: gente
3: no.
4: que dice que no, es otro puede decir que sí,
3: que no,
4: y es tan
3: no.
4: sencillo como eso. Y si quieres,
3: yo digo que no.
4: nos citamos dentro de dos meses y vemos el resultado.
1: ¿Tú me ves a mi cara de Lelo para citarme con estos dos miuras? Y yo con la poquita energía que tengo.
3: Poquita energía, dice. Poquita energía, mira.
1: Y me hunden en la miseria. Déjame que me voy a enfrentar ya a esta gente.
3: Ahora él está en su terreno.
0: Ahora.
3: Que vengan luego.
0: Quiero echar un cable a María referente a lo que tú comentaste antes.
3: Gracias, cariño.
0: Cuando dijiste que...
1: Yo estoy con María, cuidado. Yo estoy con María.
0: Bueno,
1: vale.
0: Una opinión distinta.
1: Vamos a llevarnos bien, que me dais miedo.
0: Pero cuando tú antes dijiste, se utilizan a los muertos, vamos a ver. De toda la vida de Dios.
1: Ah, amigo.
0: Cuando
1: amigo.
0: Hay un problema...
1: ¿Por qué sale lo mejor siempre al final?
0: Vamos a ver, cuando hay un problema, ¿tú a quién pides? ¿A quién...? Ha estado vinculado a ti,
1: claro.
0: A tu familiar directo, a tu santo, a Dios.
3: Pero tú sabes por qué yo le pido a mis muertos, porque todos sabían aquí que yo creo en Dios.
0: Claro, pero...
3: Y yo sé que mi familia está más cerca de Dios que yo.
0: Claro.
3: Entonces.
0: Es el canal.
3: Exactamente.
0: El canal para
3: y por
0: que
3: eso yo le pido a mis muertos,
0: antes.
3: Porque yo sé que ellos están cerca de Dios, más cerca
0: pero
3: que yo.
0: Eso que hizo María no fue un ritual. Fue solamente una entrega de fe y de ayuda a ellos. Eso no fue un ritual. Eso no es como eso el que va a un santero e invoca.
1: Eso es una invocación.
0: No.
1: Te pongas tú como te pongas.
0: No.
1: Con fines positivos.
3: No, hombre, no, por Dios.
0: Tú entregas tu fe, tu necesidad de ayudar a alguien a través de las personas que están intermediarias. Que
3: eso no es una invocación.
0: Que son tus familiares, los que son a los que tú sabes que van a acudir, que te van a ayudar si hay algún tipo de
3: ya
0: posibilidad.
3: Lo he explicado.
0: Pero eso no tiene que ver al que va a un santero y invoca a los muertos de no sé qué, de no sé cuánto, que son palabras mayores.
3: Eso
1: palabras
3: no tiene
1: mayores
3: nada que ver.
1: Porque te conceden cosas mayores.
0: Sí, pero,
3: no, pero
0: te conceden
3: eso no tiene
0: cosas,
3: nada que ver.
0: Te conceden cosas a cambio
1: de.
0: Lo que ella ha hecho no tiene
3: nada
0: que ver.
3: No tiene nada que ver.
1: De acuerdo.
3: Nada.
1: Los sortilegios y hechizos más peligrosos, ya que estamos llegando un poco al final... A modo de epílogo, ya como última reflexión...
3: El amarre es el peor.
1: ¿El peor?
3: El peor.
1: Fíjate, el más sencillito.
3: El amarre es el peor. Porque además ya, como dicen los compañeros, ¿no? Anula tu personalidad, anula tu existencia, te conviertes en un corderito de
0: goya.
3: Una marioneta. Y es una pena porque
2: además,
3: eso luego
2: de
3: con el tiempo...
2: Que te utilizas se llama corderito a manso.
3: Con el tiempo se te vuelve en contra, todo eso se te vuelve en contra.
1: ¿Cómo se llama?
2: Uno de los, hay muchos productos para hacer amarre, pero hay uno de ellos que se llama exactamente corderito manso.
0: Y a manzaguapo.
2: Y a manzaguapo.
3: Pues yo no lo sabía, ¿eh?
1: Un momento. Corderito manso y a
0: manzaguapo.
1: A manzaguapos.
2: Venga, a mí
1: Venga, a mí.
0: Sígueme.
3: Me gustaría haceros una pregunta.
2: Yo puedo más que tú.
3: Hoy voy a hacer
1: Espérate, yo puedo más que tú. ¿Qué significa?
2: Que yo puedo más que tú.
3: Bueno, yo claro. Juan Antonio, matrimonio, ¿me permite que haga una pregunta? Sí. ¿Me permite que haga faltaría a estas más dos personas una pregunta?
1: A José y a César.
3: Y a César.
1: ¿Y a Álvaro por qué no?
3: Porque Álvaro no tiene una tienda.
1: Álvaro está mirando a patrocinio.
3: Porque Álvaro no tiene una tienda.
1: Perdona.
3: Pero vamos a ver, Álvaro no tiene una tienda.
1: No vuelvas la cara, Álvaro. Mójate.
3: A ver, César tiene una tienda. José tiene otra tienda. Vale, la pregunta es... cuando van a pedir, bueno, amarre en este caso a César o a ti, ¿quién va? ¿Más hombres o mujeres? Es la gran pregunta, sinceramente.
1: Buena pregunta.
2: Sinceramente, muy sencillo responder, más mujeres que hombres.
3: Lo sabía.
1: ¿Por qué? Y la respuesta
3: Lo sabía, somos más. Las mujeres somos más.
2: No, es muy sencillo, es básico y elemental. La mujer busca más el amor.
3: Que el hombre.
2: La mujer quiere un amor puro, duradero, que le garantice una pareja eterna, no sé cuánto, y el hombre se conforma más con un tema sexual.
0: Pero también voy a hacer una cosa.
1: Tan simple somos.
0: Bueno, estoy completamente a favor de lo que ha dicho César, pero voy a comentar una cosa. Un hombre enamorado conoce más la intensidad del amor que una mujer.
2: Bueno, eso ya.
0: A ver, yo he visto mujeres que han venido para conquistar a un hombre, velas, esto, lo otro. Pero el hombre que viene enamorado, eso es brutal. Es un amor muy...
3: Total, pero hace más...
0: Demasiado intenso.
2: Muy obsesivo.
0: Muy intenso.
4: Solo para... Y ya no pregunto ni digo nada más.
1: No.
3: Tú como siempre, suelta...
1: Que no hay tiempo. Olvídate, no te voy a responder.
4: Lo único que quiero es... ¿Qué consejo le darías a una persona que viene a buscaros, ¿vale? Porque vosotros sois los que tenéis esa capacidad, con una determinada... No hace falta que sea una petición. ¿Qué consejo le dais a las personas que buscan este tipo de ayuda? ¿Cuál es el consejo que le dais? Así...
0: A ver, yo lo primero que haría sería ver en mis cartas si realmente hay un destino entre esas dos personas. Porque si esas dos personas... solamente están para evolucionar un tiempo y cada uno va a tirar para un lado, le intentaría hacer ver a la consultante que su vida tiene que evolucionar y conocer a otras personas, etcétera, y darle ese camino de esas personas que pueden venir y tal.
3: Yo, más que
0: un amarre, pues yo recomendaría, si quieres quemar el último cartucho, a un atrayente, que es más light o un endulzamiento. Vive lo que tengas que vivir con esa persona, y si no es para ti, luego has experimentado lo que tenías que experimentar, no has forzado nada, y si no es para ti, vas a poner algo, va a venir, pero igual como va a venir, se va a ir.
3: Yo diría lo que dicen las abuelas: si el destino de ese hombre es que sea para ti,
0: será para ti.
1: Bueno, hechizadito me tenéis, ya lo dije la semana pasada y me reafirmo. Ha sido... disculpa.
2: No, a mí no, es a este hombre el que tiene disculpa, Álvaro.
1: Álvaro, ¿te ocurre algo? ¿Quieres...?
4: Hombre, que queda la opinión de César. Exacto. Que me gustaría escucharla.
1: ¿Perdón? ¿He cortado tu opinión, César? Sí.
2: No, en absoluto. No, él ha preguntado a los dos y...
3: No, la ha cortado, César.
1: Válgame Dios, discúlpeme usted. Hago aquí una reverencia. Me inclino ante usted solicitando el perdón.
2: Yo reconozco que muchas veces nosotros tenemos un problema... Hay veces que me cuenta alguien un problema y digo yo, mira, aquel libro de allí precisamente habla sobre esa temática, cómo afrontarla, cómo llevarla. Y dice, no, yo quiero una vela. Y yo tengo una tienda, que pagar impuestos, que pagar alquiler, que dar de comer a mis hijos, y voy y le vendo la vela, así de claro. El riesgo es suyo. Yo quiero terminar solamente una cosa.
1: Venga.
2: Ahora que está de moda no, que me parece maravilloso, que la Odisea ha vuelto a la actualidad... La Odisea empieza con un amarre. El amarre de la diosa Venus que le hace a Paris y a Helena. Y las consecuencias son la guerra de Troya.
1: Ni más ni menos.
3: Ahí lo tienes.
1: Menos mal que sois muy buenas personas. Lo que hagáis en vuestro tiempo libre, hechizos, sortilegios, amarres, a mí me da igual. Pero aquí sois buenas personas, que es lo más importante. Gracias, compañeros. Hasta la próxima.
0: Buenas noches.
3: Buenas noches.

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7: Chipiona, población marinera de la Costa de la Luz, se encuentra en el extremo más occidental de la provincia gaditana.
8: En el año 140 a.C., el cónsul romano Quinto Servilius Cepión construyó un faro para que las naves que se dirigían al Guadalquivir pudieran evitar los escollos de Salmedina, causantes de tantos naufragios. Este faro fue llamado Turris Cepionis, de donde procede el nombre actual de Chipiona, la ciudad que fue creciendo lentamente a su alrededor.
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Con la 126 hemos abierto una nueva edición de La Hora Polar. 60 minutos midiendo los latidos crecientes del nuevo pop hecho aquí. Todo puede pasar. Es el último avance de lo que será el disco debut de este trío alicantino. El primer trabajo de la 126 está previsto para finales de este mismo mes de octubre. Otro disco que verá la luz próximamente, en concreto el 6 de noviembre, es la nueva entrega de Cariño, un disco donde el ahora dúo se muestran mucho más orgánicos que de costumbre. Ahora acaban de lanzar un último avance, el tercero.

Césped Falso, una de las canciones que forman parte de Señales Brutales, el tercer trabajo de Aiko, el grupo. Un disco que continúa con la esencia del trío, de ir construyendo a base de guitarrazos, donde la ironía, la crítica y las heridas forman parte de su universo sonoro. Un álbum que además abre una nueva etapa en la carrera de la banda, ya que cierran su andadura en Elephant para inaugurar otra en el Primavera Label. Hacemos doblete con Aiko, el grupo. Esta es la Oda a la Muerte de Nuestro Amor.

0: Así se abre Un Ángel y Yo, el primer EP de Maite Gallardo, bajo el nombre artístico de Maite Quiero. Es de Chego, que emprende aventura en solitario, donde parece haber cambiado la urgencia por la introspección, sin renunciar por ello a enseñar los dientes cuando la canción lo reclama. En esta nueva andadura le interesa indagar en lo emocional con mayor libertad, sin tener que escribir necesariamente desde el cabreo. Incluso Rave en el Bosque procede de una composición nacida en 2022 que permaneció en barbecho hasta encontrar acomodo en este presente creativo de Maite Quiero. Presentamos en Sociedad Un Ángel y Yo, el disco en solitario, el debut en solitario de Maite Quiero.
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Continuamos midiendo los latidos crecientes del nuevo pop hecho aquí, ahora desde Málaga, donde todas las líneas convergen, que es el primer álbum de Benzú.

Memory Man, una de las canciones que firma Benzú para su primer álbum. Un proyecto que se mueve entre el dream pop e influencias introspectivas con una marcada personalidad autogestionada. El nombre del grupo rinde homenaje a una pequeña pedanía ceutí vinculada a sus raíces familiares. Llevamos siguiéndoles desde hace un par de años a base de singles y canciones inspiradoras. Ahora acaban de lanzar un primer trabajo, un álbum completo donde todas las líneas convergen y donde nos encontramos joyas como esta, las rocas junto al mar, siguen siendo Benzú.

y que suba al mar una de esas canciones especiales que forman parte del segundo trabajo de Baloncesto. Un disco llamado Un Mundo para Gloop. El concepto central del disco gira en torno a Gloop, una pequeña figura de cerámica protagonista en la portada que simboliza la fragilidad, la contradicción y la humanidad en un mundo acelerado. La obra se estructura conceptualmente en dos mitades muy diferenciadas, una primera cara optimista y una segunda bastante pesimista y ecologista, jugando con la dualidad del jarrón medio lleno o medio vacío. Concretamente, las dos canciones que hemos elegido para presentar este nuevo trabajo de Baloncesto se encuentran en la cara B del disco. Esto es Una casa.

una casa de baloncesto dentro de un mundo de club, un disco que sin duda merece más escuchas de las que le dedicas a cualquier álbum habitualmente. Nos vamos ahora al norte. El espejo es el nuevo avance del segundo trabajo de Marvan.

desde Getxo Marban os avanza nueva canción donde mencionan a Prometeo en una duda más cercana de la que creemos. ¿Estaremos a la altura de la persona que imaginamos ser? Pues de eso se trata y de eso trata El Espejo. Marban publicará su segunda entrega en formato largo a comienzos del 27. Llega ahora el turno para la colaboración entre Nuevos Vicios y Mala Gestión. Esto es Normalmente Mejor.

0: Robé el caballo, el primer single que lanzaron Emilia Pardo y Bazán de su tercer álbum, que ha sido de las promesas que hicimos anoche cuando estábamos borrachos. Un disco que se sitúa como uno de esos discos especiales de este año 2026. Y ya que hablamos de caballos, nos quedamos con el nuevo single de Los Punsetes, El Año del Caballo.
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